Muy buenas noches, saludamos cariñosamente a nuestra audiencia. Estamos desde los estudios centrales, transmitiendo aquí en la comuna de Churaba, desde Radio El Conquistador. Muchas gracias por estar en sintonía y muchas gracias por darnos la bienvenida a ustedes, a nosotros, todos los días a este programa llamado Nunca es Tarde, muy cortito de una hora, a veces con invitados, otras veces sin invitados. Este día, lunes 3, sí tenemos invitados nuevamente para hablar de los casos policiales. Saludamos desde Arica y Parinacota hasta Punta Arenas a toda la audiencia de Radio El Conquistador, pasando por todas las regiones. En señal abierta o en señal online ustedes nos pueden escuchar. Y por supuesto también solidarizar con toda la gente que especialmente en el sur de Chile han estado sufriendo con los embates de la naturaleza, producto de una enorme cantidad de ríos que se han desbordado y que han afectado sus casas. Así que nuestra solidaridad con ellos. La primera canción la trae Mungo Jerry y se llama In the Summertime.

0: Y nuevamente, como toda la semana, Sergio Torres, ex integrante de la Policía de Investigación, en servicio durante 31 años, ex subprefecto, nos acompaña aquí en Radio El Conquistador para los casos policiales. Sergio, buenas noches nuevamente. Muchas gracias por venir.
1: Hola amigo, buenas noches. Nada que agradecer, como siempre te digo. Todo lo contrario. Que sirva siempre como consejos.
0: Un aporte. Oye, la semana pasada dijimos, yo te despedí, te dije, ahora es cosa de esperar nomás. Y así fue. Porque hay varios casos que, de los casos policiales que podríamos analizar hoy día.

0: De partida, anoche en la comuna de Providencia, unos delincuentes se fueron a asaltar una tienda de ropa, Axis Outlet Premium, en calle Miguel Claro, en la comuna de Providencia, y cuando le dieron aviso a través del 1414 a los inspectores municipales, llegaron ahí y se inició una persecución muy peligrosa para los inspectores, sin lugar a dudas, porque según lo que dicen aquí el relato periodístico, los delincuentes dispararon a los inspectores municipales y al menos 4 impactos de bala recibió una de las patrullas. Menos mal que no pasó nada a ellos.
1: Mira, siempre cuando se ve el accionar o el actuar de los inspectores municipales, yo siempre admiro su labor. Sí. ¿Entendido, no? Porque es bien abnegada en el sentido de
0: riesgosa,
1: de lo que ellos saben lo que tienen que hacer. Pero en Chile estamos hace mucho tiempo en inferioridad
0: ante los delincuentes.
1: Claro. Imagínate que la inferioridad la nota la policía. Imagínate cómo será ellos, que no tienen nada para defenderse.
0: Tienen un bastón.
1: Solamente un bastón. El entusiasmo por demostrar su eficacia en su labor que cumplen, pero están arriesgando vidas en la persecución, porque los delincuentes en un auto no les interesa pasarse al paso, discopares, no les interesa.
0: A la velocidad.
1: Yo siempre me tocó en una oportunidad, estando activo en una persecución, ver que el vehículo pasó, coleccionó, y el policía que nosotros veníamos atrás, tuvimos dos cosas. ¿Qué hacemos? ¿Seguimos en la persecución que íbamos avisando por radio o prestarle ayuda o auxilio a las víctimas del auto que resultó colisionado por los otros?
0: Entonces, gente inocente.
1: Es lo mismo que pasa con los inspectores. Claro. Pero muchas veces ellos, y tal como tú lo cuentas, el todo de ayer, ellos fuera de la persecución en vehículo fueron víctimas de impactos balísticos. Claro. Y yo me pregunto hasta dónde llega la digamos, ¿cómo te podría decir? Las facultades o el entusiasmo por ir tras unos delincuentes. Sí, yo sé que ellos van coordinando con su central, pero aparecen más vehículos municipales. Y a veces uno, esto es lo mismo cuando pasa en un enfrentamiento. Uno pide cooperación, llegan vehículos policiales de todas las unidades y al final todos se preguntan qué es lo que pasa en un enfrentamiento, pero tú tienes que más o menos darte cuenta qué es lo que pasó. Entre menos gente esté claro con eso, el resto se presta para muchas cosas. Entonces aquí imagínate, ellos vayan comunicando, vamos por la calle en dirección al poniente, en dirección al oriente, y ya otros vehículos interceptan, y los delincuentes no van a titubear, sobre todo si los guardias municipales llegan en moto. O sea, los van a colisionar, y ahí es donde uno después se empieza a lamentar. Es duro su labor. Pero yo siempre he dicho, y en una oportunidad una alcaldesa lo dijo, o sea, no vale la pena, lo material se puede reponer, pero la vida humana
0: no.
1: Entonces ahora estamos enfrentando una situación que es demasiado, demasiado extrema en cuanto al poder de fuego,
0: la desigualdad.
1: O la desigualdad que estamos, o sea, estamos...
0: Desproporción.
1: Desproporción, como siempre decimos nosotros. Pero yo estoy, ¿en qué sentido? Dar a entender que estamos, la policía al actuar es cuestionada. Partamos de eso. El delincuente, ¿cómo llegan las armas? Todos sabemos la clandestinidad, diferentes formas. Pero debe existir, o sea, si un guardia municipal, en este caso el de ayer, que yo creo que quedó, te digo, recibir un impacto balístico en tu auto, 2, 3 o 4, te deja con un trauma. Yo pienso que ya ese, hoy día debe estar con una licencia, por último, ¿entendés? Porque queda psicoseado, como decimos. Pero estamos mal.
0: Oye, Sergio Torres, una pregunta. Muchas veces lo que estamos hablando del entusiasmo que tienen los guardias municipales, que también destacable la pega que hacen, porque la desproporción que hay al enfrentarse a los delincuentes, ellos tienen un bastón retráctil o quizá un spray de gas pimienta. Contra su ametralladora y pistola y revólveres. La mayoría de ellos también, ¿hay algunos que son ex colegas tuyos? Hay ex-carabinero y ex-PDI.
1: Yo sé que...
0: Sí, la Conde y ex-PDI, sí.
1: La mayoría. En otras partes, en otras sectas, como tú lo dices, en las Condes también hay unos ex-PDI que son muy buenos. Son muy buenos,
0: Vázquez,
1: son muy buenos en su labor. Pero igual, no más, claro, te podría decir que una desproporcionalidad, ¿en qué sentido? En que muchos funcionarios que están en situación de retiro, así como lo que pasa conmigo... Existe un grado en el cual tú puedes pedir autorización para portar armas, estando en retiro. y te la dan otros. Pero otros, aunque se hayan ido con más de 20 años...
0: Pero la quizás... puedes usar si eres inspector en una pega...
1: Es que por eso te digo, es que Cristian Vázquez cumple otra función.
0: Sí, ahora está...
1: ¿Entendí? Es otra función. Sí. Y los que están haciendo seguridad ciudadana, tengo entendido... que no portan armas.
0: No portan
1: ellos
0: armas.
1: No portan no, armas. No.
0: Pero
1: no portan.
0: Tú tienes derecho a portar armas si termináis la pega y te vas a tu casa en todo tu particular. Y ahí sí que si te asaltan, como el paso...
1: Es que lo que pasa es que aquí está bueno ese tema, porque yo siempre he dicho, yo escucho, y a raíz de muchas cosas que pasan, que este último tiempo pasó con un carabinero de civil que le hicieron una encerrona, había muerto un delincuente, sí. Y los periodistas siempre llegan a eso. El policía hizo uso de su arma de servicio. La arma de servicio... Yo hablo por la PDI, son armas de cargo. El arma de cargo te acompaña desde que tú...
0: todo el día.
1: Te decretan, por decreto supremo, te nombran detective hasta cuando dejas de funcionar. Y si después tú tienes autorización estando en retiro para portar un arma, es lo mismo. Tienes una identificación y atrás dice autorizado para portar armas según ley número tanto. Entonces... yo a veces converso con periodistas y le digo, ¿por qué ustedes le ponen el funcionario fuera de servicio, el funcionario franco? El funcionario, sea carabinero o sea funcionario de la PDI, siempre va a estar de servicio, sí, siempre.
0: Ante una situación tiene
1: la que única, actuar. La única excepción que podría estar sería que esté con licencia médica. Pero el resto tú puedes ir a pedir a un vecino tuyo que tú sabes que es policía, él no se puede negar porque la omisión es un delito. Entonces, a veces llegan, bueno, no, siempre yo he dicho, los periodistas tienen su cuento aparte, lo que sea, a raíz de todo esto que está pasando aquí en Chile, el nivel de delincuencia es grande. El otro día leía y lo que nosotros siempre decimos, en 10 de julio en San Francisco dieron muerte a dos individuos.
0: Sujetos,
1: como dices tú.
0: No conocen la palabra delincuente.
1: No conocen la palabra delincuente porque al final y al cabo, no quiero entrar en que mientras no se pruebe, pero ese nivel...
0: El relato es muy malo.
1: Claro.
0: Muy malo.
1: No le podría decir.
0: Incluso hay uno, Sergio, que hablan que estas personas que se bajaron del auto y asaltaron a las personas que están... Y son dos personas. En el relato no hay ni un delincuente. Es una cosa realmente impresionante. Oye, Sergio, yo te quería llevar a otro tema con respecto al autocuidado. Que la gente también tiene que tener responsabilidad en el autocuidado, ¿no es cierto? Y sobre todo gente joven que sale a las 3, 4 de la mañana de algunos locales nocturnos y ahora se descubrió un taxista y la pedí, creo que la descubrió.
1: Sí, sí.
0: Oye, y le ofrecía una cervecita cuando se subían arriba del auto. Pero es que yo... A ver, ¿qué pasa por la cabeza esa gente que la acepta?
1: Lo que pasa es que tú tienes que pensar que ya cuando tú vienes a esa altura
0: de la noche,
1: tú ya vienes más o menos enfiestado, sí, para no decir otra cosa. Sí. Tú vienes enfiestado, entonces, qué bueno que me está ofreciendo una cervecita.
0: Viene chispeadito.
1: Pero la cervecita venía con su...
0: Sí, pues.
1: Sustancias, tus sustancias que te hacían perder el sentido, sí. te empieza a marear, Entonces, ese es el momento propicio que los delincuentes aprovechan. Mira, si uno siempre recomienda, vas a una discoteca, tú puedes ir a una discoteca cualquiera, puedes ir a una discoteca, pero donde mis ojos te vean si te van a tomar un trago, ¿no? Que yo te voy a buscar un trago, te lo traigo, se presta para diferentes cosas.
0: Ah, adentro, dices tú. ¿Ha pasado también? Sí.
1: Yo te digo, estando en Las Condes, nosotros hicimos una diligencia en la Burundanga. Si lo que más da, que ya lo comentamos creo un tiempo atrás, lo que más le daba vergüenza a las víctimas era cómo le demostraba a la señora que él llevó una niña a su casa.
0: O a otro lado.
1: No, más que nada a la casa. Pues no es tanto el otro lado. ¿Por qué? Porque cuando él despertaba... Le habían llevado todo, hasta la joya de la señora. Entonces, ¿cómo le decís tú? No, que entonces, yo te digo, siempre hay, uno dice, en la desconfianza o en la confianza está el peligro, pero uno tiene que mirar ya el nivel para poder... Mira, si esto mismo que estás comentando tú es simple, o sea, te ofrecen un vaso de agua o te ofrecen, llamemos una mineral, o te ofrecen una cerveza, cuando tú no querías, te obligaban a pagar con tarjeta de crédito.
0: La carrera.
1: Y ahí se ponían violentos, te sustraían tu especie. Pero
0: era un solitario, un delincuente solitario. Pero
1: eran cinco los que estaban involucrados.
0: Involucrados, sí, pero la operación la hacía
1: claro, el líder era un peruano.
0: Sí, justamente.
1: ¿Entendés? Un líder, un peruano, tres venezolanos, un chileno y el otro, no sé qué, no sé qué.
0: ¿Y cómo le sacaban las tarjetas de crédito a la gente también? Parece que pierden la voluntad cuando.
1: Es que pierde el sentido. Entonces tú empiezas, ellos te tratan de sacar la información. Como tú te sientes, medio mareado, te tratan de ayudar. No se preocupe, yo le ayudo, dígame nomás que redes tanto para que te dé en lo posible, porque tú sabes que hay ciertos montos que no necesitas la clave.
0: Claro.
1: Pero ellos te tratan de pedir, imagínate que habían transacciones de bencina en algunas tarjetas por 2 millones de pesos. O sea, yo no quiero decir que iban a llegar 2 millones de pesos un puro vehículo, pero a lo mejor cuántas transacciones hacían con diferentes...
0: ¿Y el cajero automático también?
1: Pues. De todo. Entonces,
0: una bomba en la estación central.
1: En la estación central. Entonces yo te digo...
0: Ya, pero el autocuidado, ¿cómo van a aceptar? ¿Cómo no le va a parecer raro a una niña, un gallo, que el chofer le diga, oye, ¿te querés tomar una cervecita? Es parte del servicio.
1: Es que,
0: y diga que sí.
1: Es que por eso que te digo, hay que estar en el momento. Yo no es que esté justificándolo, que ella se tome la cerveza. Pero tenemos que... Hablemos a los chilenos, ¿cómo venís tú? A esa altura ya la vida. Si se te sube sola, viene chispeadito, como decíamos antiguamente, venía arriba de la pelota. Bueno, sí. ¿Sí o no? Porque esa es la. Entonces ahí aprovechan la confianza y empiezan a dar. Porque no creo que estas personas que actuaron en contra de las víctimas lo hayan hecho cuando venía una pura persona acompañada o venían más de dos o tres, porque iba a ser sospechoso. Siempre buscaban a la víctima en lo posible que viniera sola.
0: Había un tipo.
1: Bien chispeada.
0: Había un tipo que iba caminando a las 3, 4 de la mañana solo. ¿Ya? Solo. Además, lo pueden asaltar ahí en la esquina y todo. Bueno, se subió a este taxi equivocadamente y le ofrecen una cervecita y dice, ya, buena onda.
1: Buena onda.
0: No,
1: buena
0: pero onda. ¿Cómo es posible?
1: Buena onda.
0: Hoy andan en la luna en materia de seguridad. Pues,
1: pero
0: la luna.
1: Pero si fuera por eso, nosotros hemos hablado diferentes cosas. O sea, esto no se va a terminar. Esto no se va a terminar porque la gente igual, no, es que a mí no me pasa nada. Es lo mismo que la encerrona. Como dices tú, ¿qué hace a la 1 de la mañana, 1:30 de la mañana? Van a seguir estas cosas igual. Es la astucia que está usando ya el nivel de delincuencia que, y la operatividad, que esto no es nuevo. Esto no es nuevo. No. Si lo nuevo para el policía, encontrar después la cantidad de víctimas, y uno también se hace la pregunta, la misma que haces tú cuando tenías a la gente al frente. ¿Y qué le pasó? ¿Y qué? Tenés que pensar que el taxista no era una cosa que iba a dejar una víctima, se aprovechaba de la confianza, le vulneraba sus claves, sus tarjetas, y después volvía. Imagínate cómo esto lo hacían, qué sectores buscaban para buscar y cuánto tiempo venían. Se estima que el patrimonio, más o menos, de lo que recaudaron es sobre los 1.000 millones. O sea, qué cantidad. No, y fuera de eso, no sé qué nacionalidad había, pero no quiero decir que era venezolano, no, porque iban destino a Venezuela. Uno que iba saliendo por el aeropuerto. Y ahí los colegas, eso te demuestra que siempre se trabaja en conjunto y todas las alertas contra alguna persona está coordinado en todos lados. En todos lados. En el aeropuerto iba pasando, venga para acá, acompáñeme. Aquí, espere que lleguen los funcionarios, se les notifica, vamos.
0: Ah, iban saliendo ya.
1: Iba saliendo uno. Imagínate. La rapidez.
0: Oye, y bueno, ahí está el mensaje, Sergio, a la gente que no pueden andar en la luna en materia de seguridad. Si usted se sube un taxi a las 3 de la mañana y le ofrecen un copetito, no, por favor.
1: Lo otro que también dice, porque yo también fuera de eso, que se llevan las joyas que andaban trayendo y el teléfono celular, lo que siempre nosotros, yo al menos, no sé si tú operas o no, si yo siempre he dicho, es lo peor esto, si, mira, siempre vamos a tocar el mismo tema, la persona en la calle anda volando y pensando en cualquier cosa porque camina y anda con el teléfono. Sí, camina claro. Con el teléfono, sí, camina claro. Con el teléfono. ¿Y cuándo se preocupa el teléfono? Cuando se lo sustrajeron.
0: Claro.
1: Oh, es que las claves, es que las aplicaciones, es que... ¿De qué estamos hablando? ¿De qué estamos hablando?
0: Oye, hijo,
1: caminar mejor a un banco. Mi idea, yo lo hago así. Caminar mejor a una sucursal de un banco, ponerme con un lapicito a llenar una... papeleta, presentarme en la caja, es lo mismo que me hicieran una transferencia electrónica. Pero me siento más seguro dando la cara ante el cajero.
0: Oye, y lo otro, Sergio, que caminando a las 3 de la mañana de noche, cuando la pantalla da una iluminación
1: justamente.
0: Inmediatamente atractiva
1: para lo que pasa es que hay mucha gente que a lo mejor piensa y que esto es como antes, o sea, tú caminabas libremente y esto dejó de ser libremente hace muchos años. Y eso te demuestra de que a esa hora es muy difícil porque el que comete el delito, el delincuente, busca a su víctima y la busca en sectores que sabe que no va a alcanzar porque, por lo que tengo entendido, ninguna de estas víctimas pidió auxilio. Todo lo contrario. aparece, tú vas caminando porque no encontráis un auto, te ponía a mirar y de repente aparece un taxi.
0: Y techo amarillo, con todas las de la ley.
1: Entonces, aquí me voy, aquí me subo y le da confianza al chofer, pues le da confianza, no sabemos si lo sienta adelante, lo sienta atrás.
0: Y con la
1: no
0: cerveza, tenemos, más la confianza.
1: Más confianza. Mira, si no le ofreció pollo, porque no a esa hora no había. Oye, ¿entendí? Sí. Y ahí es donde se aprovechan. Ahí empiezan.
0: Es que la cantidad de clientes que hay para los delincuentes es una cosa impresionante. Si ves nomás en el día cómo anda la gente hablando por celular y les roban los celulares, sí, como pan caliente, sí, y no son capaces. Sí. Oye, Sergio, y lo otro que te quería decir a propósito de autocuidado, que salió una imagen del el último portonazo en Chicureo, que venía una señora llegando a su condominio, sí, y en un Mercedes-Benz, y se paró a una distancia del portón, me imagino, para tener el ángulo para que se abra, y se le mete un auto rojo entre el auto y el portón. Pero sin lugar a duda que cuando ese auto se le cruza ahí, ya estando ella detenida frente al portón, seguramente estaba mirando el celular, porque si que tú estás atento y ves una acción, pones marcha atrás, te vas.
1: Lo que pasa que, bueno, no, quizás no toda la gente puede tener la astucia para, digamos, actuar ante una situación. Yo soy más partidario, si Chicureo tiene todos esos portones, yo me pregunto, el portón, ¿qué es lo que es? ¿Un pasaje donde iban entrando? ¿O es un sector habitacional?
0: Un condominio. Puede
1: un
0: ser.
1: Ya. ¿Y dónde? Si Chicureo tiene todos esos portones, yo me pregunto, el portón, ¿Qué es lo que es? ¿Un pasaje donde iban entrando? ¿O es un sector habitacional?
0: Un condominio, puede
1: un
0: ser.
1: Ya. ¿Y dónde? Que salgan a la calle, que te abran el portón. Pero aquí fue todo rápido. Y la maniobra de los delincuentes fue, el portón estaba cerrado.
0: Sí, estaba cerrado.
1: Y la señora no atinó a nada, porque tengo entendido que ella dijo, yo nada, no me llevaron ni, sí, mi joya, nada, entregué todo.
0: El celular.
1: Sí. Entregué todo. En lo que
0: siempre, y el auto, pues, el
1: pero
0: auto.
1: Por eso que te digo, yo siempre he dicho, y quizás sirve como recomendación, yo trato que la gente, yo a mi cercano siempre le digo, fuera de tu teléfono celular que andas manejando, y estás conduciendo un vehículo, trate de tener una carcasa. Muchos me dicen, ¿y para qué? Porque aquí en Chile es el país que tiene más celulares. Hasta la guagua anda con celulares en el metro. En coche anda con celulares. Entonces, ¿qué es lo que recomiendo yo? ¿Qué es lo que hace un delincuente? ¿Te va a creer a ti que no tienes teléfono celular? No. Tu teléfono, tíralo, Dios, del vehículo, tíralo, lánzalo. Ahí está mi teléfono. Pero te quedas con tu teléfono, porque también te das cuenta, porque no creo que tú estés en una conversación tan importante con teléfono, no darte cuenta que te hicieron una encerrona, te bajaron. Señor, ¿se puede bajar? No le queremos cortar su comunicación, claro, y él no se dé cuenta. No, claro, se da cuenta, pero alcanza cuando ese tipo de maniobra te interceptan para quitarte el vehículo, te da tiempo para guardar, porque si no, después no va a parar nadie. Ya no estamos, ahora, en los tiempos donde tú hacías señas y paraban dos o tres vehículos. No para nadie.
0: Ahora, se supone que la gente en Chicureo, que han tenido una cantidad de portonazos gigantesca y de todo tipo de delincuencia en la carretera también, oye, lo menos que conversen en sus casas, conversen con los vecinos, oye, ¿cuál es el protocolo que deberíamos hacer cuando llegamos al condominio? Estar atento, porque esto fue a las 2 de la tarde. Sí. Uno, mirar y estar atento cuando llegan a enfrentarse al portón, mirar si es que hay algún auto sospechoso con dos, tres tipos adentro, porque siempre andan de dos, de tres, y quizás de cuatro. Y si ven alguna actitud sospechosa de gente que está dentro de los autos, que no son del barrio, no sé, llamen por teléfono, dense una vuelta, llamen a Seguridad Ciudadana, en fin. Y lo otro, cuando ya están frente al portón, estén atentos mirando para los lados mientras se abre el portón. Porque si tú estás mirando y atento para los lados y no estás mirando el celular, obviamente que si se acerca un auto, actitud sospechosa, reaccionar, pues, poner marcha atrás y chao.
1: Que le llamen la atención sobre todo los vehículos que a veces están estacionados por un espacio de tiempo no pequeño, pero también que llamen la atención y anotar la patente. ¿Sabes que ayer vi un auto, está estacionado en esta esquina, hoy día volví, está en esta otra? Que sirva y que ellos mismos puedan coordinar con Seguridad Ciudadana.
0: ¿Y cuántos sospechosos hay adentro?
1: No
0: hay tres.
1: Pero también está lo que dice, porque después que pasan las cosas, yo no me cabe la menor duda que la señora que sufrió esta encerrona, pero también tiene que haber llamado la atención, no ella a los guardias, sino que saber dónde están. O sea, los fines de semana todos sabemos que los condominios de lunes a viernes trabajan cinco, por decirte, el fin de semana trabajan dos. Muchos part-time. Entonces, la labor no es estar sentado adentro de la consejería, sobre todo esa hora, y conocer el control. Yo, claro, ellos están a decir, no, es que no podemos tener, nadie está pidiendo que tengan el portón abierto si no entra cualquiera. Pero ya te digo una cosa, en Chicureo, el nivel de delincuencia que se está pasando ha sido terrible. Partamos del homicidio del
0: ciudadano
1: francés, partamos de eso, ¿entendido, no?
0: Oye, y nuevamente entonces, decirle, cuando lleguen al portón, estén atentos, miren para los lados, si ven que viene un auto y se cruza, oye, tienen tiempo de poner marcha atrás y arrancar.
1: Yo le digo una cosa, la señora quizás, pienso que la reacción, bueno, no le pasó nada, lo material se repone, pero quizás en otras circunstancias, donde quedó el auto rojo, en esa posición que se muestra en la tele, otra persona actúa de otra forma. A lo mejor colisiona ese auto, lo tira contra la reja, lo imposibilita y tira en marcha atrás, claro, y puede arrancar. Claro. Y ahí quedaron botados.
0: Y la puerta trabaja.
1: Botados. Claro. O sea, no puede, pero no toda la gente va a actuar así, porque no, hay que estar en esa situación.
0: Yo te aseguro que la gran mayoría de la gente no conversa estas cosas con los vecinos, con la familia, que lo que estamos viviendo hoy día amerita estar en una actitud de atención absoluta y no andar en la luna.
1: Sí, yo vuelvo a decir, hay que muchas veces, como dices tú, si no hace falta ser amigo de los vecinos, pero estás viviendo en una comunidad.
0: Sí, claro.
1: Y eso te sirve para decir, mira, pongamos este sistema, pongamos, contactémonos entre nosotros, sobre todo en la noche, sobre todo si cualquiera que haga una fiesta, saber más o menos, no es por indagar, pero un control de los vehículos que vienen, porque no, sí, que una fiesta van a venir varios amigos en auto, entre eso pasa el dueño de lo ajeno,
0: claro,
1: y listo, y perdí. Por eso te digo, en este momento las precauciones que puede tomar la gente, las precauciones que nosotros le damos a entender acá, tienen dos posibilidades, tomarla o no tomarla, pero nosotros quedamos tranquilos de que la recomendamos.
0: Y Sergio Torres, para terminar, ¿qué pasó ahí en el centro en Moto 2?
1: En la calle 10 de Julio con San Francisco.
0: ¿Ahí qué?
1: Ahí en el sector ese.
0: Fue con una subametrallada.
1: Mira, la verdad que
0: acribillaron a un...
1: Pero sí, a dos. Encontraron más de 100 evidencias balísticas.
0: Eso son
1: más
0: los,
1: de 100. O sea,
0: las vainillas.
1: Imagínate el nivel que estamos viendo. Vamos, de a poco vamos a ir conversando eso para que la gente también entienda que esto ya se está transformando en el Far West. Me hubiera gustado, no me puedo meter en política, pero me hubiese gustado como la decisión que está tomando, creo que la presidenta de Perú en este momento, que va a sacar a los militares a la calle para ayudar control policial. Es por el bien de todos, de los que voten a favor de ella y los que voten contra ella. Sí, es un país, es la seguridad del país. Quizás con el tiempo a lo mejor lo vamos a ver acá.
0: Para terminar, en este caso, estos son los famosos sicarios que andan de a dos, uno maneja y el otro anda con el arma. Suena como a ajuste de cuentas esa cosa, ¿no?
1: Es que por eso, todo eso tiene que ver uno más o menos cuál fue el motivo. Casi siempre lo relacionamos por un ajuste de cuentas, pero hay que ver la relación.
0: ¿Se lo dieron a la PDI?
1: Sí, la PDI está, la Brigada de Homicidio está a cargo de eso.
0: Y lo otro, ojalá que no vayáis caminando por el lado, porque con 100 balazos podría saltar una bala para cualquier lado.
1: Para cualquier lado, un rebote, lo que sea. Sí. Y a lo mejor hay mucho más víctimas. Pero la labor policial es tratar de mantener o tratar de esclarecer y sacar de circulación a estos delincuentes que creen que hasta el momento están librando y el día de mañana les llega la mano, pero que llegue la mano que apriete.
0: Sergio Torres, muchas gracias nuevamente por los casos policiales y como siempre, hay que esperar por la próxima semana, ¿no?
1: Sí, no hay problema.
0: Sting nos canta un hombre británico caminando por las calles de A la Vuelta. Ya, vamos a una pausa y regresamos.
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10: Si Estados Unidos quiere sacar a China del continente, porque eso pareciera ser, y así uno lo interpreta desde la Seguridad Nacional de los Estados Unidos, que redactó un nuevo documento a comienzos de año, lo que entre otras cosas dice es que América Latina para los Estados Unidos, en simple. Bueno, pero algo de las condiciones también tienen que darse, porque ¿cuál es la condición entonces que de aliado me va a dar Estados Unidos? ¿Cuál es mi connotación? ¿Qué gano yo siendo aliado de los Estados Unidos? Es que no es que me toque ser por la fuerza, porque tampoco es así. Estados Unidos no puede decir, o Donald Trump no puede decir, ¿sabe qué más? Yo aplico y no analizo el impacto que tenga las economías, no, sino que voy tomando esta serie de políticas y hoy el diario The Wall Street Journal te refiere a esto, ¿qué le ha significado al ciudadano común y corriente la política de aranceles? Y yo te digo que nada, le ha significado más bien una carestía de ciertos productos que se le han encarecido, allí la inflación, el bote inflacionario que tienen los Estados Unidos, es decir, al ciudadano común y corriente tampoco es que le haya llevado en buena cuenta una mejoría de estos aranceles.
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0: Ya llegó el momento de continuar con nuestra programación musical después de haber tenido la visita de Sergio Torres, nuestro invitado que siempre viene a hablar de casos policiales y también la intención de dar un mensaje, de estar más atento, de dar un mensaje, de no pensar en que nada les puede pasar, todo lo contrario. Hoy día hay que cambiar la mentalidad. Todo puede pasar en materia de inseguridad. Oye, y lamentablemente allá en Villarrica hoy día llegó esa noticia que dos inspectores municipales y una pareja, el bombero también, ella esperando su hijo, lamentablemente en un camino que es, esto va entre Panguipulli y Licanray, cayó se desplomó un árbol y aplastó la cabina del auto y ambas personas que les acabo de mencionar murieron, así que lamentable, una tremenda, lamentable noticia y sobre todo una gran pérdida allá en Villarrica, que están todos enlutados obviamente por la pérdida de este hombre, porque para ser bombero, por Dios, ahí sí que hay gente que tiene espíritu de servicio a la comunidad. Así que nuestras condolencias también a la familia, porque aquí se han perdido dos personas valiosísimas, lamentablemente, por un accidente de un árbol caído. Vamos a continuar ahora con Sting, este hombre británico caminando por las calles de Nueva York. Englishman in New York.

Y en el programa de la mañana me llegó una información de un corresponsal y me decía, en un día como hoy sale Wings como grupo musical de Paul McCartney, sale ya como con decreto, ¿no es cierto? Ya legalmente. ¿Y por qué Wings? Porque fíjense ustedes, según lo que me contaron, Paul McCartney, en los momentos en que su señora Linda Eastman estaba teniendo, dando a luz a su hija Stella, tuvieron una complicación en el parto, y según lo que dice este corresponsal, me dice, y en un momento Paul McCartney se vio muy, muy afligido porque el doctor o el equipo médico les había dicho que lamentablemente estaban pasando por un riesgo la madre y la hija. La hija Stella, que está siendo dada a luz por, como les digo, por Susana Linda. Linda Eastman, ¿no? Después le pusieron Linda McCartney. Y en los momentos en que Paul McCartney, obviamente empezó a rezar y se empezó a entregar a Dios para que lo ayudara, que nada le pasara a su señora y a su guaguita recién nacida, dice que visualizó unas alas grandotas en los momentos que estaba en la reflexión, en recogimiento, en la oración. Y vio unas alas grandotas blancas. Y ahí nace la idea de ponerle Wings a su grupo musical. Es una parte de la historia de Paul McCartney que la verdad yo por lo menos no la sabía. Así que vamos a escuchar justamente a Paul McCartney con su grupo Wings, esta canción que se llama Silly Love Songs.

Un titular del diario Hoy Día en la Mañana decía: y Bocina aterrizó en Chile. Entonces uno se imagina el arquero de Cabo Verde con dos turbinas en los brazos llegando al aeropuerto de Pudahuel y aterrizando en la losa. El que aterriza es el avión, pero no el jugador. Bueno, pero en todo caso es una de las maneras tan malas de expresarse en muchos medios. En todo caso, aquí está ya desde... No de regreso. Ya está en territorio nacional este hombre que tiene 40 años y que se va a integrar al equipo profesional de Colo-Colo de la primera división. Y lo más impresionante, la cantidad de gente que ayer domingo llegó al aeropuerto. Oye, si es que andaba por ahí la recepción que le hacían hace años atrás Rod Stewart, ¿eh?, al mismo Paul McCartney. No, era el jugador de fútbol. Oye, impresionante. Aquí más de alguien se le va a iluminar la chauchera, la ampolleta, y va a decir: aquí también hay que hacer un merchandise de camisetas del jockey del, porque es una cosa realmente impresionante. Y como dijo una de las mujeres que estaba ahí esperándolo, dijo: yo no estoy ni ahí ni con Colo Colo ni con nada. A mí me gusta él como arquero del país Cabo Verde, que de partida nadie sabía que existía. Vamos a continuar ahora con el grupo Pink Floyd y la canción Another Brick in the Wall.

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Y la selección, saludamos a la selección femenina de hockey en césped hoy día en carpeta, ya que tengo entendido que el próximo jueves estarían tomando el avión en dirección hacia Holanda. Ya me carga decirle Países Bajos. Y el Mundial en Europa sería iniciando la próxima semana, el día sábado 15. Así que felicitaciones, que les vaya bien, que ganen hartos partidos. Ahí es una delegación de 20 personas con el coach Rodríguez. Que les vaya muy bien, les toca contra Japón también. No, tienen unos partidos por delante bastante complicado. Mucha suerte a las 20 jugadoras que se van en dirección hacia Europa. Y Mary McGregor, le vamos a dedicar esta canción a las diablitas de la selección de hockey. Mary McGregor, una canción un poquitito más tranquilita, nos hace reflexionar también con este tema que se llama Torn Between Two Lovers.

Aparte de Japón, van a jugar contra Países Bajos y Australia. 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Mañana martes 4 estaremos aquí nuevamente a las 10 horas acompañándolos con la mejor programación musical. Muchas gracias, buenas noches, cuídense de la delincuencia y estén atentos, no anden en la luna. Y cuando se suba un taxi a las 3 de la mañana y le ofrezcan una cerveza, diga que no. Será hasta mañana. Chao, chao.

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2: El cobre que producimos se mueve por contratos, no por precio. Entonces, que suba o que baje el precio, lo único que hace es mejorar los ingresos, pero por contratos que ya están en cantidad. La cantidad es irrelevante o es insensible a los cambios de precio. Lo he explicado otras veces, los contratos, la venta de cobre en minería se produce prácticamente en una semana dentro del año, que es por ahí por octubre, donde se fijan los contratos para el año siguiente, ¿ya? Y lo único que puede hacer variar esto es la cantidad de cobre que se manda en función de los contratos que se establecen. Y si el precio sube, bueno, la cantidad de cobre que se extrae es la misma, porque hay condiciones leoninas para no cumplir y no mandar, o para no demandar y no recibir. Así que si una empresa en China requiere 1,000 toneladas en un mes, hay que llegar con las 1,000 toneladas. Si nosotros decimos que no pudimos, tenemos 800, eso no corre. ¿Ah? Y para evitar esas multas, lo que hacen es que se van a comprar excedentes de spot. Y al revés también, si China dice, oiga, no, necesito a mí, necesito 500. No, amigo, vea, ¿qué es lo que hace con las otras 500? Pues se las voy a mandar igual. ¿Ah? Si no, los términos de contrato son bastante leoninos, que es mucha, mucha, mucha plata. Así que yo te diría que básicamente es un buen número, le da algo alivio al tema político. Pero una buena noticia, no hay que rasgar vestiduras, porque no significa mucho más que eso.
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2: Ya comienza el mes de agosto, ya se comienza a galopar el inicio de la temporada 2026-2027 de rodeo. El cuadro de honor de los mejores 10 jinetes del pasado campeonato nacional fue el siguiente. Número 1, el campeón de Chile Pablo Pino. En el segundo lugar, su collera Martín Durán, ambos representantes del criadero Riscoliso. Tercer puesto para el legendario Rufino Hernández. Y cuarto lugar para Aníbal Barahona, ambos vicecampeones de Chile y jinetes del criadero El Carmen de Rilagüe. El quinto lugar fue para Nicolás Arévalo y sexta ubicación para Francisco Hidalgo. Juntos, tercer lugar de Chile. Séptimo lugar para Hernán Level, criadero Los Alerces. Octava posición para Luis Fernando Corbalán, criadero Santa Bernardita. Novena posición para Cristóbal Toto Cortina, del criadero Agua de los Campos y Maquena. Y la décima escarapela para Nelson García, del criadero Los Alerces. La historia del rodeo escrita por jinetes y caballos.
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muchos no les gusta el cambio. Pero si requieres hacerlo, hazlo, aunque la alternativa sea el desastre. Del genio de SpaceX, Elon Musk, el conquistador.

Recuerda mirar cada día en las 5 direcciones. Adelante, para saber a dónde te diriges. Hacia atrás, para recordar de dónde vienes. Hacia abajo, para no pisotear a nadie en el camino. Y hacia arriba, para recordar que siempre tienes a alguien cuidándote. Sé feliz. Sé feliz y oye Solos en la noche en El Conquistador. Extractado por Antonio López Armendáriz desde Bilbao, España.

Es una locura odiar a todas las rosas porque una te pinchó. Lo mismo con todos tus sueños, porque uno no se realizó. De El Principito, Solos en la Noche, en desarrollo, desde El Conquistador.

aprende a amar la soledad y acepta siempre con gusto las interrupciones. El amor a la soledad es propio de todas las vidas triunfadoras. Solo puede ser independiente aquel hombre que se basta a sí mismo y sabe vivir solo. Frase cierta de Noel Clarasó, escritor español 1905-1985. 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

Ten en cuenta que el amor y los grandes logros siempre requerirán grandes riesgos. Pensamientos y frases del Buda Gautama. El conquistador destaca a Buda.

Me gusta caminar solo por la lluvia, porque nadie puede ver mis lágrimas. Declaración sentimental de Charlie Chaplin. 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

Quien se deleita con defraudar al prójimo, no se ha de lamentar si otro lo engaña. De Francesco Petrarca, poeta italiano del 1350. Solos en la noche no defrauda a nadie, sino que enriquece a muchos. Y es una emisión destacada de CQFM que nace en el cono sur de nuestra América.

Cualquier persona que conserve la capacidad de ver la belleza será feliz. Frase de Franz Kafka, autor de La Metamorfosis. Y la metamorfosis de la música lunar está aquí, en Solo Sea Noche, nacido en Red El Conquistador, Santiago, Chile.

Felices ustedes si son capaces de interpretar con benevolencia las actitudes de otros. Pasarán por ingenuos, pero ese es el precio de la caridad en alto grado. Palabras de Tomás Moro, el gran reformador inglés, decapitado en julio de 1535 por orden del rey Enrique VIII. Frase recolectada por Antonio López Armentaris para Solos en la Noche.

gente siempre está pendiente del cabello y se lo cuida con esmero. Pero, ¿por qué no se preocupan más del corazón y la mente? Ancestral proverbio chino. 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

eres mayor cuando para ti el día que comienza es único. Pero eres viejo rematado cuando todos los días son iguales. Vive una vida como mayor, jamás como viejo, a pesar de la edad que tengas. 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

Dichos muy chilenos del libro de Silei Mora Penrose. Mi mamita me dice que no te quiera y no se acuerda la vaca que fue ternera. Solos en la noche, hoy, con dichos campestres.

Solo al separarse se comprende la fuerza con que se ama. De Fyodor Dostoyevsky, el novelista ruso más importante de su tiempo, considerado fundador del existencialismo. Un destacado aquí, en Solos en la Noche, de CQFM.

A veces sentimos que lo que hacemos es solo una gota de agua en el mar, pero el mar sería menos sin esa gota de agua. De la Madre Teresa. Y esta es otra gota de gran contenido musical, Solos en la Noche, emitido desde El Conquistador FM, que está para ti, donde desees sintonizarlo.

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5: El Conquistador le indica la hora.
6: 7 de la mañana, con 2 minutos.

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0: en un escenario de costos elevados y presiones de mercado. Por eso, este crecimiento refleja la capacidad de respuesta y resiliencia de los productores chilenos y esencialmente de nuestra región. La categoría leche fluida se consolidó como protagonista, con 285 millones de litros destinados a su elaboración. Y aquí está la clave: los consumidores ya no buscan solo lo tradicional, sino productos con valor agregado. Leche sin lactosa, con proteína, con fibra, saborizadas y hasta con etiquetas Clean Label. Esto muestra además cómo la industria ha sabido adaptarse a nuevas exigencias. Hoy, más del 99% de los hogares consume leches líquidas y el segmento de proteína pasó de ser un nicho deportivo a convertirse en una necesidad transversal. Por eso, en tiempo de crisis, esta diversificación es más que una estrategia comercial. Es una oportunidad, porque mientras los costos de insumos presionan, los productores y las marcas han encontrado en la innovación un camino para sostener márgenes y abrir nuevos mercados. La leche saborizada, por ejemplo, ya no es solo para niños. El consumo adulto crece con fuerza y sabores como cappuccino se han instalado junto al clásico chocolate o frutilla. Incluso iniciativas como la reintroducción de la leche fresca, con formatos retornables y procesos responsables, que muestran que hay espacio para rescatar tradiciones y darles un giro moderno, sostenible y atractivo para consumidores conscientes. Por eso, en Campo y Más, podemos decir que el mercado lácteo chileno ha demostrado que en tiempos difíciles también se pueden generar oportunidades. La clave, ¿sabe dónde está? En la innovación, en saber escuchar al consumidor y en proyectar productos con identidad y valor agregado. Porque la leche no es solo un alimento básico, es un motor económico, cultural y social. Y en eso estamos todos de acuerdo, que desde esta región, desde los lagos, sigue alimentando a Chile y al mundo con calidad y resiliencia. Muchas gracias por estar con nosotros. Sigan en la compañía informativa musical del Conquistador Red Los Lagos y hasta cualquier oportunidad aquí en Campo y Más. Un abrazo para todos.
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1: Contribuciones, nuevos avalúos fiscales y compensaciones.
2: Luis Riveros, ex rector de la Universidad de Chile, y su defensa de la invariabilidad tributaria, comillas. El DL-600 estuvo vigente por 40 años. ¿Vivimos 40 años en la inconstitucionalidad?
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2: Lo que es el tema de las compensaciones. Políticamente se han conseguido todos los votos aparentemente de la bancada de senadores de la UDI que tenían alguna disidencia y le manifestaron en la fracasada votación de hace un par de semanas. También había alguna duda respecto a la votación de la senadora Vanessa Kaiser del Partido Republicano. También está conteste con aprobar esto. Lo propio aparentemente con el senador Matías Walker, incluso con el senador Pedro Araya del PPD, que dice que más grave sería que se quedaran sin compensaciones los municipios por la inexistencia de pago de contribuciones a los mayores de 65 años. Y veremos lo que pasa también con una posibilidad que hay de que vote a favor también de esta de este artículo el senador por Magallanes, Karim Bianchi. De tal suerte que va a probablemente ser aprobado esta tarde este último artículo, con lo que será despachada en su totalidad la ley, por más de 26 votos, que son los necesarios para poder hacerlo. Así es que estamos de cara a noticia en desarrollo en las próximas horas. Vamos a ver, queda pendiente en todo caso lo del Tribunal Constitucional, lo va a presentar por invariabilidad tributaria y por la devolución al inversor en el caso de haber discrepancias, ¿no es verdad? Haber una aprobación administrativa, pero no judicial, de un proyecto de ley. En esos dos temas, aparentemente la oposición va al Tribunal Constitucional. Y los vetos supresivos también del gobierno, que pretende tramitarlos hasta su completitud. Esta semana esto se ve difícil, pero son al menos dos y probablemente tres. El tema del anatocismo, el tema del olvido financiero y eventualmente el pago de 30 días a las pymes. Todo eso está en curso a propósito de las contribuciones, de las compensaciones por la plata que se va a perder. La idea de este proyecto es que quede exactamente igual cada municipio que pierda por contribuciones a propósito del aporte que va a hacer directamente el fisco en esto. Pepe, tú tenías este tema como en tu titular, ¿no? Así que si quieres avanzamos con eso.
3: Así es, pero muy bien, pues usted manda, señor. Sí, el tema de las contribuciones que absolutamente ha sido muy parte central de la discusión en el último tiempo. Me gustaría como partir de aclarando qué es lo que es, cómo se asigna, quién lo hace, porque aquí hay un temita bien interesante al final de mi comentario. Y esto es el siguiente. Este impuesto es un impuesto territorial, digamos. El avalúo fiscal, que es como se calcula, de una propiedad, es el que se usa el avalúo fiscal para efectos tributarios, no tiene nada que ver con el valor comercial, por así decirlo. En general es un poquito más bajo. El organismo encargado de hacer esto es el Servicio de Impuestos Internos. Cuando se evalúa esto, se evalúa primero el terreno, por un lado, basado en el valor del suelo y de factores que tienen que ver con la ubicación y cosas de ese estilo. Y por otro lado, se hace el avalúo de la construcción, basado en las características ya físicas del edificio, digamos, materialidad, antigüedad, cosas de ese estilo. Aquí vienen las partes interesantes. Resulta que la frecuencia de los reavalúos, según la regla actual, la ley dice que Impuestos Internos tiene la obligación de reavaluar estos bienes raíces en todas las comunas, cada 4 años, para que este catastro refleje los aumentos de plusvalía o disminuciones, si las hubiere, y que hayan experimentado las propiedades. Ahí se consideran nuevos servicios, hospitales, áreas verdes, el metro, alguien que le llevó el metro cerca a la casa, desarrollos urbanos y también factores negativos, digamos, al que le pusieron, no sé, vertedero al lado de la casa, una cárcel, lo que sea. Existe una regla, a esta excepción, a esta regla general, que los sitios no edificados, los terrenos eriazo, se reevalúan todos los años, no cada 4 años. Además, el reevalúo completo se reajusta semestralmente según la variación del IPC. O sea, esto es como que si en términos simples, es casi como si estuviera en UF, digamos. Va a ir subiendo a medida que sube el IPC. Ciclo bajo el cual se reevalúa esto, partió el 2018 y saltó al 22 y debía saltar al 2026. Esto debía saltar a enero del 2026. Y en cambio hubo tanta polémica que esto se estaba muy alto, digamos, que estaba subiendo y una serie de cosas, y se postergó del 2026 al 2027. O sea, en la práctica, en enero del 2027 viene un nuevo reavalúo fiscal. Entonces, hay una última cosa que decir antes de pasar al comentario, que es que cuando la tasa a la cual se reavalúa pasa un umbral, por así decirlo, o sea, suben demasiado, no te lo suben de un tirón, sino que te suben un máximo de 10% en ese primer tiempo y después van subiendo de pedacitos más cortos por semestre, cosa que eso no te pegue de un solo paraguaso. Es un mecanismo que existe, digamos, de manera tal de que se vaya aplicando gradualmente. Hasta en el umbral es 25, si sube más de 25, te aplican esos pedacitos que quedan hacia adelante. El 2018, y aquí ya entremos a los numeritos, el avalúo fue de un 35, o sea, fue un número gigantesco. 35. Eso supuso un alza de las contribuciones final entre el 14 y el 18 de 66 millones de dólares para las municipalidades. 66 millones de dólares. Después, el 2022, el alza fue de un 23%. Y eso supuso un alza de 327 millones de dólares, más o menos, para las municipalidades. Entonces, el dato acumulativo es que entre el 16 y el 22, el avalúo de lo que se llaman los bienes raíces no agrícolas, perdón, o sea, las casas en las que todos nosotros vivimos, fue de un 67% en total. 67. Eso significa que una casa común, buena, en Las Condes, que pagaba 117 mil pesos trimestralmente en contribuciones, pasó a pagar 200 mil pesos. Un alza importante, 70%. Ya. ¿Por qué estoy haciendo todo este cálculo? Porque hay todo un tema hoy día respecto de que cuando se venga la extensión del beneficio para los mayores de 65 años,

0: no paga. Punto. Entonces, frente a ese evento, ¿qué están diciendo las municipalidades? Las municipalidades están diciendo, ya, pero un momentito, pues, ¿cómo me va a compensar? Porque yo voy a recibir más o menos, dicen las municipalidades, del orden de, según el cálculo que ha hecho el Ministerio de Hacienda, 200 millones de dólares. Entonces, aquí viene el, entre comillas, tira y afloje, digamos. Porque toda la discusión de las compensaciones se ha centrado en cuánta plata menos vamos a recibir las municipalidades a partir de que esto entre en vigencia. Y eso es más o menos, hay cálculos más, cálculos menos, pero fijémoslo en 200 millones de dólares para hacerlo fácil. Ya, y la pelea es, no las comunas más ricas, las comunas más pobres, no las más chicas, las más grandes, no las más rurales, las más... Ya, ok, pero son 200 millones de dólares. Y por otro lado, lo que va a pasar en la práctica es que con este reavalúo que se pasó del 26 al 27, simplemente porque se estaba diciendo que han subido demasiado y que hay que recalcular y ver cuáles son los criterios y todo un coso, bueno, en enero las municipalidades van a recibir 270 millones de dólares más por el reavalúo. Entonces hay una expresión que me gusta mucho en inglés que se llama right pocket, left pocket. O sea, bolsillo derecho, bolsillo izquierdo. Entonces las municipalidades van a recibir 270 más. Y por otro lado les dicen, ¿sabe qué más, señor? Con la extensión de los 65 años van a recibir 200 menos. O sea, en enero van a recibir 70 más. ¿De qué compensaciones me estáis hablando, compadre? Si ya vaya a recibir más plata. Entonces, ¿sabe qué más? Yo creo que esto no es un problema de que van a recibir menos. Es que les encantó este sistema en donde cada 4 años les chantifican un 10, 15, 20% más de sus ingresos así nomás por el tema de las contribuciones. Entonces, no me vengan a decir, pues, que usted va a recibir menos plata y que va a tener entonces que cortar servicios fundamentales de su municipalidad, porque no es así. El resultado neto de estas estimaciones indican que usted en enero va a recibir más plata, no menos plata. Entonces usted quiere recibir los 200 millones que va a perder por las contribuciones y quiere que el Estado central se los pague, y en enero quiere recibir otros 270 más, o sea, quiere 470 más. Entonces, no, ¿sabe qué más? No, yo creo que esta cuestión es simplemente, no puedo decir la palabra, pero es como, ¿cómo se llama alguien que no quiere perder nunca plata y que siempre quiere ganar? Avaricia. ¿Ah? Yo creo que es avaricia, ¿eh? No, yo no quiero perder nada, quiero ganar siempre. Este mecanismo ha sido extremadamente recaudador para las municipalidades y por eso es que no quieren perderlo. Ahora, hay un acuerdo, en Chile hay 340 y algo municipalidades, 35. No sé el número de memoria. ¿45? Sí, 345. Sí, sí. Ya, hay un acuerdo de ya 160 y tanto alcaldes, 162, decían ayer, que están de acuerdo con esta cuestión. Ya, mire, ¿sabe qué más? El Estado va a agarrar una plata del fondo, el fondo del Estado, y va a ir a los fondos como municipal, y ya hay un acuerdo de 160. Pero mire, independiente que sean 162 los de acuerdo y otros que estén en menos desacuerdo por razones políticas o por meterle un palo a la rueda de la bicicleta, digamos, yo lo que creo es que esto es avaricia. Avaricia, así de simple. Porque claramente hoy día no van a perder plata. No es que vayan a perder plata. Van a ganar más plata en enero con el reavalúo. Entonces no me digan que van a tener que dejar de hacer cosas. No va por ahí.
1: Ahora, hay adicionales, Pepe, ¿eh? Porque toda esta discusión entre los alcaldes que dices tú, entre uno de un sector y otros de otro sector, vale decir, los alcaldes de izquierda que se juntaron como 100 y los otros que llegaron a otro acuerdo, por el mecanismo de compensación. Hay la siguiente discusión. Ok, estamos de acuerdo, lo que ocurre con este proyecto de ley que se está aprobando, que se va a aprobar probablemente hoy día en la tarde, es, mire, lo que se pierde se restaura por completo, tal cual estaban las cosas van a quedar, ¿eh? A propósito del aporte que promete el proyecto de ley del ministro Quero. Los alcaldes de izquierda, encabezados por Tomás Bodanovich, el alcalde de Maipú, públicamente en esta materia, lo que quieren es que A ver, ¿cómo decirlo?

0: es sacar la castaña con la mano al gato. Vale decir, ese mecanismo de aporte de contribuciones que hace las municipalidades más ricas al Fondo Común Municipal, que es por el 65% de esos ingresos, bueno, más encima queremos modificarlo de facto. Y queremos que el resarcimiento, digamos, la compensación, no se distribuya en igualdad de condiciones, tal cual lo que pierdes, tal cual lo que recibes. No. Lo que queremos es que usted nos dé más plata a nosotros, municipalidades en general de izquierda, Boano, Vichy incluido, Maipú, etcétera, todo aquello, y diferenciando del mecanismo que hay habitualmente para distribuir a través del Fondo Común Municipal. Queremos claro. que nos dé más.
1: Yo quiero más.
0: Yo quiero más. ¿Por qué? Porque son fondos generales de la nación, vale decir la señora Juanita, que paga impuestos con el IVA, qué sé yo, y que es una mujer vulnerable, de una comuna vulnerable, qué sé yo, va a financiar el resarcimiento a comunas ricas. Ese es el argumento que le dan. Cuando ya reciben de las comunas ricas el 65% de los ingresos de contribuciones en la municipalidad, el Fondo Común Municipal, ahí se distribuye, digamos. Entonces quieren más. Además de lo que tú dices, quieren más que eso todavía.
1: Claro, claro. Es que a mí lo que me parece increíble es que si yo, ok, yo tengo un plan en mi municipalidad, ya supongamos que tengo la planilla armada y tengo mis proyectos, qué sé yo, ya, van y me dicen, mire señor, ustedes como municipalidades van a perder 200 millones de dólares.
0: Claro.
1: O sea, van a perder, van a tener que dejar de hacer cosas. Ya, bueno, ok, yo como administrador de eso voy a salir a decir, oye, no, pues yo no quiero dejar de hacer cosas. Yo, ya, listo, perfecto. Pero no vas a perder plata, no, viejo, si tú vas a recibir más plata en enero. Vas a recibir más plata en enero por esto.
0: Pero eso es por el revalúo, digamos.
1: Por el revalúo, claro.
0: No, esta otra trampa.
1: Claro. Entonces, no, ahora no, pues. Yo quiero ganar por aquí, quiero ganar 270 por acá y quiero ganar por allá también, pues. Quiero que me compensen. Entonces, este mecanismo mental de que cualquier cosa que se haga en tema de impuestos tiene que ser compensado porque no se pueden perder esos recursos, ese es lo que nos tiene fregado en la cabeza. Eso es una cosa como, no, compénsame. ¿Queréis bajar este impuesto? No, pero ¿cómo me voy a compensar? Oye, pero es que analicemos el impuesto, analicémoslo de verdad. ¿Es bueno, es malo? ¿Es corresponde o no corresponde? ¿Es funcional o no es funcional? No, compénsame. A mí no me interesa que lo conversemos. A mí lo que me interesa es que me compensen. Ese es el bottom line. Esa es la lectura final de esta cuestión. Yo no estoy dispuesto a decir si esto es bueno o si es malo. No estoy diciendo si eso es lo que corresponde. Entonces, me parece mal. Me parece que por eso que me parece es como avaro, es como de avaricia. Porque ellos saben perfectamente que esta revaluación, no es que uno diga, oye, no, a la revaluación faltan 4 años. No, señor, era en enero del 26, y yo tengo la impresión de que se postergó por razones políticas, ¿no? Por decir que, oye, en enero del 26, a meses del cambio de gobierno, digamos, dijeron, vamos a subir las contribuciones, vamos a salir aquí pifiados más encima. Efectivamente, hay una gran discusión sobre si los mecanismos que utiliza impuestos internos son los que deberían ser o no, entonces ya, ok, se posterga un año. Bueno, pero eso va a ser en enero del 27.
0: Correcto.
1: Se rompió el ciclo de los 4 años. Y ahora, no, compénsenme. No, ¿sabe qué más? A mí me parece mal. A mí ya me parece mal, me parece que estos aumentos han sido absolutamente desproporcionados en un impuesto sobre el que no tengo yo. Qué bueno que se dio este primer paso y que se eliminen las contribuciones para los mayores de 65 años. Pero yo encuentro que es un impuesto que no debería existir.
0: Ahora, sí. Además, hay otras alternativas, pues, Pepe. Seamos eficientes en el gasto, reduzcamos el gasto, seamos transparentes en el gasto, menos amiguitos, menos fiestas, gasto eficiente, digamos. Ajustémonos. ¿Qué es lo que hace cualquiera cuando le bajan los ingresos, pues?
1: Obvio, pues. Fíjese que el otro día yo escuché una entrevista que le hacían al ministro Quiroz, en donde decía que se estaba buscando uno de los mecanismos de compensación de manera tal de que las municipalidades que enviaran el listado completo de todos sus, ¿cómo se llama? Empleados.
0: Funcionario empleado, claro.
1: Transparentaran. Es para la broma. Transparentaran todos sus empleados, se les iba a compensar más, decía en esa entrevista. era una posibilidad, por cierto. Uh-huh. Yo decía, pero ¿me estáis bromeando? O sea, lo que estáis diciendo es que, oye, si tú me dices quiénes son tus empleados, yo te doy más plata. ¿Eso quiere decir que no se sabe quiénes son todos los empleados municipales?
0: No, exactamente, no se sabe.
1: ¿Qué? ¿Qué?
2: O sea, yo creo que el ministro lo que trató de decir es una cosa un poco distinta. No, él dice eso, en el fondo, es lo que él dice, quiero saber cuánto gastan en personal, porque tengo la sensación de que no están cumpliendo la ley.
0: Hay un límite al gasto personal.
1: Totalmente, claro. Willy, claro.
2: Claro, por supuesto. No le importa quiénes son, quiénes están, dónde están. Aquí el punto, en mi opinión, es una cosa un poquito distinta. Es lo aberrante del impuesto de las contribuciones, porque ya lo hemos explicado otras veces, ¿no? Es un impuesto sobre un impuesto. Uno paga los dividendos de una casa con un ingreso que ya pagó impuesto a la renta en el 10% de la población, porque el 90% de la población no paga impuesto a la renta. Y por lo tanto, esto no es un beneficio para los ricos. ¿Ah? Y a mí me llama la atención cuando Pancho Vidal rasga vestiduras diciendo que es inaceptable que a él, que está dentro de un porcentaje de los más ricos, le lo eximan de las contribuciones. En realidad no es a él, es a miles de adultos mayores que no tienen los recursos hoy día, que han acumulado deudas de contribuciones, que llegan a la estupidez, porque no tiene otro nombre, de tener que vender la casa para poder pagar las contribuciones. Pero no pueden vender la casa porque las contribuciones no están pagadas. Entonces, por favor, entendamos que esto es un vicio, esto es una cosa aberrante, que se paguen contribuciones porque se asocian a un valor de una propiedad inexistente. Y cuando digo inexistente no me refiero a la tasación, me refiero a que las cosas tienen valor cuando hay alguien que está dispuesto a comprar y alguien que está dispuesto a vender. Si no hay nadie dispuesto a comprar o dispuesto a vender, no hay precio, no hay valor, no se captura el valor. Pero acá, ¿qué es lo que hace el Estado? Impone un valor que no existe para poder sacar un porcentaje de un patrimonio que le ha costado mucho a la gente construir. Entonces, es un impuesto aberrante que debiese ser eliminado, pero de rajatabla, para todos. No solamente para los mayores de 65 años, que son los que hoy día están con una presión gigantesca. Piensa tú que hay miles de familias, que hoy día no pueden vender la casa porque no están pagando las contribuciones. Y vender la casa es para pagar las contribuciones, ¿te fijas? Entonces, yo creo que acá hay una aberración en el impuesto de las contribuciones, porque no tiene ningún sentido. De partida es un impuesto, en mi opinión, patrimonial. Y los impuestos patrimoniales son inconstitucionales. La Constitución establece inconstitucionalidad directa a los impuestos patrimoniales, sobre el patrimonio. Y acá las casas evidentemente son un patrimonio. ¿Ah? Ahora, si uno quisiera hacer un poquitito más doble clic en el punto, ¿cuándo la casa es de uno? ¿Cuándo la termina de pagar? Entonces, en el intertanto, en estricto rigor, la casa es del banco. Bueno, ¿por qué no es el banco el que paga las contribuciones? Como lo hace un arrendatario cuando arrienda su casa, ¿cierto? Y ya el sumo de todo esto tiene que ver además con otra cosa, que la casa, querido auditor, no es suya aunque la pague, porque si no paga las contribuciones el Estado se la va a quitar. O sea, usted le tiene arrendada la casa al Estado, porque no es que te embarguen los muebles ya y se quieren... No, te quitan la casa. Por lo tanto, la casa nunca es tuya si tú no pagas las contribuciones. Entonces, yo creo que se ha puesto en la discusión, pero que la verdad falta mucho para que tomemos conciencia de lo aberrante que es este impuesto, porque hay gente que lo defiende con el solo afán de recaudar o quitarle, entre comillas, ¿no?, a los ricos para darle a los pobres, ¿no? Y rasgas vestiduras con eso, porque los beneficios no son para ellos, los beneficios son para miles de personas que no te... Y si él encuentra que es aberrante, Pancho, bueno, Pancho, anda y haz un cheque y llévaselo a los impuestos internos por lo que tú crees que tienes que pagar o por lo que te eximan. Entonces, ¿por qué llevamos la discusión a una cosa tan retrógrada, pero además sin base, sin sustento?
0: Oiga, nomás, pues. Estupendo. Le trabajamos a la base material, si les parece, don Pepe, don Willy, a por nuestros favor. 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
6: Ya, estamos de vuelta. ¿Qué hora es? Las 8 de la mañana con 39, casi 40 minutos. Invariabilidad tributaria, Willy, tú decías. Interesante el tema porque ya existió durante muchos años. Efectivamente, el decreto ley de 600 es del año 74, si no me equivoco, comienzo del régimen militar. Una de las reformas estructurales, fue derogada en 2016, un poquito más de 40 años, pero existió antes, existió durante el gobierno de Frei Montalva, unos poquitos años alcanzó a durar cuando se chilenizó el cobre, ¿eh? Ese proceso de chilenización del cobre tenía como condición, como característica comprar, ¿eh? El Estado compraba, adquiría participación en las mineras, participación mayoritaria. Cuando se compró el teniente en el año 67, compró el 51 el Estado, Frei Montalva. Y corazón de ese, de esa sociedad mixta, reducción del impuesto que pagaban las mineras, pero además invariabilidad tributaria por 20 años. Eso duró hasta el año 71, ¿no? 72, cuando 71, cuando se nacionalizó el cobre, y ahí fue otra historia. Pero tuvimos invariabilidad tributaria en democracia con Frei Montalva, desde luego. Y durante 42 años, desde el, por el decreto ley 600, para inversión extranjera en el caso de ese decreto ley, ¿no?
7: Sí, gracias. Ahora voy a hablar del clima porque
6: sí, no te escucho.
7: No hay mucho más. Rivero dice exactamente lo que dices tú, que era lo que yo quería comentar. Pero hay otra cosa que deja improvisar un poco, porque yo tenía justamente eso que lo dice Rivero y me pareció que que lo diga el rector, ex rector de la Chile, además fue decano nuestro, tenía un cierto valor periodístico, por supuesto, pero dice otra cosa que es bien interesante, ¿eh? Y lo aplica al caso de la minería, ¿eh? De Codelco. Él habla que durante la invariabilidad tributaria, Codelco el año 2025 produjo 1.300.000 toneladas y la minería privada o el resto de la minería cerca de 4 millones de toneladas, ¿vale? Lo que te da un poco cuenta de cómo se fue, cómo ha impactado de forma consistente el tema de la invariabilidad tributaria. Porque si uno toma la producción de los últimos 10 años, desde que se derogó, Codelco ha disminuido 7% de su producción, escondía 2%, y el resto de la minería es la que ha ayudado un poco a empujar el carro para que solo crezca en los últimos 10 años la producción en un 1% acumulado, 1%, desde que se quitó la invariabilidad. Y 10 años antes de quitar la invariabilidad, la producción minera creció 25%. Algo está mal, algo no está funcionando en el tema de la invariabilidad. Y creo que lo que plantea el rector, el ex rector Rivero, fue profesor nuestro de Economía del Trabajo, así que por eso que le tengo gran respeto. Él plantea una cosa que de verdad no sé cómo a la discusión no se le agregó algo de pudor en esto, porque durante, de hecho la periodista le dice, le pregunta, le dice, pero el decreto de ley se legisló durante la dictadura, le dice, tal cual. Y el rector, con una pasividad, me imagino yo, porque lo conozco, con una pasividad le dice, oiga, pero si esto, Elwin y todos los gobiernos posteriores de la Concertación mantuvieron el sistema, no creo que ellos hayan pensado que era inconstitucional lo que estaban haciendo, ¿ya? Entonces, yo creo que acá pasa algo que va a quedar para la historia, porque tal como dices tú al final, ya va a ser ley lo más probable y esta discusión va a quedar para la historia nomás, pero sin lugar a dudas, proyectando como este país para adelante, si no, creo que lo decías tú mismo ayer, Jota, si no viene un gobierno de continuidad, vamos a volver a esta discusión con un gobierno de izquierda tratando de echar pie atrás en todo lo que se avanzó en estos 4 años, con amenazas de romper, ¿no es cierto?, la estantería económica, cosa que ya se intentó el año 2014 con Michelle Bachelet. Recordemos que fue en el 2014 cuando se derogó la ley que empezó a regir derogada, o sea, terminó su periodo el 2016, pero esto era parte de la reforma del 2014. Entonces, hay que mirar esto con un poquito más de altura de mira y hacer entender a la clase política. Yo sé que es difícil, vengan de a uno, digamos, pero yo conozco a varios parlamentarios, y de hecho algunos ya no están, que con suerte sabían sumar y restar. Así que no espero que entendan mucho de esto, pero oye, entendamos que un proyecto, y Nasir Sapag nos enseñó a todos, y en la Chile y en la Católica y en todas las universidades que usamos el mismo libro, que lo más importante para poder evaluar un proyecto y hacerlo es justamente el buen cálculo de los flujos. Y los flujos, si hay inestabilidad, incertidumbre respecto de cambios tributarios cada 4 años, para una inversión que recién empieza a rentar a los 10 o a los 15 años, bueno, evidentemente no hay flujo que resista a esa evaluación de proyectos. Por eso que tenemos trancada la formación bruta de capital fijo, justamente después del 2014. Entonces, yo creo que es sumamente importante que avancemos en esto y que entendamos que los conceptos de la invariabilidad no son antojadizos, no son nuevos, vienen de hace mucho tiempo, de larga data, y que se deroga en el 2014 solo por una cosa política, porque no había ningún argumento técnico, y esto fue impulsado por Alberto Arena, lo hemos dicho, ¿no?, es compañero nuestro, pero yo creo que no fue a las clases de Nasir Sapag, no sé a cuál habrá ido, digamos, pero a esas no fue, porque lo primero que uno aprende es que necesita estabilidad en el cálculo de los flujos futuros para poder tener un bien evaluado un proyecto.
6: Oye, sí, además, para los que las empresas que se meten al sistema, no les sale gratis. Tienen una sobretasa de 1.5, ¿no? Así se aprobó, de tal suerte que hay ahí también un efecto recaudatorio adicional. Y se supone que son grandes proyectos además, ¿eh? Porque quedó en el que más años va a tener invariabilidad es el proyecto más grande, digamos. Sobre 350, ¿no? 350 millones de dólares. Sí.
8: Sí, el proyecto original era un monto y un tiempo, y después las modificaciones que se hicieron fue escalonado. Lo cual, mire, al final no es tan malo que sea escalonado, con tal de que exista. Lo que dice Willy es muy importante respecto de la evaluación. Es muy impresionante pensar que tú vas a meterte en un proyecto a 20 años, que son los proyectos grandes, los proyectos largos, sobre todo, por ejemplo, en minería, en donde entre que tú haces las prospecciones, la evaluación, el montaje de la planta, y todo eso termina, solo en armar te demora, no sé, 5 años y más también, digamos, para entrar en una etapa productiva. Entonces tienes que evaluar un proyecto a 20 años. Y si tú estás evaluando ese proyecto y no tienes idea de qué impuestos vas a pagar, que es una de las partes más importantes, digamos, de tus, entre comillas, costos, finalmente lo que vas a hacer es que vas a tener que suponer una tasa alta, porque claramente lo normal es que en estos países como el nuestro, las tasas no bajan, sino que suben, y entonces le vas a poner un pelo a la sopa de la evaluación del proyecto. Y vas a dejar de hacer proyectos por esta razón. Entonces, cuando tú lo que logras con esta invariabilidad, me cuesta decir la palabra, invariabilidad, lo que logras es que haces más atractivo el desarrollo de proyectos, simplemente porque sabes cuánto es. Simplemente porque sabes. Entonces, la invariabilidad, independiente que sea por tramos, independiente que sea por más o menos años, lo que hace es que se desarrollen más proyectos que los que se desarrollarían sin esa condición. Porque en el momento en que tú lo vas a evaluar, le vas a exigir menos al proyecto. Eso es lo que dice la teoría y a mí me parece muy correcto. Así que estoy completamente de acuerdo con lo que dice Don Willy. Por supuesto, que además hoy día como anda con corbata, uno no puede contradecir.
6: Ah, verdad, no me había fijado. Bien. Oye, no, además, esto es como un... A ver, no sé si es un esquema, si voy a aberrante lo que estoy diciendo, pero es una suerte de pagar como una prima de seguro porque no te suban los impuestos, digamos. Si tú pagas 1.5 más del 23, que es lo que quedó, y pagas 24.5, bueno, estás pagando a tu costo, digamos, más impuestos para que no te suban el impuesto corporativo en 25 años, en 20, en lo que sea, ¿no? Y eso es un costo no menor, no marginal. Ah, o sea, 1.5 más de impuestos es harta plata que estarían dispuestas eventualmente a pagar las empresas para garantizar esta invariabilidad tributaria. Vale decir, una suerte de... Es un contrato casi como de seguro. ¿Ah? Compadre, usted no... Yo le pago porque usted haga esto. Y, ahora, no que haga, que se omita de hacer esto, que subirme los impuestos.
8: Ahora, ojo, porque estamos compitiendo con el entorno. Y en Argentina existe una cosa que se llama el RIGI. Y el RIGI es, por 30 años, es con condiciones bastante más favorables porque incluye otras cosas. No hay otros impuestos escondidos como aquí podría ser, uno podría considerar que es el royalty. ¿Ah? Allá te dan condiciones especiales de aduana para traer maquinaria y cosas de ese estilo. Y además te dicen, no se preocupe porque el tipo de cambio se lo vamos a subsidiar y qué sé yo. Entonces, no es que esto sea así como, ay, aquí le están dando la papita. No, existe lo mismo que se llaman los contratos especiales en Perú. O sea, esto es una cosa, es una condición que está en la región. Por lo tanto, nuevamente, no estamos siendo extremadamente, ay, mire la cuestión que se nos ocurrió. No. Los argentinos nos copiaron el decreto de ley 600 de mucho más competitivo y ahora nosotros estamos tratando de volver a algo que nosotros mismos derogamos. Lo inventamos y lo derogamos. ¿Ah? Nos copiaron de mejor forma y ahora nosotros estamos tratando de volver a subirnos a esa micro. Es muy curiosa la historia, digo.
6: Oiga, ya son las 8:50, casi 51. Me hace, claro, 10 minutos más o menos a las 8:40. MDI me mandaba, se cayó fuerte el dólar, 9.18 actual. ¿Eh?
8: Qué lindo.
6: Recordemos que había aperturado en 9.23, se estaría cayendo hace 10 minutos esta información en 5 pesos en el comienzo de las transacciones.
8: Oiga, yo no puedo no saludar de manera muy especial a la Escuela Naval, que está hoy día de aniversario de su fundación, 208 años.
6: 4 de agosto de 1818, claro.
8: Así, señor, así tal cual. Se qué llamaba, buena memoria tiene usted, qué envidia.
6: Se llamaba Escuela de Guardia Marinas.
8: ¿Eh? Así nomás.
6: Y la fundó, pues, sí, adivina pues, quién, el general don Bernardo Higgins Riquelme.
8: Claro. Así nomás. Willy, ¿estáis sin micrófono?
6: En el barrio del Almendral.
7: Sí, no, saludo también a la Escuela Naval, pero me tengo que ir porque me están esperando. Que
8: esté muy bien, don Willy, no, por no, favor, vamos, nosotros vamos, cerramos todo, vamos tranquilo.
6: Todo. Sí, saludo
8: así,
6: a la...
8: Con nuestro director supremo ahí, sí, la Escuela Naval, mirando Punta Ángeles en Playa Ancha. Así que un gran saludo para pa todos los marinos que pasaron por ahí, muchas generaciones.
6: Sí. Un abrazo, un saludo a la Escuela Naval, a la Armada de Chile. Ya, don Pepe, don Willy, nos reencontramos mañana si Dios quiere. Que lo pasen bien, ¿eh? Que tengan buenos días.
8: Muchas gracias, saludo a todos los que nos ayudan y a los que nos no ayudan.

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0: ¿Qué tal? ¿Cómo están? Buenos días, bienvenidos. A las 9:02 les saludamos en este 4 de agosto del 2026 a través de las frecuencias del Conquistador en la capital regional, Puerto Montt y alrededores, en la cuenca del lago Llanquihue, Puerto Varas, Llanquihue, Frutillar, Puerto Octay, Ensenada, en fin, toda la bella cuenca del lago Llanquihue. A través de internet www.elconquistadorredloslagos.cl y, por cierto, a través de las plataformas de redes sociales para esta mañana de día martes 4 de agosto del 2026. Vamos a entrar en materia sobre un tema que es súper relevante, que de pronto no se visibiliza tanto y que creo que es bueno conversarlo para crear conciencia, para que efectivamente haya una cultura de respecto de este tema y comencemos a avanzar, porque genera muchos problemas. Un reciente estudio realizado por la consultora Kiklos y Valora Más mostró que un tercio de los neumáticos que hoy se venden en Chile terminan fuera de los sistemas de gestión de neumáticos fuera de uso, por lo que no están siendo reciclados al terminar su vida útil y su destino final se desconoce, lo que eleva el riesgo de acumulación en basurales, incendios de alta complejidad, ni hablar, eso es un peligro latente, contaminación de suelos y de napas subterráneas, además de la afectación al paisaje y al turismo. Implica, obviamente, y más aún en este invierno que hemos visto cómo esto se ha manifestado en varios puntos del país, implica también un riesgo latente para las crecidas de los ríos y los cauces, y cuando hay neumáticos ahí el tema se complejiza aún más. Para conversar sobre esto estamos con Luz María Vial, asistente de operación en Valora Más, para que nos cuente un poquito de este escenario que estamos viviendo y de una ronda de visita que están ellos justamente desarrollando por la región de Los Lagos. Luz María, ¿cómo estás? Justo en saludarte, muy buenos días.
1: Hola Roberto, hola a todos los auditores. Pucha, muchas gracias por la oportunidad de darnos a conocer acá en la región. Contarles que estamos súper agradecidos. Llegamos ayer, el domingo, y la verdad es que han sido súper buenos días. Fue un muy buen día ayer para nosotros. Nos vinimos a presentar. Nosotros ya desde hace un año por lo menos, ya estamos operando en la región de Los Lagos como empresa de gestión. Les voy a contar, porque hay mucha gente que a lo mejor nos va a ver, nos va a escuchar y va a decir, ¿qué son? Bueno, nosotros somos una empresa, una corporación sin fines de lucro, y nosotros vemos todo lo que es la gestión del neumático. Porque todos estamos acostumbrados a que vamos, cambiamos el neumático, decimos, ¿y qué hay el neumático? Pero no, pues el neumático tiene que tener un destino final, ¿ya? Y ahí es donde aparecemos nosotros como Corporación Valorama. A nosotros somos 78 socios que conforman esta corporación, y estos socios nos dicen, por favor, realicen toda la gestión para que el neumático llegue a su destino final. Y ahí es donde aparecemos nosotros, quienes nos hacemos cargo de contactar a los puntos de generación. Así les llamamos nosotros, donde el lugar donde se genera el neumático. ¿Dónde es? ¿Qué lugares son? Serían vulcanizadoras, empresas transportadoras, donde un neumático, es un punto de generación donde se hace un cambio de neumático, donde hay una empresa de transporte que cambia la flota de sus neumáticos. Ahí ellos se deben contactar con nosotros para gestionar el retiro de esos neumáticos. Posterior a eso, nosotros los trasladamos a una planta valorizadora y ahí se procesa el neumático. El por qué, tú dirás, ¿por qué llegamos a Los Lagos? Porque nosotros a nivel nacional tenemos meta que cumplir de recuperar neumáticos que llegaron al mercado. A nosotros nos asignan una meta. Este año esa meta anual es de 41.200 aproximadamente toneladas, ¿ya? Y la cual, esa meta está dividida en regiones. Nosotros como Valora Más abarcamos retiros, la gestión de neumáticos, desde Arica a Aysén en estos minutos. Toda esa zona nosotros retiramos. Y Dentro de esas regiones, por supuesto, están los lagos. Y ahí la visita que estamos haciendo, nosotros ya tenemos punto de generación acá, y vinimos a visitarlos y a que nos conozcan.
0: Eso te iba a preguntar, lo del punto de valorización, ¿dónde está, por ejemplo?
1: Por ejemplo, acá está en Río Güemes,
0: Ya.
1: en Osorno, es la planta valorizadora. Ahí está la planta, ahí llega. Va el transportista, por ejemplo, ya. Tengo un punto de generación, una Servi, te contacté. Nosotros trabajamos con una plataforma a través de esa plataforma. Nosotros gestionamos el retiro entre 2 a 4 días hábiles. ¿Ya? Ese punto de generación se inscribe, Serviteca 3 chanchito, se inscribe, solicita el retiro, le llega un correo indicándole que el retiro se va a gestionar en tal día, con tal chofer, y posterior a eso va el camión, retira y lo traslada a esta planta. ¿Ya? Hasta ahí es nuestro proceso como empresa de gestión. Nosotros gestionamos lo que es el traslado y la valorización. ¿Ya? ¿Qué más? Nosotros también a lo largo de todo este tiempo que llevamos, nosotros la ley REP lleva 10 años. Hay que entender que la
0: Ajá.
1: ley REP, como ley REP, lleva 10 años. Lo que es el decreto 8, que es lo que nos. Que no, que es neumático, nosotros estamos operando alrededor, vamos a cumplir alrededor de 4 años, hace 3 que ya estamos funcionando con toda la máquina. Y nosotros hemos detectado, conociendo estos puntos de generación, detectamos que los municipios también requerían de nuestro servicio, de nuestro apoyo, de nuestra gestión. Así que empezamos a contactar a las municipalidades. Actualmente tenemos alrededor de 30 municipalidades con nosotros. ¿Y qué significa esto? Que nosotros tenemos un convenio colaborativo con las municipalidades donde nos preocupamos de gestionar los neumáticos que ellos generan, que son los de la flota, si ellos detectaron algún, no sé, algún vertedero ilegal en un lecho de un río. Nosotros nos preocupamos de ese tiro. Y a la vez les pedimos una colaboración, es colaborativo porque así como nosotros les hacemos todos estos retiros, ellos les pedimos que nos apoyen con los puntos de generación, que nos den información dónde se generan neumáticos y nosotros los contactamos. Lo más importante de todo esto, Roberto, yo te diría que acá hay una trazabilidad del neumático, ¿ya? Tú como punto de generación vas a tener seguridad de que tu neumático se gestionó de forma correcta. ¿Y cómo va a ser eso? Que tú, desde el minuto que nosotros te retiramos el neumático, hay documentación. Primero hay una guía de despacho que te indica que ese neumático va a ir a tal planta, que posterior a eso se te entrega en esta plataforma, se sube en esta plataforma un ticket de pesaje que equivale a los neumáticos que tú entregaste. Y posterior se te entrega el certificado de disposición final. Entonces, está la trazabilidad. Y el viaje a nosotros, yo los invito a que nos contacten, a que ingresen a nuestra página web, que es www.valoramas.cl, y que nos escriban a administracion@valoramas.cl, que nos hagan su consulta. Escríbanos, estamos súper abiertos a colaborar. Nuestra idea es siempre estar apoyándolos. No duden en escribirnos porque siempre vamos a tener la alternativa de darles una alternativa, la A, la B o la C, ¿no? Esa es nuestra misión, ¿no? No decir, no decir

0: a quedar en el local donde tú lo cambiaste. Esa es la disposición, que el neumático debe quedar ahí.
1: Correcto.
0: Entonces, pero ahí es donde aparecen los municipios y ahí es donde les pedimos el apoyo a ellos. Tener ojalá, idealmente un lugar, un punto limpio de neumáticos, hacer campaña. Mira, nosotros hemos tenido campañas súper exitosas con municipalidades a lo largo de todo Chile. Que al comienzo, a lo mejor en la primera oportunidad, se puede juntar a lo mejor un camión, la mitad de un camión, pero después hemos
1: Claro.
0: llegado a juntar ramplas, que son muchos neumáticos. Así que, pucha, ideal, escríbanme.
1: Estamos conversando con Luz María Vial, asistente de operación de Valora Más. Valora Más, ¿nace hace cuántos años me decías tú? ¿8 años?
0: La ley REP 10 años, valora más hace 4.
1: Ah, hace 4. ¿Y cómo ha sido en la comparación el desarrollo de la inserción de ustedes y la conciencia por parte de los ciudadanos, de los municipios, de la Serviteca, en fin, en regiones? ¿Hay alguna región en particular que sea más consciente respecto al tema? ¿O hay en alguna que tengan ustedes el tema más desarrollado que en otra, por ejemplo?
0: Mira, Roberto, la verdad es que hemos tenido súper buena acogida de las municipalidades en general, de los puntos de generación. Al comienzo te diría que, claro, que cuesta un poco porque es algo nuevo. La gente, ahí, claro, tenemos que usar un poco, yo veo todo lo que es la contactabilidad con los puntos de generación y los municipios, es algo nuevo. Hay que enseñar como todo. Todo se aprende, ensayo y error se podría decir al comienzo,
1: Claro.
0: pero hemos avanzado súper bien, súper bien. Acá en Los Lagos sí debo reconocer que en la zona de Los Lagos nosotros tenemos una meta anual que son 2.000 toneladas. Estamos bajitos, por eso también es la visita a la región de Los Lagos. Pero confiamos en que vamos a repuntar. Por eso les pido que me contacten. Los municipios. Hemos tenido súper buena acogida en los municipios, porque esto de hacer estas campañas colaborativas, donde nosotros se inventan estas campañas, lo que hemos hecho en las otras comunas es que se hace fin de semana, te invento, neumatón. Porque si acá, sobre todo en el sur, yo creo que casi todas las casas deben tener un neumático.
1: Sí,
0: Si
1: claro.
0: uno o dos, yo creo lo más seguro. Y fíjate que han llegado, llegan harto y la gente agradece, agradece porque. Es un riesgo un neumático, no es, como tú decías al comienzo, un riesgo de incendio. Pucha, para pa ciertos eventos los ocupan los neumáticos. Es contaminante de todas maneras. Entonces, hemos tenido súper buena acogida. Fíjate que en la región que nosotros siempre damos de ejemplo esta región, porque uno le daría en la región de Aysén, la comuna de Coyhaique, que ha sido súper exitosa las campañas con Coyhaique que estamos haciendo. Una vez al mes una campaña.
1: Ah, mira.
0: Empezamos en noviembre del año pasado y no hemos parado. Claro, ahora por el tema climático, ahora no es más complicado. En julio, agosto nos va a ser un poco más complicado, pero también empezó de poquito. En noviembre empezamos recolectando, si no me equivoco, fue la mitad de un camión, pero posterior a eso hemos recolectado una rampla y media. Así que, bueno, por eso estamos acá, confiamos en que las municipalidades nos van a recepcionar. Mañana tenemos reunión en Puerto Vara, ayer tuvimos en Ancud, en Castro, súper buena acogida con los DIMAO. Así que aquí vamos a estar, por Roberto.
1: Qué bueno. Luz María, ¿y cómo se fija la meta de las regiones? Porque una región tiene una meta de X versus la vecina. ¿Cuál es el parámetro?
0: No, es la. Se va, no, mira, lo que pasa es que vamos viendo por la por el por los por la cantidad de lo que se informó, porque acuérdate que los socios tienen que informar su PEM, que le llaman, es la tienen que informar la compra, lo que compraron. Entonces ahí se va sacando la meta, se saca la meta.
1: Perfecto. Y una vez que el neumático llega a este centro de revalorización ahí en Río Bueno, ¿qué pasa ahí? ¿Cómo continúa la historia con el neumático?
0: Nosotros tenemos, mira, lamentablemente ahí hay una falla de la ley REP, que es lo que se está peleando ahora. Hay una mesa REP que se está peleando porque estamos viendo que los neumáticos actualmente llegan a la planta valorizadora, pero ahí estamos un poquito más parados, porque

0: empezar a crear conciencia que el gránulo de caucho súper está comprobado, que es algo muy, que es resistente a las altas temperaturas, tiene alas bajas, es elasticidad. En Europa, que incluyen el caucho como su producto. Entonces, ahí hay un tema que se está peleando en una mesa red para que se empiece a introducir en el mercado lo que es el subproducto, ¿ya? Acá llega, se hace, se, el neumático llega a esta planta, son unas máquinas gigantes donde el neumático se introduce en unas maquinarias y ahí se desarman y se separa en lo que es la lana, el acero y el caucho. Y ahí el caucho se procesa y queda un polvo, queda un gránulo, y ahí es donde va a los subproductos. Claro, actualmente uno ve, hay subproductos que hacen, invento, no sé, por el pucha, para merchandising, llavero, posavasos. Hay otros lugares donde, no sé, pues están inventando hacer estos puffs decorativos, las carpetas de los gimnasios, de las canchas de recortar. Acá en Osorno se está ocupando para unas carpetas que se ponen que es para las vacas, para que pisen ahí, para que no contaminen la leche. Ahí está, pero el caucho hay que introducirlo al mercado. Está comprobado que tiene su beneficio en todo nivel.
1: Luz María, y con la gente de Chiloé, ¿cómo les fue en particular? Ellos tienen problemas con la basura en general, no, no solamente con los neumáticos, tienen que traerla hasta Los Ángeles, en fin. Y seguramente la habilitación de puntos limpios o de. Y le pasa a muchos municipios a este tema de la habilitación de lugares para depositar voluminosos. A veces se colocan estas tolvas, las tolvas no dan abasto, no siempre están disponibles, el mismo vecino no sabe cuándo y a qué hora están disponibles, y termina uno acumulando cachureo, entre comillas, en la casa, porque no sabe bien dónde ir a dejarlo. ¿Qué dicen los municipios al respecto?
0: Mira, gracias a Dios, tienen un lugar donde poder acopiarlo. Tiene un lugar que es con cemento, es el lugar óptimo para acopiarlo. La verdad que nosotros para hacer los retiros no es que exijamos cómo deben estar. Sí pedimos que estén en un lugar asequible, que entendemos que por la región los neumáticos van a estar con barro, con agua. Lo entendemos, pero sí que no estén contaminados con basura. Eso es como nuestro requisito, entre comillas, porque es una cosa obvia, porque va un peoneta, va el transportista, para que no tenga contaminación, no haya contaminación. Pero sí, los tolvas es una necesidad de instalar en los municipios. Deberían en los puntos limpios instalar. Esa debería ser la forma correcta para que ese vecino vaya. Pero ¿sabes qué, Roberto? Que yo creo que una vez que nosotros ya hay una conciencia que el neumático debe quedar en el lugar donde se hizo la compra, esto va a disminuir de todas maneras. Los puntos limpios van a. Por ahora hay una necesidad de tener un lugar físico en el municipio, a lo mejor en el punto limpio, de tener una tolva, pero eso va a disminuir. Una vez que ya se cree la conciencia de que el neumático debe quedar en el lugar, que no hay que botarlo porque es el riesgo. Tú te llevas el neumático, tú le entregas a esa persona que cambió la serviteca, y esa persona va y lo tira en la esquina, lo tira más allá
1: Claro.
0: en el camino. Y no, pues el neumático, la conciencia, lo principal es que debemos dejar el neumático en el punto donde va, nos cambian el neumático. Las empresas de transporte, cuando cambian su neumático a su flota, deben contactarnos, deben llamar, deben contactarnos a Valoramás, indicarnos, y podemos programar. Si una empresa de transporte acá de la región a mí me llama y me dice: Luz María, ¿sabes que tenemos programado para fines de agosto cambiar la flota de nuestro la flota de los neumáticos de la flota. Mira, tenemos programado como para el 15 de agosto. Yo puedo programar que el 15 de agosto, para que 15, 2 días después, a lo mejor que vaya el camión a retirar esos neumáticos. Entonces, mira, todo es conversable, Roberto. Eso es lo que tienen que. Todo es conversable. Esto, la idea es que todos quedemos contentos. Valoramá, el municipio, el ciudadano, todos, que quedemos todos. Esto es un beneficio para todos. Para todo.
1: Claro, y uniformar de alguna manera, que pasa mucho acá en las comunas del sur, que están tan cerquita una de otra, uniformar el sistema, porque ocurre que, qué sé yo, en Puerto Vara hay un punto limpio determinado, pero recibe cierto tipo de cosas, botellas, cartón, en fin, no recibe cosas más grandes. En Puerto Montt, la fórmula distinta, en fin. Entonces, al final, mucha gente vive en una ciudad y trabaja en la otra, se mueve. Y de pronto no sabe muy bien dónde ir a dejar sus voluminosos, sus neumáticos, qué sé yo, el refrigerador que se echó a perder, en fin.
0: Bueno, nosotros cualquier cosa, bueno, las redes sociales es lo que más les pedimos a los municipios que trabajen con las redes sociales. Las redes sociales nos hemos dado cuenta que es súper importante para todo, para bajar toda esta información. Es un medio que es muy baja, llega a todos. A las redes sociales, la radio, la televisión es súper importante. Lo que te iba a comentar, nosotros estamos retirando los neumáticos, retiramos neumáticos de autocamioneta y el aro máximo que estamos retirando es un 22.5, que equivale a neumático de bus o de camión, ¿ya? Retiramos esos aros porque la planta no recibe esos aros por el tipo de maquinaria. Todavía no estamos abarcando más el otro aro. Neumáticos mineros no recibimos, los agrícolas de macizos tampoco, por ahora, ¿ya? Esa es la condición, pero todo lo demás, todo los vamos a ayudar.
1: Pero ya es un avance bastante considerable. Luz María Vial, asistente de operaciones de
0: Imagínate.
1: Valoramás, te queremos agradecer la gentileza, que les vaya muy bien estos días acá en la región,
0: Gracias a los.
1: recorriendo los municipios
0: Sí,
1: y haciendo
0: vamos a
1: nuevas
0: estar.
1: alianzas.
0: Sí, hoy vamos a estar recorriendo Puerto Montt
1: ¿Ya?
0: y mañana nos vamos a dedicar a lo que es Puerto Vara, Frutillar. Así que por acá vamos a estar y ya viajamos después a Osorno y en Valdivia. Así que aquí está.
1: Una gira
0: ¿Ya?
1: por todo el sur.
0: Muchas
1: Que tenga una
0: gracias.
1: linda estadía.
0: Gracias a ti, Roberto. Muchas
1: Gracias, buenos
0: gracias.
1: días.
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0: 27 minutos nos separan de las 10 de la mañana en este martes 4 de agosto. Los títulos de la prensa para esta jornada: el Llanquihue, tragedia, microbús provoca muerte de una adulta mayor. Mujer de 78 años cruzó por un paso no habilitado cercano a la rotonda y recibió el impacto de una máquina de la línea 3. Vivía en el barrio Antúe y volvía desde el paseo La Paloma. Los vecinos reclaman por la lejana ubicación del paso Cebra. Ahí, al llegar a la rotonda, fue este hecho. Como viniendo desde el colegio Pumahue hacia el Antúe, por describirlo de alguna manera. Muestra la fotografía ahí el Llanquihue del hecho que le termina costando la vida a la adulta mayor. El Austral de Osorno: joven está en riesgo vital tras participar en el club de la pelea en Osorno. Y la fotografía principal muestra los efectos de la lluvia, y el título tiene que ver con que Osorno vivió el julio más lluvioso de los últimos 48 años. Imagínense ustedes, ¿eh? Medio siglo. Intensas lluvias en la provincia de Osorno, que han generado problemas, sobre todo en San Pablo y otras localidades. La Estrella de Chiloé: inundación de calles afecta a unos 30 locales en el centro de Ancud. Desborde del río, la toma generó estragos. Cámara de Comercio acusó lentitud del Estado para sacar adelante proyecto que evite estas reiteradas emergencias. Mientras que el Mercurio, en su portada, destaca que la economía chilena supera las expectativas, crece por primera vez en el año y deja atrás 5 meses de caídas. Actividad se expande al 2.4% anual en junio. Y el Diario Financiero: ajuste fiscal en las concesiones. Hacienda congela obra de transporte público por $400 millones en la región del Biobío. Un oficio al que tuvo acceso el Diario Financiero ordena detener la tramitación de los decretos que adjudicaban al grupo ASBI los corredores viales de ruta 160 y de la ruta 150, autopista Concepción-Talcahuano. Es época de ajustes, sobre todo de cara a la preparación del presupuesto 2027. El ministro de Hacienda seguramente mirando de reojo lo que está pasando con la mega reforma y viendo el tema del presupuesto del año venidero, instruyó este recorte de $400 millones en obras de transporte público en la octava región. Hoy varios diarios a nivel nacional traen la defensa de el laboratorio que le practicó el examen al ex subsecretario de Hacienda, que resultó positivo en un control de drogas. Y recordemos que él se hizo otro examen donde resultó negativo. Voy a leer un par de párrafos de esto que vienen en EMOL. Y luego lo llevamos al plano local, donde la historia es parecida. La CIU del laboratorio en cuestión, Francisca Corton, sostuvo que el test de drogas negativo dado a conocer por el ex subsecretario de Hacienda Juan Pablo Rodríguez y emitido por el laboratorio de la Universidad Católica no es contrastable con el resultado positivo obtenido en su recinto. En conversación con el programa de EFE al cierre del Diario Financiero, la ejecutiva del laboratorio especializado en toxicología laboral mencionó que, primero que nada, son dos muestras distintas, con metodologías y analíticas distintas. Lo importante es que se comparen iguales metodologías, y en este caso no se están comparando iguales metodologías. Corton señaló que nosotros ocupamos metodología cromatografía líquida, y con otras especificaciones técnicas, para el análisis de sustancias en muestras de pelo. El otro informe que hay y que está circulando es un test inmunológico, dice ella. Aquí quiero hacer una diferencia. Los test inmunológicos se conocen como test preliminares, test de ensayo, son una reacción antígeno-anticuerpo. Son el tipo de reacción que tienen un test de embarazo, un test de orina que se realiza en terreno, un test que tú puedes realizar en carreteras para detectar medicamentos o sustancias en una muestra de fluido oral, explicó. En ese sentido, afirmó que esa metodología, conocida como test inmunológico, siempre requiere la confirmación posterior, lo que se conoce como la cromatografía líquida, que es lo que justamente aplicó ella o su laboratorio. En paralelo, el ahora ex seremi de Cultura de la Región de los Lagos, Eduardo Leiva, quien el pasado 21 de julio dejó la seremía, anunció la realización de un examen independiente en un laboratorio de la Universidad de Chile. El exfuncionario cuestionó a los laboratorios responsables por presuntas irregularidades en la cadena de custodia. La exautoridad, en conversación con el programa Me enteré por la prensa de Canal 13, descartó el consumo de sustancias tras ser notificado de la presencia de cocaína en el análisis preventivo. El testeo a las autoridades regionales fue adjudicado a la empresa Patagonia Medical, ubicada en Puerto Montt, a través de la modalidad de compra ágil por un monto cercano a 900 mil pesos. La entidad médica local actuó como responsable de la recolección capilar y su posterior derivación para el análisis químico. Según los antecedentes entregados por Leiva, la muestra de cabello fue extraída el 10 de junio a las 8:30 de la mañana. No obstante, el traslado al laboratorio Corton Health en Santiago se concretó el 19 de junio, 9 días después, mismo día en que se entregaron los resultados. Lo más anecdótico, dice, es que el día 10, cuando toman la muestra, se va recién el día 19 a Santiago, indicó Leiva respecto al proceso de envío. Bueno, y este laboratorio en Santiago es el mismo que le aplicó la muestra al ex subsecretario de Hacienda. Tras recibir la notificación, la ex autoridad local contactó al subsecretario de Culturas, Carlos Lobos, y desde la subsecretaría se instruyó a guardar los resultados de la contramuestra, periodo en el cual el ex titular regional solicitó un permiso administrativo para viajar a la capital. En dicho contexto, acudió a la Universidad de Chile para someterse a un peritaje toxicológico independiente respecto al primer informe entregado por el gobierno, mantuvo su postura y recalcó su inocencia ante los resultados emanados desde Santiago. Jamás, nunca he consumido ningún tipo de drogas, aseguró al medio televisivo el ex seremi de Cultura. La ex autoridad calificó el escenario como un balde de agua fría y cuestionó el hermetismo de las instituciones médicas frente a las dudas sobre la trazabilidad de la evidencia durante los 9 días de diferencia entre la extracción y su procedimiento en Santiago. Este tema yo creo que es súper delicado porque finalmente uno no tendría por qué no creerle a estas ex autoridades. Finalmente se les mancha, el daño ya está hecho, la imagen ya está mancillada. Y lo que se instaló en la opinión pública es que efectivamente ambas autoridades son consumidores de drogas. Lo que les va a afectar severamente para su vida laboral posterior. Porque evidentemente cada vez que ellos postulen a un nuevo empleo, seguramente el empleador va a googlear el nombre, va a tener la referencia y va a aparecer esto. Y es delicado porque finalmente uno asume también de que estos laboratorios cumplen con todos los estándares y una vez que se emite un veredicto, un resultado, uno asume que eso es lo real. Ahora, ¿por qué la diferencia entre un laboratorio y otro? ¿Por qué lo que acusa el CNM de Cultura, la demora entre el momento en que le toman el examen y el momento que lo envían a Santiago? Y lo que comentábamos acá el otro día, Y también se lo consultaba Robert al subsecretario Pavés. ¿Por qué el gobierno también actúa con tanta diligencia en este tipo de cosas cuando está recién el primer examen y no está la contramuestra para ahí tomar la decisión final respecto de sacar o no a una autoridad? Entonces, yo creo que el tema es complejo porque instala la duda respecto de primero de la idoneidad de los laboratorios, de si acaso todos los resultados son los que corresponden o no, porque ya son todas autoridades, en este caso, los que están en el mismo caso, en el mismo en la misma coyuntura. Y a ellos en particular se les complica, evidentemente, en lo personal, en lo laboral, porque como les decía, ya el daño y la imagen pública está dañada. Nadie a esta altura va a terminar creyendo 100% la versión de las ex autoridades y la duda queda evidentemente sobre la mesa respecto de si son o no consumidores y si los laboratorios responden o no a la idoneidad que uno desearía. Así que un tema complejo que ojalá a esta altura yo creo que ya es difícil echar para atrás la historia, esto de que el gobierno recontrate a esta autoridad, yo lo veo difícil. Ya el antecedente está sobre la mesa. Pero para el futuro creo que es súper relevante que efectivamente haya total transparencia respecto de este tipo de cuestiones, porque como les digo, se está jugando de alguna manera con la fe pública y con la honra de estas personas, que evidentemente uno tiene que... No tiene por qué no creerles que efectivamente no son consumidores y que han ejercido su cargo con la responsabilidad que corresponde. Hoy, en otro tema, La Tercera publica un informe de Meteo Chile respecto de cómo se vienen los próximos meses, cómo se viene agosto particularmente en materia climática. Y son varias regiones que tendrán lluvia por sobre lo normal durante el mes de agosto, según el informe de Meteo Chile. Y se extiende un poquito más y se anticipa también una primavera también lluviosa, ya que hay precipitaciones previstas para los meses de agosto, septiembre y octubre, que es un poco lo que conversábamos el otro día con Roberto Rondanelli. Sin embargo, la región de los lagos no aparece entre las regiones con mayor cantidad de precipitaciones. Aparece Coquimbo, Valparaíso, Metropolitana, O'Higgins, Maule, Ñuble, Biobío y la Araucanía, como las regiones que tienen precipitaciones por sobre lo normal. Y en ese rango, entre la zona central y la zona centro-sur, las comunas potencialmente más afectadas serían Combarbalá, Los Vilos, La Ligua, Los Andes, Quillota, Valparaíso, Santiago, Rancagua, Curicó, Talca, Chillán, Valdivia y Osorno. En línea con lo que les comentaba recién, de que Osorno registró el julio más lluvioso de los últimos 48 años. Bueno, va a seguir lloviendo en Osorno. No así en el resto de la región de los lagos, donde tendrán una condición normal, dice Meteo Chile, o sobre lo normal, pero leve, nada del otro mundo. Y la región de Aysén tendría lluvias por debajo de lo normal. Ese es el informe que emite Meteo Chile para el mes de agosto particularmente. Y en algunas zonas con mucha lluvia, en Los Ángeles se prevé más de 337 milímetros, similar cuestión para Concepción, más de 332, 289 en Chillán, en fin. Un mes de agosto muy lluvioso es lo que se anticipa para este mes que está comenzando. Y hoy martes, 4 de agosto, comienza también el proceso para postular al Sistema de Admisión Escolar SAE 2027. ¿Se recuerdan ustedes que esto fue parte de la discusión del inicio del gobierno, con la llegada de la nueva administración y de algunos cambios que se iban a implementar. La plataforma permite que los alumnos accedan a colegios públicos y privados, y particulares subvencionados en Chile, comienza a funcionar en el día de hoy. El método define los cupos en cada escuela de acuerdo a las preferencias y con la consideración de otros criterios definidos por ley a través de un algoritmo. La plataforma, en consecuencia, considera lo que desean los padres. El actual sistema ha surgido, recuerdan ustedes, a partir de una reforma aplicada durante la reforma educacional implementada en el segundo gobierno de Michelle Bachelet, que asignaba las vacantes en un procedimiento que era principalmente aleatorio y con el que se buscaba terminar con la discriminación al momento de postular a una institución educativa. La postulación al SAE comienza en medio de la discusión sobre su funcionamiento. En junio pasado, el presidente Kass ha anunciado que su administración enviará un proyecto de ley que considera dos modalidades que permitirían que los mismos sostenedores de los establecimientos se mantengan con el SAE o recurran a la selección ante una sobredemanda de los cupos. Así es que comienza a funcionar. La fecha de inicio de postulación es hoy, a contar de las 9 de la mañana, y finaliza el 27 de agosto a las 14 horas. El proceso continúa con la entrega de los resultados, la conclusión de una lista de espera, un periodo complementario para quienes no se han inscrito en esta fecha y el inicio de las matrículas en los establecimientos educacionales. ¿Quiénes deben postular al sistema? La plataforma está asignada para quienes ingresan por primera vez a un establecimiento público o particular subvencionado, quienes deseen cambiarse de colegio o aquellos cuyos establecimientos no cuentan con continuidad de estudios para el siguiente nivel, es decir, aquellos alumnos que están en octavo básico y su establecimiento no tiene enseñanza media, por ejemplo. Los niños que son ingresados a un jardín o sala cuna de la Junta Nacional de Jardines Infantiles Junji Integra o escuelas de párvulos no deben entrar a este sistema para obtener una de las vacantes. Esto se hace en el sitio oficial del sistema de admisión escolar, que ya está habilitado a contar de hace 51 minutos, y ahí están todos los detalles para este proceso que parte hoy y termina el 27 de agosto. Otras fechas importantes de la admisión 2027: el calendario del SAE continúa con la publicación de los resultados del periodo principal, fijado para el 15 al 21 de octubre. Entre el 28 y el 29 de octubre se concretará la publicación de los resultados de la lista de espera. Entre el 10 y el 17 de noviembre se realizará el periodo complementario de postulación. El 1 de diciembre se publicarán los resultados del periodo complementario. La etapa de matrículas en los establecimientos se extiende del 9 al 22 de diciembre, con una ampliación de plazo al 29 de diciembre en las regiones de Aysén y Magallanes. Ya lo sabe, si usted está en esta condición, que es primera vez que postula, si quiere cambiarse de colegio, o si su colegio, su hijo está en octavo básico y su colegio no tiene enseñanza media, es momento de ingresar al sistema y hacer la postulación, porque esto arrancó esta mañana a las 9 de la mañana y termina el próximo 27 de agosto. Así es que a tomar las precauciones del caso para ver cómo funciona. Yo creo que este primer año será un año de aprendizaje respecto de cómo funciona el sistema de admisión escolar 2027, que seguramente sufrirá más de algún cambio de cara a la admisión del 2028, ya cuando el gobierno esté totalmente en funcionamiento y efectivamente la administración del presidente pueda incorporar los cambios que desea incorporar a través de un proyecto de ley. Nos vamos, estamos sobre la hora. Ya viene Robert Arellano a acompañarlos con el Café Express a la mañana del Conquistador de este martes 4 de agosto. Nosotros nos reencontramos mañana, como es costumbre, como es un hábito, a las 9 de la mañana a través de las señales del Conquistador. Que tengan un lindo día. Chau, chau.
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¿Cómo están ustedes? Muy buenos días. No llueve, ¿eh? pero se anuncian más precipitaciones hoy por la tarde. Parece que no nos va a dar tregua este niño Godzilla. Ya siguen los trabajos de limpieza ahí en Ancud a raíz de la inundación. Ayer, con el desborde del río La Toma, en la zona céntrica, ¿cierto? También hay monitoreo permanente a lo que es el río Rahue, Damas, en Osorno, las laderas aquí en Puerto Montt. Mucho hecho policial ocurrió en el día de ayer. Consternación en Carelmapu por la muerte de una menor de tan solo 15 años en una vivienda. El pololo tuvo que ser trasladado en la tarde, escoltado por la policía de investigaciones. No se sabe si es que está en calidad de imputado o no, ¿cierto? Hay dos teorías. Una de ellas incluso habla de una muerte donde no hay participación de terceros, pero eso tendrá indudablemente que determinar la justicia, ¿ya? Así que hay mucha pena, mucho pesar, porque, digamos, una joven que tenía ahí toda una vida por delante, 15 años, había estado en una fiesta con el pololo y pierde la vida en circunstancias que se investigan. Un atropello muy cerquita nuestro, aquí por Presidente Ibáñez, ¿cierto? Donde está ahí un strip center, un taxibús que arrolla a una adulta mayor, una vecina de Antonio Varas Norte, en Puerto Montt, ¿cierto? Y que provocó también ahí mucho impacto. Y harta otra información. Ayer fue presentado el programa Los Lagos Te Acompaña, que va en ayuda directa de los niños del espectro autista y otras neurodivergencias. Así que vamos a estar ahí muy, muy atentos a los alcances de esto. Tuvimos la oportunidad de conversar también. Si la montaña no viene uno, nosotros vamos a la montaña. Tuvimos la oportunidad de conversar con el gobernador regional Alejandro Santana Tiraccini en su oficina. Nos abrió las puertas de su despacho. Me va a creer, Pato, segunda vez que conozco el despacho de una autoridad, ¿ya? Y no me digan que no tengo terreno, porque tengo harto terreno. Lo que pasa es que no soy muy amigo de la autoridad. Uno está donde, en otras partes, donde las papas queman. Estamos aquí, por supuesto, iniciando este Café Express. Usted me dice, Pato, si se conecta nuestro invitado, porque conmoción causó esto también. Fíjense que nosotros discutimos y debatimos, lo tuvimos aquí, pues, sentado en este lugar, al ex seremi de las culturas, las artes y el patrimonio, Eduardo Leiva, quien ayer rompe el silencio después de harto tiempo y harta agua que pasó bajo el puente. Y Eduardo, en su momento, cuando nos vino a acompañar, cuando recién asume, nos contaba sus sueños, sus desafíos, pero algo truncó precisamente esto, y que fue un examen de detección de drogas que da positivo a cocaína. Y resulta que es el mismo laboratorio que le tomó, que dio el resultado el ex subsecretario de Hacienda, y resulta que da falso positivo cuando ellos se realizan una contramuestra pagada con su bolsillo. Tenemos a Eduardo Leiva, quien está en Aysén, ahí escoltado, flanqueado, acompañado por sus padres, por su familia. Eduardo, muchas gracias por conversar con nosotros aquí en el Conquistador Red Los Lagos, y por supuesto transparentar cómo ha sido este proceso, que me imagino que no es para nada fácil, y conocer también tu verdad ahora con una contramuestra del laboratorio de la Universidad de Chile, donde los parlamentarios se toman la

0: De Puerto Montt, hartas novedades tenemos. No sé si nos escuchas, Eduardo, porque por último ahí el audio es súper importante también tenerlo, pero algo, a lo mejor nos vamos a tener que desconectar, Pato. Eso, ahí bien, ahora sí que te vemos, Eduardo Leiva. Un gusto de saludarte, ¿cierto? Ahora aquí en este mismo lugar donde nos acompañaste cuando asumiste aquí en el Conquistador de los Lagos, cuando nos contabas tus sueños, ¿cierto? Tu meta ahí dentro de la Seremi, de las culturas, la arte y el patrimonio, y todo esto se ve truncado, ¿cierto?, por un falso positivo que queremos que tú nos expliques, Eduardo. Gusto de saludarte, gusto de verte, y qué bueno que estás transparentando todo esto.
1: Hola,
0: Eduardo.
1: Robert, muy buenos días. No sé si me escuchas bien.
0: Perfecto, y te vemos también impecable.
1: Bueno, primero darte las gracias por el espacio, saludar a todos los auditores de Radio El Conquistador. Como bien dices, estuve en su momento ahí en el estudio contigo, conversando un poco lo que eran los desafíos que lamentablemente no se pudo materializar, por lo menos desde mi gestión, sino lo que venga también a futuro, quizás quien esté en el cargo. Pero lamentablemente yo tuve que presentar

0: En el cual, como bien dices tú, fui por mis medios a realizarme este examen de pelo, porque es un examen de pelo, aquí no es un examen de orina, ni de sangre, no, un examen de pelo, que es lo que nos mandataron, que es la obligación que tenemos las autoridades, y por eso también es un examen mucho más caro, porque tiene un nivel de cientificidad mucho más amplio, ¿no es cierto? Y también, de alguna u otra manera, lo que hace es medir mucho más tiempo.
1: Claro. Oye, Eduardo, y es increíble porque el Estado invierte cerca de 900 mil pesos en este examen, ¿no? Y cuando tú te lo haces de forma particular, pagaste cerca de 200 o 150 mil pesos.
0: Efectivamente. Qué bueno que lo dice Robert, porque uno tiene que, cuando es transparencia total. Y uno también tiene que dar a conocer que estos son los costos también en que se incurre en este tipo de exámenes. Como bien dices, de manera particular, yo pagué 280 mil pesos.
1: Mira.
0: Pero claro, cuando tú le vendes al Estado, obviamente es mucho, mucho más caro. Entonces ahí también es importante también que la gente conozca, sepa, y esto es transparencia total, porque usted puede ingresar, ¿no es cierto?, a los portales de transparencia de los servicios públicos y ver, ¿no es cierto?, cuánto es lo que cobran. Y como te comentaba en una conversación anterior, quien se adjudica esta compra ágil ya es el laboratorio Patagonia Medical de Puerto Montt.
1: Ya.
0: De hecho, yo fui a pagar la contramuestra ahí en Serrano 277, ahí en Puerto Montt, porque ellos tomaron la muestra, ellos fueron a la oficina de la Seremi el día 10 de junio a las 8:30 de la mañana. Y fíjate que cuando yo escuchaba la entrevista del ex subsecretario,
1: ya.
0: No era menor lo que decía. Porque la persona que va a tomar la muestra, en este caso de pelo, no se la lleva inmediatamente al laboratorio. Sigue haciendo otras muestras durante el día. Entonces, claro, uno ahí empieza a generar un manto de dudas precisamente
1: claro.
0: en torno a dónde está.
1: La trazabilidad.
0: Y claro, yo ahí técnicamente, Robert, yo no sé los conceptos, pero yo voy a lo que es el dato. Entonces, cuando a mí me llega el resultado... La fecha del muestreo fue el 10 de junio.
1: Ya.
0: Pero el 10 de junio fueron a Puerto Montt, a la oficina de la Seremi de las Culturas, ¿no es cierto?, a hacerle al Seremi en ese momento la muestra. Pero ese laboratorio, el de Puerto Montt, Patagonia Medical, según lo que dice acá en el informe, esto no es algo que,
1: no, claro.
0: que yo invento, esto es algo que la misma Cotor Health, que es la empresa toxicológica, el laboratorio toxicológico, el quien analizó.
1: Y que trabaja con Senda Eduardo, ¿cierto?
0: Efectivamente,
1: ya.
0: Y ahí después yo leyendo la prensa me entero, ¿no es cierto?, que la licitación que se hace ya a cargo más alto, ministro, subsecretario, ¿no es cierto?, también se la adjudica esta empresa, que es Cotton Head. Entonces, como te digo, para hacer un poco la cronología, porque la gente, yo miraba las redes sociales y decían, no, pero es que el examen nuevo, ¿no es cierto?, le limpió todo. No es así, porque el examen de pelo lo que hace, ¿no es cierto?, es pesquisar un horizonte de tiempo bastante amplio. O sea, que hayan pasado 2 o 3 días, no va a quitar de mi cuerpo, en el caso que hubiese sido un consumidor de drogas, ¿no es cierto?
1: Claro.
0: Entonces, claro, aquí yo lo que observo es que el 10 hacen el corte de pelo, para explicarlo en términos sencillos, ingresa esto a este laboratorio 9 días después.
1: 9 días después, desde la toma de muestra. ¿Ya?
0: Claro, desde la toma de muestra. Fecha de muestreo, día donde van a la oficina,
1: sí.
0: Fecha de ingreso, 19 del 6.
1: Ya, y te lo tomaron el 10.
0: Fecha de término, el 24.
1: 5 días después, ya.
0: Claro, entonces en la Universidad de Chile es distinto, porque acá, yo esto lo hice transparente, también lo mostré, no tengo ningún problema en mostrarlo. Ajá. La fecha del inicio del análisis fue el 14 y el 27 de julio, yo ya había salido del cargo, yo presenté mi renuncia, el día 17 de
1: nadie
0: julio.
1: Nadie te pidió la renuncia, tú la presentas.
0: Yo la presento,
1: ya,
0: sí.
1: Ya.
0: Yo tengo que ser muy, muy sincero, porque para despejar cualquier manto de duda, yo presenté la renuncia porque creo que era lo que había que hacer.
1: Correcto, ¿ya? Correcto. Y tuviste que la explicación y la razón que se dio a nivel local, Eduardo, fue motivos personales. Nadie a nivel local, ninguna autoridad, ni el delegado habló acá de que tú habías salido por dar positivo a cocaína, ¿ya? Y fue el subsecretario del Interior, Máximo Pávez, en conversación en cooperativa, ¿ya? Quien da a conocer de que tú estabas involucrado también en temas de sustancias ilícitas y que eran incompatibles con el

0: El cargo, ¿te das cuenta? Entonces, la bajada no vino a nivel local, sino que quien entrega así como una luz de lo que podría haber ocurrido contigo fue una autoridad nacional en el marco de la cuenta pública que hizo el viceministro en Los Muermos. ¿Ya? Porque nadie había hablado al respecto y todo lo contrario. Nosotros hemos conversado por interno, digamos, yo te decía, aquí en Los Lagos todo el mundo hablaba bien de tu gestión. Todo el mundo hablaba de que tú eras un conocedor de las reglas del juego. De hecho, tú estuviste en la PDI, ¿cierto? Tú eres administrador público, ¿cierto, Eduardo? Administrador público. De la Universidad de Los Lagos. Entonces, sabes cómo funciona y cómo opera el Estado. De hecho, tú fuiste repatriado, porque estabas en Concepción, por el diputado Lilayú, quien te dice, y la UDI que te abraza y te ofrece para esa terna, ¿cierto? Donde tú... asomas, digamos, y te nombran como seremi, ¿no? Hice la cronología también acotada de cómo tú asumes.
1: Sí, de todas maneras, yo como te digo, Robert, un poquito de historia, porque tú me conoces de que yo estaba en la universidad y anduve también picando radio, me gustaba mucho. Después me voy a Concepción a estudiar, me gano una beca en la Universidad de Concepción y posterior a ello me voy a Santiago, y ahí postulo a un cargo en la Policía de Investigaciones, institución en la que estuve y de la cual me vengo al sur precisamente, pero también estuve en el Ministerio de las Culturas en el gobierno de Sebastián Piñera II. Ahí yo trabajé en la región del Biobío. Por eso no es mágico que uno diga, este lo vamos a poner en cultura.
0: Claro.
1: No. Si aquí, por eso te digo, uno tiene que ser responsable también y cuando asume, y primero le presentan esta oportunidad y a la vez también uno asume es porque conoce o tiene alguna referencia. Y el Ministerio de las Culturas, las Artes y el Patrimonio yo lo conozco porque también trabajé hace años atrás en él y cuando llegué y me instalé en la Seremi había muchas cosas que siguen siendo igual, se sigue trabajando de la misma forma, su estructura, bueno, ahora está en un proceso de diseño orgánico, ¿no es cierto?, en su instalación. Pero más allá de eso, la verdad es que no era mucha la novedad desde el punto de vista orgánico. Sí, habían programas nuevos, cada gobierno con su programa de gobierno, ¿no es cierto?, instala distintas ofertas públicas, ¿ya? Pero por eso yo también asumo y tomo la responsabilidad de esto, con lo que ello conlleva, Robert. A ver, aquí uno tiene que ser claro, las autoridades políticas designadas por votación popular estamos sometidos al escrutinio público. No claro. Solamente en este caso yo hablo porque salió este resultado en un test de droga, sino también en torno a las diferencias que hay de parte de la ciudadanía con el gobierno, ¿no es cierto? Ahí uno tiene que ser bastante claro con eso.
0: Sí, no, es que ¿sabes lo que pasa, Eduardo Leiva, ex seremi de las culturas en la región de Los Lagos? Es que, mira, todo el mundo sabe que la política es sin llorar, ¿ya? Pero acá, indudablemente, que cuando se oraba, cuando se mancha la honra de una persona, ya vamos por otra línea, pues, Eduardo. Ya, aquí yo no sé si dentro de la conversación ahí a nivel familiar, de las decisiones que tú quieras, porque oye, perfectamente muchos te pueden decir, pero anda Contraloría, demanda al Estado porque lo que te hicieron es un daño gigantesco a tu imagen, ¿cierto? Y sobre todo cuando hay una contramuestra, bueno, si el ex subsecretario de Hacienda, el propio viceministro Alvarado dice, si se demuestra lo contrario, él vuelve al gobierno, no su función, pero vuelve al gobierno, pero tengo entendido que nadie te ha llamado siquiera después de que tú das a conocer esta contramuestra, ¿cierto?
1: No, yo no he recibido llamadas, por lo menos, del gobierno en su conjunto, ya sea de ministro, subsecretario, ¿no es cierto?, que son propiamente las autoridades del ministerio.
0: Ya, pero ellos saben de esto. Ellos están en conocimiento de la contramuestra. O sea, no es que, me enteré por la prensa, digamos, de como saliste ayer en Canal 13. Y ahora Eduardo Leiva, ahora está diciendo que es libre de polvo y paja, digamos. No.
1: El conocimiento, Robert, cuando yo recibí esta información, yo fui a la oficina del delegado presidencial regional a exponerle esta situación. Porque, a nivel regional, la autoridad es el delegado presidencial. Así él es el representante del presidente de la República, claro, en la región.
0: Claro. La autoridad política, la autoridad política, claro.
1: La autoridad política. Y yo se lo hice saber al subsecretario de las Culturas, las Artes, Carlos Lobo Mosqueira, en primera instancia. Yo lo llamo porque yo recibo el resultado a las 11 de la mañana. Y de hecho ese día el subsecretario estaba en Los Ríos, la región estaba en Valdivia, me acuerdo. Yo lo llamo por teléfono y le digo, le soy transparente, le digo, subsecretario, mire, esto es el resultado. Yo en ese minuto no conocía todo este procedimiento, las contramuestras, mira, te soy muy sincero, yo desconocía totalmente este mundo. Entonces el subsecretario me dice, Eduardo, esperemos la contramuestra. Bueno, yo entre mí decir que si al final la contramuestra de ese mismo laboratorio era el mismo pelo, entonces ¿qué diferencia?
0: Claro, claro.
1: Y más aún que nunca me respondía a los correos electrónicos, que yo hasta el día de hoy no he recibido ninguna respuesta de Cotton Health, cuando yo reviso, ¿no es cierto?, y se muestra que yo pido al laboratorio que me digan, bueno, ¿esto es por contaminación o es por sustancia, es por consumo? Porque no es lo mismo. Claro. Mientras que la Universidad de Chile, imagínate tú el nivel de precisión, el nivel de no sé si se dice profesionalismo o cientificidad del tema,
0: claro,
1: que me detalla exactamente.
0: Claro.
1: Entonces, ahí entran las dudas, porque tú dices, oye, pero finalmente un laboratorio no te dice absolutamente nada.
0: Porque aquí no es menor, Eduardo, lo que tú nos cuentas, porque en el fondo no eran psicotrópicos, no eran medicamentos, digamos, que a lo mejor tú ocupabas para dormir, porque en claro. un momento, oye, era tanta... O vitaminas, no sé, pues no, era cocaína. Tú eras un consumidor, para ojos del mundo, eras un consumidor de cocaína, y a lo mejor ahí uno puede entender, ¿cierto?, o malentender a alguna autoridad y decir, oye, pero mira, como es un problema personal, ya mejor para qué nos vamos a meter aquí si en el fondo es consumidor. Y hoy día, con los mismos ojos a lo mejor de algunos que te apuntaron con el dedo, ojalá que ese dedo lo escondan y digan, oh, Eduardo Leiva, no le dimos la presunción de inocencia.
1: Sí, eso es importante, Robert. Yo creo que en nuestro país, lamentablemente, hace mucho rato la presunción de inocencia ha quedado botada. Pero mira, yo más allá de las palabras, más allá de las declaraciones que uno dé, es el dato objetivo, que es un estudio. Porque uno entiende, la ciudadanía probablemente no cree, no lo va a creer, porque hoy día estamos en una crisis de confianza absoluta, y este tipo de cosas lamentablemente lo único que generan es más desconfianza en la población.
0: Sí.
1: Por eso uno tiene que salir diciendo, y gracias a ustedes, gracias a los medios de comunicación, que yo sé que muchas veces son apuntados, que los medios, bueno, si no fuera por los medios, evidentemente nosotros no podríamos dar a conocer también este tipo de situaciones.
0: Es que le quieren lavar la imagen ahora, porque bueno, tú dijiste, nosotros hemos transparentado aquí, nosotros nos conocimos, te conocí a Puchillo, Eduardo, así que en ese aspecto, indudablemente que me llamó mucho la atención esto, de hecho yo te escribí cuando estaba todo el... Pero lo entendí también todo el huracán que se había generado, pero podía entender y comprender y empatizar con tu silencio, pero hoy día que tienes esa contramuestra, créeme que hoy día tienes el sartén por el mango, y en ese sentido, ojalá, por un tema de justicia, por un tema de dignidad, alguien te llame y te diga, Eduardo, ¿sabes qué? Ahora que está todo en regla, y yo me imagino que si te piden una requete contramuestra, tú lo vas a aceptar, digamos, también, pues, o sea, sí, el que nada hace, nada teme.
1: Así es, porque hay que ser, como bien dices tú, hay que ser transparente. Ahora, más allá, Robert, de si me llaman o no me llaman del gobierno, mi compromiso siempre han sido los asuntos públicos. Si no, estaré en un cargo, podré estar en otra esfera del Estado contribuyendo, sigo haciendo clases, gracias a Dios, que eso ha sido también un motor importante que me ha servido también para poder retroalimentarme constantemente, porque es la vocación que uno tiene. Yo no tengo vocación de empresa, yo no soy generador de riqueza, no soy generador de ganancias, yo no estaría trabajando en una empresa, porque la vocación, uno tiene que saber dónde le aprieta el zapato. Mi vocación es lo público.
0: Sí.
1: Y si no estoy en un cargo, no importa. Si los cargos son pasajeros, uno tiene que entender eso. Pero es importante también reivindicar la buena política. Yo creo que la buena política se hace precisamente con hechos, con gestión, con conocimiento. De lo contrario, obviamente, no...
0: Sabe Eduardo Leiva que en el fondo, claro, la credibilidad, digamos, de este laboratorio en particular, porque no podemos generalizar tampoco, deben haber el laboratorio muy bueno, que por el suelo, o sea, como gobierno, mejor mirar, ¿cierto?, si es que hay allí algún trato o alguna licitación, porque nos exponemos a esto, y el daño, ¿cómo se resarce aquello? El daño a la imagen, a la credibilidad, a la honorabilidad, y con el apoyo de la familia se puede salir adelante, Eduardo. Así que te deseamos lo mejor, de verdad. Gracias por regalarnos estos minutitos. Tú sabes que en El Conquistador estamos más apretados, pero era súper importante conversar contigo, conocer esta parte de la historia, y ojalá que se haga justicia contigo, de verdad.
1: Muchas gracias, Robert. Gracias por el espacio. Gracias a Radio El Conquistador, a ti y, por supuesto, a toda la gente que nos está escuchando. Y, por supuesto, yo voy a estar dispuesto a conversar con quien sea para poder no solamente transparentar, sino también dar a conocer una situación que obviamente es compleja, tanto a nivel personal como familiar, pero también las autoridades estamos sometidas a esto, y o sea, las ex autoridades, vivían, no son autoridades, sí. Pero hay que hacerse este examen, hay que hacerlo todos, todas las autoridades elegidas o por votación popular.
0: Un abrazo, Eduardo. Cariño a tu familia. Gracias. También. Sé que estás en Aysén ahí, así que sigue ahí, que lo sigan regaloneando nomás. Chao, Eduardo. Muchas gracias. Gracias por estar por con nosotros. Nos vamos a la pausa y seguimos.
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0: Gracias, Pato. Ya hablamos ya de todo lo que teníamos que hablar. Gracias por estar con nosotros. La directora de la Corporación Cultural de Puerto Montt, Francisca París. La Javiera realmente tiene un radar así, pero un radar que siempre lo destaco. Cada vez que me oye, pucha, algún espacio, algún artista dentro del festival, ¿cierto?, de teatro, los temporales teatrales, ahí está el espacio. Oye, sí, mi directora quiere ir a conversar contigo, ¿habrá un espacio? Ahí está el tal.
1: Mira, y a mí me dice que tú me invitaste, y ahora me
0: estás diciendo que no, yo jamás invito. No, bueno, ¿cómo se...? No,
1: buenos días a todos y a todas, gracias por la invitación.
0: Francisca, la invitación es...
1: Gracias por el espacio.
0: Mutua. ¿Cómo, cuál es el balance que ustedes hacen? Yo me imagino positivo.
1: Es positivo.
0: Temporales teatrales.
1: La 37ª versión de los temporales internacionales de teatro de la comuna de Puerto Montt es un balance positivo porque logramos aumentar audiencia, logramos aumentar cantidad de funciones. Tenemos en nuestras redes sociales.
0: Hay más despliegue también.
1: Mucho más, porque
0: sale del teatro, van a colegios.
1: Y aparte de ir a colegios, que es un área más formativa o de mediación cultural que hablamos nosotros, tiene que ver con que fuimos a Lerce, fuimos a Mirasol, al hospital, al barrio Lince a través de Duoc y también en Calbuco y en Castro. Logramos desplegar y colaborar con otros municipios también. Nosotros se supone... Hemos instalado un plan estratégico que se llama Plan Estratégico Ciudad Teatral, donde, como nosotros, se hace una inversión gracias a la Ilustre Municipalidad de Puerto Montt, más el Ministerio de las Culturas y las Artes, logramos tener una inversión de 240 millones de pesos este año.
0: ¿Que eso es más que el año pasado?
1: Más que el año pasado. Y
0: aparte, ¿no les tocó recorte?
1: No nos tocó recorte. Y aparte que hay que relevar de que desde el municipio nuestro alcalde está comprometido y cree en el potencial de la cultura como un eje transversal para el desarrollo territorial. O sea, la cultura, estuvimos en la Semana del Salmón también con los músicos locales, hemos estado todo julio, sí pasan cosas en la ciudad de Puerto Montt, sí. Tuvimos 3 semanas de teatro con el festival más importante y más longevo del país que pasa en nuestra comuna, y aparte finalizamos el mes de julio con la Semana del Salmón, donde nosotros pudimos colaborar con la participación de más de 23 artistas locales que estuvieron en el circuito de restaurantes. Entonces, si tú me preguntas, yo creo que sí es un balance positivo porque pudimos aumentar cifras, también aumentamos en términos, mira, económicos, que es importante para nosotros, que es una medición de impacto, pudimos aumentar los proveedores locales, aumentamos de 6 que habían, los festivales se movían con 6 proveedores, ahora fueron 13, y empleamos a más de 180 trabajadores del arte y la cultura, que son agentes, productores, actrices, 180. Actores.
0: Sí. Oye, pero eso es muy bueno.
1: Es muy bueno.
0: Y qué bueno que Puerto Montt también se articule con otras comunas. Fíjate que nosotros fuimos, digamos, el medio asociado, cooperativa, estuvo también cubriendo el festival gastronómico de Puerto Varas, y el alcalde Gárate destacaba esta sinergia, este trabajo colaborativo. Decía, oye, pero si la Semana del Salmón, nosotros también tenemos que unirnos y romper la estacionalidad, como lo dice el alcalde Buenrey también.
1: Tal cual.
0: Pues en una época donde generalmente uno está en la casa.
1: Sí, eso es lo otro. También estamos preocupados o ocupados de que los vecinos y las vecinas puedan salir, puedan ser parte de toda esta programación gastronómica, cultural, patrimonial, turística que tenemos, y no estamos solo pensando en los visitantes, sino que en nuestros residentes. Y lo que habla
0: la... ¿Qué fue lo que pasó con la Semana del Salmón? Sí. Acuérdate que había una
1: 24.000 personas.
0: Sí, están, porque había una fecha distinta que coincidía con las vacaciones de invierno, para que gente viniera. Y
1: coincidía con los temporales.
0: Exactamente, junto con los temporales, pero porque ahí hubo problemas de financiamiento y todo, se hace una sesión extraordinaria, se logran los recursos, se corre, y había una gran duda, digamos, de si el público local iba a responder o no, pero de alrededores también llegaron. Que es muy bueno, 25.000 personas.
1: O sea, 25.000 personas más.
0: ¿Cuánta gente se juntó solo en el Cancato más grande? Que ahora el próximo año el desafío es para... Y con el temporal.
1: Sí, había un temporal gigante.
0: Sí, iba a prender hasta el carbón, no más, imagínate.
1: La carpa estuvo llena, aparte estaba Cumbia Tu Madre, que es una banda local.
0: Sí, conocida, querida.
1: Todo el mundo bailando a las 2 de la tarde, todo el mundo bailaba en la carpa. Yo creo que el ambiente se notaba que era un ambiente muy grato también y muy alegre, que es lo que necesitamos en invierno también. Mucha familia, niños, papás, los abuelos, estaba todo el mundo Entonces realmente cuando uno miraba se sentía un orgullo, yo creo, para todos, felicitar a Ditur, al Departamento de Turismo, también un tremendo equipo, más los trabajadores de la corporación. Había una sinergia entre el municipio, los departamentos y también lo público y privado, que es muy importante.
0: Francisca, dentro de lo que ustedes hacen en la corporación cultural, hay... Yo me imagino, con tu experiencia, bueno, nosotros nos conocimos cuando estaba en la otra pega, sí. Y hace harto año, ay, harto año atrás. Ya, pero no voy a decir quién es mayor.
1: Es notorio.
0: No lo voy a decir. No, porque no, la gente se puede llevar una sorpresa. No, eso sí que no. Hay prueba de aquello. No. Fíjate que, mira, somos una ciudad universitaria, pero no se percibe. Sí. Tenemos más estudiantes que Valdivia. Pero nosotros igual queremos tener, oye, ese mismo movimiento artístico que tiene Santiago, por ejemplo, todo el año. Hay más salas, está bien. Pero, oye, ¿por qué no traer todo, no solamente compañías de teatro, sino que espectáculos musicales, primer nivel? Imaginamos un Chinquihue que ya fue puesto a prueba. Nosotros medio en serio, medio en broma, hablamos de Kid Voodoo, ¿cierto? Pero llegó gente de todos lados a acompañar al artista del momento, sí, ¿cierto? En Chile. Y uno dice, oye, pero está La Arena, que hace poquito, porque aquí hay para todas las edades, sí, todo Marisela, en fin. O sea, porque Sin Bandera en su momento, y si bien son productoras privadas.
1: 31 minutos,
0: pero darle más movimiento. Tú me dices, no, Robert, aquí pasan muchas cosas y a lo mejor no se cuentan todas.
1: Lo que pasa es que también hay un tema que tú lo sabes bien, que tiene que ver con la difusión, con las comunicaciones, y también desde lo técnico de la cultura tiene que ver con esta segmentación de los públicos, de los grupos de público. Ya. Tenemos que entender que Puerto Montt tiene 270.000 habitantes aproximados y tenemos que tratar de estar en todos lados, no solo territorialmente, o sea, tenemos urbano, interurbano, rural, llegar. Y yo creo que están todas las voluntades. Lo que pasa es que ahora también yo siento que es más un bloque. Y vamos en un bloque público-privado, porque la corporación es privada, pero colabora constantemente con el municipio. El municipio nos financia. Y vamos hacia allá. Yo creo que sí pasan cosas, pero tiene que ver también, como te digo, con tener planes de comunicación estratégica, lo que te decía yo. Ahora tenemos un plan estratégico de ciudad teatral a 3 años.
0: Ya.
1: Cosa que no pase en los temporales y no haya más teatro, sino que, correcto, durante todo el año podamos
0: más
1: tener.
0: Hasta el otro año, ya.
1: En algún minuto, en esta otra pega o este otro trabajo que tú hablabas, nosotros hicimos un plan de industria musical, sí, pues, donde instalamos un estudio de grabación local, nos preocupamos de capacitar a los músicos. Sí,
0: la gran mayoría de las bandas llegaba ahí.
1: Ya, la profesionalización de estos subsectores del ecosistema cultural, cuando hablamos de música y espectáculos, de artes escénicas, de la editorial, el libro, todo tiene que ver con que nosotros también podamos hacer una inversión, tanto en la mejora de nuestros artistas con herramientas de profesionalización, como ponerlos en valor a través de la difusión. Entonces, tenemos que tener claro que cuando las cosas pasan, también hay un proceso de preproducción, producción y postproducción. Ahora, para la corporación es súper importante, porque estamos en una modernización del gobierno corporativo, como se llama, de todo lo que había, tener que también la postproducción es la medición. Entonces, medir ahora de las 14.000 personas que pasaron por nuestros temporales teatrales, tenemos los nombres, los RUT, quiénes son, tenemos todo en orden, tanto administrativamente, hay que ser muy ordenado para entender, porque eso nos da un piso firme y cimientos para seguir generando tanto un tema económico de poder salir en ley de donaciones a buscar colaboración, como los basales que tenemos por política pública de cultura.
0: Francisca, te quiero hacer una pregunta técnica. ¿Ya? ¿Cómo encontraste la corporación cuando tú ya definitivamente puedes asumir? Porque también fue objeto de cuestionamiento. Me refiero a la administración anterior, y uno le puede tener cariño a Marcelo Utrera, sí, digamos, sí, ¿cierto?
1: Y respeto.
0: Y lo respeto, por supuesto, un gran gestor cultural, pero también se hablaba que aquí pasaba mucho caja chica para todo el escándalo que se vivió con la administración de Gerboy Paredes. ¿Era tan complejo aquí?
1: La verdad es que yo no lo sé, porque no me puedo hacer cargo de los comentarios de terceros, pero sí debo decir que la corporación tiene un valor enorme, es una corporación que tiene más de 26 años constituida. El Diego Rivera, la Casa Pauli, el Museo, la Casona Llanquihue, son espacios que son importantísimos para la ciudadanía, Y cuando yo llego a este trabajo, llego también, como tú sabes, yo ya llevo 25 años trabajando en este sector. Sí, pues. Tiene que ver porque yo me especialicé en estructurar corporaciones, en organizar, en gobiernos corporativos, en entender la importancia que tiene desde la cinco tipos de gestión ahí dentro, no solo gestión cultural, gestión de personas, gestión administrativa, gestión operativa, y así podemos ponernos, pero claro. Lo único que necesita la corporación es una modernización. Es una modernización, claro. Porque estamos, ejemplo...
0: O sea, apostar con todo el siglo XXI. Bienvenido
1: siglo XXI, software de contabilidad, de ERP, para los que entienden que tiene que ver con la administración, donde permite de que tú apretes un botón y te metas a una plataforma y veas cómo está la gestión del gasto, los flujos de caja. Claro. Por otro lado, que todo el recurso humano esté bajo regla de normativas legales, legislativas. Lo único que necesita la corporación es actualizarse.
0: Y la cartelera también, ¿cierto?
1: Cosa que eso ahora es contenido y programación.
0: Ya, sí. Traspasémoslo a la ciudadanía, que la sí. comunidad sepa que si entra a la web de ustedes, ahí está toda la agenda, digamos, lo que queda del año.
1: Y ahora contarle a la gente que yo llegué hace 5 meses también. Y al llegar hace 5 meses pude hacer un diagnóstico que lo tengo, se lo presenté al directorio, a los socios del directorio. Ahora se los vamos a presentar a los concejales y también al alcalde. Porque tiene que ver con eso, más allá de la cartelera, lo que necesitamos es diversificar esa oferta cultural para todos los públicos. Y hay un foco que es muy importante para el alcalde Rodrigo Wanred, que tiene que ver con el foco familiar. Y desde otro lado hay que pensar que la cultura no solo es la entretención. La cultura es gestión de conocimiento, ¿cierto? Hablamos de ciencia, de tecnología, de política. La cultura habla de comunicaciones.
0: Es que erróneamente siempre lo llevamos al tema. Claro,
1: lo llevamos al tema. Pero no es así. Nos sirve para educar también, nos sirve para cohesionar, para generar identidad local. Ahora, el otro día yo vine y estuve con Jardinita y nos reíamos porque definir la identidad no es tan fácil como la gente cree cuando uno lo hace desde las ciencias sociales y humanas. Entonces yo le decía, pero estamos en un Puerto Montt que escogen Milcao y Arepa y nos reíamos porque así pasa. Entonces, toda nuestra oferta tiene que estar pensada en quién nos está rodeando. Nosotros trabajamos para la ciudadanía, para los vecinos, para las vecinas. Sí. Y para los artistas, somos una plataforma profesional que le da soporte a los artistas para que mejoren y puedan mostrar todo el arte que ellos construyen, o el patrimonio, las artesanas. Pero por otra parte, no es nuestra responsabilidad que todo eso que crean nuestros artistas llegue a la ciudadanía, y la ciudadanía sea parte y participe y venga y entienda. O sea, yo creo, mira, el mayor reto para mí, por ejemplo, no es que a nuestros artistas, independiente que es muy bueno, los conozcan en Europa o los conozcan en Estados Unidos, es que ojalá Puerto Montt conozca a sus artistas, que vaya pasando y tú conozcas al pintor, sepas quién es el literato.
0: Que seas profeta en tu tierra.
1: Sí, eso es lo complejo. Eso es lo complejo.
0: Ni siquiera se te reconoce.
1: No, po. Entonces eso es lo complejo.
0: Ahora, en este sentido, yo sé que, mira, conversamos, escuchamos a Arturo Rey, el director de turismo, sí. Y él decía, el alcalde ya no endosó la responsabilidad de lo que se viene ahora, que es el Festival Capital. La corporación va a tener un rol protagónico activo en esto, ¿o todavía
1: esta semana se decide? Está en conversaciones y lo decide el poder político de nuestra ciudad, que son los concejales, junto con la administración del alcalde. Y si fuera así, también estamos con todo, lo haremos lo mejor posible desde la producción, tener una producción profesional. Y hay que decirlo, hay que tratar de mejorar.
0: Eso hay que verlo con tiempo, si queremos tener artistas de renombre.
1: O sea, tiene que ser ahora ya. Un festival de esas magnitudes comúnmente se prepara durante todo un año. No es un mes o 2 meses antes. Cuando somos profesionales de este sector, levantar el Festival Capital tiene que tener por lo menos un año de antelación, ya con una planificación, una preproducción, la contratación que hablamos de los artistas.
0: ¿Qué es lo que pasa con el Festival de Viña? Que termina uno y ya se empieza a trabajar al tiro en el otro. Y si es que ya no tiene amarrado ya prácticamente a los artistas, igual es un tema de recursos, ¿cierto? Un municipio no puede poner tantas lucas tampoco, porque lo limita la ley. La corporación tampoco puede decir, allá vamos a hipotecar entonces el Teatro Diego Rivera para traer a Chayanne.
1: Esto es como un poco de, entre comillas, de sentido común. Mientras antes invirtamos, menor es el gasto después, ¿se entiende? Porque si yo voy a ir a contratar a un artista un mes antes del festival, no, ten claro que va a ser carísimo. Claro. Pero si yo estoy planificada y lo contratamos 6 meses antes, con un adelanto y se dejan los contratos y todo esto es legal y administrativamente clarificado, no tenemos ni un problema y podemos hacerlo.
0: Por ejemplo, como Corporación Cultural, ¿ustedes sueñan, Francisca París, con, no sé, un evento masivo, grande, multitudinario, como lo fue Kid Voodoo, pero también puede ser una orquesta, puede ser, no sé,
1: sí,
0: una gran obra?
1: Sí, yo sueño, en este minuto, con los 5 meses que sueño, es solo con tratar de hacer la primera semana del arte de la ciudad, de la capital regional, en diciembre, antes de la Navidad.
0: Ya.
1: Y así continuar también con el legado que tiene la corporación. Este mes, el 14 de agosto, invitamos a todos, se inaugura En Foto, es el Festival de Fotografía Contemporánea que logró un lugar como los 3 mejores de Chile, y ahora este Festival de Fotografía que nace en Puerto Montt, que tiene trascendencia nacional, postulan de todo Chile, logró estar en el Centro Cultural del Palacio de la Moneda. Tú entras y en la sala de fotografía está En Foto Los Lagos, que pertenece a Puerto Montt desde el Diego Rivera, que es un festival que lleva 12 versiones, y en este minuto todos los fotógrafos de Chile contemporáneo quieren participar, postulan, hay una concursabilidad, vamos a tener talleres tanto en Casa Pauli como en la Casa del Arte Diego Rivera, hay una exposición del terremoto en el museo, vamos a estar rodeados de fotografía durante todo agosto, pero como dices tú, hay legados que yo debo seguir haciendo. Estamos viendo si levantamos y rememoramos los arcoíris de poesía, olvidemos que los arcoíris fue uno de los primeros festivales de nuestra ciudad con una trascendencia gigante, reconocido tanto a nivel nacional e internacional. Entonces estamos ordenando la casa para ver qué es lo que debemos continuar, qué es lo que vamos a hacer nuevo, como esta Semana del Arte, que te digo que es un mercado que a mí me importa mucho, porque creo que hay que dar esas instancias donde la ciudadanía puede ir y conocer a los artistas en líneas de artes visuales, diseño, fotografía y artesanía. Ahí vamos.
0: Mira, al menos lo que yo conozco de tu gestión, yo sé que tú el componente social lo tienes, pero tú abrazas, apapachas y te gustan los pasacalles, te gustan los carnavales, te gusta que la gente disfrute, que todos, oye, que todo el mundo converja hasta la costanera, ¿cierto? Y se encuentre con un espectáculo lleno de color, un espectáculo llamativo y todo eso.
1: Sí, porque
0: ¿sigue presente en Francisca Barrio y me la cambiaron?
1: No, sigue presente porque también es un legado familiar. Ya, yo soy nacida y criada en esta ciudad, tengo un cariño enorme, siempre he creído que Puerto Montt es una ciudad hermosa, y de repente tú sabes esto, peleamos con los puertobarinos, de que Puerto Montt es tan caótico, pues sí es caótico, pero es hermoso, y Puerto Montt lo tiene todo. Estamos a media hora la nieve, media hora el lago, media hora el mar, puedo usar ferry. Puerto Montt es maravilloso, y desde ahí cuando tú me hablas de la social, el tren también, obvio, viste, cada vez son más cosas y detalles, pero desde lo social es imposible que no, porque pienso en los niños, en las futuras generaciones. Ahora estamos viendo, esto es como un vamos a tirar un bombazo de estamos pensando en una línea como formativo de apoyo que le pusimos Silver, que es a la tercera edad, clubes de lectura, de encuentros de escucha, lo que podamos. Entonces cuando tú me dices, ¿sigue siendo social? Sí, sigue siendo social.
0: ¿Y para los también, niños este fin de semana?
1: También tienen en la Casa del Arte Diego Rivera, van a encontrar la película Intensa con talleres y con un taller de emociones para los niños.
0: ¿La 1 o la 2?
1: Ah, la 2.
0: La 2, ya.
1: Y lo otro importante, cuando hablamos de lo social, que tú me dices, tiene que ver porque hay dos cosas. La ocupación del espacio público, que es donde todos se encuentran, no importa tu estatus social, todos deberían ocupar la costanera de Puerto Montt, todos deberían andar en bicicleta, los niños deberían ocupar los juegos. La cultura y el arte son herramientas para la democracia. Y eso implica de que todos deben tener acceso. Y eso es lo social que tú ves. Y también tiene que ver que cuando encontramos talentos artísticos en la ciudad, hay que fortalecerlos y apoyarlos. Y así, con los públicos y con la ciudadanía, sigo teniendo el componente social y no lo voy a perder nunca, porque creo que es lo más importante de este trabajo.
0: Francisca Bari, directora de la Corporación Cultural de Puerto Montt, gracias por estar con nosotros.
1: Gracias,
0: fíjate que estos temas le gustan a Pato Torres, quien permite que estemos día a día con tanta gente, porque no
1: nadie
0: me hizo
1: sabe,
0: ningún aleteo, no me hizo nada.
1: Es parte del engranaje esencial de este clúster comunicacional del Conquistador.
0: Sí, es verdad, lo hemos destacado mucho, y además que tiene una hija que es integrante de una orquesta, tiene un componente artístico súper grande. Gracias, Nada. Francisca, por estar con nosotros. ¿Eh?
1: Muchas gracias.
0: No se pierdan, no se pierdan.
1: Prometido, ¿ya?, que no nos
0: pierdan. No esperen invitación.
1: Así que invitamos a la gente a ver nuestras redes sociales y ojalá acompañarnos a la inauguración del 14 de agosto de En Foto, Festival de Fotografía de los Lagos, pero con una gran trayectoria nacional. También viene Geno Muñoz, fotógrafo chilote de gran trayectoria, Premio Regional de Artes. Los invito a ver, tiene una muestra maravillosa de pueblo originario mapuche huilliche que está hermosa.
0: Fíjate que estamos tan internacionales que nos están escuchando desde, me imagino, Estocolmo, Suecia. Oh. Patricio Muñoz, así que lo saludamos ahí a Patricio, que está en nuestra
1: conterráneos.
0: Me acaba de escribir.
1: Bueno, siempre hay un chileno. Patria.
0: Siempre hay un chileno, y este chileno bueno. Ya, gracias, Francisca. Vamos y volvemos.
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con buena música, seguimos compartiendo con ustedes en este invierno 2026. Y vaya qué invierno hemos tenido, ¿eh? No lo hemos pasado nada bien, sí, indudablemente. Eso en no solamente aquí, bueno, nosotros hemos salvado de situaciones extremas como lo que se vive más en la zona centro-sur, ya, pero hay que estar.

O como lo que ocurrió en Puerto Varas, 100 millones de pesos en especies, desde una vivienda en una parcelación. Entonces, claro, no es solamente Puerto Montt, y no es que estemos mirando el vaso medio lleno, ni tampoco vamos a estar comparando realidades duras, crudas, porque a quien le afecta se siente inseguro, se siente violado en su espacio sagrado. Indudablemente que acá uno puede exigir mayor seguridad, pero todos tenemos que colaborar en esto. Así como les decía al comienzo del programa, con los fallecimientos que han ocurrido en las últimas horas, el carabinero que iba atravesando por un paso peatonal y lo atropella un automovilista en Achao. Afortunadamente resultó con lesiones leves, ¿ya? Pero si no, estaríamos comentando otra desgracia. Entonces, en ese sentido, indudablemente que aquí todos formamos parte de la sociedad. Hay un accidente, me reportan en la cuesta Furcade, hay un choque, ¿ya? Y ahí es donde uno siempre tiene que ir atento también a las condiciones del tránsito. 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Buen momento para un mate, ¿o no? Sí, cierto, podría ser a esta hora, 11:15, sí, antes de almuerzo. Hay gente que toma mate después de almuerzo, o todo el día, da lo mismo si es con desayuno, y porque el mate hace bien. 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Patricio, en Suecia, están en verano, ¿qué a tomar mate? Están en verano allá en Europa. O sea, arranca de Chile para irse a disfrutar del verano. Yo pensé que estaban con nieve, no, pues ellos en Navidad están con nieve, y con nieve hasta el cuello. Uno que ha estado en esos lados, uno sabe cómo. 17 grados bajo cero, pato. Se lo regalo, ¿no? Se le va a ocurrir ahí hacer algo en la calle, se queda congelado. 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Sí, tengo un tío que me dijo, cuando yo no esté, te voy a dejar mi híbrido de herencia. Sí, ojalá que lo cumple. No, y no estoy diciendo que se vaya luego, todo lo contrario. Pero yo le dije, pero podemos adelantar eso. Sí, con un híbrido cambia la cosa hoy día, que el combustible está tan caro, ¿no? Y lo otro es que hoy día también, esto es súper relevante. Bueno, todo lo que le contamos es relevante, pero esto es porque estamos todos a la expectativa. Hoy es la formalización del joven osonino que atropelló a las 8 personas en La Unión afuera de una discoteca y que le dio muerte a 2 jóvenes, 34, 24 años, 2 mujeres. Hoy día enfrenta a la justicia. Seguramente la fiscalía ya reunió todos los medios de prueba. Acuérdense que la fiscalía dijo 1.59 gramos de alcohol en la sangre por litro, ¿cierto? De alcohol con el intoxilizer, pero como 5 horas después de ocurrido el accidente. Pero la abogada defensora, Tabata Recabarren, dice, oiga, mi defendido no iba con alcohol. Entonces la fiscalía tiene que ordenar aquello, pero se transparentó. Y ella dice que sí había un tratamiento farmacológico por tema de salud mental, así que es importante ahí también ver cómo resuelve la justicia y si va a quedar en prisión preventiva o no, porque más allá de la sanción que uno espera, nada le va a devolver la vida a estas jóvenes. ¿Qué me envió Iván? No me digan, estudiante 15 años fue detenido tras amenazas y agresiones en el liceo. Fue detenido por carabineros,

Esto ocurrió en el Liceo Rahue, en la comuna de Osorno, hace poco, ¿eh? Esto me lo acaban de compartir. Según los antecedentes, según los antecedentes preliminares, el adolescente habría amenazado de muerte a compañeros docentes y al director del establecimiento. Además, se le atribuye la agresión a una estudiante y posteriormente habría regresado al liceo portando un destornillador. Durante el procedimiento, el menor habría intentado agredir a un funcionario de carabineros, por lo que fue reducido. Está el video, claro, tiene que reducir a la fuerza y parecía lucha libre, con el video que nos envían, el carabinero, ahí, oye, capaz que el carabinero lo pase mal por la detención, en serio. Pues de verdad que vamos a ver si podemos subir el video a nuestras redes. Como medida preventiva, el Liceo Rahue suspendió las clases de la jornada de la tarde y activó el protocolo de aula segura. Al más estilo de la WWE, el carabinero con el juez. Lo reduce, claro, lo levanta en el aire y lo tira contra el suelo. Seguramente se va a aplicar un sumario por fuerza de medida en contra del carabinero. 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Atención, de jueves a sábado de 13 a 22 horas y domingo de 13 a 19 horas. ¿Qué es lo que me escriben por acá? Me dicen, me encantaría conocer a ese tío. Quizás me regale uno a mí también. No, sí. Y mi tío está escuchando, así que no se hagan eso nomás. Palabras, promesas son promesas. 11:20, ya viene, buen momento, Pato, ¿cierto? Porque ya viene nuestros amigos del Centro Clínico y Comunitario de la Universidad Austral de Chile para hablar de vida y adicción.

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19: Sí, bienvenido y bienvenida a este encuentro aquí en Vía y Adicción junto al Centro Clínico y Comunitario de la Universidad Austral de Chile, que está ubicado acá en Puerto Montt, ¿cierto? ¿Cómo se dice? 27 de abril.
20: 27
19: de abril. Eso, 27 de abril. Y junto a Pablo Carrillo, pues, psicólogo, uno de los próceres ahí también del centro. Oye, gracias Pablo por estar con nosotros. Fíjate que yo sé que este no es el tema que tú nos traes, Pablo, pero yo te quiero llevar un par de minutos adelante, para que hablemos de la contingencia. ¿Cómo es posible que el mismo laboratorio, Corton Health, que el Estado licita, que le paga 900.000 pesos o casi 900.000 pesos por cada examen, se equivoque tanto? Es el momento de cuestionar aquello, porque no es menor que un ex subsecretario, ahora un ex seremi de Cultura que tiene directa relación con la región de Los Lagos, digan, este mismo laboratorio se equivocó, porque cuando nos hicimos la contramuestra, que lo pagamos con plata de nuestro bolsillo y que nos salió 300.000 pesos, es negativo a toda sustancia. Lo del seremi de la Cultura no es menor, porque era cocaína. Cocaína, imagínate, una de las drogas más duras, que lo hemos conversado cuántas veces acá, y resulta que él jamás en su vida había consumido. Y esta contramuestra, porque a él le dijeron, sí, pero se puede hacer la contramuestra en el mismo laboratorio. O sea, yo jamás me haría la contramuestra en el mismo laboratorio si me da positivo. Él buscó una alternativa y le aparece negativo. ¿Quién le devuelve la honra a estas personas, a estas ex autoridades? ¿Sí o no? Es complejo.
20: Delicadísimo, sí. Todas las implicancias que tiene a nivel político, social, lo mediático. Todas estas implicancias.
19: Oye, el costo familiar.
20: Son importantísimas.
19: Personal.
20: Sí. Y lo que respecta como a la temática que a nosotros nos convoca, bueno, la pareciera darse como por suma relevancia el mérito de que hay que hacer mucho más transparente la trazabilidad. La trazabilidad de los procesos, de, en el fondo, esto también está dentro de la ley de derechos y deberes del paciente. El paciente tiene que tener clarísimo qué es lo que se está haciendo, de qué manera se está haciendo, qué decisiones se están tomando con respecto a algo que tiene que ver con su proceso, con su atención, con su salud. Uh-huh. Y ahí hay un tema, porque la muestra, la trazabilidad de la muestra. Off the record yo te comentaba que nosotros no nos metemos con los exámenes de pelo ni de sangre, pero sí con estos test de reacción enzimática que se utilizan, que principalmente la orina. Eso tiene que ser totalmente transparente con el paciente. El paciente tiene que ver en vivo cuál es el test que se le está aplicando, que es un test original, que no ha sido abierto previo a su atención, se tiene que abrir frente a la persona, y se tiene que hacer el match de la reacción frente a la persona. Entonces, eso, digamos, da garantías de que si hay un error, al menos se disminuye al mínimo posible el error humano del procedimiento.
19: Mira, acércate un poquitito más a mí para que quedemos en el plano. Yo sé que estás con tu cámara propia también, Pablo, pero un poquito más para que... Eso, ahí sí, ahí sí. Pero fíjate qué importante lo que tú señalas, Pablo. ¿Sabes por qué? Porque resulta que esto... Ahora, claro, todo el mundo se puede cuestionar ahora muchas cosas, pero qué bueno que tú aclaras de que hay otra opción que es precisamente frente a la persona. ¿Ya? Y esto le da, claro, le da mayor transparencia. Lo que nos explicaba el Ceremi de Cultura, 10 días se demoró en que ese pelo llegara al laboratorio. Bueno, ¿Y quién sabe qué pasó con ese pelo? Si es que ese pelo era de él o no.
20: Hay cuestiones logísticas, evidentemente. Claro, ahora, es distinto el tema de un test por reacción enzimática y estos test que son de laboratorio, donde evidentemente que hay un proceso que va a ser posterior al encuentro con el paciente, con el evaluado. Sin embargo, es momento, creo yo, a propósito de estas situaciones, de comenzar a pensar en cómo garantizar mayor transparencia en esos procesos, en esa trazabilidad, en cómo se maneja esa muestra. Yo como paciente, por ejemplo, tengo el derecho a preguntar los detalles en qué está. No solamente hay momentos y momentos, yo también puedo preguntar en momentos donde yo estoy dudando.
19: Claro, claro. O sea, si yo llego por ese motivo al centro, digamos, yo podría decirle a ustedes, cuando me apliquen estos test, ¿sabe qué? Yo quiero revisar todo, ser partícipe de esto, no quiero que quede alguna duda. Yo me imagino que lo hemos conversado miles de veces, Pablo, muchos dicen, oye, pues yo no consumo nada, pero ahí sale pillado el tiro.
20: Sí, sí.
19: Soy inocente.
20: Sí, y muchas ocasiones ha pasado de que se le brinda también el derecho a algunos exigen, por ejemplo, repítame el test para salir de la duda. Perfecto, repetimos el test, a veces utilizamos, a lo mejor si es que manejamos una segunda marca, aplicamos una segunda marca y vamos viendo. A veces efectivamente también se dan estos falsos positivos, no dentro de lo más cotidiano, porque hay un porcentaje que te garantiza el test de error, que suelen ser porcentajes pequeños. Pero tampoco se puede negar esa posibilidad de que ocurra. Lo que sí hay que garantizar es que el procedimiento es el adecuado.
19: ¿Sabes lo que pasa, Pablo? Que, bueno, no habíamos acostumbrado, mal acostumbrado, que en el COVID tú hablaras de falso positivo, de otro tipo de patologías, pero que en un examen tan serio como este...
20: Y con todo lo que implica.
19: Con todo lo que implica, ¿cierto? Que te dé un falso positivo no es menor. Sorry que te haya quitado tema central, Pablo, pero yo sé que, además que siempre es grato conversar contigo y te gustan los temas contingentes también, y queremos seguir profundizando con aquello, porque ahora, no sé, pues más adelante igual cuando venga la Carola o cualquier otro profesional que está acompañándole en el centro clínico, oye, le vamos a decir, o sea, qué confianza uno puede tener ahora en los laboratorios. Entonces, chuta, no es menor lo que se está discutiendo o se está descubriendo.
20: Sí, sí, sí. Bueno, y no es menor, digamos, jugarse un cargo, un puesto de trabajo, un no sé, un cargo político. Bueno, ahí en realidad no me quiero meter mucho, pero en el fondo
19: sale en medio de cuestionamiento por drogo. Claro. Sí, es súper complicado.
20: Claro, sí.
19: Tu imagen, tu credibilidad, tu reputación se va al suelo. Está hecho la basura.
20: La expectativa, digamos, de todos los medios a la espera de los resultados.
19: Exacto.
20: Sí,
19: no,
20: sí, este mazo.
19: Sí,
20: este mazo.
19: Sí. Pablo, ¿con quién nos vas a sorprender hoy día?
20: No sé si sorprender, pero considero que es importante que se sigan insistiendo en algunos temas. Y yo lo traigo como pregunta. ¿Por qué muchas recaídas ocurren cuando la vida empieza a mejorar? Que es algo que en otros momentos lo hemos conversado quizás desde otros matices, desde otras aristas, pero finalmente es un fenómeno que interpela mucho porque suele ponerse ahí en el debate y en el límite, ahí muy, muy limítrofe esto entre lo que es la garantía de la evidencia, lo que es, digamos, el proceso como más riguroso, donde el proceso parece que va funcionando y nos cae
19: hasta
20: que hay una recaída. Entonces a mí me gusta mucho ese terreno porque se pone también muy en debate y también entra muy en crisis todas estas prácticas y todos estos estas teorías que son basadas en la evidencia, que dicen que esto debería ser así y parece no es que así. No está siendo así. Claro. Y cuando pasan esas cosas, siempre la vuelta, afortunadamente, digamos, para los que nos gusta un poquito más este otro lado, tiende a retornar a la necesidad de buscar la singularidad de los procesos en cada persona. Y ahí, por ejemplo, lecturas que son más psicodinámicas, desde el psicoanálisis, por ejemplo, son las que terminan siendo consultadas. ¿Sí? Cuando la evidencia parece que se queda corta, volvemos ahí a qué es lo que está pasando en la vida psíquica de la persona.
19: Pero dentro de estos factores que hacen que una persona recaiga, Pablo, más allá de la voluntad, que lo hemos conversado también miles de veces, de cada persona que pone en cada tratamiento, ¿qué es lo que es? ¿La tentación? ¿El hecho de siempre tener que depender de algo? ¿La fragilidad, la vulnerabilidad en que te pilla un tratamiento? Porque no es lo mismo recaer, ¿cierto?, al mes, a los dos meses de tratamiento, que recaer al 2-3 años, digamos.
20: O a la previa del alta terapéutica.
19: A eso iba.
20: Sí. En algún momento habíamos mencionado la reacción terapéutica negativa, que es esta reacción que, digamos, es una respuesta que atenta contra todo lo que había estado presupuestado desde un criterio clínico, desde un criterio profesional, incluso desde la misma persona y de su familia. Pasan cosas que pasan en silencio. Yeah. Y la persona aparentemente también lo está silenciando y otras veces tampoco lo está advirtiendo, la misma persona. No siempre aparece una recaída cuando la persona está mal. Muchas veces aparece cuando efectivamente está mejorando, cuando empieza a estar bien, cuando la cosa está parejita, el proceso está funcionando, ya estamos empezando a hablar de la alta terapéutica, le estamos poniendo fecha, la familia ya está agradecida.
19: Sí, se están despidiendo y viene.
20: Y viene la recaída.
19: ¿Eso hace retroceder, Pablo, en cuanto al tratamiento? Me imagino que el alta no llega ya así tan fácil, digamos.
20: Bueno, nos ha pasado efectivamente que hemos tenido que postergar altas, que hemos tenido que cancelar altas, pero...
19: ¿Y vienen los arrepentimientos, no?
20: Arrepentimiento de parte de la persona, ¿sí?, que recae, sí, efectivamente.
19: O sea,
20: hay una, como le dicen, la caña moral, ¿no?
19: La caña moral.
20: Una desmoralización de la persona que se siente pésimo.
19: Y culpable, yo.
20: Y hay que agarrarla, porque hay que contenerla. Mm. Porque esa desmoralización tiende a ser destructiva. La persona dice, no, chuta, ya no, ¿qué sentido tiene? Y ya defraudé a todos, defraudé a mi familia, defraudé al equipo profesional. Yo de aquí me mando a cambiar y ya.
19: Claro.
20: Fue mi historia.
19: Y me entrego la vida, ¿no?
20: Entonces ahí hay que frenar.
19: Hay que contener.
20: Y volver a esta cuestión más educativa de que la recaída es parte del proceso, por más que duela, porque esa recaída en ese momento es dolorosa.
19: Porque han atravesado todo un proceso, Pablo. Entonces,
20: y volver a
19: llegar
20: sentarse
19: al final y de nuevo, sí, no se ve fácil, digamos.
20: No se ve fácil. Y ahí es donde aparecen puntos como bien, bien curiosos. Por ejemplo, la esto yo le digo como la coartada del sufrimiento desaparece. Muchas personas que llevan años con una problemática como esta están también insertos en un sistema familiar en donde ya están, entre comillas, como acomodados en esa posición. No acomodados desde la comodidad de la conveniencia, sino que están acomodados a través del tiempo, como que ya el rol se fue figurando en que es el papá alcohólico, claro. el hermano drogadicto, y ya es tratado de tal forma como un enfermo. Y cuando empieza a desaparecer eso, ese lugar en la familia, algunas veces pasan cosas como bien particulares para la persona. Por ejemplo, en la medida en que va mejorando, ya no está teniendo la misma atención de la familia, por ejemplo.
19: Claro.
20: Ya no es esa atención de la madre que está preocupada.
19: Sí, pues no, porque va viendo que va viento en popa.
20: Va ganando independencia, claro. Esa es una cosa, la coartada del sufrimiento va desapareciendo. La exigencia sube. En todo sentido, la vida se va volviendo más presente. Entonces, yo si me voy recuperando, también me voy incorporando a la sociedad. Me voy haciendo consciente de lo que implica vivir tradicionalmente bajo la cultura en la que nos encontramos.
19: Y que sabes lo que pasa, que tú, claro, hoy día lo estamos hablando desde el punto de vista de adicción, lo estamos viendo de alcohol, droga, etcétera, etcétera. Pero resulta que esto también se vive en el día a día, o sea, la reincidencia, la recaída, una persona, no sé, porque tiene un infiel, por ejemplo, ¿te das cuenta? Entonces, cuando hay valores o de repente cuando se genera esa falta de confianza, tienes dos caminos, o lo aceptas, estoy hablando de la otra parte, ¿sí? ¿Cierto? O definitivamente tú dices, no, ya se rompió la confianza, hasta acá nomás llegamos, esto yo no lo puedo tolerar, no lo puedo perdonar, por lo tanto, usted sigue por su camino y en todo orden de cosas, o sea, también en decisiones importantes que hay que tomar, económica a veces, y sí. Te equivocas y cómo retrocede el tiempo, o sea, el negocio, ¿te das cuenta? Entonces, y a veces sigue insistiendo y no siempre te va bien y tú dele, algún día caerá con ludopatías, por ejemplo,
20: sí.
19: También que sea sí. Mucho, entonces no es menor lo que tú estás planteando y es extrapolable también a la vida misma.
20: Sí, y esos momentos son muy susceptibles de crisis, de estas famosas crisis existenciales sí. Que hablamos los chilenos.
19: Y
20: de,
19: me puede llevar a una adicción, pues.
20: Claro, y
19: pues me voy a pillar débil, vulnerable.
20: Retomarla o reconfigurarla, o aparece una nueva conducta desde una dinámica adictiva. Pero la persona en ese momento puede entrar en una crisis porque también empieza a cuestionarse a sí mismo, empieza a dudar de sí mismo. Si
19: yo, no está esa seguridad.
20: Yo realmente quería que esto resultara y sin embargo lo volví a hacer. Entonces, eso es muy desmoralizante. Pero hay una parte que no tolera estar bien.
19: Ya.
20: Eso es lo que se tiende a dar en estas lecturas más psicodinámicas. Hay una parte de esa persona que no tolera estar bien, que está cómoda o que es funcional dentro de este caos en el que se suele mover con la adicción. Yo les quería también recomendar un documental que es muy, digamos, muy gráfico en este tema. No sé si alguna vez has escuchado de Infierno o Paraíso, colombiano. Infierno o Paraíso, un documental colombiano que es del 2014 más o menos. Lo intenté buscar en YouTube porque en algún momento estuvo en YouTube, pero ¿ya? Parece que ahora hay que buscar un poquito más.
19: Hay
20: un
19: par de filtros, esto
20: un par de plataformas ahí donde se puede encontrar. Pero es la historia de una persona que fue muy joven gerente de General Motors en Venezuela y se costeó, digamos, la adicción al bazooka, que es la pasta base acá en Colombia, en la calle el cartucho le llaman,
19: ya.
20: Y a un antropólogo le llama mucho la atención.

0: 11 años aproximadamente. Entonces, finalmente se genera una relación, un vínculo ahí, pero el documental muestra también estos detalles en donde esta persona decide reincorporarse, decide salir de la situación en la que estaba.
1: Ya.
0: Y él en el documental también muestra cómo esta persona se convierte en un hombre de familia. El cambio de apariencia es brutal.
1: No,
0: eso, el documental muestra eso. Con esposa, con familia, con trabajo, en fin. Y luego empieza a documentar esta persona cómo empieza a sufrir, pero ahora desde el otro lado. Empieza a sufrir por las exigencias de la vida cotidiana.
1: Claro.
0: Problemas económicos, obligaciones, en fin. Y bueno, el documental, no sé si spoilearlo o no, tirar un spoiler, pero finalmente él retorna a la vida de la calle, de la adicción.
1: No es capaz.
0: Ahí está como el debate que propone también este documental, porque no tiene por qué ser todo maravillas, digamos, en la vida,
1: claro,
0: que uno,
1: claro,
0: ofrece cuando está este camino de
1: la
0: recuperación.
1: Yo me imagino que en el centro también sean casos y que pasan el tratamiento y después vuelven y, claro, no...
0: Y hay recaídas y a veces hay
1: una situación... Y hay fracasos también, ¿cierto?
0: Sí, totalmente. Y son duros, son frustrantes.
1: ¿Cómo se llama el documental, Pablo?
0: ¿Infierno o Paraíso?
1: Infierno o Paraíso, un documental colombiano.
0: Sí, del 2014.
1: Del 2014, para que nos va a dar tarea para buscarlo.
0: Muy recomendable. Se va a plantear de mejor manera lo que estoy hablando. Bueno, y yo también quería hablar un poquito de esto de la adicción funcional.
1: Ya.
0: Porque está esto de que muchas personas nunca llegan a consulta porque están cumpliendo. Están cumpliendo en el trabajo, están cumpliendo con la familia, y en silencio, en su tiempo personal, de partida no se permiten tener ese tiempo personal, sino que ahí aparece alguna conducta adictiva.
1: Yeah. Están las no cosas. Es que viven en función de otros, y uno se descuide a sí mismo.
0: Depende. Uno podría decir que sí se están descuidando, pero a criterio de estas mismas personas, incluso de su familia, ellos están cumpliendo, están funcionando.
1: Ah, ok. Mm-hmm. Yeah.
0: Ahí es donde aparecen las copas en la tarde, las copas de vino en la tarde, no sé, la cerveza al final de la jornada, el emborracharse al final de la semana, el día viernes. Es funcional. Pero no por eso problemático.
1: Claro.
0: Y quería proponer esto porque me pasó también en las redes sociales que yo subí un material,
1: yeah,
0: en donde hablo un poco de esto. Y claro, generó polémica porque por ahí me aparece un comentario y me dice, dos copas de vino, no estamos hablando de la misma adicción, me dice, algo así, como
1: yeah,
0: no, esto
1: yeah,
0: no es una adicción. Yeah. Y claro, efectivamente, si lo vemos en términos de cantidad, No tiene por qué ser problemático, a lo mejor desde criterios de salud, por ejemplo. Pero si lo vemos desde la función, ya se vuelve algo más complicado. ¿Para qué estoy consumiendo esas dos copas al final de la tarde?
1: Claro.
0: ¿Estoy evitando algo? ¿Estoy evitando una sensación?
1: Es costumbre.
0: ¿Me estoy desconectando de algo? ¿Es costumbre? En fin.
1: Pero sácame una duda, Pablo. Si yo me voy de acá, y en mi casa, todos los días, al almuerzo, me tomo una copa de vino, ¿soy un alcohólico?
0: Depende.
1: ¿Depende de qué?
0: Depende de qué, en qué contexto y qué, cuál es la motivación de esa copa.
1: Ya.
0: Por ejemplo, si yo soy un fan de estos tips de los antioxidantes...
1: Y el vino antioxidante.
0: El vino antioxidante, ¿ya?, que hace bien una copa.
1: Claro. Incluso hasta para el corazón, ¿ya?
0: Como
1: ¿ya?
0: dice ¿quién? El cepu, te lo cedo.
1: Sí, te lo cedo, ya.
0: Pero distinto es...
1: Con fines terapéuticos, ya.
0: Si, uno, se está repitiendo de forma diaria, y dos, yo me estoy frenando de experimentar otras cosas a raíz de ese hábito que estoy teniendo. Por ejemplo, si se da en un espacio en el que yo disfruto de una soledad, pero es una soledad donde yo también, de forma muy posible, yo entro como a pensar en temas de mi vida personal, mis problemas, uh-huh, y por ahí como que la copa de vino me permite desenchufarme de esos problemas, ya tiene otra función.
1: Claro. Evadir.
0: Y eso sí, ya
1: empieza...

0: empieza a ser algo muy susceptible de irlo cuestionando.
1: Sí, a mí me encanta conversar con Pablo Carrillo, psicólogo del Centro Clínico y Comunitario de la Universidad Austral de Chile. Se nos pasó el tiempo volando, Pablo. 7 minutos ya faltan para el mediodía, te vamos a esperar. Tú sabes que siempre aquí vamos rotando con los profesionales del centro, toda nuestra buena vibra para todo el equipo ahí, y a la Caro especialmente, que tú me dijiste que se fue de viaje a la Caro.
0: Entiendo que sea Santiago, con sus Santiago. Actividades de Mujer Impacta.
1: Eso, Mujer Impacta, imagínate, tantas cosas la Caro. Pero el centro sigue funcionando parejito. Pablo, gracias por estar con nosotros. No,
0: muchas gracias.
1: Y siempre gracias por estos buenos consejos que tú nos entregas. Cerramos este espacio, Pato, y de ahí seguimos con efemérides muy cortita.
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Mientras Pablo Carrillo desmonta ahí su propio estudio que trae porque le gusta quedar con el registro, nosotros nos comenzamos a despedir agradeciendo como siempre su preferencia, su compañía, su apoyo, su cariño. Somos comunidad, la comunidad de El Conquistador, Red de los Lagos. Fíjense que un 4 de agosto, un día como hoy de 1811, se crea la Academia Guardia Marina de Chile. ¿Qué es lo que dio después pie a la escuela naval, precisamente? Mira, acordé de mi navalito de Talcahuano. Ya, y hoy día también, en 1957, se establece el Día Nacional del Obrero Panadero. Tiene un contexto ahí político bien grande, eran otros tiempos ya, pero el panadero puede que hoy día esté celebrando su día. Y en materia musical, fíjense que un 4 de agosto de 1962, a los 36 años, muere la actriz y cantante Marilyn Monroe. Hoy día, un día como hoy de 1962, por una sobredosis de barbitúricos, dice la leyenda, ella se convirtió en una sex symbol. Su imagen sensual y carisma la convirtieron en uno de los símbolos sexuales más populares de su época. Y un 4 de agosto de 1901, yo no creí cuando me contaron esto, que Louis Armstrong estuvo en Chile comiendo poroto a las 3 de la mañana. Después de una presentación con su grupo de jazz. No sabía que Louis Armstrong había visitado nuestro territorio. Él nació en una familia muy pobre, creció en un barrio marginal de Nueva Orleans, siempre estuvo rodeado del jazz y por supuesto que también sufrió con el racismo en Estados Unidos. Fue un gran combatiente por los derechos de la población negra, así que Louis Armstrong a los 11 años ya fue primera vez arrestado por andar protestando, ¿ya? Así que él con el tiempo, el trompetista, formó su propio grupo y más tarde también otra banda, ¿ya? Él influyó mucho en el jazz. Con Louis Armstrong y este What a Wonderful World nos despedimos. Gracias Pato Torres, gracias a ustedes por estar ahí. Sigan juntos al Conquistador.

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0: Muy buenas tardes, damos inicio a nuestro programa. Claudia te acompaña junto a la diputada Claudia Reyes, quien se encuentra en Valparaíso, en el Congreso en estos momentos, en una nueva jornada de trabajo. Y también luego tomaremos contacto con nuestra invitada Anita Jans, quien es la presidenta de Aproleche de Osorno. Con ellos conversaremos hoy día el tema acerca de la agricultura y en específico sobre un proyecto planteado por el gobierno, presentado por el gobierno, en torno a una flexibilidad horaria para el turismo en primera instancia, pero que también se está planteando la posibilidad de llevarlo a la agricultura. Para eso saludamos en estos instantes a la diputada Claudia Reyes, quien se encuentra en línea y en contacto con nosotros ahora. Diputada, muy buenas tardes.
1: Muy buenas tardes, Vicente. Quiero saludar a todas las personas que nos están escuchando por radio hoy. Y la verdad que estamos aquí muy contentas, siguiendo trabajando en esta nueva jornada de sesiones del mes de agosto. Ya estamos en agosto, Vicente.
0: Así es, diputada, ya queda muy poco para nuestras fiestas patrias y de ahí ya planificar la llegada del viejito pascuero. Diputada, igual hoy día su jornada bastante extensa, estuvo en la mañana en sala, ahora tiene comisión de agricultura y posteriormente también va a participar en la comisión de trabajo. Precisamente uno de los temas que hoy tiene usted en agenda es este proyecto de flexibilizar el horario laboral. Se está planteando para el turismo, dadas las particularidades que tiene, los tiempos, el factor climático en el fondo, y usted lo está planteando si pudiese extender a la agricultura, dado que presenta en cuanto a horario, en cuanto a tiempo, en cuanto a temporalidad, situación muy similar al turismo.
1: Bueno, así es, Vicente. Desde el Congreso yo estoy trabajando, impulsando una iniciativa que la voy a ver a través de la Comisión de Agricultura y también a través de la Comisión de Trabajo que hoy sesiona, porque nosotros lo que queremos es extender esta propuesta del gobierno al sector agrícola. Nosotros sabemos que la región de Los Lagos hay un sector muy grande de productores agrícolas que de alguna forma se pudiesen ver beneficiados con esta nueva ley. Y el objetivo de esto es que nosotros pudiéramos programar jornadas laborales acorde a la realidad climática de nuestra región y nuestra realidad productiva. Ahora bien, yo quiero precisar y dejar muy en claro que esto no está en contra de la ley de las 40 horas, porque eso se ha rumoreado. Al contrario, se está resguardando, pero de alguna forma proporcionando una mayor estabilidad tanto a los trabajadores como también a los empleadores. Además, esta iniciativa busca, en cierto modo, establecer ciclos de cálculo de hasta 52 semanas para 52 horas a la semana para promediar esta jornada laboral durante todo el año. Es un ajuste que antes no se había propuesto y que yo lo veo como una muy buena posibilidad para apoyar al sector agrícola.
0: Desde el sector agrícola, diputada, lo que uno ha conversado con los gremios, principalmente, está Aproleche, con quien su gerente vamos a tener en un rato más, también con Agroyanquihue. Ellos apuntan que llevan muchos años viendo y trabajando esta posibilidad de ver los horarios, dado que ellos necesitan trabajar fuerte, si puedo llamarlo de alguna forma, cuando hay en los días de verano, primavera, verano, son muy beneficiosos para ellos. No así en invierno, donde dadas las condiciones climáticas, oscurece más temprano, las jornadas son más cortas. Entonces, ellos dicen que hace tiempo que vienen viendo esa posibilidad y por lo tanto apoyan la propuesta que usted está realizando.
1: Efectivamente hay un interés por parte del gremio debido a que existen temporadas durante el año que tienen una mayor actividad y también se tiene que considerar que la cosecha muchas veces depende de las condiciones climáticas, por lo que se necesita muchas veces más horas de luz para estas labores y tiene que existir una cierta flexibilidad. También hay algunos meses en que las lluvias, como el invierno, también las bajas temperaturas y las características propias del invierno reducen considerablemente las faenas agrícolas y por esto es que se plantea, y así lo voy a exponer durante esta tarde en la Comisión de Trabajo, que de alguna forma la normativa laboral debe reconocer todo tipo de particularidades de cada actividad productiva, de manera que tampoco dificulte a la contratación.
0: Que es, usted también apuntó un aspecto muy importante, como para volver a dejarlo, diputada. Claro que una de las críticas es que se cuestiona, se dice que se va, específicamente cuando se habla del turismo y ahora lo que usted propone, hacia las 40 horas. Usted es enfática en señalar que esto no va contra las 40 horas, que eso ya está, y que no se busca ir contra eso.
1: Sino... Sí, Vicente, y nosotros, o sea, bueno, yo voy a trabajar desde el Congreso para impulsar esta iniciativa y también quiero aprovechar esta instancia para agradecerte la incorporación a nuestro programa. Todo va a estar bien, Vicente, yo creo que hemos avanzado, tenemos muchos invitados que en el fondo animan a la gente, que entregan información y esperemos que nos podamos ver la próxima semana.
0: Diputada, antes que se despida, le damos en conjunto, saludamos a Anita Jans, que está también en línea junto a nosotros, presidenta de Aprolecha. Linda, muy buenas tardes.
2: Hola, ¿cómo están? Primero agradecer la invitación. Gracias, Vicente, y gracias, diputada. Solo un pequeño detalle nada más. Soy gerente de Aprolecha.
0: ¿Qué gerente?
2: Presidente Marcos Winkler.
0: Marcos Winkler, la gerenta. Despedimos.
1: Buena aclaración, Anita, una gran mujer que sin duda ha hecho un tremendo, ha mostrado su liderazgo en la región, así que te envío un fuerte abrazo, yo debo regresar ahora a mis labores, así que me despido.
2: Muchas gracias, éxito.
1: Que estén muy bien.
0: Despedimos a la diputada Claudia Reyes, quien continúa, como lo conversamos, con sus labores en el Congreso, en la Comisión de Agricultura primero, luego va a trabajo y ya estuvo en sala. Anita Jans, la saludamos y le aprovechamos de consultar también acerca de... ¿Cómo ve usted cuál es el análisis que realiza sobre esta propuesta de extender el proyecto que está en principio orientado hacia el turismo hacia...

0: considere y le dé mayor flexibilidad aún al sector agrícola en general, especialmente acá en el sur. Las ventanas climáticas son súper estrechas, súper cortas, entonces hay que ir jugando con el clima, con la, no solamente en el invierno, también las primaveras, no sabemos cómo va a venir. Entonces poder dar este mayor rango de flexibilidad es muy bueno, no solamente para el productor, sino que también para los mismos trabajadores.
1: Usted decía que efectivamente llevan, o hace un tiempo desde el gremio, mejor dicho, se ha apuntado que desde hace tiempo que están viendo o han propuesto ustedes que se considere esta posibilidad, este análisis de la jornada laboral, dado los factores que usted acaba de mencionar.
0: Sí, así es. Lo hemos manifestado en un sinnúmero de oportunidades. Lo que nosotros quisiéramos es que cada vez que se vaya a hacer alguna propuesta, un cambio de ley que vaya a impactar significativamente en la operación y en la rentabilidad de los negocios, bueno, al menos hubiéramos tenido la oportunidad de conversarlo, ¿no? Pero bueno, yo, hay que agradecer que aún hay una oportunidad de poder levantar este tema y que se pueda considerar realmente.
1: La diputada Claudia Reyes fue enfática en señalar que esto no va en contra de las 40 horas, que es una de las,
0: que es una de las
1: críticas principalmente que se le apuntan de los sectores que están en contra de esta propuesta y que está pensada inicialmente hacia el turismo.
0: No, sí, en el fondo es que dentro de esas 40 horas semanales, el agricultor con sus trabajadores puedan acomodar los horarios como sea adecuado para todos.
1: Efectivamente, eso le iba a consultar. ¿A ustedes les acomoda más o les favorece más en la implementación, en el trabajo que están haciendo para implementar las 40 horas, la ley de las 40 horas, que exista flexibilidad para el sector?
0: Sí, totalmente, totalmente. Hoy día ha salido también en las conversaciones que el código del trabajo que tenemos hoy día es súper rígido. Entonces, de repente, claro, puedes conversar una hora o dos horas, pero en la semana, y eso no cuadra tampoco con la temporalidad y la naturaleza del trabajo. Entonces, incluso a veces para el mismo trabajador es incómodo. Entonces, si se permite esta flexibilidad, ¿cómo se llama el proyecto?, de poder que el agricultor tenga esa posibilidad de conversar con su gente y tomen acuerdos y se acomoden respetando el marco de las 40 horas.
1: El 40, en un promedio de temporalidad, ¿cuánto? ¿6 meses? ¿Un año? ¿Qué es lo que más le acomoda a ustedes?
0: Sí, yo creo que 6 meses, o si pudiera ser el año completo, así como tiene el turismo, sería fantástico, porque claro, hay años y años, hay años en que en realidad el clima es súper benevolente, entonces puedes enmarcarte dentro del trabajo, pero hay otras temporadas como ahora, por ejemplo, con esta lluvia que tenemos, que es muy difícil. Hay días que simplemente la gente no puede salir al campo a trabajar, ¿me entiendes?
1: Sumado entonces, a la baja temperatura, pues, igual.
0: Claro, entonces podrías hacer como una bolsa de horas y ocuparla en la temporada alta, cuando tienes que establecer los cultivos, cuando vienen todas las fechas de parto, cuando, en fin, todo ese trabajo, la conservación de forraje, todo eso es súper demandante de tiempo en el momento, porque tiene que hacerse sin lluvia, y acá en el sur eso es súper impredecible, entonces esas ventanas de clima tienes que poder aprovecharlas.
1: Cuando se trabajó, cuando se planteó el tema de las 40 horas, cuando sacó adelante este proyecto, ¿se dialogó con ustedes este aspecto?
0: No.
1: No tuvieron opción de poder, porque lo que usted plantea es bastante interesante, el poder, y que va también en la línea de lo que señala la diputada Claudia Reyes, en el sentido de tener una especie de bolsa de horas donde se puedan acomodar y después sacar el promedio si se cumplió o no se cumplió con la ley de 40 horas.
0: Sí, ese es como el sueño del PIE, ¿no? Nosotros quisiéramos que cuando hayan iniciativas que sean de impacto, poder tener una mesa de trabajo y conversar y que se escuche a los que realmente saben cómo funciona la operatoria, ¿cierto?, la logística del día a día. No estoy diciendo que tienen que hacer

0: caso de todo lo que nosotros decimos, pero sí en el fondo van a salir cosas importantes que se pueden considerar, y con eso se ahorra mucho trabajo parlamentario también, porque no hay que estar modificando, gastando tiempo en discutir cosas que hay que modificar.
1: Que podrían ser consideradas acorde a la realidad, como han señalado ustedes, de cada uno de los gremios, los sectores productivos de la región. Usted mencionó el tema de las lluvias de las últimas semanas. ¿Cómo lo ha visto usted? ¿Cómo ha sido cómo está la situación en los campos?
0: Hay sectores que están más complicados. Ayer teníamos una reunión donde vimos ahí zonas, por ejemplo, en la Araucanía y en los ríos, que necesitan bastante apoyo, principalmente pequeña agricultura. Y acá en los lagos, en las zonas más, más cordilleranas. Sin embargo, para los que estamos acá en la parte más central, está bastante complicado. Los suelos ya se saturaron de agua, está súper blando, prácticamente pastorear no se puede. Entonces, va a ser un año de donde se va a demandar bastante forraje. Ha sido muy intenso, mucha agua caída en un corto periodo de tiempo.
1: ¿Eso lo están viendo también con el gobierno, con las instancias correspondientes, Ministerio de Agricultura, por ejemplo, con quienes?
0: Sí, ayer tuvimos reunión con la Seremi de Agricultura, con la Subsecretaría de Agricultura.
1: Y ahí ustedes están planteando ver medidas de prevención, ya ir viendo apoyos para lo que pueda ocurrir en los próximos meses o los daños durante este tiempo del temporal.
0: Sí, estuvimos hablando para ver ellos cómo están viendo el panorama y nosotros también poder ver por nuestro lado eventualmente si hay disponibilidad de apoyo, porque a todos les va a faltar forraje, aquí a grandes y chicos, eso es un hecho la causa. Entonces hay que ver quién puede tener algo de disponibilidad para u otras vías, como concentrado, qué sé yo.
1: Además que se está proyectando un agosto bastante lluvioso, igual que agosto seguiría la línea en las últimas semanas. Eso también ha estado sobre...
0: Es que va a ser una primavera lluviosa, este invierno se va a alargar. Y eso es complicado, porque tienes que tener forraje adicional para poder cubrir ese mayor periodo.
1: Que es uno de los aspectos importantes y una de las complicaciones, con lo que usted dice también.
0: Entonces, la gente puede decir, ay, pero ¿por qué no previeron esto antes? Porque cuando se hace el forraje, que es justamente en la primavera del año pasado, en este caso, no se sabía que íbamos a tener este fenómeno del niño más agresivo, entonces era difícil prever.
1: Ese punto es súper importante en las proyecciones, en el análisis, porque si bien todos los años estamos en el sur, como dicen, la magia del sur, hay lluvia, ¿cierto? Hay bajas temperaturas, junio y julio son meses duros. Eso lo pueden, a lo mejor, hacer un estimativo. Prácticamente todos los años ocurre algo muy similar. Pero que llueva tanto en tan poco tiempo, eso ya es más difícil de prever, y ahí sí que complica a distintos sectores y sobre todo al agro.
0: O sea, indudablemente que los agricultores siempre tienen un plus. Preferible tenerlo y no usarlo, ¿no? Pero cuando ya la normalidad escapa totalmente, es difícil prever eso. Los recursos no son infinitos. No puedes hacer forraje de todo el campo. No puedes, tienes que concentrarte en una superficie. Entonces, cuando ya se empezó a ver que íbamos a tener este invierno y ahora estamos viendo que se va a alargar, claro, hay preocupación.
1: Sobre todo, lo mismo que dice usted, esa lluvia tan fuerte en tan poco tiempo, eso perjudica mucho más, me imagino, a la agricultura, que si fuera la misma cantidad de agua caída, pero en un periodo más largo.
0: O sea, complica a todo el mundo, porque si tienes más agua caída en menos tiempo, todos los canales de drenaje se saturan, todo el suelo se satura de agua, en fin, en todas partes. Entonces, medianamente tenemos que saber que dentro de las probabilidades, ¿cierto?, de nuestro sur, esto es. Pero claramente complicó bastante a muchos.
1: Y eso ustedes lo están conversando hoy día con la autoridad. ¿A nivel de gobierno regional han conversado también, ¿no?
0: No, con el gobierno regional aún no, pero la subsecretaría también está en línea con los gobiernos regionales, con la Seremi, así que decidimos usar un canal de comunicación.
1: Otro tema también que les preocupa a ustedes es el relacionado con los derechos de agua.
0: ¿Qué sí, otro tema es sí, bueno, hay hartos temas que nos preocupan, pero...
1: Vamos a ir desglosando algunos, ya aprovechando que estamos con ustedes acá para ir viendo cuál es la situación del agro. El proyecto ahora, el tema de los derechos de agua, que otro tema. Y de ahí también otro tema que también los tiene inquietos en lo relacionado con los aranceles. Pero...
0: Bueno, en el tema de los derechos de agua, hace una semana estuve reunida ahí con el director regional de la DGA. Tenemos ahí varios temas. Uno es que en particular el TAC del RAUE todavía no es declarado zona de restricción, por lo tanto solo están otorgando derechos de agua para consumo humano. Y nosotros tenemos una tremenda lista de socios que tienen solicitudes de aprobación de derechos de agua para regar, pendientes desde el año 2019 algunos. Entonces, ¿cómo hacemos para poder avanzar? Porque ellos necesitan regar, necesitan que le digan ya, bueno, ya no fueron los derechos del sistema antiguo, van a ser provisionales, pero ellos necesitan que les den una respuesta a su petición. Y luego de eso, tenemos el objetivo de todo esto, que de declarar la zona de restricción y todo, es poder... determinar en el fondo hacer un mejor control del agua que se usa, de la cantidad de agua que se usa. Y en ese sentido existen las multas por no uso de agua, que en el fondo es un valor que se le cobra a las personas que tienen derechos de agua que no están usando, por los litros que no usan. Pero ocurre que, bueno, esas multas salieron leoninas hace poco, un tremendo listado. ¿Y qué pasó? Que mucha gente renunció a los derechos, pero igual le queda la multa. ¿Por qué? Porque para poder eximirse de la multa tienen que esperar a que eso llegue a remate y el juez determine la exención de la multa. Entonces nosotros le decíamos al director que en el fondo poder levantar el tema de que se abra una ventana ahora, todo el mundo que tiene litros, que no va a usar y quiera renunciar, lo haga ahora y con la renuncia se extingue la multa. Y con eso, lo que queremos, que es que dejar disponible en el fondo el agua que no se usa para poder entregar ese derecho a otra persona que sí lo necesita.
1: Continuamos conversando acerca del agro. Estamos con Anita Jans, quien es la gerenta de Aproleche. La invitamos y a todos quienes nos escuchan a esta hora a una tanda comercial y volvemos para seguir conversando acerca de estos temas que hoy marcan la agenda del sector agrícola en la zona.
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1: Volvemos con el programa Claudia te acompaña, de la diputada Claudia Reyes, y tenemos nuestra invitada a Anita Jans, quien es la gerenta de Aproleche. Y le consultamos también sobre un tema que ha marcado la agenda igual estas últimas semanas, que los distintos sectores productivos, como por ejemplo el sector salmonero, está bastante preocupado, entiendo que ustedes también, con esta alza de aranceles a un 12,5% de parte de Estados Unidos. Ustedes, en el análisis que han hecho, ¿cuáles son las conclusiones que sacan? ¿Qué aspectos les preocupan? ¿Cuál es la situación relacionada con el agro?
0: O sea, lo primero es que rechazamos completamente una afirmación de que existe trabajo forzoso, cuando todo el aparataje ha ido exactamente en el sentido contrario. Nosotros sí estamos observando con atención y estamos esperando y confiando en que el embajador pueda revertir esta situación. Hoy día las exportaciones de productos lácteos han crecido bastante, ya llevamos casi un 30% en lo que va del primer semestre del 2006, y el 22% va a Estados Unidos, principalmente de leche condensada. Por lo tanto, y este nivel de exportaciones le ha dado estabilidad a nuestro sector, que la necesitamos hoy más que nunca, porque los márgenes están súper estrechos, los márgenes de la operación por el costo de los insumos. Por lo tanto, lo que menos necesitamos ahora es que esto se desestabilice. Así que esperamos y confiamos en que el embajador va a poder revertir la situación y pueda seguir funcionando la exportación de nuestros productos lácteos a Estados Unidos con normalidad.
1: ¿En el fondo es el principal mercado de ustedes, Estados Unidos, hoy día? ¿O uno de los principales?
0: Sí, uno de los principales. Pues también está Colombia, está Brasil, pero Estados Unidos es importante. Y colocar esa cantidad de productos en otro mercado no está tan fácil, porque además le abrimos la puerta a otros competidores, como Argentina, por ejemplo. Entonces, es un golpe duro lo que ha pasado ahí. Así que esperamos y confiamos que eso se pueda solucionar.
1: Especificando bien en las áreas del agro, ¿la lechería es la más complicada con esta medida?
0: No es la única, pues está la agricultura, también la fruta, otros productos. Nosotros vemos los productos lácteos, que es lo que a nosotros nos convoca, pero indudablemente también hay otros sectores que se ven afectados.
1: ¿Y eso ustedes lo han conversado? Los distintos gremios del sector agrícola, por ejemplo, las distintas agrupaciones, de distintas entidades,
0: sí, etcétera. Eso se conversa a nivel de la SNA y ahí se transmiten las preocupaciones, pero aquí en el fondo, fuera de conversarlo, nosotros no tenemos mucho que hacer. En el fondo esto es una gestión que tiene que hacer el gobierno para poder revertir esa imposición de Estados Unidos.
1: ¿Le han pedido antecedentes, por ejemplo, como para poder revertir o tener argumentos como para pedir para revertir esta situación?
0: Sí, absolutamente. El presidente de la SNA está trabajando ahí full con el gobierno para proveer toda esa información.
1: Y con lo
0: y
1: otro,
0: a través de sí. Y es por LAC también.
1: Y con los otros gremios, por ejemplo, conversábamos, el sector salmonero está en una situación muy similar. ¿Con los otros gremios de la región, de otros sectores productivos, han tenido contacto, han analizado esta situación para ver cómo apoyar a lo mejor al gobierno en estas gestiones, principalmente aportándole material o lo que ellos necesiten para estar para poder argumentar o sustentar la defensa de los productos chilenos?
0: Sí, a nivel de la multigremial, también nosotros somos parte de la multigremial de Los Lagos y de la multigremial nacional. También ahí se conversa y se analiza, pero finalmente no sacamos nada de estar todos mandando información, pues, así que canalizamos la información por, en este caso, el sector agrícola a través de la SNA.
1: Dentro de lo que ustedes analizan o estudian, ¿cuál podrían ser, más o menos a grosso modo, rápido, algunos de los efectos de mantener esta situación igual a los que ustedes tendrían que hacer frente?
0: O sea, lo que ocurre es que para toda esa cantidad de productos lácteos equivale más o menos a 400 millones de litros de leche que se exportan, o 300 millones de litros. Entonces, esa cantidad de leche hay que reubicarla en otro mercado, porque si no esos productos van a quedar acá y el consumo interno ya está cubierto. Entonces ese es el principal problema y preocupación, que esto no nos rebote después en un sobrestock y por ende nos afecte en el precio de la leche. Y hoy día el sector lechero está en un periodo súper, súper estrecho. El valor de los fertilizantes, de la mano de obra y la electricidad representan un alza de al menos un 80%.
1: Porque diversificar, claro, lo que usted dice es diversificar, no es algo que se pueda lograr de un día para otro, sobre todo con los volúmenes que estamos hablando.
0: No, absolutamente, no es algo que se haga inmediato, entonces se necesita, y son señales finalmente, todos necesitan tener, para poder trabajar y producir, necesitan tranquilidad, poder concentrarse en lo que están haciendo. Y claramente esta señal de Estados Unidos para nosotros no es buena.
1: Pasando a otro tema, André, que también ha estado en los últimos tiempos ahí, esperando también que las gestiones del gobierno puedan rendir los frutos y no genere, tanto para su sector como para las otras áreas productivas, los problemas que están advirtiendo, porque finalmente acá también hay mano de obra, hay trabajo y hay un esfuerzo también de ustedes por desarrollar sus áreas y sacar esto adelante.
0: O sea, imagínate que se han desarrollado mesas de trabajo, proempleo, todo el mundo está preocupado de ver cómo generas más empleo. Y sin embargo, todo lo que está ocurriendo causa tal impacto que hace que la gente prefiera esperar y ver qué va a pasar, porque no sacan nada de ponerte a hacer nuevas inversiones o crecer en la unidad productiva si después no va a tener dónde colocar esa leche, ¿me entiendes? Entonces son decisiones que realmente requieren una planificación de largo plazo. Cuando un productor dice yo voy a crecer en producción, no es que lo pensó hoy día y lo va a hacer el otro mes. esto lo pensó hoy día para hacerlo en el año siguiente o subsiguiente, ¿entiendes? Esos son los plazos que tiene la agricultura en general, 1 o 2 años. Entonces, si no le damos esa tranquilidad para que puedan tomar sus decisiones, no se invierte, no se crece.
1: Usted menciona las mesas de trabajo. ¿Qué le parece? Hay 2 mesas en la región. La mesa de nuevos críticos, que ha encabezado por el gobernador, y la mesa también regional del empleo, que la lidera el delegado presidencial. ¿Usted qué le parecen estas instancias que se están creando, que se están preocupando?
0: Siempre son instancias positivas. Nosotros participamos a través de la multigremial de Los Lagos en la mesa de nudos críticos del gobierno regional, y en general ha funcionado bien, pero tienes que ir con situaciones súper específicas, problemas para resolver que tienen que ver con burocracia o, como decía hoy día el gobernador, tramitología. Me gusta harto esa palabra.
1: Ya no es perrozoología, ahora es tramitología, o son cosas distintas.
0: ¿Ah? Él habló de perrozoología y tramitología.
1: Y tramitología.
0: Entonces, ¿cómo se llama? Ha funcionado muy bien, ha sido muy positivo. Sectores, por ejemplo, como la construcción, se le ha destrabado un montón de cosas. En la mesa de proempleo que lidera
1: ¿el delegado? ¿Cristian Palma?
0: El delegado presidencial, sí. Fue una mesa más bien, no tanto de análisis, sino que más bien de mostrar qué es lo que se está haciendo de parte del gobierno para fomentar el empleo. Entonces ahora falta la segunda parte, que es que nos sentemos a conversar realmente dónde tenemos los cuellos botella y qué vamos a arreglar para que realmente se pueda concretar este fomento del empleo.
1: Anita, estamos junto a Anita Janssen, gerenta de Aproleche, en Claudia te acompaña. Otro tema que a ustedes les preocupa también tiene relación con los perros asilvestrados. Durante este año ustedes han conversado bastante, también lo trataron en la Comisión de Agricultura de la Cámara de Diputadas y Diputados. ¿Cuál es el análisis que usted hace al respecto, y que también ha generado bastante daño al sector?
0: Bueno, hacemos un llamado a la autoridad a ponerle velocidad a ese tema, porque mientras el tiempo pasa, los daños siguen ocurriendo. Nosotros este tema lo venimos levantando hace ya un par de años. Y justamente la Comisión de Agricultura, que tuve la oportunidad de participar y representar también a otros gremios, porque esto no nos pasa solo a nosotros, pasa a todos. Se decidió poder fusionar el proyecto que presentó el gobierno, que tiene que ver con la protección el deber del Estado, ¿cierto?, con la protección de la fauna silvestre, y el proyecto de el diputado Lilayú, que habla del control de los perros ferales en el campo, en la ganadería. Y posteriormente sé que se presentó una tercera propuesta, entonces ahora están trabajando en fusionar las tres y poder presentar una sola. Pero necesitamos que eso avance, se necesita dar las atribuciones correspondientes para poder capturar los perros, que la autoridad, por ejemplo en este caso el SAC, vaya y revise ese animal y decida qué se va a hacer con él, que vayan a caniles por tiempo acotado, en fin, y que las multas, sobre todo para los dueños de perros, que no se preocupan, porque la mayor cantidad de ataques son de perros con dueños. Entonces es súper necesario que las multas sean muy superiores, que sean realmente altas, para que la gente tome la responsabilidad que le corresponde de tener su perro en su patio.
1: Con multas bajas muchas veces no hay conciencia, como le dicen, de lo que puede hacer el perro, el daño. Se paga la multa, es mucho más fácil, más asequible.
0: Así es, sí, así es. Y las pérdidas son súper importantes, y el problema es que los perros no discriminan pequeños o grandes productores. Para todos es un costo alto, pero un productor pequeño tiene menos posibilidad de tolerar eso. Un ataque de perro le puede matar el 100% de su ganado.
1: Y ahí, para que la gente nos entienda, cuando estamos hablando de cuánto se lo llevamos eso a plata, para que la gente se pueda formar una idea, pueda entender la magnitud de lo que es esto.
0: Mira, hace poco hubo un importante ataque de perro que se perdieron ahí como 10 vaquillas. Vaquillas que hoy día cuestan 1.200.000, 1.500.000 más IVA cada una. Entonces, eso significa que el productor, en el fondo, en 10 son 15 millones de pesos que tiene que salir a gastar afuera para reponer esas vaquillas, si es que puede hacerlo, y sin considerar la pérdida genética que eso implica, porque normalmente el agricultor tiene años trabajando su genética para poder tener animales con ciertas características de resistencia, cierto, de bienestar animal, de habilidad materna, en fin, un montón de cosas de producción, y todo eso se pierde. No, eso es un daño tremendo, pero más importante que eso es la pérdida del bienestar animal. Todos hablamos y se nos exigen cursos de bienestar animal, etcétera, y resulta que cuando quedan los animales atacados por perros, yo no tengo palabras para explicar el impacto que eso preocupa, el sufrimiento de ese animal. En muchos casos hay que sacrificarlo, y en otros casos, porque igual van a morir. Por ejemplo, los perros atacan partes muy específicas, el morro. Cuando los perros le muerden el morro a los terneros, ese animal muere de hambre porque no puede comer, por ejemplo. Estoy poniendo un ejemplo.
1: Exacto.
0: ¿Cómo se llama? Le muerden las corvas de las patas, no pueden caminar. Le muerden aquí ¿cómo se llama? En el lomo, acá detrás, antes de las piernas. Entonces, de verdad que es súper ingrato, porque y súper contradictorio, porque nadie se preocupa y pone en valor lo que significa la pérdida de ese bienestar animal. Entonces, no es solamente la pérdida económica, aquí no estamos hablando de... Y la pérdida también del bienestar de las personas, porque eso también lo hablamos ahí. Yo te voy a poner solo un ejemplo. En una oportunidad me tocó hablar con una señora que era ya avanzada en edad, que ella tenía ovejas. Un rebaño de ovejas, y entraron los perros y le mataron casi todas las ovejas. Entonces, cuando ella sintió los perros, salió a defender sus ovejas, y uno de los perros se le fue encima, la pobre estaba ahí toda mordida. Entonces, imagínate que lleguemos a eso. Entonces, no sé.
1: A seguir eso.
0: Necesitamos que ese proyecto avance, que se tomen todas las medidas que sean necesarias tomar, pero lo importante de esto es que los perros dejen de andar en circulación, sí, eso es.
1: Y eso también es un llamado a los dueños de los perros, que se preocupen de su... Si tienen perros, que se preocupen de sus mascotas, que sean conscientes del daño que pueden producir al vecino, a los demás productores, a un sector productivo importante para esta región y también para nuestro país. Anita, le damos las gracias por su gentileza, por haber compartido con nosotros en este programa de Claudia Te Acompaña. Lo que usted quiera agotar.
0: Un tema adicional que nos tiene sumamente preocupados es el aumento de robos en zonas rurales. La cantidad de transformadores que se han robado para robar el cobre, y también abigeato. Ha ido en aumento y el sistema está tan colapsado que las denuncias no avanzan en nada. Entonces, también necesitamos ahí apoyo de la autoridad para hacer los cambios legislativos que haya que hacer y poner recursos para un control más efectivo, porque hay mucha preocupación por los agricultores por eso.
1: El robo de cables en el sector agrícola, esto es, si puede precisar, esto es relativamente nuevo, porque uno el robo de cables se viene registrando desde hace muchos años, pero principalmente en las poblaciones, en algunos sectores determinados. En la agricultura es un fenómeno nuevo, lleva un tiempo. ¿Cuál es la situación?
0: Sí. Y esto viene ocurriendo hace como un poco más de un año, pero acá todavía no tanto. Pero ahora último ha sido una locura, o sea, hay bandas. Se desbarató una banda acá en las zonas más cerca en la provincia de Llanquihue, pero al parecer hay otras más porque esto sigue ocurriendo y eso sí que es caro de arreglar.
1: ¿Estamos hablando de cables de cobre?
0: Sí, lo que hacen es que se roban el transformador, echan abajo el transformador que hay y eso se roban los cables que están adentro. Entonces, dejan el sistema sin luz, no puedes ordeñar, no puedes alimentar los terneros, los trabajadores quedan sin electricidad en sus casas. En fin, es un tremendo problema y fuera del costo que significa reponer el transformador y hacer todas las conexiones de nuevo.
1: Y el atraso en los trabajos, en la jornada en el fondo.
0: Hoy día de verdad que hay una sensación completa de impunidad respecto del robo en zonas rurales.
1: Anita, le agradecemos este tipo, que nos cuente también acerca de eso, la situación del agro, sobre el proyecto de flexibilidad laboral también, y este tema de los aranceles, entre otros, que conversamos durante este programa. Claudia, te acompaña. Le agradecemos que se tomara el tiempo y conversara con nosotros acerca de todas estas temáticas. Anita, muchas gracias.
0: Muchas gracias a ustedes por la invitación.
1: Y seguiremos en contacto y vamos a estar atentos de todo lo que va pasando en el agro, sobre todo estos temas. Lo último también que dijo, esta situación que les preocupa, este robo de cables que está llegando al agro, que se roban los transformadores y genera no solo el daño por el robo, lo que significa que perder esta infraestructura, sino también el impacto que tiene en el sistema de producción. A quienes nos acompañaron hoy también los invitamos para el próximo martes en un nuevo Claudia te acompaña junto a la diputada Claudia Reyes. Anita y a todos quienes nos siguieron, hasta la próxima semana en Claudia te acompaña.
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0: El ministro de Justicia, Fernando Rabat, reafirmó sus críticas contra el Instituto Nacional de Derechos Humanos. Pese a los cuestionamientos de la oposición, el secretario de Estado aseguró que su propósito es ampliar la concepción sobre la protección de los derechos fundamentales. Lo anterior, luego de que señalara que el organismo tiene tintes de izquierda y que hoy no representa a la sociedad civil en su conjunto. Desde el INDH respondieron y acusaron que es un problema y un error atribuir carácter partidista al organismo. El OS-9 de Carabineros detuvo durante las últimas horas en Recoleta al llamado zar de la clonación, un hombre sindicado como el cabecilla de una organización dedicada a la clonación de vehículos en todo Chile. El imputado vendía automóviles con documentos adulterados, delitos que era descubierto cuando las víctimas recibían cobros por viajes en autopistas que nunca habían realizado. Esto se logró gracias a una investigación liderada por la Fiscalía Sur que terminó con la detención del delincuente de 30 años. En total, se reunieron en su contra 30 denuncias por estafas, transferencias fraudulentas y venta de automóviles con encargo policial. A través de un comunicado, Gendarmería informó que desvinculó a 4 funcionarios por conformar una red para la comisión de delitos en la cárcel Santiago 1. En específico, facilitaban el ingreso irregular de especies que iban destinadas al mercado ilícito. Un trabajo investigativo a cargo de las jefaturas del Centro de Detención Preventiva Santiago 1 permitió acreditar la participación de 4 funcionarios de Gendarmería de Chile que les facilitaban el ingreso irregular de alimentos en cantidades superiores a las permitidas por la administración penitenciaria, operando de esta forma desde el sector de recepción y registro de encomiendas, dice el comunicado. La Subsecretaría de Redes Asistenciales informó esta jornada que, atendiendo a razones de pérdida de confianza, solicitó la renuncia de los directores de los servicios de salud Metropolitano Sur y Magallanes. De esa forma, se concentra la salida de Edgardo Díaz Navarrete y Verónica Yáñez González, respectivamente. Además, el organismo indicó que se ha resuelto modificar el orden de subrogancia en el servicio de salud Viña del Mar Quillota. Esto con el propósito de asegurar la continuidad de la gestión y fortalecer la conducción de la red asistencial en el territorio. Ello se traduce en la salida de Haroldo Faúndez Romero. 20 comerciantes de La Boca reciben inversión para fortalecer sus negocios. Freddy Basso con el informe desde el Conquistador Sexta Región.
1: Con una inversión de más de 82 millones de pesos, el gobierno regional de O'Higgins entregó una serie de insumos a 20 locatarios del sector La Boca en la comuna de Navidad, con el objetivo de fortalecer sus emprendimientos y potenciar el desarrollo del barrio comercial. La iniciativa considera la adquisición de estufas para mejorar la calefacción de los locales, el mejoramiento de fachadas, la instalación de focos, el revestimiento de aceras y acciones de mercadotecnia orientadas a posicionar la marca Barrio Comercial. Desde Rancagua, para El Conquistador, informó Freddy Basso.
0: EFE Valparaíso refuerza Bus Más Tren con plan piloto en San Pedro e implementa servicio Calera Express. Cecilia González con el informe desde El Conquistador Viña del Mar.
2: EFE Valparaíso puso en marcha 2 medidas para reforzar el servicio Bus Más Tren en la provincia de Quillota. La primera contempla una nueva salida del Calera Express a las 6 de la mañana, sumándose a los servicios de las 5:45 y 6:15 horas. El recorrido conecta directamente la Calera con la estación Limache por autopista, reduciendo los tiempos de viaje. Además, comenzó el plan piloto en San Pedro de Quillota con un bus que saldrá a las 6:30 horas rumbo a la estación Limache, realizando un recorrido por distintos sectores de la localidad. Desde EFE señalaron que esta última iniciativa funcionará durante 15 días hábiles y será evaluada según la cantidad de pasajeros para determinar su continuidad y la incorporación de nuevos servicios. Desde El Conquistador de Viña del Mar y Valparaíso, Cecilia González.
0: Y en el exterior, el presidente de Bolivia, Rodrigo Paz, anunció hoy la reducción de sus ministerios de 14 a 12 tras la eliminación de las carteras de Planificación del Desarrollo y de Turismo Sostenible, Cultura, Folclor y Gastronomía para tener un Estado más eficiente y eliminar la burocracia. Recibimos un gobierno que venía con 21 ministerios. Nosotros generamos otra instancia de 14 ministerios y hoy, reduciendo la burocracia, estamos pasando a 12 ministerios. O sea que el gobierno central está dando señales claras de buscar un Estado no ausente, sino presente, eficiente, sostuvo. El ministro español del Interior, Fernando Grande Marlaska, aseguró que ya han regresado a Marruecos 70.000 de los 72.000 personas que entraron a la ciudad española de Ceuta la semana pasada. Marlaska agregó que el gobierno español estudiará el resto de los casos de inmigrantes que aún permanecen en la ciudad para que sean devueltos los que no tengan derecho a permanecer en España. Finalmente, revisamos el informe del tiempo para Santiago. La temperatura del momento en la capital alcanza los 14 grados. Se espera que la máxima llegue a los 17 con cielo nublado. Para mañana miércoles 5 de agosto, se espera cielo nublado con extremas de 7 y 16 grados. Hasta aquí las informaciones en El Conquistador FM. Soy Vicente Pinochet. Gracias por informarse con nosotros. Ahora no se separe de nuestra sintonía porque llega Mundo Real junto a Tomás Cox. Que tenga una excelente tarde.
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4: Al aire, me dice el profesor Emilio desde la mesa técnica. ¿Cómo les va, amigas y amigos? Estamos en Mundo Real en El Conquistador, como siempre, en vivo y en directo. Y estamos en Facebook Live, estamos en YouTube, estamos en Twitter, estamos en podcast, estamos con todas las redes sociales y mi celular de siempre, 998210876, por 20 y tantos años, para vuestras observaciones, comentarios, aportes, noticias, críticas, lo que quieran, siempre a disposición. Martes 4 de agosto, impresionante, martes 4 de agosto de 2026, y como decía, tan interesantes las noticias en Mundo Real, Radio El Conquistador, don Vicente Pinochet, va a haber temperaturas muy bajas, mucho frío, pero en los próximos 4, 5, 6, 7 días en el Chile central no aparecen aguas, no aparece lluvia. Menos mal, porque ha sido un exceso realmente impresionante. Y tenemos, como en tantas oportunidades, prácticamente todos los días a la 1:30 y fracción, tenemos un entrevistado muy relevante y muy interesante. Y bueno, hemos preparado algunos conceptos, algunas ideas, algunas observaciones que son realmente muy interesantes. Claro, 3 asuntos que, aunque parecen muy distintos, terminan entrando por la puerta de nuestra casa. Primero, vamos por parte. El gobierno, usted lo sabe, prepara una ampliación del subsidio a los créditos hipotecarios. La idea es aumentar los cupos desde 50.000 hasta 80.000 y permitir que el beneficio llegue a viviendas de hasta 6.000 UF, en vez del límite actual, que es de 4.000 UF. Claro que sí. Es una información muy importante y un comentario. Bueno, después hablaremos de la llamada mega reforma o la ley de reconstrucción, que está a punto de ser con visto bueno, digamos, de tener visto bueno en el Senado en las próximas horas, que enfrenta hoy, precisamente, una votación decisiva en el Senado. Muy importante, y lo comentaba en las noticias Vicente Pinochet. Detrás de los discursos, las negociaciones y los votos están los recursos que necesitan los municipios y las familias afectadas por incendios y otras catástrofes. Los incendios de hace un año o 2 años, 1 año y medio y fracción, ¿no es cierto? Y la lluvia impresionante, las aguas impresionantes, las inundaciones impresionantes, realmente tremendo, realmente tremendo. Y terminaremos mirando hacia el estrecho de Hormuz, el famoso estrecho de Hormuz, una franja de mar ubicada, recordemos, a miles de kilómetros de Chile, pero que influye sobre el precio del petróleo, el dólar, la inflación, los pasajes y finalmente sobre nuestro bolsillo. Estados Unidos, lo hemos comentado 1 millón de veces en los últimos 3 o 4 meses, ha manifestado que podría alcanzarse pronto un acuerdo. Yo personalmente no creo nada a estas alturas del partido, porque Donald Trump un día sí, un día no, y de Irán un día sí, un día no. En fin, bueno, para restablecer en Hormuz el tránsito comercial, pero hasta esta mañana martes 4 de agosto, Todavía no existía un acuerdo definitivo, una situación, conversaciones por aquí, conversaciones por allá, etcétera, etcétera, etcétera. Una situación tremenda. Y a propósito de Donald Trump, es casi divertido. Donald Trump era íntimo amigo de Infantino, de la FIFA, ¿no es cierto?, para sacarle la tarjeta a este jugador de la selección estadounidense. Bueno, ahora Infantino está quejándose porque llama a Trump para poder ver la posibilidad de privatizar la FIFA y Trump no le responde el teléfono. Típico, así es la cosa. Bueno, y tres asuntos: la casa propia, la calidad de nuestra política y una crisis internacional que se pierde, que se siente en la estación de servicio. Oye, y hay noticias que parecen ser llenas de siglas, tasas y unidades de fomento, pero que en realidad hablan de algo profundamente humano: tener casa propia. Por Dios que es importante tener casa propia, por Dios santo. Y después de estas lluvias fenomenales, evidentemente hay que reconstruir y construir casas que no estén a orilla de los lagos, a orilla de los ríos, a orilla de los...

existen aproximadamente 104.000 viviendas nuevas en oferta. Creo que lo comenté ayer o antes de ayer. 104.000 viviendas nuevas en oferta. Y poco más de 19.000 están precisamente... ¡Ay, ay, ay! Sí, aquí está, perdón. Sí, aquí está la información. Es que tenía la información muy clarita aquí y de una u otra manera se me fue. Bueno, al 17 de julio, ya pasado, los bancos habrían recibido 95.647 solicitudes consideradas elegibles para el programa vigente, 51.551. Ya tienen aprobación comercial 28.589 créditos que se han cursado efectivamente. Hay un interés muy importante, existe interés entre mirar un departamento, solicitar el crédito y recibir finalmente las llaves. Hay un camino largo. El subsidio, todos lo conocemos, el subsidio vigente permite reducir la tasa hipotecaria en hasta 60 puntos base y se combina con una garantía estatal. El comprador sigue necesitando aprobación bancaria. Estoy leyendo textual porque son textos muy delicados y muy sensibles. Aprobación bancaria, capacidad de pago y generalmente un pie equivalente al 10% del valor de la propiedad. Aquí aparece la pregunta del sentido común. ¿Estamos ayudando a la familia que quiere comprar su primera vivienda o estamos ayudando principalmente a las inmobiliarias a desprenderse de un stock que no han podido vender? Veremos realmente. Una familia, miles de familias chilenas obtienen un dividendo algo más largo, más bajo, y la inmobiliaria vende. Son dos alternativas, dos beneficios. El banco coloca un crédito, la construcción puede iniciar nuevos proyectos y recuperar empleo, que es muy importante el empleo en la construcción, que lo sabemos de memoria. Actualmente el sector tiene cerca de 711.000 trabajadores ocupados y la industria calcula que existiría espacio para recuperar hasta 180.000 empleos. Impresionante. Muy importante, muy relevante, absolutamente relevante. Pero no nos engañemos, una tasa subsidiada no convierte automáticamente en solvente a una familia que no tiene ahorro, estabilidad laboral o ingresos suficientes. Entonces hay preguntas, consultas. 1:00 p.m, 19 minutos. ¿Se atrevería usted a tomar un crédito hipotecario a 20 o 30 años plazo? Otra pregunta, ¿la casa propia continúa siendo el gran sueño de la familia chilena o se ha convertido en una obligación financiera demasiado pesada? Otra pregunta, otra consulta. Lo conversábamos anoche con un experto. ¿Es razonable subsidiar viviendas de hasta 6.000 UF o el esfuerzo estatal debería concentrarse en propiedades más económicas? Mientras usted lo piensa, si quiere me responde, 1:00 p.m. y 20 minutos. Vamos, Emilio, a un tema musical. Vamos a la buena música.

Oye, y para acompañar esta conversación escogimos Our House de Madness, publicada el año 1982, hace un ratito. Bueno, la canción retrata una casa llena de personas, ruido, padres, hijos y rutinas domésticas. Una vivienda que no es perfecta, pero que funciona como refugio, memoria y centro de la familia Madness, sitio oficial. Antecedentes discográficos consultados el 4 de agosto del 2026. La casa de la canción no tiene quincho, gimnasio ni terminaciones importadas. Tiene gente viviendo adentro, mundo real, claro. Y quizás esa sea la discusión que debemos recuperar. Una vivienda no es solamente un activo financiero, es el lugar donde una familia proyecta su vida.

0: Estamos en Mundo Real, el Conquistador. Estamos en vivo y en directo, 1:22. Y antes de seguir con este análisis de Chile, de la ciudadanía, las necesidades, las urgencias, estaba leyendo ahí la importancia que tiene hoy emprender. Emprender es atractivo para los chilenos, pero tienen mucho temor al fracaso. Al fracaso, y el fracaso los frena. Y otra cosa cortita, sí, que estaba viendo es que los 73% de los niños recibe lactancia materna exclusiva al nacer, el 73% de los niños. Interesante. Oye, y cambiando de tema, hoy el Senado, y algo decía Vicente Pinochet en las noticias, debe pronunciarse sobre el artículo pendiente de la denominada Ley de Reconstrucción y Desarrollo Económico. Por Dios, qué importante lo primero y lo segundo. El punto más controvertido es la fórmula para compensar a los municipios por los ingresos que dejarían de recibir debido a la exención de contribuciones para determinados adultos mayores. Si el Senado aprueba el informe de la Comisión Mixta, el proyecto quedaría en condiciones de ser promulgado, salvo las materias que eventualmente sean revisadas por el Tribunal Constitucional. Si el artículo es rechazado, cosa que es posible también, el resto de la reforma continuaría aprobada, pero el mecanismo de compensación municipal tendría que resolverse posteriormente, posiblemente en la ley de presupuestos del 2027, recordemos que estamos en agosto del 2026, o mediante otra iniciativa legal. Bueno, el proyecto incluye materias de reconstrucción, incentivos a la inversión, exenciones para adultos mayores y una rebaja gradual del impuesto corporativo desde el 27% hasta el 23%. Y aquí aparece, claro, un problema que los ciudadanos observan desde hace años. Un proyecto que nace con una finalidad urgente. Termina transformado en un enorme paquete de impuestos, inversiones, municipios, contribuciones, vetos y negociaciones parlamentarias. Esa es la realidad. La oposición le pidió al gobierno establecer un trato institucional, comillas, y dejar de buscar apoyos individuales mediante lo que algunos dirigentes llamaron el pirquineo de votos. La Moneda, por su parte, ha defendido la necesidad de conseguir las mayorías disponibles para aprobar su programa. 1:24. Tengo unos consejos muy importantes para todos ustedes. Muy importantes, escúchenlo con mucha atención, porque es todo positivo. Muy positivo y muy relevante. Aquí está. Claro que sí. 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Claro que sí. Vamos a una pausa con el profesor Emilio en la mesa técnica y volvemos con un gran entrevistado.
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11: Volvemos, estamos en Mundo Real en El Conquistador, siempre en vivo y en directo, de lunes a viernes de 13 a 14 horas con observaciones, comentarios, lectura, análisis, noticias, en fin. Antes de presentar a nuestro distinguido invitado, voy a comentar algo. Usted sabe, bueno, Bocinha, el arquero de Colo-Colo, bueno, es de Cabo Verde. Cabo Verde es independiente, este país es independiente desde hace 50 años y está enfocado al turismo, absolutamente al turismo. Increíble, ¿eh? Increíble. Oye, y voy a leer 3 cositas bien cortitas que me escriben a mi celular entre tanta cosa que llega. Te escribo para contarte algo raro que está sucediendo en Chillán. Hoy pasé por el centro y los alrededores y aparecieron cantidades de haitianos con carros llenos de verdura o caminando o en las esquinas, están por todos lados. No sé de dónde salieron, pero hay mucha gente que está llegando, no sé qué sucede, ya había, y uno los veía con sus carros en las esquinas, pero ahora es en todos lados en Chillán. Muchos que han estado, que no aparecían por ninguna parte, muchos extranjeros. En fin, y aquí está. Y otro auditor me escribe y me dice: buenas tardes, Tomás. Esto ocurre hoy en mi pasaje, Pudahuel Sur. Es una vergüenza. Hemos llamado 1,000 veces y aún no se acerca nadie a revisar. Y es un hoyo tremendo, un excavamiento, como se llame, realmente terrible. Sí, no, salvaje, realmente. Tremendo, realmente tremendo. Y aquí dice, otro auditor dice: maestro, no, no me diga maestro, muy bien por el comandante Crespo, se debe insultar a todos los héroes anónimos de nuestra, indultar, dice, que combatieron a los títeres del estallido delictual, las cosas por su nombre. Vamos con nuestro entrevistado, don Alejandro Solo de Saldívar, don Alejandro Solo de Saldívar, director de Holding Solo Expediciones. Don Alejandro, ¿cómo le va? Gusto saludarlo. Active su micrófono, don Alejandro. Muchas gracias.
12: Hola, don Tomás. Un saludo afectuoso para usted y para los auditores que nos escuchan en este momento.
11: Tomás nomás. Yo soy distinto, don Alejandro. Oiga, cuéntenos...
12: Entonces, Alejandro también para usted.
11: Bueno, muchas gracias, muy amable. Cuéntenos, Alejandro Solo de Saldívar, de su historia, de esta empresa multifacética tan interesante y tan atractiva. Lo escuchamos con mucha atención.
12: Bueno, nosotros venimos desde el sur, del sur del mundo, de Patagonia, de Tierra del Fuego. Esa es la zona en donde operamos como empresa desde hace más de 45 años. Partimos en la década de los 80, inicialmente con actividades de turismo de aventura, intereses especiales, y en el tiempo hemos ido evolucionando y desarrollando, ¿no? Hoy día nuestro holding está compuesto por 6 empresas diferentes, cada una especializada en diferentes rubros, desde la línea hotelera hasta las navegaciones por el Estrecho de Magallanes, Tierra del Fuego, y las más de 3.000 islas que existen al sur de nuestro país.
11: 3.000 islas, don Alejandro, 3.000, qué increíble, qué fabuloso, qué interesante.
12: Sí, no, muy interesante, la gente desconoce nuestra geografía, sí. La verdad es que me ha llamado la atención. Nosotros en este momento como empresa estamos instalándonos también aquí en Santiago para poder dar satisfacción a la demanda de los operadores y del público final, porque cada día se acerca más, entre comillas, la Patagonia al centro del país. Hoy día es bastante simple el tomar un vuelo o llegar por vía marítima incluso, y desarrollar actividades que definitivamente son tremendamente atractivas.
11: Claro.
12: Partida, ¿no es cierto? Usted bien sabe de que Torres del Paine, nuestro principal parque nacional, está dentro de las 8 maravillas del mundo natural. Por lo tanto, tenemos una cobertura increíble, unos productos de real relevancia a nivel nacional, digamos, e internacional.
11: Claro. Estamos conversando con don Álvaro Solo de Saldívar, director de Holding Solo Expediciones. ¿Qué es lo que usted recomienda para ir, para visitar, para turistear, primero? Y segundo, la gente que llega a toda esa zona maravillosa, ¿son chilenos, son brasileros, son europeos, son estadounidenses, canadienses? ¿De dónde viene toda esa gente? ¿Y cuándo? ¿Verano, invierno, otoño? ¿Cómo es la cosa, don Alejandro?
12: Bueno, definitivamente nuestra empresa es una empresa bien particular. Ya. Tiene una cobertura absolutamente regional, que va desde Torres del Paine en el norte y hasta Tierra del Fuego en el sur. Yeah. Contamos con 3 hoteles diferentes, uno en cada una de las zonas. Desde luego en Punta Arenas también tenemos un hotel. Y desde luego también realizamos muchísimas navegaciones por el Estrecho de Magallanes hacia los canales y glaciares adyacentes. Sí. Sin duda, dentro de los principales atractivos que tiene la zona nuestra están las bellezas naturales y la fauna. Se destacan la observación de ballenas, la observación de pingüinos, tanto pingüino rey como pingüino de Magallanes.
11: ¡Qué cosa más linda!
12: Por lo tanto, es una zona muy similar, digamos, a lo que es la Antártica, y con una accesibilidad bastante más adecuada, digamos.
11: Sí, sí.
12: Por lo tanto, con respecto a la pregunta suya de cuál es nuestro mercado, el mercado principalmente diría que se divide en un 20-25% mercado nacional y el resto en mercado extranjero.
11: Ya.
12: Dentro de ello, el mercado brasileño, sin duda, que usted mencionaba, es importante.
11: Sí.
12: Pero además de eso, tenemos otros mercados como los mercados europeos y norteamericanos, que son los prioritarios. Principalmente por la variedad de productos que ofrece la Patagonia y el hecho de tener una posición contraria en cuanto a la estacionalidad. Cuando es invierno en el hemisferio norte, nosotros estamos en verano.
11: Claro.
12: Y sucede lo contrario durante el invierno, ¿no es cierto?
11: Sí, sí. Don Alejandro, y con las limitaciones económicas que estamos viviendo, sobreviviendo desde hace varios años a esta parte, ¿eso afecta a vuestras empresas, a vuestra compañía, a los distintos factores, a los distintos ítems que involucran, ¿no es cierto?, una industria de este tamaño que usted ha descrito? Lo encuentro impresionante. Y segundo, ¿cómo organiza usted, cuál es su equipo para mantener un servicio notable, impecable, eficiente, diligente, etcétera, etcétera? ¿Con qué equipos trabaja? ¿Con qué profesionales? ¿De qué actividad?
12: Bueno, nuestra empresa es un grupo de empresas que son absolutamente familiares.
11: ¿Ya?
12: Quiero hacer un hincapié, nosotros Llegamos a Magallanes en 1860, ese es mi bisabuelo, mira, viene de Asturias, mira, y se posiciona en esa zona. Primero fueron ganaderos y hoy día hemos derivado al turismo porque es una actividad, ¿no es cierto?, que definitivamente forma parte del ser humano. Hoy día la gente le dedica por lo menos el 10% de su tiempo a viajar, ¿no es cierto?, o a visitar zonas próximas a sus lugares de vivencia normal.
13: Sí,
12: así
13: sí.
12: Es que la región ofrece particulares desarrollos muy, muy potentes que van desde el turismo de intereses especiales hasta los de observación. Es posible recibir grupos de fotógrafos, observadores de fauna, pescadores deportivos, gente que va a desarrollar cabalgatas. En general, la oferta que tiene Magallanes es sin duda la oferta mayor que existe a nivel nacional.
13: Qué interesante, qué interesante. Le voy a hacer una pregunta bastante obvia y perdóneme. ¿Hay seguridad, hay tranquilidad, hay seguridad, hay educación? Porque van miles de turistas durante todo el año y estamos viviendo un Latinoamérica y un Chile con una violencia, con ladrones por todos lados, con delincuentes por todos lados, con crimen organizado y desorganizado, por decirlo de alguna manera. ¿Cuál es la situación en ese ámbito?
12: Mira, Tomás, aunque usted no lo crea,
13: no, si
12: nosotros
13: creo.
12: En este momento aún mantenemos las llaves puestas dentro de los vehículos.
13: ¡Qué maravilla!
12: Definitivamente, si bien es cierto que existen algunos delitos menores, tanto las ciudades como el campo son absolutamente tranquilos en Magallanes. Me atrevo a decir con absoluta seguridad de que es la zona más segura de Chile.
13: ¡Qué maravilla! Qué maravilla.
12: Sí,
13: qué
12: la
13: maravilla.
12: Población es relativamente reducida. Somos aproximadamente, calculo que entre las diferentes ciudades no debiéramos superar los 180.000 personas que habitan en una región que es una de las más extensas de nuestro territorio.
13: Claro. ¿Qué superficie tiene esa zona?
12: Ay, no sé, no recuerdo exactamente la cantidad de kilómetros cuadrados, sí. Pero sí puedo decirle que Tierra del Fuego está dentro de es la sexta isla más grande de Latinoamérica. Ajá. Por lo tanto, la superficie es gigante.
13: Sí.
12: Y además de eso, la variedad de paisajes que tenemos, que van desde la Pampa, ¿no es cierto?, hasta las cordilleras, hasta la cordillera de los Andes, la cordillera de Darwin, etcétera. O sea, tenemos una variedad de paisajes. Es increíble llegar a unos lugares donde uno puede ver castores, guanacos, elefantes marinos,
13: qué lindo,
12: etcétera.
13: Qué lindo, qué entretenido además.
12: Es un paraíso dentro de la Tierra y estamos muy preocupados de mantenerlo.
13: Claro,
12: o sea,
13: claro.
12: Definitivamente hay una conciencia dentro de los empresarios turísticos de desarrollar una zona ecológicamente muy poderosa, muy potente.
13: Sí, sí, sí. Cuénteme una cosa, don Alejandro, ¿ha llovido mucho o no ha llovido todo lo que uno cree que llueve en el sur profundo de Chile?
12: No, definitivamente no ha llovido mucho. Lo que sí, en estos días hemos tenido unos climas bastante helados, aproximadamente 10, 15 grados bajo cero.
13: Ay, ay, ay.
12: Pero también tiene sus atractivos, o sea, definitivamente concurren turistas brasileños, por ejemplo, a disfrutar de la nieve,
13: claro,
12: a disfrutar de las cordilleras, a disfrutar de los paisajes, de la diferencia entre la nieve y los verdes de los coigües, las lengas, etc. Hay una variedad paisajística muy, muy interesante, muy atractiva.
13: Sí, y llegan a esa zona, llegan a sus hoteles, a sus barcos, a sus, qué sé yo, llegan, comillas, artistas, llegan personas famosas de algún lugar del planeta, de Estados Unidos, de Europa, qué sé yo, actores de cine, llegan o cantantes, ¿llega gente así conocida?
12: Muchísimo. Muchísimo, más de lo que usted cree incluso.
13: A ver, vamos.
12: Definitivamente, no, es que prefiero no nombrar a quienes atendemos nosotros. A ver, le voy a dar una persona. Hace no mucho tiempo atrás recibimos uno de los fundadores de Netflix.
13: Ándale.
12: Luego de eso hubo dos actrices que iban paso a la Antártica, ¿no es cierto?, y que han alojado con nosotros.
13: Ya.
12: Nosotros el hotel que tenemos en Punta Arenas es un hotel boutique, pero es un hotel orientado a destacar la actividad pionera. Por lo tanto, dentro del hotel hay un museo, tenemos cuatro restaurantes adentro del mismo hotel. Así es que eso hace que sea muy atractivo y en general trabajamos cerrando el hotel cuando se trata de grupos o de personas que son destacadas.
13: Sí,
12: sí. Lo mismo hacemos en Tierra del Fuego, en donde hoy día estamos terminando la construcción de un Eco Lodge, que se va a llamar Eco Lodge Almirantazgo,
13: sí,
12: y cuyo objetivo principal es ingresar con grupos de intereses especiales y de aventura.
13: Sí.
12: Yo soy oficial de ejército en retiro, paracaidista, además magallánico, criado en Las Pampas, sé pescar bien, o sea, partí haciendo esta actividad, por lo tanto, nuestro enfoque familiar ha sido ese.
13: Claro.
12: Y por otra parte, todos mis hijos son capacitados técnicamente y especializados, y por lo tanto cada uno ha asumido un rol
13: bien
12: importante dentro de la empresa, desde la administración de los hoteles, ¿no es cierto?, al manejo de grupos de intereses especiales.
13: Claro, claro, qué interesante, qué interesante. Y llegan niños, llegan preadolescentes o adolescentes, chicos, digamos, llegan a esa zona, a estos hoteles, a estas excursiones, a estas maravillas, ¿llegan o son adultos, sí, fundamentalmente?
12: Bueno, no, sí, definitivamente. Y también llega gente de edad, de tercera edad y gente mayores.
13: Claro.
12: Lo que pasa es que la hotelería nuestra y los servicios turísticos cada día tienen una mayor exigencia porque el mercado lo está exigiendo. Si usted no ofrece un servicio de primera calidad, usted sale del mercado inmediatamente.
13: Ya.
12: Por lo tanto, hay que entender de que hoy día las medidas de seguridad y los servicios están desarrollados para un exigente mercado internacional.
13: Claro.
12: Así es,
13: claro,
12: que, por lo tanto, lo que se ofrece está en condiciones de ser realizado por cualquiera persona de diferentes tipos de edad o de si son mayores o menores.
13: Claro, claro. ¿Y existen hospitales, clínicas en esa zona para situaciones, digamos, de salud, situaciones de emergencia, qué sé yo? ¿Existen? ¿Hay salud en ese sentido?
12: Sí, yo le puedo comentar, por ejemplo, de que hace 2 meses atrás tuvimos un accidente nosotros. Mi señora se cayó dentro del lodge en un accidente no importante.
13: Sí,
12: y
13: sí.
12: Bueno, hay helicóptero y con un helicóptero la evacuamos, existen los servicios, así que no hay mayores inconvenientes.
13: Correcto.
12: Además, todas las comunas poseen postas rurales con equipos de emergencia. En general está bastante bien. Bien montado todo.
13: Qué bueno, qué bueno. En los segundos que nos quedan, dele un mensaje, don Alejandro Solo de Zaldívar, un mensaje a miles de auditores que tenemos en Chile y a través de redes sociales en todo el planeta. Diga lo que quiera, vamos.
12: Bueno, yo después de escucharlo a usted, don Tomás, quiero decir de que en realidad la Patagonia no es para asustarse. La Patagonia es un lugar prístino, pero sin embargo que posee la infraestructura necesaria como para poder atender a nuestros clientes con mayor exigencia.
13: Sí,
12: Desde luego, como empresa, nosotros en este momento ya nos hemos instalado aquí en Santiago.
13: Ajá.
12: Pensamos de que podemos dar un excelente servicio a los santiaguinos o en general a la gente de la zona central. Y desde luego los invitamos a conocer la Patagonia, no le tengan miedo, hay muchas actividades que desarrollar. Pienso que quienes vayan para allá van a volver con una satisfacción increíble.
13: Lógico, claro que sí. Don Alejandro Solo de Zaldívar, muchísimas gracias por estos minutos, siempre breves, en Mundo Real, Radio El Conquistador. Muchas gracias, estimado.
12: Gracias, Tomás. Ha sido un verdadero placer y un saludo para sus auditores.
13: Gracias, muy amable. Gracias. 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
11: 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Estamos. 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Amigos, nos vamos, volvemos mañana, miércoles 5 a las 13. Arriba los corazones, gracias.

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0: Muy buenas tardes, ¿cómo están todos? Bienvenidos. En este martes 4 de agosto le habla Bárbara Briceño junto a Manuel Bengolea y Pepe Arias comenzando Buenas Tardes Mercado. Ya me anticiparon que Pepe está enojado. Estamos acostumbrados a que Manuel esté enojado, pero que Pepe esté enojado, esto ya...
1: algo raro.
0: Afírmense. Afírmense, chiquillos, porque se viene con todo este programa.
2: El clima, Barbarita, el que estos días feos me ponen mal genio. A mí me gustan los días bonitos.
3: Qué chivero, Pepe, ¿no? No le saque el poto a la jeringa, don Pepe, ¿ah?
2: Mira, Emanuel, qué insidioso.
3: Si no, oye, ya.
0: No, tira la piedra y después
3: se no, yo no tiro la piedra, yo lo digo clarito. Ayer te escuchamos, Bárbara, y te mandé un WhatsApp por lo demás, en el programa, por lo opuesto con el señor Kaiser. Y la propuesta del señor Kaiser, que lo vuelvo a repetir, me parece. Que tiene mucho más de histrionismo que razonamiento.
0: Pero ya, pero no escucha, después
3: se bueno, a ver que se enoje y que venga a discutir conmigo si quieres, si yo no tengo ningún problema.
0: Ven para acá, ven para acá. Claro. Vamos, pues, vamos fuerita,
3: no porque,
0: a la salida.
3: No, porque,
0: vamos,
3: ¿sabes lo que pasa? Él sostiene, yo no oí el programa ayer, oí un pedazo nomás, pero 60 mil millones de dólares significaría... para Codelco, que a Codelco la venderían, ¿no es cierto?, en algo así como 5,5 veces.
0: Es que aquí, claro,
3: su
0: que
3: capital, él dijo que hay, su capital
0: hay varios
3: contable.
0: Yacimientos que no están contabilizados.
3: Sí, pero está bien. Y en la Luna también lo hay. Y,
0: ahora,
3: y,
0: si fueran tan valiosos, quizás estarían contabilizados, ¿no? ¿Cómo vamos a ser tan
3: tontos? Está bien, pero a ese argumento yo le pongo el que Codelco es la empresa por lejos más cuprífera de las grandes, más endeudada, pero por lejos, ¿no es cierto? Cuando muchas empresas del mismo tamaño de Codelco casi no tienen deuda, Codelco tiene una deuda que es casi tres veces patrimonio. Entonces, el valor de 60 mil absolutamente desacertado. Claro, alguien puede decir cualquier cosa, pero alguien, como es mi caso, que se ha dedicado a valorizar compañía toda su vida, te puede decir fehacientemente de que Codelco, si tiene suerte, consigue tres veces su valor libro, si tiene suerte. Eso serían 33 mil millones de dólares, no los 60 mil millones de dólares o más que él sostiene. Uno, dos, ayer sostuvo que no habían empresas públicas bien manejadas. Bueno, error, porque Taiwan Semiconductors, la empresa de chips de Taiwán, que no tiene dueño, pero si tuviese un dueño, sería el Estado de Taiwán, que tiene un porcentaje muy chico, el resto flota en la bolsa, flota sin, son inversionistas pasivos, no activos. Por lo tanto, ahí tenía un ejemplo de Taiwán Semiconductor, que es la séptima compañía más grande del mundo. Si el problema de fondo no es quién posee la acción, el problema de fondo es que quienes manejan la compañía, la manejan con un criterio de maximizar, ¿no es cierto?, la utilidad o flujo de caja para los accionistas pasivos. Ese es todo el misterio. Porque lo que hace Codelco hoy día es maximizar para algunos, como se dice en inglés, stakeholders, interesados, comprometidos en la materia, que son probablemente partidos políticos, y en eso sí estoy de acuerdo con el señor Kaiser, sindicato, también estoy de acuerdo con el señor Kaiser, pero el stakeholder más importante que el Estado, se lo pasan por el aro. Es cosa de ver la situación financiera de Codelco y uno se da cuenta que es complicada. Eso nomás quería decir, sí. Porque, Bárbara, como te digo yo, cuando uno mira la valorización de las principales empresas cupríferas del mundo, pocas exceden más de cuatro veces valor libro. Pocas.
2: Sí, solo agregar a eso que estando de acuerdo con que el valor está desde mi punto humildemente equivocado, yo ayer hablé de 40.000, o sea, un poquito más arriba de Manuel, que además no son números míos, yo dije que me excedía mis capacidades valorizar Codelco en un fin de semana, digamos.
3: Y en cinco minutos. Eso.
0: O sea, está bien que claro. esté aburrido, pero ya nunca tanto.
2: Claro, tenía otras cosas más que tenías que hacer, digamos. Entonces, cité un par de fuentes. Entonces, la verdad, yo creo que el problema no está en cuanto vale, Codelco. El problema en el que todos coincidimos es que está mal administrado y que sí. hay que hacer algo pronto. Porque en eso sí estamos de acuerdo, que o hacemos algo pronto, o lo dijimos también ayer, mañana nos vamos a comer toda la deuda que tiene los chilenos. Usted, yo y todos los que pagamos, porque esto se va a pagar al final, como está esa deuda avalada por nuestros impuestos, al final lo vamos a pagar nosotros, todos los chilenos. Entonces, ¿hay que hacer algo? Sí, hay que hacer algo pronto, antes que esa cuestión se caiga, y en vez de discutir si vale 40.000 o 60.000 o 20.000, no valga nada, y tengamos que salir más encima a pagar la deuda, digamos. Así que creo que no hay que darle más vuelta al tema, y qué bueno que el tema se discuta. Creo que a nivel político,
0: sí, pues bueno, en eso
2: el mérito
0: todos
2: es ese, sí. que ponga este tema en discusión, y que quienes en el pasado rasgaban vestiduras por algo que era ya, pero así como lo peor de lo peor, digamos, la discusión sea, oye, la vendemos todo, la vendemos el 51, o vendemos el 30 con una acción B, que sea el que administra, esa es la discusión. ¿Ah? Y ahí veremos después entonces cuánto se puede vender y en cuánto se puede vender. Y ahí obviamente los expertos en valorizaciones dirán, mira, esta cuestión vale 100 pesos. Y hay un test muy duro en esto, si yo no saco nada con decir que vale X, 1000, para poner el número. Cuando salga la bolsa, es cuando, o se haga la licitación o lo que sea, es cuando se va a ver cuánto vale, si todo el resto es música.
0: O sea, que eso es súper importante, porque si fuera, o dependiera de uno, claro, vale 100.000 millones de dólares.
2: Ah, claro.
0: El tema que una vez que sale, la gente no es tonta y en el fondo no es una cosa de voluntarismo, es una cosa de
2: cuánto
0: efectivamente vale y es lo que la gente está dispuesta a pagar.
2: Y eso es exactamente lo mismo de hacer con TVN y con toda esta empresa, que lo único que hacen es vivir de nuestros impuestos, digamos.
3: Usted dijo, Álvaro, una cosa que es muy cierto en el mundo de las finanzas. Una cosa es el valor y otra cosa muy diferente es cuánto la gente esté dispuesta a pagar.
0: Sí, porque incluso puede haber algo que yo creo que es muy valioso y que es fantástico. Ya, pero yo no estoy dispuesta a comprar eso porque es muy riesgoso, porque es un negocio que no entiendo, porque creo que qué sé yo, pueden haber miles de razones por las que incluso entendiendo que puede ser muy valiosa, igual no te interesa o no estás dispuesto a pagar por eso.
2: Así es. Así nomás. Y a propósito, el titular de don Manuel, que nos va a dejar a todos helados, don Manuel, sorpréndanos con la cifra.
3: Oiga,
0: bien, don Pepe. ¿Cuál es suspenso? Antes del titular. 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Manuel.
3: Sí, oye, bueno, la verdad que muy buenas noticias porque cae el precio del petróleo, ya voy a explicar por qué.
0: Sí.
3: O sea, que cae a $75.71, o sea, cae 5.5% con respecto al cierre del día de ayer, que también se pegó otro buen porrazo. Pero la mejor noticia, ¿no es cierto?, es que el precio del cobre está en $6.62. ¿Por qué digo esto? Porque el valor máximo o el cierre máximo del que se tenga recuerdo en términos nominales, fue el 2 de junio del 2026, $6.63. O sea, estamos ahí de un cierre con máximo histórico para el cobre, lo cual es tremenda, son tremendas buenas noticias para Chile. El dólar en 912 pesos con 0,7 centavos, o sea, 912 pesos en definitiva, una caída de 1,4% respecto del cierre de ayer. Hace poco día hablábamos de 9,50, ahora estamos en 9,12. Bueno, pero vamos al grano, dijo el pollo. ¿Por qué cae el precio del petróleo? Porque el precio del petróleo es el que como que hoy día 5,4% caía es lo que llama la atención. Bueno, yo te diría que básicamente dos noticias que son bien relevantes. Los mercados reaccionaron a la suspensión de ataques militares por parte de Estados Unidos y a las declaraciones sobre negociaciones y contactos diplomáticos. Eso fue algo también de lo cual comentamos ayer. En este caso, ¿no es cierto? Que también lo comentamos ayer, los esfuerzos de este avance diplomático están siendo conducidos por Qatar y Omán. ¿Por qué Qatar y Omán? Qatar es un gran productor y tiene arte y parte en que cierren o no cierren el estrecho. Y Omán, porque yo creo que está al otro lado del estrecho, no quiere despelote, ¿no es cierto? Más bien quiere profitar de esto y por lo tanto está dispuesto a sentarse en la mesa de negociaciones. Pero ¿qué es lo que envalentonó, por así decirle, a los mercados, estoy hablando del precio del petróleo, hoy día? Fue que se conversó sobre la posible reapertura del estrecho de Hormuz, ¿no es cierto? Que este canal, ¿no es cierto?, que se forma entre Irán y Omán, por el cual pasa el 20% del petróleo mundial, y es un petróleo que va, ¿no es cierto?, como lo hemos dicho muchas veces, a India, a China, la verdad es que por ahí no pasa el petróleo que emplea o no emplea a Estados Unidos de América, que es el segundo consumidor más grande y también el productor más grande del planeta. Así que yo creo que eso muy buenas noticias, que tiene una incidencia, por supuesto, también en el precio del cobre, en el precio de otros bienes básicos y yo te diría, de alguna forma, también en la apreciación tan importante que hemos visto el peso. Ahora, en términos prácticos, ¿qué significa esto para Chile?
0: Sí, eso es lo importante.
3: Por supuesto, ¿qué significa esto para nuestro querido audio escucha, ¿no es cierto? Bueno, esto significa que, dado como está construido el tema de los precios en Chile, no hay que olvidarse, ¿no es cierto?, que el próximo 19 de agosto es la fecha cuando se junta ENAP para publicar el informe de variación de precios. ENAP es la Empresa Nacional de Petróleo, ¿no es cierto?, que es la que arbitra este tema de los precios. Entonces, si se mantienen los precios actuales, esto es $75 el WTI,

0: del combustible, que es lo que de algún modo lo llevó a subir, ¿no es cierto?, en los meses pasados, la apreciación que produce en el dólar también se transmite posteriormente a precios que también termina transmitiéndose en menores impactos en el UF. Con lo cual, todos aquellos que estamos endeudados en UF, que son el 99,9% de los chilenos, tendríamos un alivio a partir de esto. Y lo otro positivo, ¿no es cierto?, es que teniéndose en cuenta de que viene un alivio de la inflación, el Banco Central, en su próxima reunión de política monetaria, que es el 8 de septiembre, va a tener en cuenta esto y va a decir, oiga, ya, se consolidó finalmente este alivio en el Medio Oriente, por lo tanto los precios es más probable que bajen a que suban, el tipo de cambio puede continuar apreciándose y ojo, que hay una fuerza nueva de apreciación para el peso respecto del dólar, que tiene que ver con esta nueva fase de la Reserva Federal de Estados Unidos de no entregar información, que está haciendo que básicamente las otras monedas se aprecien más rápido que el dólar. Entonces, con todo eso en la mano, el Banco Central puede decir, oiga, ¿sabe qué más? Probablemente no en septiembre, vamos a ver qué pasa, pero sí hay espacio para una nueva reducción de tasa. Y eso, nuevamente, es beneficioso para todos los chilenos.
1: O sea, un círculo virtuoso, después de
0: Sí.
1: varios días complejos, podríamos tener aquí una buena noticia.
0: Sí, porque pensemos que estamos en este baile, ¿no es cierto?, del alza del precio del petróleo desde finales de junio, perdón, finales de mayo.
1: O sea, estamos y vamos a seguir estando.
0: Sí, pero ¿sabes lo que pasa, Bárbara? Es que como yo siempre digo, hay dos tipos de volatilidades, la que hace subir y la que hace bajar. En este caso, la volatilidad que hace bajar el precio del petróleo es mucho más conveniente para Chile que la que lo hace subir,
1: Por
0: porque a nosotros,
1: supuesto, pero
0: a nosotros nos pega negativamente, la baja nos pega positivamente.
1: ya, pero no sabemos si esto es por un rato o se mantiene, o como dices tú, ahora la racha hoy día es a la baja, pero
0: Sí.
1: si se da vuelta puede ser mañana la alza de nuevo.
0: Muy buena observación, Barbarita, pero déjeme contarle algo de historia, porque siempre ayuda, aunque
1: Obvio.
0: tratar de hacer un modelo para meterse en la cabeza de Trump, eso sí que es difícil. La historia indica, en episodios anteriores, ¿no es cierto?, que los mayores impactos son siempre al inicio del ciclo y después se atemperan. ¿Qué es lo que pasó en el año 89? Y lo que ha pasado muchas veces antes. Por lo tanto, ¿qué quiero decir? De que ya sufrimos esa alza, la hemos sufrido en dos ocasiones, ¿no es cierto? Cuando se fue a 100, 110, que lo comentamos en este programa a principios de junio, después, cuando ya creíamos que estábamos festejando la caída definitiva, vino la palabra de Mr. Trump que dijo, no, a la cresta con esta cuestión y ¡pum! Volvió a subir y se fue a 95. Bueno, y ahora volvió a bajar. Como siempre hemos dicho nosotros, el señor Trump, a diferencia de los señores de Irán, depende del voto popular. Y eso es algo que respeta el señor Trump, algo que los iraníes no conocen, el voto popular. Entonces, él igual está sujeto a ese escrutinio y yo creo que él calcula que las elecciones en noviembre pueden jugarle en contra, así que va a tener todo en la mesa como para dejar esta distorsión que se produjo en precio producto de las agresiones Irán, Estados Unidos e Israel fuera de la temática que va a primar durante las elecciones de medio término que son a mediados de noviembre de este año. Así que yo
1: Ideal,
0: creo que en esta ocasión
1: no queda nada.
0: no queda nada. Yo creo que en esta ocasión probablemente el arreglo va a ser más permanente.
1: Claro, porque como dices tú, cada día estamos más cerca de esas elecciones de medio tiempo, entonces obviamente le quita espacio al presidente Trump. Cualquier locura o cualquier cosa que genere harto impacto negativo, claro, si uno lo piensa, cuando faltan muchos meses, es distinto que cuando faltan 3 meses. O sea, él está obligado ahora a ser más cauteloso, le guste o no.
2: Sí,
0: ¿Le guste o
2: además
0: no?
2: que aparte de lo que usted dice, Bárbara, que es, o sea, es políticamente absolutamente cierto. Trump, por más que no pueda ser presidente de nuevo, no quiere encontrarse con un problema en el Senado, digamos, con un impeachment y ese tipo de cosas. Por lo tanto,

0: Él va a hacer todo lo que esté en su mano para salir bien librado de estas elecciones del 3 de noviembre. No hay duda de eso, digamos. Ahora,
1: o sea, es que si tener el Congreso a favor siempre es mejor que tenerlo en contra. Pues, si
2: no, él es un animal político.
0: Sí, pues teniendo muchos trapitos sucios ahí arriba de la mesa, pues sí. Sabemos quién es, digamos. Dicho eso, yo tengo la impresión de que los mercados en todo este rato, desde el 26 de febrero, han ido aprendiendo ciertas cosas, digamos. ¿Eh? Fíjese que cada uno de los impactos que se han producido después de que no, ya terminamos esta cuestión, ya somos amigos, ya nos acabó la guerra, ¡pum!, salto de nuevo. No, ahora sí que sí, ahora vamos a firmar, ya, mañana firmamos, ¡pum!, al agua, etcétera, etcétera, que han sido tres o cuatro de esos mismos. Cada vez la varianza, para decirlo en términos matemáticos, ha sido menor. Cada vez el salto y la vuelta ha sido más acotada. ¿Por qué? La única razón que tengo yo para explicar esto desde afuera es porque el mercado dice, ok, compadre, si ya caché que no puedo comprar petróleo ya, mejor compro en México, en Noruega, en Estados Unidos, en donde sea. Entonces,
2: el mercado aprende, Pepe. Claro, aprende de sus errores.
0: Obvio, si uno, los normales somos, perdón lo que voy a decir ahora, pero unos hueón hasta las 12 el día nomás, pues ya.
2: Pero no, hay algunos que tienen la función 24 horas. Pero está bien, acá somos hasta las 12 nomás.
1: No, yo no soy hasta ninguna hora, yo soy avispada siempre. Hay que hasta las 12.
0: Esto me gusta, Barbarita, que viene avispada. Como dice. Entonces, las fuentes de abastecimiento que están disponibles hace rato han hecho que si probablemente nosotros tuviéramos un hipercomputador y le preguntáramos hoy día cuánto del abastecimiento de ese mítico 20%, porque uno como que se lo aprendió en memoria, Estrecho de Hormuz, signo igual, 20% del abastecimiento mundial. Sí, pero ese era el 26 de febrero. Eso no es hoy día. ¿Ah? Entonces los países han encontrado otras fórmulas. Han ocupado su reserva, le han comprado al amigo del lado, han salido en mercado spot, Arabia Saudita salió por pipes, ¿cómo se llama eso?
2: Tuberías, perdón,
0: lo ciútico, etcétera, etcétera, digamos. Entonces, el mercado aprende, como dice Manuel. Si uno cuando es, no sé, gerente de abastecimiento y su negocio depende, una aerolínea, y uno dice, oye, pero es que yo le compraba todo a Arabia Saudita. Bueno, compadre, preocúpate y mañana sale a comprarle a otro. ¿A quién? Ah, no sé yo, pues es tu pega, no es mi pega. No, es que yo estoy esperando que se arregle la guerra, entonces no vamos nosotros en la aerolínea, Pepito, no vamos a volar más hasta que se arregle la guerra, sí.
1: No, hasta que se arregle exactamente mi proveedor y me pueda seguir mandando tal cual como
0: claro,
1: lo hacían.
0: Ese compadre duró cuatro minutos y medio en el cargo, digamos.
2: O sea, a ese lo ponen delante la turbina del avión, por pelotudo.
0: Por lo menos, sí. Menos mal que pusimos una aerolínea, ejemplo nomás. Entonces, sí. Eso es lo que está de alguna manera pasando, que la demanda, con un grado de inteligencia promedio, digamos, se tiene que ir acomodando a las cosas del mercado. Y eso es lo que demuestra que cada vez la varianza de todas estas cosas ha sido menor, no ha sido mayor, porque nosotros tocamos el 114, que es el precio que me tengo de memoria en la cabeza, que fue el precio mayor.
2: ¿Ese fue el Brent o el BTI?
0: No, siempre Brent, yo hablo Brent. No tengo neuronas para tener dos precios en la cabeza. Entonces, el 114 fue lo más alto, y después cada vez ha sido una variación menor. Y eso lo que significa es que el impacto para la demanda cada vez es menor porque hay otras fuentes de abastecimiento. No hay de otra.
2: Muy bien, Pepe. No hay de otra, y eso en estadística se llama autorregresivo. Que uno aprende, bueno, o autocorrige no los errores.
1: Así tal como cual. Tenemos novedades con el petróleo, también tenemos novedades con el tipo de cambio, pero esas sí que las vamos a dejar para la vuelta de la pausa. Aquí, en Buenas Tardes Mercado.
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2: 911 pesos con 90 centavos. una caída de 1.5% con respecto al cierre del día de ayer. Y para ponerlo en contexto, ¿no es cierto? Empezamos la semana 9.40 y claro que sí, 9.50 que fue el cierre más alto, que fue por ahí por el 25, 26 de julio. Y de ahí ha empezado a caer en forma muy significativa por dos razones. Porque ha subido el precio del cobre también y porque de alguna manera se ha desplomado el precio del petróleo, porque se está despejando toda esta incertidumbre que había golpeado fuerte y todo lo que tenga que ver con el mercado mundial del petróleo. O sea, tanto el WTI, que es lo que se el mercado para Texas, y el otro, que es el Brent, que es el del Mar del Norte, que afecta más a Europa, ¿no es cierto? Habían subido en forma muy significativa. El WTI, que es el que yo más sigo, ¿no es cierto? Este llegó a estar en 65, hasta que estalló toda esta guerra, agresión, pónganle como quieran, entre Irán, Israel y Estados Unidos. Y la verdad que todavía estamos en 75, o sea, uno debiese pensar que esto debiese tender, de haber un acuerdo más definitivo, a llegar rápido a los 65 dólares. Porque entre todas las agresiones no hubo un compromiso muy importante en la capacidad de producción mundial de crudo. ¿Ya? Si se empiezan a tirar misiles y le pegan a refinería, le pegan a oleoducto y cosas así, claro, ahí estamos hablando ya de compromisos bastante más de largo plazo. Como eso, en principio, no sucedió, y si sucedió fue muy marginal, entonces el precio del petróleo, de seguir este acuerdo o de consolidarse este acuerdo, debiese llegar a los 65 dólares. Ahora, la pregunta del millón es: ¿hasta dónde va a llegar el precio del cobre? Hoy día nos enteramos de una noticia, ¿no es cierto?, de que cerraban la mina El Teniente, si no me equivoco.
0: Teniente.
2: Teniente, claro.
1: De hecho, porque hay... Codelco tuvo que cerrar, suspender la operación, sí, en El Teniente, porque hay riesgos sísmicos y esta paralización alcanzaría a cerca de 3.000 trabajadores, o sea, una cosa, sí, de alta magnitud.
2: Ahora, los riesgos sísmicos duran poco, no un riesgo que... O sea, a ver, el riesgo que haya sismo es uno. En probabilidad uno se mueve entre 0 y 1. Siempre va a haber un sismo en alguna parte, pero la probabilidad que de que esto pase... debiese pasar, si es que la teoría es de los sismos, ¿no es cierto? Chile es un país sísmico, yo no sé por qué cierran uno por cosas sísmicas, no, salvo que los sismos los esté causando la misma explotación del cobre, cosa que no creo. Entonces no entiendo mucho, ¿te fijáis? Pero el mercado del cobre, si los inversionistas a nivel mundial entendiesen que el cierre de Codelco es un cierre que va a afectar la oferta mundial por un buen tiempo, el precio del cobre no hubiese demorado mucho en subir bastante, ¿no es cierto? Y el precio del cobre, ¿no es cierto?, lo estaba viendo yo aquí, en la última semana no ha parado de subir, y hoy día amanecimos con el precio cerca de 6.60, 6.61, entonces este cierre de Codelco no ha tenido mucho impacto.
1: Por lo tanto, una pregunta, porque a ver, cuando hemos tenido paralizaciones en negociaciones sindicales que no han dado resultados, ¿se acuerdan? Que hace algunos, sí, años tuvimos una paralización de meses. Lo que dicen los expertos es que esto no es llegar a pagar y prender. No es como que tú prendes la máquina y funciona y después la apagas y se acabó. No. Exacto. Esto es un aparataje muy pesado que cuando tú lo apagas, después toma mucho tiempo volver al nivel de producción que tenía antes de apagarlo. Entonces, ¿cuál es el rango? Porque me imagino que no es lo mismo apagarlo por un par de horas que decir ya, nos vamos una semana, por ejemplo, o un mes, no sé. ¿Cuál será el margen de tiempo que hay para no destruir la cadena y después tener que demorarse mucho en retomar?
2: Muy buena pregunta, Barbarita, pues, que yo
1: no tengo como la
2: capacitado para responder porque no tengo ni la menor idea.
1: Claro, pero sería bueno saber.
0: El nivel de carril para contestar una pregunta de ese estilo,
1: o sea, de que podemos.
0: Sería alto, ¿eh? Yo ya con el riesgo sísmico, claro, me siento súper acototado, porque hablar en Chile de riesgo sísmico es como
1: claro, una vida.
0: Claro, ¿eh? Hay riesgo sísmico, entonces yo...
2: O sea, ¿cuál es el riesgo que el sol no salga mañana? Ni uno, va a salir mañana. Si claro, no sale, entonces, ya la caga ya.
0: Entonces, a mí me parece una cosa interpretativa, al menos que en la jerga minera se hable de riesgo sísmico refiriéndose a algo específico, digamos. Pero en lo que yo escucho, si me dicen, mire, esta mina va a cerrar porque hay riesgo sísmico, yo le diría, ¿y por qué estaba abierta, pues, compadre?
1: No, es que, claro, ¿qué significa riesgo sísmico?
0: Claro, porque tiene, si que por significar eso... algo, tiene que significar algo distinto a la mera palabra, digamos, porque en Chile siempre ha habido riesgo sísmico y siempre va a haber, digamos. Entonces, excepto que no sé, pues, podríamos investigar un poco más, pero yo no soy capaz de decirle a qué se refiere.
1: Ahora, mira, la estatal explicó que antecedentes recopilados dan cuenta de un fenómeno sísmico emergente. O sea, ellos están previendo que podría haber un sismo profundo en el yacimiento, ¿ya? Como medida preventiva, por supuesto, para resguardar a los trabajadores, mientras siguen mirando, porque en el fondo lo que ellos están haciendo es anticipar claramente que un sismo bastante más fuerte que lo que conocemos como un temblor.
0: Ya, pero eso tiene que ver entonces con acciones que ellos mismos han tomado sobre la estructura, digamos. No tiene que ver con quien, no sé, pues en Valparaíso hay un terremoto grado 8, digamos, y que eso afecta al teniente. Porque si yo tuviera la capacidad de predecir, créeme que estaríamos hablando de otra cosa. Entonces, sí, sí, yo prefiero pasar en este tema porque la verdad no...
1: Sí. Sí, porque a ver, a uno sin saber nada, solo especulando, y es nada más que una especulación, uno podría pensar, a ver, si yo estoy construyendo algo, por ejemplo, y estoy recién empezando o estoy botando un muro estructural, o sea, yo sé que en cualquier minuto si se pega un tritón muy leve, esto se me cae. Entonces, quizá tiene que ver con algo así, alguna modificación estructural que ellos hicieron que en el caso de un sismo no resistiría, o sea, algo hay. Tiene que haber.
0: Claro, yo me acuerdo, porque entiendo, y sigo diciendo que de esto entiendo poco, digamos, sí, por sí. No decir nada. Me acuerdo que cuando hubo el accidente anterior en el teniente, se dijo, entre las cosas que se dijeron en la prensa, que esto también tenía que ver con acciones que se habían tomado en otras partes de la mina, y que entonces eso afectaba estructuralmente a la parte donde estuvo el accidente, digamos. Ahora, eso probablemente es mucho más predecible que predecir el próximo terremoto en Pichilemu, digamos. Entonces, no sé, me parece curioso el uso de la palabra, porque es una palabra tan, tan día a día para un chileno común y corriente.
1: Claro, riesgo sísmico. O sea, imagínate si dijera, claro. Oye, jefe, no, mañana no voy a la radio porque es riesgo sísmico.
2: O sea, ¿cuál es el riesgo sísmico? Cuando es más de 6.5, 7, que te puede caer un ataque en la cabeza.
0: Claro,
1: pero, el mayor compadre, por sí, pero convengamos que los chilenos con un 6.5, 7 no se para la mesa.
2: No,
1: yo no me paro. No. Yo de 7 no. Hasta 7 no me paro.
0: No, yo de 7 claro. Agarro
2: después
0: la
2: de 7. Después de 7 te levantáis porque no le achuntáis el tenedor a la boca, pero con todo el movimiento 7, lo podéis meter 4, en el ojo.
1: 7.3, por oye, ahí ya empezamos
2: acuérdate, a pensar. Acuérdate tú, Bárbara, que en el cambio de Bachelet 2 a Piñera 2,
0: Bachelet sí, pues, a Piñera 1. Un buen...
2: Después, claro, no, fue
1: después,
2: Bachelet.
1: Después del terremoto. No,
2: sí,
1: no,
2: claro.
1: Ya
0: sí, pero fue una réplica.
2: Sí, pero estaba. Sí, claro, pero
1: fue
2: y fueron
1: una
2: dos.
1: De haber sido de
2: 7.
1: 6,7. O sea, perdón, de 7,6. O sea, fue fuerte.
2: Sí, fue fuerte. Y fueron dos seguidas.
1: Fueron dos seguidas. Que dijimos, que yo ya, pensé que va a ser un terremoto.
2: Claro, el presidente de Perú, acostumbrado a los terremotos, yo pensé que se va a quedar tranquilo. Y el presidente de Perú, peloforro, arrancando. En cambio, el rey Felipe de España, que no está acostumbrado, porque no hay temblores. Se quedó tieso, circunspecto, y ahí uno cacha la educación. Porque yo hubiera pasado por arriba de las viejas, me importa una pelota arrancando.
1: Pero es que te digo algo, eso es peor, porque cuando estaban en el cambio de mando, si tú miras hacia arriba, hay una lámpara que si sí. Llega a caer, lo mata a todos.
2: Por eso yo...
1: Yo no tenga miedo que se va a caer el edificio, pero obviamente que si yo tuviera una lámpara de esa magnitud sobre mi cabeza, lo primero que quería sería salir corriendo para el lado, claro. Si se cae, que no me caiga encima, convengamos.
0: Claro.
1: Más allá de que uno tenga miedo o no.
2: Bueno, por eso es curioso este dato. Ahora, esto no ha producido mucho impacto, como decía yo, en el precio del cobre. Así que Mira, buenas noticias para Chile, porque indudablemente que el precio del cobre suba es bueno para todos los chilenos, es bueno también para Codelco, digámoslo, que hemos conversado tanto de Codelco sobre, ¿no es cierto?, los problemas que tiene Codelco. Codelco, como lo dijimos ayer, no gana un mango si el precio no está sobre $3.80. Los otros competidores sí ganan, y bastante. Así que, bien, bien para Chile, bien para Codelco, bien para nuestro tipo de cambio, que está en 912, así que...
0: Buena noticia. Oiga, hay un señor del chat que nos acompaña que dice que los sismos son relacionados por condiciones del macizo rocoso y características del proceso de explotación. O sea, más o menos lo que uno podía intuir así de
1: esperanza,
0: digamos. O sea, no tiene que ver con que venga un terremoto y vaya a dejar la escoba. Tiene que ver con que se están haciendo trabajos y esos trabajos modifican la estructura donde ellos están.
1: O sea, mi intuición estaba correcta.
2: Bien, por suerte tenemos auditores que cachen más que nosotros.
1: Yo intuía que tiene que ver con alguna cosa que ellos estén modificando. Como les decía, si tú haces un movimiento, si tú mueves un muro estructural, tú sabes que esto... Entonces, le metí un camión adentro a una mina que tenéis un cambio estructural, o sea, esto se puede derrumbar. Claro, sí, no porque vaya a haber un terremoto que ellos puedan predecir, sino que más
0: bien... No,
1: porque...
0: claro, sí.
1: Ellos mismos saben, el paso de los camiones genera un movimiento que a la vez...
0: empiezan a decir que pueden predecir los terremotos, ya le estamos poniendo...
1: O sea, eso pasa con los derrumbes de las minas, cuando algo sale mal... y se genera un derrumbe, que no necesariamente porque haya habido un terremoto afuera. 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
0: Yo tengo un titular que no alcancé mucho a referirme a él por los tiempos, pero voy a hacerlo en detalle. Uno de los temas que más controversia ha surgido en estos días, respecto al tema que queda pendiente de la reforma del gobierno, es el tema de las compensaciones respecto de las contribuciones. Ahí se están peleando, hay un grupo de 164 alcaldes por un lado y de como 100 por el otro, digamos, y ahí se están agarrando las mechas por el tema de las compensaciones. Lo que es bastante curioso, porque cuando empezó la pelea, los alcaldes de oposición le dijeron al gobierno, no estamos de acuerdo, excepto que nos compensen. Y el gobierno le dijo, ya, ok, te compenso. Ah, no, es que no estoy de acuerdo. Me acabo de acordar que no estoy de acuerdo por otra cosa que no me había acordado antes. ¿Ah?
2: Bueno, son políticos, Pepe.
0: No, pero digo que por lo menos que llame la atención, porque son bastante carepalo. Ahora, son más cara de palo todavía, y aquí voy a mi punto, porque resulta que cada 4 años el Servicio de Impuesto Interno tiene que hacer el reavalúo. Ese reavalúo tenía que hacerse en enero del 2026, y se pateó un año para el 2027. Muy curioso, digamos, no sé por qué, pero bueno, dijeron que los criterios no estaban claros, de que...
2: ¡Sospechosa la...
0: Pero muy sospechoso, como diría el Bombo Fica, po. Bueno, conclusión. En enero de este año toca este reavalúo que se hace cada 4 años. El último reavalúo completo se hizo el 2022. Y que le paso un dato. Cuando el aumento es más de 25%, lo que se hace es que usted le sube en el 25 y todo lo que resta se lo van subiendo de a poquito. ¿No? O sea, a ustedes se lo van a cocinar en agüita tibia, no en agüita caliente, para que no se dé cuenta, digamos, y van echando de a poquito. Entonces,
2: la paradoja de la rana hervida.
0: Exactamente. Así que todos los años suben su contribución y dicen, ¿pero por qué si no me han revaluado? No, porque hay un saldo de la revalúo del año anterior. Ah, ya, muchas gracias. No sabe cuánto se lo agradezco. Bueno, resulta que si uno considera que en los reavalúos anteriores, en el del 2018, se aumentó un 35% en promedio, y en el del 2022 un 23%, la suma de estas dos cuestiones en los últimos dos reavalúos, como no es lineal, es un poco más distinto, es cercano al 70%.
1: No, chiquita. Pero sí,
2: pero sí, en Argentina.
0: Exactamente, 68, y fracción. Bueno, eso quiere decir, estimados amiguitos, que el aumento, si fuera solo del 20%, ¿no?, en el último tiempo, o sea, aumentos decrecientes, 35, 25, 20, le regalo un 20. Ya, si fuera del 20, el aumento de la recaudación que van a tener las municipalidades por el aumento de la avalúo va a ser probablemente cercano a los 270 millones de dólares.
2: Pepe, no estáis dando malas ideas.
0: No, pero sí que yo no estoy dando malas ideas.
2: Pero es que mira la idea que estáis dando, nos van a subir las contribuciones 20%.
0: No la estoy dando yo. Mire, ¿y el problema cuál es? Que les van a llegar 270 millones de dólares más, y ellos están alegando porque les van a restar 200 millones de dólares por la salida de las contribuciones de las personas que están arriba de los 65 años. O sea, en enero, sin que los compensen, van a tener 70 millones de dólares más, no menos. Y aún así, quieren compensación. Entonces, ¿saben qué más, señores? Déjense alegar lesera, weón, y pónganse una vez por todas, weón, a ver dónde realmente está el foco de su labor. Y el foco de su labor, señor, no es alegarle al gobierno central por más recursos. El foco de su labor es gastarse bien la plata, porque harto que nos cuesta a los chilenos ganarnos nuestra platita, señor. He dicho.
1: Pero mira, esto lo hemos conversado un montón con el diputado Chalpe, Francisco, en el programa, y el diputado tiene un diagnóstico que me parece que es súper acertado. O sea, a ver, esto no sería el problema que tenemos de no ser por las alzas groseras, delincuenciales, demenciales, que han tenido las contribuciones. O sea, si esto fuera un pago razonable, sensato, pagable, no sería tema, como no lo fue por muchos años.
2: ¿A quién se le ocurre esto? Pero a entonces, señores, por eso, amantes pero al final del socialismo, que creen que estrujar a uno para darle a otros cuatro funciona filosóficamente como teoría.
1: Ha llegado a un nivel tan extremo, que hay gente que tiene que vender su casa para pagar las contribuciones, y eso ya es criminal. Si fuera un pago sensato, razonable, abordable, bueno, no sé.
2: Y amplio en la base, no unos pocos.
1: También, por eso.
2: Es que lo otro se confunde con comprar votos.
1: Exacto. Ya, nos vamos indignados.
2: Ojalá no te oigan Pepe, ¿eh? Porque si me llega una subida de 20%, no, te voy a pasar la cuenta a ti.
1: Ya, vale, ya ha subido, o sea, ha triplicado en algunos casos. Ya. Nos vamos.
2: Oye, los mercados vuelan, ¿eh? En todo caso. Ya, adiós.
0: Ya, oye, un momento, antes de irnos, hoy día es el aniversario 208 de la fundación de la Escuela Naval, Arturo Prat. Así que un saludo muy especial a todos los marinos y sus 208 años, que todos han pasado por ahí, así que un saludo especial a todos los marinos.
1: Ya, nos igual. Vamos. Buena tarde para todos, que estén muy bien. Sí. Hasta mañana. Chao, chao.
0: Gracias y chao, chao.
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13: El cobre que producimos se mueve por contratos, no por precio. Entonces, que suba o que baje el precio, lo único que hace es mejorar los ingresos, pero por contratos que ya están en cantidad. La cantidad es irrelevante o es insensible a los cambios de precio. Lo he explicado otras veces, los contratos, la venta de cobre en minería se produce prácticamente en una semana dentro del año, que es por ahí por octubre, donde se fijan los contratos para el año siguiente, ¿ya? Y lo único que puede hacer variar esto es la cantidad de cobre que se manda en función de los contratos que se establecen. Y si el precio sube, bueno, la cantidad de cobre que se extrae es la misma, porque hay condiciones leoninas para no cumplir y no mandar, o para no demandar y no recibir. Así que si una empresa en China requiere 1.000 toneladas en un mes, hay que llegar con las 1.000 toneladas. Si nosotros le decimos que no pudimos, tenemos 800, eso no corre. Y para evitar esas multas, lo que hacen es que se van a comprar excedentes de spot. Y al revés también, si China dice, oiga, no necesito a mí, necesito 500. No, amigo, vea, ¿qué es lo que hace con las otras 500? Eso la puede mandar igual. Si no, los términos, los contratos son bastante leoninos, que es mucha, mucha, mucha plata. Así que yo te diría que básicamente es un buen número, le da algo alivio al tema político. Pero es una buena noticia, no hay que rasgar vestiduras, porque no significa mucho más que eso.
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0: Estimados auditores, bienvenidos a un nuevo programa El Expreso de la Tarde. Hoy es martes 4 de agosto de este 2026. Un martes con chubascos, aparece un poco el sol. Es muy propio de agosto, por si acaso, en esta parte del hemisferio sur. Probabilidad de lluvias continuas durante los próximos días. Miren, estamos escuchando Los Prisioneros, una canción muy icónica de ellos de los 80. ¿Quién mató a Marilyn? Porque un día como hoy, hace 64 años, Marilyn Monroe, actriz y modelo estadounidense, fallecía a los 36 años. Una mujer que fue un ícono sexual, conocida por interpretar papeles cómicos de rubia explosiva, ¿cierto? Efectivamente fue un símbolo sexual de los 50 y parte de los 60. Una mujer además también con muchos dolores. Finalmente, lo que reveló la autopsia, que había tomado como 40 pastillas para dormir. Pero siempre que una historia y una nebulosa, cuáles fueron las causas verdaderas de su muerte, pero fue una mujer, yo creo que fue una mujer extraordinaria. Hace poco tiempo atrás vi un documental, fue una mujer realmente extraordinaria, pero con muchos, muchos dolores de infancia. Por eso estamos escuchando a Los Prisioneros, porque un día como hoy, un 4 de junio del año 62, fue encontrada muerta, ¿cierto?, en Marilyn Monroe, que su nombre original era Norma Jean Mortenson, en el Hospital de Los Ángeles. A ver, la noticia no para en el mundo. Miren, en Venezuela, que hay todavía una dictadura, rara dictadura porque Maduro está preso, ¿cierto? En Nueva York, recién el próximo año se inicia el juicio con él. Está Delcy Rodríguez, está el hermano Jorge Rodríguez, está Diosdado Cabello. Ayer comenzó lo que podrían ser una fase de transición para recuperar la democracia. El tema que ayer no estaba presente María Corina Machado. Esto está siendo monitoreado por Estados Unidos, pero allí, ¿se acuerdan que el año 2024 hubo elecciones, un día 28 de julio, que arrasó María Corina Machado y el régimen de Maduro nunca mostró los resultados? Una cosa muy increíble, realmente una vergüenza. Bueno, ayer, sin Machado y por teléfono, las dudas que deje el inicio del diálogo en Venezuela. Hoy día Marco Rubio dice, no en años, sino que en meses tendrá que haber elecciones en Venezuela. Ojalá que ese país pronto recupere la democracia. Sigue la crisis migratoria en Ceuta. Una crisis, mire, más de 70 jóvenes murieron ahogados, tratando de cruzar ahí la frontera. Es probable también en Oriente Medio que pronto se logre la paz en la Franja de Gaza. El mismo Hamas reconoció que están dispuestos a entregar las armas. Para ello tendría que retirarse Israel, que haría un equipo de burócratas palestinos, ¿cierto? De la Autoridad Nacional Palestina administrando la Franja de Gaza. Ojalá sea así. En Chile, Codelco suspende las operaciones en un proyecto Codelco por riesgo sísmico. Para volver al tema de Oriente Medio, Wall Street celebra posible acuerdo en Oriente Medio. El petróleo se desplomó, o sea, está bajando el precio del petróleo. En política, mire, se abrió una polémica porque ayer la Corte descartó vicio en sentencia que absolvió a ex carabinero Claudio Crespo y rechaza anular juicio. Lo que pasa es que el presidente Kast salió opinando y valorando el juicio, el fallo. Y bueno, entonces algunos dicen, presidente, actúe como presidente, cumpla con su palabra. La reacción de por la opinión de Kast. Mi opinión personal es que los presidentes de la República no deben opinar sobre los fallos judiciales, los fallos se acatan, no se comentan. Y yo creo que una cosa bien importante para la figura presidencial, más allá que en su fuero íntimo esté contento o no esté contento, es otro tema. En Puerto Montt, un microbús ayer atropelló a una persona mayor aquí en el cruce de La Paloma. Es lo que trae nuestro diario Llanquihue. Tragedia, microbús provoca muerte de una adulta mayor. Una mujer de 78 años cruzó por un paso no habilitado cercano a Rotonda y recibió impacto de máquina línea 3. Estimados auditores, miren, si ustedes quieren ver a la Andrea Tarciján, este humilde servidor Hardy Knittel, nos pueden ver, ¿cierto?, en vivo, vía Instagram, en @elconquistadorretroslagos. Si alguien quiere mandar una opinión, puede ser al WhatsApp +569 6289-0110. Aprovecho para mandarle saludos a unos amigos de la línea que van a Mirasol, a Don Luis, a otros conductores más, en fin. Así que un saludo afectuoso a todos nuestros auditores, estén en el lugar que estén, en cualquier parte de este planeta, porque hoy día no solamente se llega vía radio, se llega vía internet, ¿cierto? Por Instagram, en fin, ya. Andrea, Tarsiján, Cahuac.
1: ¿Cómo estás, Hardy Knittel Villarroel?
0: Bien, muy
1: bien. Oye, te cuento que esta mañana un amigo me comentó, oye, así que estuvieron en actividades, qué sé yo, te vi, le dijeron, y estabas con la Andrea Tarsiján. Sí, le dijo, ¿la conoce? No, que la escucho en la radio. Una persona de Chiloé.
0: Mira.
1: Y que te conoce a ti.
0: Personalmente.
1: Mauricio Muñoz.
0: Mauricio Muñoz.
1: Vive en Chiloé, es un empresario al parecer y estudió en la
0: Católica
1: de Valparaíso.
0: Gran generación, pues.
1: Exactamente.
0: Lo mejor, la Católica
1: de Valparaíso. Parece que estudió una ingeniería o algo así, tú ibas un par de generaciones más. Más
0: cabrón,
1: arriba.
0: Más cabrito.
1: No, más arriba, más arriba.
0: Han llegado, mira, han llegado.
1: Y nos escuchan, fíjate. Así de cariño,
0: sí,
1: para
0: pues
1: él.
0: Sí, un saludo grandote a todos. Mira, han venido muchos porteños a ir por estos lados. De hecho, estos días vamos a conversar con Alejandro Bushman, que es un destacadísimo científico que está postulando a premio nacional, me parece. Hablé con él el otro día. Así que, no, para todo. Hay mucho talento en el sur de Chile.
1: Uh-huh.
0: Mira, Andrea. Antes de meternos algunos temas que quiero preguntarte, como fiel observadora de esta región.
1: No soy la entrevistada.
0: No, pero mira, hay este famoso proyecto de algunos diputados republicanos y algunos de RN, y libertarios particularmente. Urrutikoetxea, ¿es de libertario?
1: Sí, libertario.
0: Pues el proyecto se llama Escucha de su corazón, ¿cierto? Uh-huh. Y mira, yo quiero leer una carta que escribió un sacerdote, Enrico Paso, a todo esto, él es de Valparaíso, una carta que escribe en Mercurio hoy día. Los latidos del hijo se llama. Quisiera compartir un pensamiento que me persigue. Por cierto, no estoy de acuerdo con el aborto, y sí debo aceptar las tres causales que en Chile es ley. Pero a una mujer que optó por esto, o fue forzada a esto, con mucho dolor en su libertad, no se le puede agregar la tortura de obligarla a oír los latidos del corazón de su hijo por nacer o por morir. ¿Acaso no se dan cuenta de que esos sonidos no se apagan nunca más en esa mujer? Soñará con esto, los escuchará en las noches oscuras, y ese hermoso sonido de latido de un niño no lo olvidará jamás, no la dejará tranquila y será el más grande dolor de su vida. Una madre que pierda a sus hijos, a cualquier edad, es un dolor que no termina nunca. Este sonido del corazón ya nunca se apagará en el corazón de la mujer sometida a esta tortura. Que no se equivoque el Parlamento con esta posible ley, ya que se hacen cómplices de una tortura atroz. Los médicos deben actuar con la ciencia y no con ideas que no están en la ciencia y que causarán mucho dolor a las niñas y mujeres de Chile. Firma esta carta el padre Enrico Paso Valdivieso, sacerdote de Valparaíso. Es que yo la leí hoy día. Me impactó mucho, porque es un sacerdote.
1: Bien notable que se haya atrevido a escribir la carta.
0: Sí,
1: bien notable.
0: Y está en la lógica de lo que plantea la ministra May Chomalí.
1: Exacto.
0: Que no hay, no la ciencia, no hay ninguna evidencia que porque una madre escuche el latido de ese niño, que por las tres causales.
1: Sí, po.
0: Que es violación, que es
1: enfermedad de la madre.
0: De la madre, o que esté en riesgo el feto, el niño que está por nacer.
1: No, me parece notable que el sacerdote se haya atrevido porque claro, aquí como estamos llenos de consignas, pues Hardy, podría salir gente al paso a decir, pero cómo, si es sacerdote, qué sé yo, somos pro vida, pero no tiene que ver con eso, esto no tiene que ver con eso.
0: No.
1: Yo, tú sabes cuál es mi postura, yo estoy en contra del aborto en todas sus formas. Pero considero que este proyecto de medida, porque la verdad es que además que incluso jurídicamente lo veo muy difícil, aunque se aprobara, es muy difícil de ejecutar. ¿Cómo vas a probar si le preguntaron o le preguntaron? ¿Va a firmar un papel? ¿Va a tener que ir de médico en médico hasta que alguno... ¿te das cuenta? No, es imposible que el Estado pueda controlar algo así. Eso, lo primero, jurídicamente hablando. Y lo segundo, efectivamente, es una tortura, es innecesario. Lo que las mujeres, supongo yo, y por lo que he visto y lo que he escuchado de mujeres que han abortado, lo que las mujeres necesitan del Estado es apoyo. Es apoyo cuando se enteran que están embarazadas, es apoyo que le diga, mira, vas a tener un embarazo tranquilo y después vas a dar tu guagua en adopción y esa guagua no va a estar 10, 15 años en una casa de acogida, ¿cierto? Para que después
0: que
1: nadie la adopte.
0: Desde la promulgación de esta ley del año 2018 han sido un poquito más de 5.000 las mujeres que bajo estas tres causales se han realizado abortos. porque volvamos a una parte, o sea, nadie la obliga, lo que pasa simplemente es que la ley,
1: exacto,
0: protege a estas mujeres, o sea, porque una mujer puede estar en riesgo y dice, no voy a abortar. Una mujer puede haber sido violada y dice, no, voy a aceptar igual el hijo.
1: Por supuesto.
0: Una mujer puede saber que su hijo es inviable y dice, no, igual lo voy a tener.
1: Exacto.
0: ¿Cierto?
1: Sí, po.
0: Lo que hace la ley es que le garantiza a esa mujer es que puede tener esa, la libertad para que ella sufra un segundo castigo, que es la cárcel, que es cometer un,
1: exacto,
0: delito.
1: Es despenalizar.
0: Es despenalizar, ¿cierto?
1: Uh-huh. Eso es. Es eso.
0: Mira, pero yo quería leer esta carta porque me impactó mucho la carta de un sacerdote. A todos yo lo conozco, Enrico Paso. Entiendo que es salesiano, en fin, pero bueno, lo conozco, es muy muy muy muy porteño, muy de Valparaíso, un hombre además que fue bien valiente, levantó la voz para el estallido social, por ejemplo, uh-huh, cuando vio tanta violencia en Villa Valparaíso, la levantó. Es muy sacerdote, él es muy cura, uh-huh, pero con opinión.
1: ¿Okay? Bien, está muy bien que tenga ya opinión.
0: Mira, vamos a hablar de personas que tú conoces.
1: A ver...
0: Porque tiempo atrás, bueno, la noticia en estos días ha sido, cierto, el ex subsecretario de Hacienda, cierto, Juan Pablo Rodríguez, que todo el tema de los test de droga, inmediatamente le pidió la renuncia, sí, y él, como dijimos ayer, cierto, el domingo fue televisión y se ha hecho muestra y contramuestra y contramuestra, y el resultado que ha sido negativo en los otros laboratorios. Uh-huh. Y tiempo atrás, aquí en la región ya tenemos varios seremis que han salido, uno, una serie de educación de Dinamarca, que antes de asumir ya estuvo fuera. Uh-huh. Después que más salió en esta región, esa fue una, cierto.
1: Esa fue, ya. Sí.
0: Y después, hace tiempo atrás, renunció, cierto, el seremi de la escultura, Eduardo Leiva. Y la información es que había renunciado.
1: Sí, por motivos personales.
0: Por motivos personales. Uh-huh. Hasta que ayer, el ex seremi Eduardo Leiva Sumelsu dio una entrevista a Mónica Pérez. Uh-huh. Un programa que ella tiene, me enteré por la prensa, de Canal 13.
1: Un programa nuevo, que partió ayer justamente.
0: ¿Ah, partió ayer?
1: Sí.
0: Ah, entonces por tanto él fue ya el...
1: Exacto.
0: Bueno, entonces ahí yo me entero, o nos enteramos, digamos...
1: Por la prensa.
0: Por la prensa.
1: Se nos por la prensa. Esa es la idea del programa.
0: ¿Cierto? De que el ex seremi de la región de los lagos de la escultura, él dio positivo en el examen que están haciendo todos los funcionarios. Uh-huh. Y que volvió a hacerse la contramuestra en el mismo laboratorio y volvió a dar positivo. Y él pidió permiso, fue a Santiago y fue a la Chile, se hizo un examen de pelo en la Chile y ahí le dio negativo.
1: Exacto, exacto.
0: Y esto ahora es noticia nacional, porque mira, aquí tengo en el Mercurio.
1: Sí, salió en el Mercurio, lo han replicado en los noticieros,
0: aquí,
1: sí.
0: O efectivamente. Sea, Eduardo Leiva, ex seremi de la cultura, cuestiona al laboratorio por su test de droga. Yo escuché, o leí, digamos, donde él dice que porque una cosa es el laboratorio de Santiago, que ganó la licitación para la región, aquí vino otro equipo.
1: Exacto, eso dijo en la entrevista.
0: Sí, vino otro equipo a sacarle el pelo, qué sé yo, y que el tema de la custodia, al parecer, si le sacaron el 2 de abril, suponte, o 2 de junio, recién el 18 de junio se mandó a Santiago.
1: Sí, él se demoró como 10 días el envío a Santiago envío, de la muestra, sí, porque ese examen no se procesa acá.
0: El tema es que hoy día lo que estamos viendo en duda son estos exámenes, por uh-huh, un lado.
1: Más que los exámenes, el protocolo.
0: El protocolo.
1: Bueno, y el laboratorio, en el caso específico.
0: No, pero en este caso es el laboratorio.
1: El laboratorio, porque el mismo es su secretario.
0: Pero mira, ¿pero cuántos le habrán hecho exámenes? A todos los seremis de Chile, que son como 200 y tanto, y todos los ministros subsecretarios, estamos en total 300 personas. ¿Cierto?
1: Claro, sí, pues.
0: Y de las 300, dos han salido con positivo, uh-huh, que fue el subsecretario de Hacienda y el seremi de la Cultura.
1: Que sepamos,
0: sí. Buen punto. Sí, que capaz que,
1: sí, porque...
0: capaz que estén todos metidos en una tremenda
1: fiesta. No, porque no, sí, otros que han renunciado por motivos personales y
0: ya, listo. Pues estos son los dos.
1: Sí.
0: O sea, ínfima la cantidad. Ínfima. O sea, por tanto, uno podría decir que el laboratorio funciona bien porque solamente dos de 300 están cuestionando.
1: Ya, pero que están cuestionando porque le salió positivo.
0: Porque le salió positivo.
1: Claro.
0: Sí, porque
1: claro,
0: le salió positivo.
1: Claro.
0: Esa es una primera cosa que quiero plantear. Y segundo, tú lo conoces un poco más, Eduardo.
1: Sí, sí, sí.
0: Si nadie sabía que él había renunciado por motivo de esto, ¿por qué dio la entrevista? Porque hoy día todo Chile sabe que Eduardo Leiva Sumelsu dejó de ser seremi de la escultura en la región de los lagos porque salió positivo en un examen de droga.
1: ¿Sabes por qué? Porque... la afirmación oficial efectivamente que él había renunciado por motivos personales, pero igual esto se había filtrado.
0: Pero en círculos muy pequeños.
1: En círculos pequeños.
0: En la región no era tema.
1: No era tema. Menos en el país. En el país tampoco. Pero el círculo que a él le importa, porque lo dijo ayer, que es su familia, sus amigos, eso le estaba causando.

0: ¿Cómo si sabía que quería participar del gobierno? ¿Cómo no se pudo controlar? Uno se pasa miles de rollos. Entonces, él tenía que limpiar su nombre, yeah. Así fuera a costa, yo te encuentro razón lo que tú dices. O sea, nadie sabía para qué abre esta cosa, ¿cierto? Que en el fondo, como que todo el mundo se enteró de eso.
1: Pensando su futuro, porque él es joven, pensando en que va a tener que postular a pega, empresa privada, empresa pública, en fin. Y, mira, chuta, tú fuiste que diste test por positivo en droga. Entonces, decir, no, yo soy falso positivo.
0: Entra a dar explicaciones.
1: Cuando uno empieza a dar explicaciones, que explica se complica.
0: Sí,
1: ¿A todo esto tú has hablado con él?
0: No, yo no he hablado con él. Le mandé un WhatsApp. Es que él apareció ayer. Él no se comunicó con muy poca gente.
1: Porque entiendo. Él está en Aysén ahora.
0: Está en Aysén donde sus papás.
1: Con su familia.
0: Sus papás están allá. Entiendo que con el diputado Lira Yuba ha mantenido contacto y otras personas también más cercanas. Pero la verdad es que, o sea, yo le encuentro razón.
1: Ya. Porque te digo algo, mira,
0: tiene que defenderse.
1: Yo con él tuve dos veces, estuve aquí en la radio.
0: Sí.
1: Y después lo vi en una actividad cuando se inauguraron los temporales teatrales. Y las dos ocasiones me causó muy buena impresión. Aquí en la radio me encontré un tipo versátil,
0: sí,
1: que sabía de lo que hablaba, porque la cultura siempre ha sido un poquito más reacia para la derecha, ¿cierto? Para que digamos, ¿cierto? Pero sentía que él estaba bien empoderado. Y el discurso que dio cuando se inauguraron los temporales teatrales fue un tremendo discurso. Yo estaba sentado desde atrás de él y dije, Seremi, me encantó su discurso. O sea, un discurso con mucho sentido de pertenencia, con mucho, muy apropiado. En fin, gran discurso. Uh-huh. Tercero, yo conozco a algunos funcionarios y les pregunté un día, le dije, oye, ¿cómo está el nuevo Seremi Cultura? No, personero, esto es de izquierda. O sea,
0: sí, po.
1: No, súper bien, mira, estamos trabajando bien, ya. Por tanto, cuando salió a mi medio, yo quedé sorprendido. Después, cuando me enteré de la situación, me dio pena. Dije, qué lástima, ¿cierto? Pero bueno, ya, si tú dices que es un factor, me parece. O sea, él prefiere arriesgarse en que lo sepan todos, pero él quiere defender su inocencia a como
0: dé lugar. Ya. Y porque, ¿sabes qué? Porque además la verdad siempre flota, siempre sale. Entonces, en algún momento, no sé, imagínatelo buscando pega en otra parte y que finalmente, que corre el rumor de esto, porque somos buenos los chilenos para los rumores, po.
1: Sí, po.
0: Entonces, no, a mí me parece bien y me parece...
1: Está bien.
0: Me dio gusto que pueda tener derecho a defenderse.
1: Y estaba muy calmado y todo.
0: Además, te digo otra cosa que tú le acabas de decir. Además, estás haciendo tan bien la pega.
1: Sí.
0: Que porque por último tú dices, ya, salió una autoridad, bueno, en realidad... Sí,
1: era bien reguleque.
0: Claro, pero no era el caso. Entonces, en el fondo...
1: No, lo estaba haciendo muy bien.
0: Era raro.
1: Oye, mira, a propósito de drogas y de descriterios, esto es noticia ahora del Mostrador. Estoy leyendo algo oficial, un medio oficial. Tras la salida de 31 Seremis y la renuncia a la Seremi de Salud de Arica... por difundir una oferta laboral exclusiva para republicanos, hijo de republicanos, ¿te habéis leído
0: eso, no? Sí, pero era un WhatsApp interno en todo caso.
1: Sí, pero igual, ya una... El director subrogante del CERNAC en la misma región, vale decir, Arica y Parinacota, Marcos Oviedo, solicitó reemplazar funcionarios por militantes de RN o republicanos mediante contratación directa. No estaba muy bien, pero mira, una de las personas incorporadas sería Evelyn Milos Cáceres, detenida el año 2017 en Tacna con otras tres chilenas por transportar 47 kilos de marihuana.
0: No te puedo creer.
1: ¿Lo estoy leyendo este minuto?
0: Dios santo.
1: No.
0: No.
1: Mal, ¿eh?
0: No, mal. Mal.
1: O sea, tú podías tener un secreto del año de los 90, los 80, pero esto ocurrió hace 8 años atrás.
0: No, pues además que... ¿Y cómo esa persona acepta algo así? Porque puede que el que la invitó a participar...
1: También, no sabía.
0: No tiene por qué saber, ¿cierto? Pero ¿cómo ella acepta algo así?
1: La fuente de esto, para que nadie después me diga nada, ni tel, no, esto es el Mostrador, que tiene su director responsable.
0: Deja mal a su...
1: CERNAC de Arica contrata en CUPE Partido RN, asistente social detenido con 47 kilos de droga. El que escribió esta nota es Claudio... Claudio Pizarro Sangüesa, periodista, Universidad de Investigación del Mostrador.
0: No, qué mal. Mal. Es que mira, a ver, yo estoy absolutamente de acuerdo que hay que hacer todos los filtros que tienen que haber, de todas maneras. Y qué bueno que se detectó ahora no alcanzó a ser contratada, parece, ¿no? ¿O sí? No, entiendo que
1: ¿cómo?
0: No alcanzó a ser contratada.
1: Parece que sí, pues sí es el problema, pues. Una persona incorporada sería.
0: Ah, incorporada, porque te,

0: incorporan, pero el decreto a veces llega uno, ya, dos, tres días después. No, en serio.
1: Está
0: no.
1: bien, pero ya, pero no, tú entenderás que te queda una formalidad.
0: Pero no, es que a eso voy. Es que no debieran esa persona incorporarse, sino hasta que está todo listo y todo chequeado. No,
1: está bien, pero ya la noticia, esa persona ya estaría incorporada hoy día, porque igual le pueden dar contrato cuatro días más.
0: Pero luego,
1: no, si el criterio es gigantesco.
0: Pero si yo no digo que no lo sea, lo que yo digo es que hagan todos los filtros que tienen que hacer. ¿Para qué se apuran con llevar a alguien? Y mira, ahí han pasado varios meses, hay varios servicios que están con subrogancia. Esperar un poco más.
1: Ya, hablemos el tema del presidente Kast y el fallo de Claudio Crespo, ¿cierto?
0: Sí, Claudio Crespo.
1: En su cuenta personal de X, el mandatario aseveró que la justicia ha hablado en el caso de Claudio Crespo y lo ha hecho fuerte y claro. Luego de años de acusación ha sido exonerado de todos los cargos y se confirma que actuó en legítima defensa. Eso fue lo que puso el presidente José Antonio Kast. Yo no estoy de acuerdo con que haya puesto eso. Mi modesta opinión.
0: Mira, lo ideal es que no lo hagan, porque se presta para polémica y porque en el fondo toma bandera, pero también nosotros en Chile somos un poquito como, a ver, exceso de republicanismo, como decir.
1: Pero eso no se le criticaba a Gabriel Boric, ¿acaso?
0: Por eso te digo, a eso voy, porque por un lado decimos, no, somos súper republicanos, digamos, de cuidar nuestras costumbres, ¿cierto?
1: La institucionalidad,
0: entonces los presidentes no deben hacerlo. Pero por otro lado, todos sabemos de qué partido el presidente, de qué lado es, entonces de repente yo también consideraba que habían críticas al presidente Boric, que es evidente que lo piensa, ahora que no debiera decirlo, ya, sí, por ahí va.
1: Si yo estoy de acuerdo que piense eso, que esté feliz, claro, que esté contento. Lógico. El tema es que
0: se
1: mira,
0: se compró un problema.
1: Yo me acuerdo cuando Lago decía, ¿cómo era? Dejemos que las instituciones funcionen, que quedó como una máxima, ¿cierto?
0: Sí, como una máxima.
1: Como una máxima. Sí. Dejemos que las instituciones funcionen, así como la famosa máxima de Bachelet cuando dijo, entremos la prensa, ¿cierto?
0: Sí.
1: Ya, son de situaciones distintas. ¿Sabes por qué? Porque yo creo que el espacio del presidente de la República es un espacio que hay que cuidar. Y especialmente el tema, los fallos judiciales, hay que acatarlos. Listo. No, yo creo que, pero tampoco con esto no entramos, digamos, en el apocalipsis ni al magión.
0: No.
1: Pero es innecesario.
0: Sí, claro, y el presidente además se le abrió al pobre el flanco amigo, porque en el fondo, ya, pues, ¿cuándo lo indulto?
1: Así, pues.
0: Sí, pues, también gente de derecha más a la derecha.
1: Porque hay un tironeo, o sea, está claro.
0: Claro, pues,
1: está claro, sí. Que libertarios.
0: Sí.
1: La Nacional Libertaria, están tironeando todos los días el gobierno.
0: Sí.
1: Mira, es que ella está en el es que ella también se pone duro para cuidar su flanco más a la derecha.
0: Sí.
1: ¿Cierto?
0: Pero te cuento una buena noticia, es que hoy día en la mañana.
1: Buena noticia para el gobierno, para Chile, para
0: el oficialismo.
1: Para tu familia. Ya, ¿qué vas a ver?
0: Sí, van a tener una reunión, una especie de como comité todos los lunes, representantes de las bancadas de los partidos oficialistas, para ponerse de acuerdo y para actuar más. Al unísono, digamos, y para evitar estas cosas, pues. Y ahí está Chile Vamos, Republicano y también Nacional Libertario y el Partido Social Cristiano.
1: Así es.
0: Sí, entonces los jefes de bancada se van a reunir los lunes antes del comité político, que el comité político.
1: Reuniones tras reuniones.
0: Sí, pero es que eso hay que hacerlo.
1: Está bien, pues, sabio, sí.
0: Eso hay que hacerlo, hay que ponerse de acuerdo, hay que, en la mesa chica, en la interna, hay que decir, ¿tú estás de acuerdo con esto? Sí. No, yo no estoy de acuerdo con esto. Bueno, entonces, ¿cuál va a ser la voz? Y no salir a quejarse o a darle por la prensa a un ministro, al mismo presidente, en fin.
1: Hay una segunda noticia.
0: Ordenarse.
1: Hay una segunda noticia buena para el gobierno. El gobierno destraba votos clave para la reconstrucción, llega a un acuerdo con Matías Walker y con Gaona, que es de la UDI, ¿no, Gaona?
0: Sí.
1: Porque están pidiendo recursos especiales para Coquimbo, para la reconstrucción.
0: Exactamente.
1: Y con esto, por tanto, el Ejecutivo firmó un protocolo que crea una mesa técnica. Ahora están avanzando en la compensación a los municipios, ¿cierto? Sobre el tema del Fondo Común Municipal.
0: Exacto.
1: Y es probable que finalmente la semana próxima esto ya se tiene que pasar de mixta, pasar, digamos, a sala completo. La semana próxima podría estar quedando zanjado la famosa mega reforma de la reconstrucción nacional de no sé cuánto más.
0: Crecimiento social y económico.
1: Crecimiento social
0: económico
1: y social.
0: Ya. Tiene. Oye, pero título. Un tremendo logro para el gobierno.
1: Sí, porque si la saca, sí, claro.
0: Sí, la sacó. Sí, incluso que esto no se vote hoy día, o sea, se rechace, es la compensación, pero la mega reforma ya está aprobada.
1: Pero hay que ver algunos vetos todavía pendientes, hay que ver todavía algunos que van al Tribunal Constitucional.
0: Sí, efectivamente.
1: Pero dependiendo de un voto que Matías Walker,
0: Sí, pues.
1: Porque mira.
0: si la mayoría es débil.
1: Ojo lo que tiene por delante. Si el senador Calisto es desaforado, si la, si la senadora Camila Flores es desaforada y si el senador Kusanovich es desaforado de Magallanes, oficialismo pierde 3 votos.
0: Sí, po.
1: Cuando están empatados en el Senado.
0: Exactamente. Exactamente.
1: Están empatados.
0: Entonces, te perder 3 es quedar más abajo nomás. Sí. Sin la mayoría. Entonces, es complicado, es complicado. Pero mira, otra cosa que yo quiero destacar es la rapidez con que se sacó esta cosa adelante, fíjate. Porque en Chile, en general, la legislatura es lenta.
1: Sí, pues.
0: Y esto ha sido rápido.
1: Ojalá que, mira, lo único que uno espera que sea para mejor, mira, porque ayer los datos de IMSEC de ayer son buenos.
0: Sí, extremadamente bueno.
1: Sí, pero hay que ver qué pasa con julio, pero mira, todo lo que signifique generar empleo,
0: sí,
1: que baje la inflación, que tengamos mejor bienestar, una mejor calidad de vida, que haya más recursos para... Después queremos hablar de algunos temas de salud de la región contigo, ¿cierto? Uh-huh. Entiendo que el segundo bloque también hablaremos de película. Por fin hablaremos de película.
0: Porque ayer no pudimos.
1: Tuve un invitado.
0: No pudiste contar la odisea.
1: Sí, pues llegó el alcalde Werri con su semana el salmón, en fin.
0: Exactamente.
1: Hoy me están tratando que por qué no invité a ¿tú sabes quién? Pues a la semana del salmón, mejor que no. Pero ¿cómo? Pero si llovía tanto. Y la gente igual va.
0: Sí, pues no, sí, había muchísima gente.
1: Ya. Son 16:30 ya. Martes 4 de agosto, hace 64 años murió una de las mujeres más lindas del siglo XX, que fue Marilyn Monroe. Vamos a la pausa y estamos de regreso.
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0: Estamos de regreso en el Expreso de la Tarde, hoy martes 4 de agosto de este 2026. Estamos con 11 grados de temperatura en la capital regional. En lluvia tenemos cerca de 850 milímetros hasta el minuto acumulado. Hay un normal, según el meteo de Tepual, debieran ser 1200, según el meteo de la Directemar debieran ser 1500. Pero estamos parejitos con el año pasado, pero con un déficit en año normal de cerca de un 12%. Miren, esta voz preciosa, porque es preciosa, pues, una canción romántica además. Esta cantante se llama Jacinta Aviche Ganaden, ella es de Singapur. ¿Tú conoces la historia de Singapur? Singapur hasta los años 50 era una isla completamente de una pobreza gigantesca, porque ellos comparten con Malasia. No tenían agua, era de verdad una pobreza mayúscula. Y llegó un personaje que fue entre el presidente vitalicio, dictador, en fin, aplicó normas muy estrictas y en 20 años se convirtió en una potencia. Es muy pequeño, pero uno de los principales puertos de todo y una potencia mundial, Singapur. Simplemente con liderazgos muy fuertes, muy estrictos, en que tú no puedes tirar un chicle a la calle, en fin, hacerte responsable de lo que tú haces.
1: Lo he escuchado, sí.
0: No, la historia de Singapur, esta cantante de Singapur, pues. Oye, a propósito de la mega reforma, presidente José Antonio Kast prepara cadena nacional tras la aprobación de la mega reforma.
1: Bien, pues.
0: ¿Está bien?
1: Sí, perfecto.
0: Hablemos temas. Mira, otro temita, tú sabes que ahí está el caso Sartor,
1: ¿sí?,
0: que son los socios de la Universidad de Chile, y es probable que ahí se vayan varios presos. Michael Clark y varios. Están pidiendo prisión preventiva. Últimos casos de delito económico estresan capacidad del capitán Javer en antesales posibles prisiones preventivas por el caso Sartor. Actualmente hay 13 personas que están en. Tras la rectificación de cautela, el ex diputado Joaquín Lavín y el reciente traslado de su ex asesor Arnaldo Domínguez, son 13 los habitantes del anexo penitenciario. Y si llegan 5 más, colapsaría. Por tanto, lo mandarían al módulo VIP de Santiago 1 y Casablanca. Dice las peleas entre los del caso de la muñeca bielorrusa, entre ellos dice que una situación.
1: Muy enredado todo eso.
0: Uf.
1: Muy enredado, muy, muy, muy enredado. Y son juicios que van a durar años.
0: Años, pues.
1: O sea, ni siquiera ha empezado el juicio, ¿o no? No, pues.
0: No,
1: es la investigación.
0: Andrea, mira, hay un tema de la salud en la región de Los Lagos. Yo estoy hablando harto del hospital, que tenemos un gran hospital, pero tenemos también un tema de colapso. Hay hospitales que están construidos hace tiempo, como el Ancuti y el de Quillón, que están funcionando a media máquina. Una cosa bien increíble, que los hospitales están listos, pero faltan obras menores.
1: Sí.
0: También está el tema que la semana pasada fue noticia, que acusaciones por ley Karin de la Seremi de Salud, ¿cierto? Usted conoce harto ese tema. Primero, ¿qué pasa con la Seremi de Salud? ¿Las acusaciones sobre ley Karin son justificadas o no son justificadas? Porque tú la conoces, tú conoces.
1: Yo la conozco, a la Seremi, soy amiga de Evelyn. Es una profesional de primera línea. Y yo voy a dar acá mi opinión personal. Mira, la ley Karin, igual que la ley Lafkenche de Hardy, tenía muy buenas intenciones, pero se abusó de ella. Y en este momento la ley Karin, la verdad, es que está siendo usada, mal usada, no solo para acusar autoridades, sino para acusarse entre los mismos funcionarios.
0: ¿Ya?
1: O sea, la cantidad de acusaciones de ley Karin entre funcionarios en varios servicios es brutal.
0: Bueno, los tribunales están colapsados por el tema de la ley Karin.
1: Brutal, es brutal. Mira, de 68.000 denuncias, esto es un estudio
0: de 68.000. ¿De 68.000 denuncias?
1: Sí, entre 2024 y 2025.
0: O sea, casi 70.000 denuncias.
1: En la región de Los Lagos, solo 27.000 fueron acogidas.
0: Pero disculpa, a ver, ¿cómo en la región van a haber 70.000 casos o a nivel nacional?
1: Y el 20% obtienen sanción.
0: No, pero deben ser 70.000 a nivel nacional.
1: Ya, a nivel nacional. Ya, sí. Lo que pasa con la región de Los Lagos es la siguiente, que es la región, después de la metropolitana, la segunda región, que más ley Karin tiene.
0: ¿Que más acusaciones?
1: Más acusaciones.
0: En función de la ley Karin.
1: Exacto. Pero, ¿qué te quiero decir? Del 100% de los que se presentan, solo el 20% son acogidas a trámite, porque ya, no todas perfecto, son admisibles.
0: Ya. O sea, ya del 100%.
1: Hay un examen de admisibilidad.
0: Perfecto, ya tú, yo te puedo acusar a ti, porque entre nosotros podría haber ley, Karen, si tú...
1: No, porque, ¿no? No, porque no tenemos una relación de subordinación de trabajo.
0: ¿Y, pero y cuando tú vas a una tienda comercial, no te pueden acusar, si yo soy cliente?
1: Sí, en las tiendas comerciales hay, porque es abuso laboral. Pero esto para nosotros es un hobby.
0: Pero por ejemplo, Nicolás, que es radio operador, ¿cierto? Nuestro buen amigo, psicólogo, destacado psicólogo, buena facha y todo.
1: Exacto.
0: Si yo lo trato mal, si yo le digo en un garabato...
1: Sí, la empresa privada también.
0: O sea, él me podría acusar por ley, Karin.
1: Sí, claro.
0: Ya, y de ese 100%, solamente son acogidas a trámite el 20%.
1: Sí.
0: Ya, perfecto.
1: Y de esas, las que obtienen cualquier tipo de sanción, porque no todas las sanciones son destitución o que los echen... también hay un porcentaje, no sé.
0: O sea, lo que tú quieres decir que en el caso de la Seremi de Salud, que tiene 5 acusaciones por ley, Karin,
1: sí,
0: tienen que ser admisibles, primero que nada.
1: Primero que tienen que ser admisibles.
0: Ya.
1: Segundo, después se tiene que tramitar el mismo procedimiento. ¿Ya? Y después ver si hay sanciones o no. Entonces, mira, yo conozco servicios donde alguien lo acusan de ley, Karin, y esa persona acusa de vuelta. Y es que está muy mal usada, muy mal usada.
0: ¿Ya?
1: Además, en el mismo reglamento hay 18 tipografías de conductas que podrían ser ley, Karin, y que son muy amplias. Por ejemplo, si una jefatura cambia de lugar a una persona, es ley, Karin. Si, por ejemplo, la deja con funciones, es Karin. Si no la deja con funciones, también. Entonces, en realidad, como que todo está trabado. Ya. Esto es de manera general.
0: O sea, llamarse Karin hoy día es una complicación, po.
1: Pero por supuesto.
0: No, oye, si ¿qué hecho, te está llevando? ¿Te está llevando Karin?
1: Chuta,
0: me están acusando por ley, Karin.
1: El subsecretario de Trabajo ya anunció que se va a presentar una modificación.
0: Ahora, tu opinión.
1: Ahora.
0: Pero, disculpa, Andrea, yo sé que tú eres amiga de la Evelyn Print. ¿Tú crees que tiene asideros acusaciones de que puede haber maltrato? Porque, por ejemplo, ¿qué escuché yo? Que le prometió una funcionaria que le iban a trasladar a Palena. Esta persona se retiró su hijo del colegio, todo. Y después le dijo, no, dijo, usted no se va a Palena. Y resulta que... ¿Subiste eso, no?
1: Sí, yo escuché que era esa una de las acusaciones. Pero, a ver, si a ti te dice, mira, no, si yo te voy a pagar esto, te voy a contratar, tú hasta que no veas los papeles o hasta que
0: está
1: no...
0: Está bien, pero si a mí, aquí, mira, si el dueño de radio
1: no
0: me dice,
1: ni te va a pagar... eso no me
0: va a pagar 12 palos mensuales.
1: Claro,
0: entonces, lógico. Entonces, aquí digo yo parto un rato más, me pido un préstamo, me pido un crédito, no. Qué sé yo... Porque yo parto de la fe, digamos que aquí...
1: Además, eso es lo que dice la denunciante.
0: El gerente de la radio, que son muy generosos por lo demás.
1: Eso es lo que dice la denunciante. Pero hay otras cosas, como por ejemplo, no sé, si fue un abogado o algo así, que le pasó a tocar como la mampara.
0: ¿Ya?
1: Así como...
0: ¿Está hablando de un hecho concreto?
1: Sí. ¿Ya? Le tocas así como... Y, ¿puedes venir, porfa, cuando...? Y dijo que era maltrato. O sea, hay cosas
0: ¿ley que tiene que ver con maltrato?
1: Es con maltrato ya. Exactamente. Ya. Ahora, yo conozco a la Evelyn, es sumamente dulce... Es amorosa, si es una mujer firme, porque también yo sé que hubo temas con el teletrabajo, por ejemplo, porque había muchos funcionarios con teletrabajo y ella quiso que volvieran. Y fíjate que hubo los gremios, se rehusaron a volver a trabajar. O sea, cuando acá muchas veces hablamos que la gente que se rompe el lomo, son palabras tuyas, sí. ¿Cierto? En el taxi.
0: El término viene argentino, ¿viste?
1: Exactamente. Romperse el lomo. En el kiosco, parando la olla. Entonces. Cuando no hay una justificación para hacer teletrabajo, no la hay.
0: ¿Tembló,
1: entonces,
0: ¿tembló su cargo Evelyn Printer?
1: No ha temblado su cargo.
0: Ya.
1: No. Yo creo que aquí hay gente, los gremios, que son 7 gremios, Hardy, 7, que incluso uno de ellos se disolvió, fueron uno, están
0: ahora,
1: usando
0: mira,
1: ¿se acuerdan esto?
0: Ahora mira, mi opinión personal, yo desconozco el tema de Evelyn Printer completamente, la conozco, está en la radio, pero conozco cualquier otra situación, no la conozco más allá de aquí la entrevista. Pese a una opinión conceptual, yo creo que en el aparato público también hay mucho abuso de los funcionarios saliendo del Ministerio de Salud. O sea, hoy día sacar un funcionario público es casi imposible, a menos que esté cometiendo un delito
1: todo súper bien evaluado,
0: y los gremios especialmente de salud, de los hospitales, los gremios son muy muy muy jodidos,
1: así es.
0: Y yo creo que lidiar con los gremios y hay que emplear cada palabra súper correctamente. Está bien,
1: claro,
0: ya.
1: Claro, entonces yo creo que la cosa va por ahí. Gremios más tirados a la izquierda que quieren sacarla y otros más a la derecha.
0: ¿Cómo estuvieron los gremios con la Seremi anterior?
1: Que pidieron cargos y no se los dieron.
0: Pero también dice que tenía problemas con gente de su sector, con gente también de
1: por
0: derecha.
1: Por eso te digo, que pidieron cargos. Querían más grado y toda la cosa y la Evelyn no se los dio y... Y por ahí va la cosa.
0: No venía nadie de Arica, recomendado.
1: No venía nadie de Arica, recomendado. Oye, mira, ¿sabes por qué acudieron a la ley Karin?
0: Ya.
1: Porque si no, harían una demanda laboral, pues. Y como no hay argumento, y esta cosa es subjetiva, lo de la ley Karin, que me miró mal, que me miró feo, que me trató mal, que me gritó.
0: ¿Y eso se ve en los tribunales del trabajo? ¿Todo eso, ley Karin?
1: Van primero a una admisibilidad en el ministerio.
0: El propio ministerio.
1: Y después, sí, efectivamente. Sí.
0: Ya. Mira, 16:46. Homero, que no se sabe si existió o no existió, pero ya, pero la leyenda cuenta que Homero vivió, fue un célebre poeta de la antigua Grecia, como el año 800 y tanto, para ubicarnos, Aristóteles del año 350, Platón son del 300. Homero escribió su La Ilíada y la Guerra de Troya en los años 800. O sea, hay 500 años de diferencia. Las grandes obras son La Ilíada y La Odisea. Ya está. Y la guerra de Troya, la guerra de Troya es porque París rapta, ¿cierto?, a Helena. París era de Troya, que actualmente es Turquía, rapta, ¿cierto?, a Helena, y a partir de ahí, que era la esposa de Menelao, Agamenón, el hermano Menelao, deciden partir a liberar, digamos, a su reina Helena, y ahí la famosa guerra de Troya, que dura 10 años. Y esa guerra culmina cuando a Ulises se le ocurre crear este famoso caballo, ¿cierto?, y entra el caballo a la ciudad de Troya, bajan todo y aniquilan a todos los troyanos.
1: Que se sigue usando hasta el día de hoy,
0: ¿sí?, caballo, es este concepto. De eso consiste, digamos, las dos. Entonces, y la Odisea, la guerra de Troya, fueron 10 años, y la Odisea es el regreso desde Troya hasta Ítaca, el lugar donde era rey Ulises, o Odiseo, como se le llama hoy día. Son 10 años, y esos 10 años pasan por que están con Calipso, 7 años, pasan, mira, el canto de la sirena, los monstruos, todo. Es el regreso de Ulises para encontrarse con Penélope, su mujer que lo esperaba, con su hijo Telémaco. Esa es la historia de Homero, que lo escribió hace como hace 800 años antes de Cristo. Y bueno, y Christopher Nolan nos regaló una película que se llama La Odisea, que exactamente de 2 horas 52. Está hecho además de una manera muy especial, que está hecho con un sistema, como nos contaba el otro día Ana Josefa Silva, con MX, algo así, que son solamente muy cortos, son una manera de filmar muy especial. La gracia de esta película, Andrea, La Odisea, que está en los cines Puerto Montt, uh-huh, que tiene 4 funciones en el día, no solamente que es larga, sino que más está hecho en lugares, está hecho filmado en Grecia, en Turquía, en Marruecos y en Italia. Uh-huh. O sea, no son personajes de Marvel, ¿ok?
1: Sí.
0: ¿Quiénes son los actores? Matt Damon, que hace Ulises, Charlize Theron, esta actriz sudafricana que hace de Calipso, la que hace de la diosa Atenea Zendaya, en fin, es un tremendo reparto, un tremendo reparto. Tom Holland es de Telémaco, el hijo de Ulises. Y es la historia del regreso.
1: Uh-huh.
0: Es una película extraordinaria. Es verdad que es larga, podría uno cortarla un par de... Pero ¿sabes qué pasa con esta película? Como va siendo entrelazada, porque gran parte de la película es cuando él está con Calipso, viviendo 7 años de amor, que le promete el paraíso, y él dice, pero si esto vamos a vivir hasta la eternidad de esta manera, yo quiero volver a donde mi mujer, donde Penélope que me espera. Y la Penélope, su mujer, que está interpretada por Anne Hathaway, ella está llena de pretendientes. Y ya tenía que tomar una decisión de, si ya no volvió Ulises, tener que escoger entre alguno de los pretendientes. Uh-huh. Entonces está muy bien filmado, está muy bien narrado en la película. O sea, si nadie leyó el libro La Odisea de Homero, el director te la va contando muy bien. Te la va contando muy bien.
1: O sea,
0: va
1: a ser una película parecida al libro. Eso es lo que nos quieres decir. Muy parecida.
0: Entonces, yo tengo aquí el libro.
1: Uh-huh.
0: Yo salí la noche, empecé a leer algunas partes, y es el libro. O sea, claro, en algunas partes tal vez no los cuentan, obviamente, sí, porque es una película de 3 horas. Pero es el libro.
1: Ya.
0: Es el libro de la Odisea.
1: No le pone cosas, mira, de su parte.
0: Es cuando realmente llega a una isla y supuestamente, porque Zeus, que es el dios, en el fondo es un castigo que les da. Los va castigando, porque ellos provocaron a los dioses.
1: Uh-huh.
0: Lo mejor de la película, o sea, la película es muy buena en todo minuto muy buena, pero cuando algunas reflexiones que hace Ulises, que tiene que ver con la condición humana, que es para todos los tiempos, no es solamente para la guerra de Troya.
1: Atemporal.
0: Es atemporal eso, que es la condición humana.
1: Mm.
0: que esta cosa de por qué alejarse los dioses, esta cosa de por qué causar tanto daño al otro, esta cosa de por qué romper lo que ellos llamaban las leyes de Zeus, que uno podría decir cuáles son las leyes de Zeus hoy día, el respetarnos, ¿okay? El respetarnos. Es una película que yo se la recomiendo para adultos, para mayores, para adultos mayores, para 40 años, para jóvenes. Es una tremenda película, tremenda película. Y para cerrar, aquí yo estaba leyendo que los libros de Homero en el mundo se han multiplicado por miles. Como contaba yo, este libro lo compré en septiembre del año pasado, una edición muy bonita. Y estos días lo he estado leyendo, mira, y leer a Homero de verdad es fascinante porque escribe de una manera muy sencilla. Claro, el de época de los griegos está todo el tema de la interpretación de los sueños, el rol que cumplían los dioses, el nivel de dependencia de los hombres con los dioses. Pero un poco hoy día nos pasa lo mismo. Nadie puede adivinar el futuro, ¿cierto? Pero mira, es una película maravillosa. Gran actuación.
1: ¿Ah? Quiero preguntar algo, porque yo, claro, Penélope, cierto y todo, pero también el rol de la mujer en general está tal cual en el libro, no hay una. ¿Cómo te lo explico? Nos ofrece una mirada.
0: Sí, con algunos personajes. Por ejemplo, nunca Homero habla que Helena haya sido negra. Y aquí la esposa de Menelao es negra. Y es algunos críticos han criticado esa parte, valga la redundancia. Ya, ya. Como que se han puesto políticamente correcto Christopher Nolan en eso. Pero el rol de la mujer, el rol de Penélope no, porque ella hace muy bien el rol que ella está tejiendo y nunca, y todas las noches volvía a tejer porque el día que terminara de hacer este tejido, este telar, ella tenía que casarse con alguno de los decenas pretendientes de la nobleza.
1: Desarmada.
0: Claro. No, lo que yo creo que políticamente incorrecto es que incorpora algunos personajes negros, que en la época griega los negros eran de una raza completamente inferior, digamos, en la escala social. Pero incorpora lo que pasa en muchas películas, pero eso algunas personas han criticado eso. Porque efectivamente en la Odisea nunca te habla Homero que el que narraba la historia sea negro, por ejemplo. Pero una película que hay que ver, yo la encuentro maravillosa, son 3 horas que pasan volando, a mí me encantó, tiene algunas cosas bien sobrecogedoras, pero las reflexiones de Ulises son muy buenas, las conversaciones que tiene con Calipso, además que es preciosa esta mujer de Charlize Theron, también las reflexiones que tiene Penélope. Yo creo que el que está debilitado como figura es Telémaco, el hijo de Ulises.
1: ¿Y en el libro es más importante? Más.
0: Es que lo ponen muy como cabro chico, como sin carácter, porque él está esperando a su padre que volviera.
1: Sí. Ya hay que verla
0: el entonces. Regreso a Ítaca, siempre hay que volver al lugar del origen. Así que, estimados auditores, lean Homero, hay que volver a los clásicos.
1: Volviendo por Tomó Hardy.
0: Luchando con todos los, no, con todos los demonios, sí. Porque mira, hay una parte que es genial, porque Zeus le dice a Ulises, le dice que no se metan en un canal porque allí iban a ser atacados por unos monstruos. Y dice, y que si comían esos animales iban a morir todos, que Poseidón lo iba a castigar a todos. Y él les dice, no hagan esto, le dice a su gente, y comen los animales, y mueren. Entonces, ya. Estimados auditores. Gran película, pues.
1: Gran película.
0: Hace tiempo que no vi una película de tanta calidad.
1: ¿De verdad?
0: Sí, de verdad. Muchísimo tiempo.
1: Y puras imágenes de verdad.
0: Claro, excepto las imágenes que son obvias, digamos, los monstruos son monstruos, sí, ¿sabes? Pues, tiene que ser. Sí. Pero el resto son en locaciones naturales. 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Así que el gobierno sacó su mega reforma.
1: Sí, pues sacó su... Sí,
0: ¿estás contenta tú?
1: Ah, pero... O sea, yo creo que me gusta tener un gobierno responsable que se atreve a hacer las cosas, porque no están bien las cosas acá en Chile, así que... No, que pero... Exactamente. Ya. Oye, un cariñoso saludo a la primera compañía de bomberos de Yanquihue que está de aniversario.
0: Ah, los mismos que hacen fiesta y que invitan a mujeres.
1: Exacto. Como no es cada 5 años, este año no nos toca.
0: ¿Cuándo es la fiesta?
1: No sé.
0: Te doy un consejo, Andrés Tarcihan. Tienes que luchar porque esa
1: para
0: fiesta...
1: Para que cambie eso, dice.
0: Que vayan, mujeres y hombres a la fiesta de la primera compañía. Ya, nos tenemos que ir.
1: Ya voy a ir hoy día.
0: Hasta mañana, estimados auditores. Que estén muy bien.

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8: Buenas tardes, ¿cómo están todos? Bienvenidos en este día, martes 4 de agosto. Le habla Bárbara Briceño junto a Francisco Vidal y Johannes Kaiser, que se repite el plato con nosotros. ¿Cómo están? Buenas tardes.
9: Muy buenas tardes, ciudadanos. Muy acontecido el momento político. Hay varios flancos, frentes, situaciones. Así que muy bueno conversarlas con el polo opuesto, Johannes Kaiser.
10: Un placer acompañarlos una vez más. Sí, este es un programa muy interesante y por lo demás que permite entonces también efectivamente intercambiar opiniones y para mí también aprender. Si al final eso es
9: Oye,
10: lo que
9: pero
10: uno busca lidiar.
9: el día está marcado por, bueno, son las 5, un minuto. A las 16 horas está convocado el Senado para terminar con el último artículo de la comisión mixta que tenía que ver con las compensaciones a los municipios derivados de la exención de contribuciones. O sea, es una sola votación, pero me imagino que los senadores argumentarán, ¿no?
8: Por supuesto.
10: Probablemente se
8: O
10: tome su
8: sea,
10: tiempo.
8: no hay nada que les guste más que argumentar.
9: Bueno, como
8: ¿Cómo
9: son
8: crees tú
9: 50.
8: que se van a perder la posibilidad de hablar todo ese rato? O sea,
9: Lo único que queda pendiente para el triunfo del planteamiento del gobierno era la situación del senador Matías Walker de la región de Coquimbo. Yo a la hora de almuerzo vi a CNN y vi al senador Walker en un punto de prensa ahí en el Senado, sosteniendo que mientras no llegara una reunión, o sea, reunión que iba a tener con el ministro Quiroga ahí mismo, a las 2:30 de la tarde, mientras no viera él un compromiso por escrito del orden de una inversión sustantiva, entre 500 y $700 millones para reconstruir la región de Coquimbo, muy deteriorada por los temporales. Mientras él, lo dijo claramente, mientras él no tuviera un compromiso por escrito del gobierno, a través del ministro de Hacienda, él no votaba a favor este artículo en particular.
8: sí,
10: ah,
8: pero
10: bueno,
8: yo vi
10: perfecto.
8: en
10: Yo no
8: Emol,
10: tengo ningún
8: perdón,
10: problema.
8: agrego una cosa, que en Emol dice, gobierno de Estrada, votos clave para reconstrucción, tras acuerdo con Walker y
9: Ah,
8: Gaona
9: ya.
8: por recursos para Coquimbo. O
10: A ver, a
8: sea,
10: ver,
8: se
10: a ver.
8: destrabó.
10: Seamos claros. Yo personalmente creo que lo mejor que le podría pasar al mundo municipal es que se cayera la compensación. Creo que todos
8: Porque
10: ellos deberían apretarse el cinturón de una vez por todas y dejar de malgastar plata.
9: O
8: O sea,
9: sea, que yo tengo la misma, o sea, pretendo el mismo resultado, pero por razones completamente distintas.
10: ¿cuál sería?
9: Es que al caerse la compensación, el gobierno, evidentemente las fuerzas políticas están en la necesidad de cubrir de otra manera la compensación. Porque
10: ¿Por
9: al
10: qué?
9: final el debate tiene varias, es bien interesante este debate, porque miren lo que les voy a decir, es como que todos tienen razón, entonces la ecuación es muy difícil.
8: No, es que no todos tienen razón, porque si se quiere compensar lo que se dejó de recibir y unos quieren recibir más ahora, ¿por qué tienen razón?
9: No, entonces acá, ¿por qué? Porque
8: No,
9: tiene
8: pues
9: razón la
8: quieren.
9: alcaldesa. Voy a poner un ejemplo. Tiene razón la alcaldesa de Las Condes cuando sus 22.000 propietarios, entre los cuales me cuento, le cercenan 13.500 millones de pesos
8: Al municipio, ya.
9: al eliminar la contribución. Entonces ella dice, bueno, por esta medida tengo 13.500 millones de pesos menos y en consecuencia que me compense el 100% del Estado es justo.
10: ¿Por
9: Perfecto.
10: qué?
9: Espera tiempo, déjame terminar el
10: Ah,
9: argumento.
10: bueno.
9: Pero hay otro alcalde que bueno, tengo varios alcaldes amigos, entonces me llamó el otro día y me dijo, mira, la situación mía es la
8: ¿Quién?
9: siguiente.
8: ¿El alcalde? ¿Qué
9: El
8: alcalde?
9: alcalde Max de lo Prado.
8: ¿Ya?
9: Max, ya me voy a acordar. Bueno, me dice, mira, si triunfa la tesis del gobierno, yo recibo 4 millones de pesos. Porque el aporte, lo que le pagan en la comuna el obrado por contribución de ciudadanos son 12 millones de pesos. 8 millones, 2/3, los manda el Fondo Común Municipal y 4 millones, esos son sus recursos propios. ¿Te
8: Ya,
9: fijas?
8: ¿y cuánto? Por eso, pero él, si es que,
9: Para que me
8: por eso,
9: entendáis
8: pero,
9: lo que
8: ¿cuánto?
9: entonces.
8: No, no, pero así como Las Condes pierde 13 mil millones, ¿cuánto pierde él?
9: 4
8: Ya,
9: millones.
8: pues, pierde 4 y le van a compensar 4.
9: Ya, pero espérate, pero
8: Ah, pero
9: en la
8: entonces.
9: fórmula de, por llamarlo de alguna manera, de Bodanovich, ¿estamos? Al pescar todo el paquete y mandarlo al Fondo Común Municipal, el alcalde de Lo Prado recibe 474. Mira la diferencia.
8: Por eso, pero es que Francisco, yo lo entiendo, cómo tratan de hacer de pasar gato por libre, porque obvio, o sea, si uno agarra toda la plata a Las Condes y la repartimos, puede recibir 1.000 millones de pesos, y es por eso. ¿Para qué
9: Pero
8: va a
9: te quiero
8: recibir
9: decir que ese
8: 400
9: de
8: si puede
9: forma.
8: recibir
9: Y
8: mil?
9: hay un segundo enfoque más general, y es que cualquiera sea la fórmula de compensación, la del gobierno de Estados Unidos, la que va a ganar evidentemente la del gobierno, al final los 200 millones de dólares, que es la suma de las dos partes, se compensan con impuestos generales. Esa es la otra variable. Ya,
11: déjame, por favor,
9: ya,
11: un segundo.
9: Dale.
11: Ya. Presupuesto inicial aprobado de las Condes 2023. ¿Ya? 422.900 millones.
9: Sí.
11: El 2024, 441 mil millones. O sea, 458 mil millones fueron los aprobados.
9: Ok.
11: El 2025, 484 mil millones aprobados.
9: Ya. Yeah.
11: El 2026, 551 mil millones aprobados. ¿Y se queja por 10 mil millones?
9: Ah, no, pues es que ahí está en otra variable, Johan.
11: No, esta es la única variable que importa aquí. Hay dos variables que importan. Uno, el tema de las contribuciones de un impuesto que es un robo. Y dos, que las municipalidades han ido aumentando sus presupuestos de manera sideral en los últimos 10 años y no hay ningún tipo de justificación para los gastos que normalmente hacen. Tú tienes, de acuerdo con, ahí hay un estudio, un nivel de eficiencia de gasto en las municipalidades de 26% en comparación con el 66% de eficiencia que tenían hace 10 años atrás. Entonces, lo que está sucediendo es simplemente inaceptable y las municipalidades son un hoyo negro donde pasa de todo y nadie fiscaliza realmente. La mitad de las municipalidades en este momento tienen algún proceso abierto con Contraloría.
9: Sí, es increíble eso.
11: ¿Ya? Entonces, ¿qué sucede? Tú a la gente no le podís sacar la plata del bolsillo para dársela a alguien que no responde, que no puede justificar sus gastos.
9: Pero estamos en ese tema.
11: Hagamos el mismo ejercicio con Maipú, espérate.
9: Ya.
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9: Muy bien.
8: 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Ahora sí, Johannes.
11: No, estamos pensando la maquinita.
8: Allá, porque iba muy con el caso buscando, de...
11: Parece que es más fácil sacar los datos de transparencia de las Condes que los de Maipú. En todo caso, aquí me dice lo siguiente. 2023, el presupuesto aprobado para Maipú fue de 145.702 millones de pesos. ¿Ya? El 2024, la cifra total no fue publicada en fuente tan precisa. O sea, al señor Budanovich le podríamos pedir que publique ¿cuál fue el presupuesto del 2025, del 2024? El 2025, es decir, el presupuesto fue 191 mil millones de pesos. Es decir, 50 mil millones de pesos más que el 2023. Y para el 2026 tampoco tenemos datos. ¿Ya? Es decir, aumentó prácticamente en 30%, 25-30% el presupuesto de la Municipalidad de Maipú. Si los alcaldes tienen que hacer cargo de que no son pobrecitos, han tenido un aumento radical de ingresos, entre otras cosas también, porque impuestos internos se transformó en Alibaba y los 40 ladrones con las contribuciones reavaluando, haciendo, tirando para arriba los avalúos. Que es la razón por la cual al final tanta gente empieza a gritar.
8: Pero diputado Chalper tiene toda la razón. Esto no sería tema si no fuera porque se volvió grosero, abusivo, un robo, el nivel de las contribuciones, 4 o 5 veces lo que pagaban antes en pocos años.
11: Mucha gente que no pagaba, eso es algo que Francisco, no, que normalmente no se cuenta, pero mucha gente que no pagaba entró a pagar, porque impuestos internos entró a evaluar. Oye, y te digo, yo traté de fiscalizar impuestos internos, le pedimos las tablas de cálculo. para las contribuciones. ¿Y sabes qué? No nos respondieron nunca.
8: No, pues, es más, mira, me escribió ayer un auditor.
11: Pues si tenés las tablas de cálculo, podéis ir a la corte y podéis reclamar contra el impuesto.
8: Exacto. Mira, el diputado Talper se obsesionó con esto y generó una página donde uno podía hacer reclamos. Y ayudó a la gente, y de hecho ayer me escribió un auditor que dijo que le estaban cobrando cientos de millones de pesos de contribuciones en su caso, y que el diputado Charper lo ayudó y le bajaron un montón, pero ya era lamentablemente demasiado tarde y tuvo que vender su casa para poder pagarla porque no lo tenían. Y reconocieron y lograron que se reconociera que le están sobrecobrando contribuciones porque no tenía ninguna justificación. Piensen en el caso del estallido. Hay barrios que se destruyeron, que perdieron plusvalía y le subieron las contribuciones. Entonces, ¿pero qué es esto? ¿Cómo
9: ya,
8: puede
9: pero
8: ser?
9: Pero vamos al tema que coloca Johannes, que me interesa mucho. Ya. ¿Cuál sería, en tu opinión, el financiamiento ideal para los municipios?
11: El tabaco.
9: El impuesto al tabaco.
11: El tabaco y lo repartes per cápita.
9: Punto. Ya.
8: El impuesto al tabaco es como 80% o más del 80%.
11: El impuesto al tabaco son 1.400 millones de dólares, una cosa así. El equivalente a las contribuciones.
9: Son 1.800 las contribuciones.
11: Ya, ¿y cuánto es el tabaco? Mil y algo, 1.400, sí. 1.500. Mm. Ya, y haces una repartija per cápita y te haces cargo también de lo que es la situación de zonas extremas, en lugares donde se necesite, entonces, ahí puede el Estado Central hacer un suple.
9: De hecho, el ¿ya? Estado Central, ciudad, me acabo de acordar, cuando se originó el Fondo Común Municipal el año 79, el decreto que lo crea, tiene tiene varios componentes. Los tres principales son impuesto territorial, permiso de circulación, patentes comerciales y un aporte del Estado. Pasaron como 30 años y el aporte del Estado es insignificante. El año pasado fueron, sobre 70 millones de dólares. No. Sobre un fondo común municipal de 3.100 millones de dólares el año 2025.
11: Es mucha plata. A eso súmale que las municipalidades recaudan la plata de los permisos de circulación. Que es una vergüenza que te vengan a cobrar después más encima por estacionarte después de que te cobraron por el permiso de circulación. Por ejemplo, mandar un cariñoso saludo a la municipalidad de Vitacura, que tiene toda la comuna pintada de amarillo. Toda la comuna está prohibido estacionarse a menos de que te estaciones.
8: El mejor negocio.
11: Pago.
9: Mira, aquí tengo el dato que está diciendo Johannes Kais. El 24% del Fondo Común Municipal son los permisos de circulación. Entonces, si son 3.000, voy a redondear, el 10% son 300, el 20% son 600. Son 750 millones de dólares en permisos de circulación anual.
11: Ojo, damas y caballeros, que eso también es como las contribuciones. Es un impuesto sobre un bien.
9: Sí.
11: ¿Ya? Entonces, y a eso le sumamos que ahora tenemos el permiso de circulación, tenemos el pago
9: la patente comercial de Johannes,
11: y el pago por el TAC. Y si le damos tiempo a los señores políticos, les van a cobrar por respirar también, damas y caballeros.
8: Sí. Sí, pero es que dijo algo, Johannes, que nunca hemos conversado, pero cuando uno es juez y parte, o uno puede determinar lo que quiera, pasan cosas como, por ejemplo, que una municipalidad puede pintar de amarillo todo el piso, en todas partes, y cobrar estacionamiento. Es normal, está bien, es razonable, como que no se cuestiona, pero que eventualmente...
9: Yo creo que eso no es la determinación de cada municipalidad.
11: Sí, por eso, pero es que sí puede determinar. Estados independientes, pues esta es la República Independiente de Vitacura, después está la República Independiente de Maipú, y cada uno hace lo que se viene el cuesco en gana, y para más remate no le rinden cuenta a nadie. El control municipal, damas y caballeros, el control municipal, la persona que tiene que hacerse cargo de que las acciones de la municipalidad se ejecuten dentro del marco de la ley, es nombrado por el alcalde. Es nombrado por el alcalde, tengamos algo de vergüenza. Es como es como si el presidente de la República nombrara entonces directamente al Contralor.
9: Bueno, lo hace, pero con acuerdo del Senado.
11: Sí, pero necesita de acuerdo del Senado.
8: Ya, pero en este caso, es que en este caso es súper importante lo que le estoy planteando, porque obviamente cualquier municipio lo que va a querer es recaudar lo más posible a toda costa. Entonces, no hay ninguna limitación. Pueden hacer lo que quieran.
9: Las limitaciones son las limitaciones son las que determina la ley, que son el impuesto territorial, los permisos de circulación y las patentes comerciales. Eso está regulado por ley. Ahora, el caso de las multas, yo creo que eso tiene que ver más bien con cada juzgado de policía local. Saca la cuenta, bueno, solamente para que nuestros auditores, así como les dije que las patentes recaudan 750 millones de dólares, las contribuciones 1.800 millones, las patentes comerciales son 350 millones de dólares al año. Son montos significativos, ¿eh?
11: Sí, plata. Y ¿sí? Entonces, una pregunta, Francisco, ¿por qué crees tú que el proyecto de probidad municipal pasó con tanto entusiasmo la Cámara de Diputados y ahora está enterrado en el Senado? ¿Por qué nadie se hace cargo de lo que venimos reclamando hace rato del Partido Nacional Libertario? Por lo demás, fue un proyecto transversal, lo respaldamos transversalmente en su momento. ¿Por qué todos andan muteados, como dirían por ahí, ya, a la hora de hablar sobre el tema de la probidad municipal? ¿Será porque siento todos que tienen algún trapito sucio en el closet, claro, con su alcalde, además, con lo que sea?
9: Además, de acuerdo a la Contraloría General de la República, el estamento municipal es el que tiene mayor cantidad de observaciones, informaciones y sanciones por parte de la Contraloría.
11: Entonces,
9: y uno de los elementos más, por así decirlo, increíble, es que la Contraloría Municipal es dependiente del alcalde.
11: Eso es lo que digo.
9: Entonces, y la solución es muy fácil. Yo siempre he dicho, bueno, ¿sabe qué más? Se le da más, se aumenta el presupuesto a la Contralora General de la República y ella designa a una o dos personas por municipio

0: externa, ¿ya? Un proyecto que efectivamente genera una serie de limitaciones también a la gestión municipal. Lamentablemente no agarraron una indicación mía para que el personal de las corporaciones municipales se considere como para efectos de la ley orgánica municipal como personal municipal. Pues tú tienes un tope de gasto de presupuesto 40% en personal en las
1: Exacto.
0: municipalidades. Todos votaron en contra de eso.
1: La corporación municipal tiene código del trabajo.
0: No.
1: Las 54 corporaciones.
0: Las corporaciones sí, pero
1: Claro, a
0: no
1: eso voy.
0: la. No, no. En este caso particular, no era por el tema del Código del Trabajo, era para colocar la limitación o hacer valer la limitación que está en la ley de orgánica para que no se gaste más del 40% del presupuesto municipal en personal. Se supone que el
1: Pero para
0: resto
1: que,
0: tiene que entregar, se tiene que gastar en servicios, en bienes y servicios para los vecinos.
1: claro, pero para que nuestros auditores estén plenamente informados como formamos en este programa, empieza la creatividad. O sea, no creatividad, son planteamientos. No quiero ironizar. Leía la Bettina Horst, que la leo siempre en Libertad y Desarrollo en el Mercurio, y ella está en la tesis de Johannes Kaiser. Ni un peso más para los municipios, pero le agregó un dato. El dato es que a partir del 1 de enero del 2027 toca el reavalúo. Reavalúo, les recuerdo que se postergó este año, correspondía al 2026. Y la cifra que habla Bettina Horst es que ingresan al sistema de financiamiento municipal 237 mil millones de pesos, unos 250 millones de dólares. Vamos. Y por otro lado, el alcalde de Huechuraba, don Max Luksic, planteó públicamente que en vez de seguir peleando por la compensación, se traspasara el 100% de los permisos de circulación que se quedan en la comuna al Fondo Común Municipal. Esto significa, y les quiero explicar por qué, porque a mí me tocó hacer la ley. Antes del 2001, cada auto, por así decirlo, al pagar su patente, la mitad quedaba en el municipio y la otra mitad iba al Fondo Común Municipal. Entonces yo miré unos estudios y dije, al momentito, hay más Mercedes-Benz en Vitacura que en Cerro Navia. Entonces, lo que hice es que quedó, hoy día se paga de esta manera. Si yo pago 100 pesos en patente del auto, 67,5 van al fondo y 37,5 quedan en el municipio. La tesis de Luksic es que ese 37,5 que tiene cada municipio vaya al Fondo Común Municipal. En consecuencia, si la recaudación es de 750 millones de dólares, el total, un tercio son como 280 millones de dólares que irían al Fondo Común Municipal. Esa es la tesis del alcalde Luksic. Para que tú veas.
0: Bueno, es un tema que se puede conversar. Yo lo único que planteo es que lo que aquí tiene que transparentarse una vez por todas es el tema de las gestiones municipales. ¿Ya? ¿Cómo se gasta la plata? ¿Para qué se gasta la plata? Y evidentemente que los consejos municipales no han dado el ancho, el órgano de control democrático no ha dado el ancho para controlar a los municipios, entre otras cosas, porque nunca estuvieron pensados los consejos municipales para gestionar empresas multimillonarias en dólares.
1: Sí, claro.
0: ¿Ya?
1: Tú sabes que tú tienes un aliado, me acabo de acordar, tú tienes un aliado en tu observación sobre los municipios que es parte de polos opuestos. Carlos
0: ¿Quién?
1: Larraín, cada vez que habla sobre este tema, pero Carlos Larraín en su estilo particular, habla de su experiencia de alcalde subrogante de Las Condes. ¿Estamos? ¿Te acuerdas, Bárbara, que nos
0: Tiene que haber
1: decía
0: salido
1: que...
0: infartado.
1: No, no, ¿para qué te cuento? Yo creo que por eso se fue a Tierra del Fuego, güey. Oye, pero contaba ¿cómo se llama ese seminario que se hacía en la Municipalidad de Las Condes para los funcionarios arriba un barco, güey? ¿Cómo se llama el barco?
0: A Scorpios.
1: El Escorpio.
0: Y es carísimo, son como 3 millones de pesos por nuca para hacer el tour. O sea,
1: Así que
0: yo pensé, date cuenta, yo pensé llevar a mi señora, voy a tener pronto aniversario. Yo estaba pensando llevar a mi señora y después de darle dos vueltas dije no tengo la plata. La municipalidad sí la tiene, ¿ah?
1: Es un poquito excesivo llevar a hacer un seminario de capacitación municipal arriba un buque
0: No, a menos que tengáis aniversario, pero
1: en el golfo de Pena.
0: Lo único que va a

0: Lo que pasa es que no vale la pena ir al Golfo de Penas con toda la municipalidad. Eso está
1: Bueno,
0: claro.
1: ay,
0: Y,
1: ay, ay.
0: pero la pregunta es, Francisco, bueno, ¿qué pasa? ¿Qué pasa con los parlamentarios? ¿Qué pasa con los partidos políticos? ¿Ya? Y el gobierno también. ¿Qué pasa? Que no se quieren meter en este avispero que ahora supuestamente el municipalismo, que en mi
1: ¿Sabes por
0: opinión.
1: qué, Johannes? Mira, la base territorial, yo soy militante, tú sabes, la base territorial de los partidos en materia presidencial, parlamentaria, gobernadores, son los alcaldes y concejales. Entonces te pongo un ejemplo. El Renovación Nacional tiene un enorme poder territorial porque tiene siempre mucha presencia de alcaldes y concejales. Competía con la UDI de igual a igual, ahora se metieron en parte los republicanos, particularmente en los cores. Entonces, desde el punto de vista de la organización política, es muy difícil que la dirección de un partido menoscabe por la vía del financiamiento o de mayor control a la base
0: O
1: militante de
0: sea,
1: su
0: tú me
1: partido.
0: estás diciendo que la dirección del partido no quiere evitar que los militantes roben.
1: No, no, no, no a ese nivel,
0: Ya, pues.
1: pero lo que te quiero decir es que a nivel municipal, sea grande, mediana, pequeña, la comuna, rural, urbana, los partidos, tanto los que están en el gobierno, y para qué te cuento los que están en la oposición, su vida partidaria, una parte de su vida partidaria es
0: ¿Te
1: en torno a los
0: financias?
1: municipios.
0: Oye, el diagnóstico, yo creo que tu diagnóstico está equivocado.
1: A ver.
0: La gente, si tú me planteas que el municipalismo, las municipalidades son la base para ganar elecciones, entonces la última elección te da una certeza de que eso no es así, porque teniendo una espalda mucho más grande municipal, la UDI Renovación Nacional, ya perdieron contra quien no tenía nadie, cero, nada,
1: Exacto,
0: nada.
1: sí. Eso es correcto,
0: ¿Ya? Cero. Ni un solo concejal, o uno o dos, una cosa así, que se habían pasado para acá. Ya. Para no ofender a nadie. Ni un alcalde. Entonces, el
1: claro,
0: punto
1: cuando
0: es
1: ni un
0: que yo
1: alcalde
0: creo.
1: sacaste el 14%, tú, 8 diputados y una senadora.
0: Eso es
1: Eso
0: correcto.
1: es correcto,
0: Ya.
1: ya.
0: Entonces.
1: Pero si tú quieres seguir avanzando en el proyecto libertario, y vas a presentar candidatos a alcalde y alcaldesa en octubre
0: Vamos
1: del
0: a presentar
1: 2008.
0: candidatos, pero no vamos, pero la lógica aquí sigue siendo la misma. Es decir, si nosotros no entramos con un programa de apriete y de fiscalización y control, y nos empezamos a hacer parte de lo que son las malas costumbres que provienen de la política tradicional, pues son malas costumbres, digámoslo así, ¿ya? Entonces vamos a desprestigiarnos y vamos a perder también toda legitimidad para actuar en el sistema político. Siempre va a haber alguien que saca los pies del plato. Pero tú no puedes como partido participar de una lógica estatal, ¿ya? Que lo que hace es ignorar que somos sirvientes y no señores los políticos. ¿Ya? Y si yo veo lo que está pasando en las municipalidades, aquí me aparecen un par de monarquías, de caciques, ¿ya? Que se creen realmente que estamos de nuevo en tiempo de Felipe II y que creen que pueden disponer o que tienen derecho a disponer de la plata de la gente porque es su derecho, no lo es. Es que no lo es. Es la plata de la gente, es la municipalidad de la gente, son los
1: Eso,
0: servicios
1: pero
0: para la
1: mira,
0: gente.
1: hay situaciones tan distintas entre 145 realidades, pero ayer
0: Sí, sin
1: miraba,
0: duda.
1: pero mira, ayer leía, mira, le escuchaba a la candidata que compitió contigo. Tú le ganaste, pero compitió contigo, Evelyn Matthei. Entonces ella decía lo siguiente. Ella no le gustó nunca este proyecto, ¿eh? Nunca.
0: El de
1: Pero
0: las contribuciones.
1: el de las contribuciones. De hecho, como
0: Me
1: candidata
0: agarré con
1: dijo.
0: ella firme en la campaña, sí, por
1: ¿Te
0: eso.
1: fijas entonces? Mira, pero ella colocó el siguiente tema ayer a raíz de su experiencia como alcaldesa de Providencia. Ella al final decía, los 8 mil millones de pesos que pierde Belolio, de la plata propia, no la que va al fondo, ella
0: Es
1: decía lo
0: que no es
1: siguiente.
0: plata de velorio.
1: Bueno, pero déjame seguir la lógica. Ella decía, si la municipalidad de Providencia deja de tener esos 8 mil millones de pesos, se termina el programa de seguridad municipal. Ese fue su argumento.
0: Okay. Es decir, no hay
1: ¿Le
0: otros
1: parece
0: programas
1: que
0: que
1: nos
0: pueda
1: vayamos a una
0: eliminar. Por
1: pausa?
0: ejemplo, el
1: Les
0: programa de
1: pongo
0: género, la municipalidad no
1: pausa.
0: lo voy a eliminar.
1: Ah, bueno, te estoy repitiendo.
0: No puedes eliminar, no puedes eliminar, hay una, hay, pues, porque no nos equivoquemos. La Municipalidad de Providencia no es que sea más pobre ahora de lo que era hace 3 años atrás.
2: Me están retando. Me están retando. Nos vamos a la pausa.
1: El capitalismo de la radio. Muy bien.
2: Ya, nos vamos a la pausa. Volvemos al tiro.
0: Alguien tiene que pagar por la farra.
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0: está, seguimos haciendo. Por los opuestos, en este martes 4 de agosto, le habla Bárbara Briceño, junto a Francisco Vidal y Johannes Kaiser, que estaban muy animados conversando en llamas.
1: Oye, pero yo, hasta que yo quiero, seguir, a la quiero seguir animando a Johannes Kaiser. Mira, quiero la opinión del presidente del Partido Nacional Libertario frente a este intercambio que se hizo público, donde el presidente del Partido Republicano, senador Esquella, hablando en una especie de comunidad de hijos, nietos y tataranietos de Jaime Guzmán, dice que hay que sacar a los inmorales del gobierno, literal, inmorales. Y esto a raíz de que el senador Esquella sostiene que fue una injusticia pedirle el cargo al subsecretario de Hacienda, y que evidentemente tiene que ver algo con el laboratorio también, ese otro enredo, pero que él estima que si el subsecretario de Hacienda finalmente hace un tercer examen, y ese examen es negativo, es el mundo al revés. Si ese examen sostiene que él no consume drogas, él debiera volver al cargo. Y mientras eso ocurre, el ministro del Interior y el ministro de Hacienda, en lenguaje distinto, pero la clave es el ministro del Interior, el ministro Alvarado sostiene que no va a volver y de hecho están buscando un nombre para reemplazarlo. Pero mi pregunta es, ¿por qué el presidente del partido principal de gobierno está con sus, me imagino con sus pares, para criticar de esa forma al subsecretario del Interior, que es de un partido aliado?
2: Bueno, yo no voy a entrar en el fondo ni relaciones personales, ni mucho menos. En primer lugar, quiero saludar a José Luis para su cumpleaños. Estaba apareciendo ahí en el chat.
1: ¿Quién es José Luis?
2: Así, muy feliz cumpleaños, José Luis. No tengo idea.
1: Bueno, agrégale mi saludo.
2: Entonces también saludos de Pancho. Y respecto a lo que tú planteas, yo creo que esta crisis o esta situación se manejó sin la discreción que correspondía.
1: ¿Ya?
2: ¿Ya? ¿Y qué significa eso? Tú sales a informar de una situación como esta una vez que tú tienes absoluta certeza.
1: De acuerdo.
2: ¿Ya? Porque si no, el daño reputacional no te lo arregla nadie. Como en Chile, tú eres culpable hasta que demuestres. Ni siquiera puedes demostrar mil veces tu inocencia de seguir siendo culpable.
1: Exacto.
2: ¿Ya? Porque ya te condenaron mediáticamente. Y porque las correcciones normalmente llegan en una planita así de chiquitita, mientras que las acusaciones son los titulares así de grandes. Entonces, a mí me parece que efectivamente el trabajo sobre esto muestra una serie de debilidades, por decirlo menos, ¿ya? Uno, que es el procedimiento y el protocolo, ¿ya?, que se iba a seguir en esta materia, en el caso que hubiese un positivo, teniendo presente que los falsos positivos existen en estas materias, ¿ya? Y cuáles eran las obligaciones de reserva hasta haber confirmado absolutamente la situación. Eso parece que no se trabajó como correspondía. Y dos, para más remate, pasó a ser un trabajo comunicacional del gobierno, es decir, se vino a informar esto como, no sé, es como el gobierno se desprende de los que consumen droga. Está bien, yo estoy a favor de que una persona que consume psicotrópico no asuma un cargo de responsabilidad. Pero tiene que consumirlo, po.
1: Pues yo te quiero decir que desde el día uno, la Bárbara es testigo, siempre pensé de que el gobierno se apresuró. Porque yo creo que una persona que se le sale uno bueno y uno malo, para que nos entendamos.
2: Bueno, uno bueno y varios malos a esta altura.
1: Claro. Bueno, pero démosle una oportunidad a ese ciudadano, hombre. Pero bueno, ya se hizo. Yo creo que yo no lo conozco a este subsecretario.
2: Yo tampoco.
1: Pero por Dios, o sea, lo fusilaron.
2: Bueno, literalmente. Literalmente fue eso. Y yo creo que, ¿sabes qué? Lo que sucede es que yo también lo veo desde una perspectiva quizá un poco más amplia. Tú no puedes gobernar teniendo a toda la gente con el alma en vilo.
1: Ah.
2: ¿Ya? ¿Por qué? Porque esta cuestión es casi como una ruleta rusa. Si la gente entonces en el gobierno ahora no tiene confianza en el proceso del tema de la muestra de droga, oye, yo personalmente soy un hombre de prestigio, entré al gobierno, dejé de lado una pega con mucha plata, por un tema de prestigio. Y estoy corriendo riesgo de que de repente me fusilen o me ejecuten públicamente la reputación sin tener yo la posibilidad de responder. O sea, yo me pondría muy nervioso. Y yo espero que el gobierno efectivamente se haga cargo de que esta cuestión no es una operación de marketing.
1: Claro, parece
2: ¿Ya?
1: eso, ¿eh? Parece como ella, mire, a este muchacho le salió uno bueno y uno malo, le salió el malo para afuera. Y no esperó el tercero, por así decirlo. Y además
2: ¿Por
1: te
2: qué?
1: digo que hoy día renunció, le dieron la renuncia al Seremi número 81. Por el mismo caso, por la misma situación.
2: Pero te das cuenta con la misma empresa, bueno, le pides la renuncia, ya perfecto, renuncio, de acuerdo. Y después tú eres inocente. A ver, en serio, yo en estas condiciones yo no me prestaría para ser el cargo dirigente del gobierno. Porque existiendo, ojo, date cuenta lo siguiente, existiendo, dependiendo, pero entre el 3, dependiendo del tipo de finura del examen, ¿ya?
1: Claro.
2: Entre 3 y 5%, incluso más, ¿ya? De falsos positivos, y tú tienes 400 seremi, pues te van a salir 20 con positivos,
1: Claro, obvio.
2: ¿ya? Y a eso le sumáis a los ministros, los subsecretarios, el señor presidente. Entonces, ¿qué pasa si el señor presidente sale positivo, falso positivo? ¿También renuncia? Entonces, aquí hay un tema, porque aquí las cosas no se hicieron en serio. Si quieren hacerlas en serio, Francisco, tú estuviste a cargo, que fuiste ministro de Defensa, creo también, ¿no?
1: Sí, también.
2: Ya, bueno, en el ejército se toman las cosas muy en serio cuando se hace el examen de droga. Lo
1: Por
2: mismo
1: el
2: en
1: agravio.
2: carabineros, en investigaciones. Hay todo un procedimiento que garantiza también los derechos de la persona que se hace el examen.
1: Así
2: ¿Cómo
1: es.
2: no copian lo que está funcionando bien?
1: Así es, tal
2: Ahora,
1: cual.
0: si uno piensa, hay otro seremi que renunció por lo mismo, se despide, él se hace muchos exámenes y sale la diputada, la senadora Chicardini, diciendo, no, es que esto viola el espíritu de la ley, porque uno no puede andar eligiendo laboratorio. Entonces la gente le rebate y le dice, a ver, espera un poco, cuando hay un procedimiento judicial, uno sí puede llevar sus propios peritos. ¿A dónde que
2: Y
0: eso está
2: lógico.
0: prohibido? Por supuesto
2: Y
0: que se puede.
2: aparte que tú tienes otro punto, mira. El tema del test de pelo versus el test de orina. En este
1: Orina.
2: caso, menos mal que el test de pelo. El test de pelo te permite a ti, tiene un periodo, dependiendo el largo del pelo, ¿ya? Tú puedes revisar hasta muy atrás en el tiempo si una persona ha sido consumidora o no. ¿Ya? El test de orina es otra cosa. Pero el test de pelo te permite hacer esa revisión. Entonces, si tú tienes un laboratorio y tú dices, oye, yo no confío en el resultado de este laboratorio, y despacho un test de pelo que cubre el mismo tiempo, o sea, hago que me hagan un test de pelo que cubre el mismo tiempo que aquel que está en duda,
0: Claro, es que es distinto del de pipí, por ejemplo, que quizá cubre
2: claro,
0: un
2: pues después de
0: periodo.
2: tres días,
0: Claro,
2: después de tres
0: quizá
2: días tú ya
0: alguien.
2: terminaste de metabolizar por la orina.
0: Ahora, eso es
2: ¿Ya?
0: súper importante porque lo que dice Johannes Kaiser, dependiendo del test, hay gente que sabe y dice, ay, a ver, en qué sé yo, el 15 de abril me toca, entonces no voy a fumar, no sé, marihuana o algo en 2 semanas porque es de pipí. Entonces, es distinto de otros que lo detectan con meses incluso.
2: A todo esto,
0: ¿Cómo lo hacían en la?
2: la marihuana no aparece en el test de pelo.
0: Ni siquiera, entonces.
2: ¿Ya? Entonces
0: Pero
2: ahí
0: bueno,
2: también hay,
1: pero
2: o sea,
1: políticamente, mira.
2: por eso en el Congreso había parlamentarios que reconocían haber consumido marihuana, pero aparecieron negativos. Porque en el test de pelo no reconocen la marihuana.
1: Oye, pero pasamos de
0: Que
1: la
0: puede que
1: política
0: sea el
1: a la
0: consumo.
1: medicina.
2: Sí, pero es importante para que la gente se haga una idea de que esta cuestión tampoco es una varita mágica.
1: Claro.
2: Y que se pueden cometer errores y que eso está dentro del rango de las posibilidades de lo que científicamente se considera que puede suceder, y que tomar contramuestras, que las contramuestras sean analizadas entonces en un segundo laboratorio, todo eso es derecho de la persona. Y si no, un tercero también, ¿por qué no?
1: Claro, obviamente. Pero además hay todo un lío con el laboratorio que fue... No,
0: pero en este caso, a ver, él hizo lo que yo siempre les dije que yo hubiera hecho. Me habría dado un tour por todas las clínicas que existan, por todos los laboratorios, por todos los lugares, a pedir pruebas de todos los lugares posibles. Entonces, si todos le dan negativo y solo este no... Ahora, yo vi una entrevista que él decía, oye, yo no tengo ningún problema con que le entreguen la muestra a otros laboratorios, pero primero le hacen un test de ADN a ese pelo. Porque... si yo no consumo y yo estoy seguro que jamás he consumido, ¿por qué él va a aceptar que le den un test positivo?
2: Mira, puede perfectamente bien haber habido contaminación cruzada.
0: Por supuesto, puede ser muchas cosas.
2: O sea, mira, si las cosas pueden suceder, si ni siquiera tiene que haber mala fe del laboratorio. ¿Ya? Entonces, por eso existe la contramuestra, por eso existen entonces otros chequeos, y por eso también es que hay que ser muy prudente cuando uno sale a la prensa a andar informando tonteras. Antes de tener todos los datos en la mano. En Chile existe la presunción de inocencia. Yo sé que mucha gente cree que eso es andar defendiendo culpables, ¿ya? Porque no tenemos confianza en nuestro sistema judicial.
1: La presunción de inocencia es un principio de la humanidad,
2: Pero no, es un principio cristiano occidental, no de la humanidad, pero en otras partes no lo toman tan en serio. Pero nosotros que tenemos ese principio como fundante de nuestro sistema legal, deberíamos respetarlo un poco más. Y yo sé que la gente dice, oye, pero si el Poder Judicial y no hay confianza en la Fiscalía y todo eso, yo lo sé. Yo soy uno de los primeros que grito en contra del Poder Judicial y la Fiscalía. Pero eso no significa que uno simplemente determine que una persona solamente por haber sido acusada ya es culpable.
1: Así es. Oye, a propósito de estos temas, me compré en la mañana el libro de Carlos Gajardo, ya voy en la página 50, que se llama La muñeca bielorrusa. Y hace el fiscal Gajardo, ¿va? Oye, se sí, lo recomiendo.
2: Yo, yo lo tengo ahí lo tengo.
1: Ya. Ahí está.
2: Porque hay que tener moral también para meterse en estos cuentos.
1: Bueno, yo me he leído la...
0: Porque es re fácil no practicar o andar cantando la mano, indicando y apuntando a los otros cuando en realidad...
2: No, está bien. Si el caso de la muñeca bielorrusa, en mi opinión, muestra nuevamente cómo Codelco está tomado. ¿Ya? Y cómo se pueden hacer todo tipo de negocios truchos con Codelco. Si al final su libro lo que hace es ratificar la necesidad de un cambio radical y en el mismo, tanto en el sistema judicial como en el sistema de Codelco. Lo que sucede es que tampoco me parece que en otros casos ese fiscal quedó bastante al debe. No, disculpar.
1: Bueno,
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2: Preguntemos a Las Condes si nos conseguimos un pasaje.
1: Claro. No, Carlos Larraín llega la próxima semana con 4 ovejas más que sabe de España.
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1: Alguna vez almorzamos ahí en el programa, ¿te acuerdas?
0: Cierto, sí, pues comimos exquisito. Así que yo le recomiendo mucho.
2: Ya, de puro escucharlo ya engordé.
0: Es que, oye, de verdad, yo puedo hacer que nos inviten porque ellos son
1: los máximos. Íbamos con el aliancista bacheletista, Lavín.
0: Sí, como tiene que ser. Ya, el Dueto Rigor de Río, ya. Isidora, y en el centro, mejor que en Italia. Johannes Kaiser, 1,000,000,000 de gracias por acompañarnos como siempre.
1: Muy bien.
0: Que tenga una muy
1: bueno, Herr Kaiser auf Wiedersehen.
2: Caballero, ha sido un placer, cuídese y ya. Tenga cuidado.
1: No vaya a cantar Deutschland y Verales. No, eso no
2: corresponde.
0: Ya. Buenísimo. Nos vamos. Ya. Buena tarde para todos.
2: Eso te hacen la cruz de San Andrés en alguna parte. Ya, chao, cuídense.
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0: Es minuto. Que es un barrio clásico de Valparaíso también, y qué sé yo. El curso de los héroes. ¿Usted se acuerda cuál es ese? 1858. Entra.
1: Prat, claro, Prat. Uribe.
0: Uribe con 12. Juan José Latorre, Condel. Y varios otros. Un poquito menos célebre, pero varios muy distinguidos marinos que entraron en ese curso de 1858.
1: Oye, y eran. A la escuela no, niños. Eran niños.
0: Niños,
1: eran
0: niños. 10 años, 12 Uribe.
1: Tú lo puedes ver, claro. Imagínate. O sea, uno no se imagina cuando uno ve lo que el trato, ¿no? Porque tú tienes que pensar que se forma para la guerra.
0: Sí,
1: no es que tú te vayas a formar en habilidades, por supuesto, hay ingenierías, hay matemáticas, hay mucho que estudiar.
0: Oye,
1: hay mucha historia.
0: Los ingenieros navales, me consta, muy apetecido.
1: Sí. Sí, lo forman en logística, tienen una formación increíble, pero lo forman para la guerra, por lo tanto, no es, o sea, esto sin llorar. Y a veces los que estamos afuera, los que somos paisa, como se dice, puede parecerte brutal, ¿no? Brutal las cosas que pasan, pero es porque tienes que siempre estar preparado por si estás en una guerra. O sea, no te van a hacer ñuñuy, en el fondo.
0: No, pues.
1: Sí. Deja que estoy buscando, quiero buscar el curso que tú dices, este curso de los héroes.
0: 1850, póngale, claro, Google, claro, si quieres, curso, sí, de los héroes.
1: Está, mira, claro, tú, Arturo Prat, Carlos Conde, Ignacio Serrano, Juan de Dios Aldea,
0: claro.
1: El mismo Uribe, un curso realmente excepcional. Y por eso te digo, y en la formación de ser correcto, de hacer las cosas bien, de poner de todo esto que tiene que ver con la integridad, la lealtad, el patriotismo, que no son palabras al aire, son de cosas que tienes que llevar tu vida de esa forma. Así que un saludo a todos los que están hoy día en la Escuela Naval, los que están desde primero hasta cuarto, ¿no? Que es la formación, porque cuando ya te gradúas de Guardia Marina, ya sales de la Escuela Naval y...
0: Entiendo que estoy hablando con una guardia marina, ¿no?
1: Yo soy guardia marina, claro. Este año se supone que haciendo a subteniente en...
0: ¿En serio?
1: Se supone, porque ellos entramos todos en evaluación de cómo nos hemos portado, pero yo soy guardia marina en este minuto.
0: Va a tener que hacer un esfuerzo, oiga.
1: Y me formé en la Escuela Naval con, o sea, con certámenes, pruebas, con estudiar. Sí. Bueno, acuérdate que una vez hasta te pedí ayuda a ti.
0: Sí, pues me acuerdo.
1: Tenía que hacer un paper sobre
0: Arturo
1: Prat y tú me recomendaste.
0: A un historiador extraordinario que te salió bien eso.
1: Muy bien, y él además, yo creo que es de las personas que más sabe de Prat, ¿no? Que ha centrado parte de su estudio en Prat. Fue muy, muy interesante. Bueno, y de navegación y de todo lo que uno aprende. Así que, repito, un saludo muy grande a todos los que están en la Escuela Naval en este minuto y a todos los que han pasado por ahí a lo largo de estos 208 años de historia. Que no es menos. Como dice el Moro, vencer o morir. Oiga, y un día como hoy también, en realidad es como del 4 al 5, pero me he entretenido escuchando en la radio cosas de Marilyn Monroe, porque ella murió la madrugada del 4 al 5 de agosto.
0: ¿El 6? 3, ¿no?
1: 60 y... déjeme verlo acá porque...
0: La idea, sí. No, 63 murió...
1: 62.
0: 63 muere su amante, digamos, sí. Asesinado.
1: Asesinado, que eran
0: John Fitzgerald.
1: Eran realmente, bueno...
0: En noviembre muere, en Dallas, claro.
1: Ella se acababa de comprar esta casa, que era en Brentwood. Decían que ella se acababa de comprar la casa, tenía 36 años... y había hecho varias películas en que siempre se le había catalogado como la rubia tonta, ¿no?
0: Sí.
1: Como aquí está una Eva y dos Adanes, los caballeros las prefieren rubias, la corrección del séptimo año.
0: ¡Oh, grandes clásicos!
1: Bueno, y como que muchos la subestimaron la encasillaban en esta cosa de la rubia tonta, cuando en realidad ella era... por lo que decían hoy día en su efemérides, ¿no? Que era bastante más inteligente, era muy, muy lectora, muy fanática de Dostoyevsky, decía, eso ella en algún minuto le empezó a pesar, el que la encasillaran en un lugar cuando ella quería hacer...
0: Hay todo diferente. Un mito de Marilyn respecto a sus capacidades intelectuales, a propósito de ser encasillada, como dices tú, como una rubia tonta, pero la verdad de las cosas es que se ha hecho trascender con los años y qué sé yo. Parece que tiene exámenes de inteligencia en Monroe, que dan a entender exactamente todo lo contrario, sino más bien, más bien que una rubia tonta, una superdotación intelectual, digamos. De ella probablemente por esa razón debe haberle costado mucho aceptar este estereotipo, pero la verdad es que hay un montón de versiones. Yo no lo puedo buscar en googlear, lo que sé yo. Yo lo leí hace un tiempo, más de algún reportaje, algún informe respecto a su capacidad intelectual, y tenía exactamente una condición y una capacidad muy diferente a la que se le atribuía. Así que, ay, se murió un día como hoy,
1: bueno,
0: el año
1: 62. Bueno, claro. No, lo que te quiero decir es que ahora, hasta el día de hoy no está tan claro, porque todo el mundo le dijo, claro, esto es un suicidio y todo. Hay varios llamados, decían que ella tenía una enfermera que la cuidaba. Ella tenía un ex marido, no me acuerdo el nombre, pero un ex marido que la fue a ver, le dijo, está todo bien.
0: Se casó con un Joe DiMaggio, fue
1: él.
0: No sé si ese.
1: Él,
0: Joe fue DiMaggio. El gran beisbolista de su época.
1: Él mismo.
0: Récord de jonrones y qué sé yo, extraordinario.
1: Él siempre estuvo preocupado de ella y de hecho le mandaba, cuando ella murió en su tumba, él en su tumba le mandaba flores 3 veces a la semana, decoraba su tumba para que estuviera siempre bonita, lo hizo por muchos años. Pero él fue, le dijo, está todo bien, sí, le dice, está todo bien, me voy a acostar, estoy cansada, me voy a acostar, y la dejó con una enfermera. Pero después de un rato empezó a llamar amigos y les decía, ¿me puedes venir a ver? ¿Puedes venir a ver? Y nadie fue. Y solo que ella en el fondo dio un grito de algo estaba pasando. Claro, de que algo estaba pasando, ven a verme. Y la enfermera que la cuidaba, curiosamente, decían, ¿está bien? Sí, decía ella. Está durmiendo en su pieza, está todo bien, pero en rigor nunca la entró a ver. Nunca entró a verla. Entonces, hay muchas dudas ahí.
0: Bueno, con los barbitúricos y qué sé yo, que se supone es la pastilla para dormir que se tomó Marilyn, hay un punto no retorno, digamos. Si tú lo haces a tiempo, puedes salvarla, si no, chao. Si no, chao. Hay varias efemérides, que alguien dice en 1901 nace el gran Louis Armstrong.
1: Notable, Louis Armstrong.
0: Gran trompeta, gran voz también. Un día como hoy, en el año 44, si no me equivoco, es el día en que detienen y deportan al campo de concentración de Ana Frank, en Holanda, ¿no?
1: Sí. Hoy día, oye, que tienes buena memoria, lo escuché también. Lo que pasa es que siempre trato de elegir, porque no me puedo llevar el programa entero diciendo efeméride.
0: El
1: 4 de agosto encuentran este refugio que había en Holanda, ¿cierto? En Ámsterdam. Y los llevan a todos presos, a todos detenidos.
0: Y ella tiene la mala suerte, porque esto, imagínate, ocurre en el octavo mes del año 44. La guerra,
1: en abril se suicidaba
0: Hitler en el búnker ahí en Berlín. En poquitos meses después. Y la Ana Frank muere, ella, en un campo de concentración, 2 meses antes de que este campo de concentración fuera liberado. Entonces tiene ese signo, esa señal. El diario de Ana Frank además es muy curioso, porque durante la detención se produce, llegan 5 personas, 5 oficiales nazis a detener a esta familia. Terminan deteniendo a Ana Frank, a Otto Frank, su padre, qué sé yo, a un montón de otra gente que estaba media escondida también.
1: Acuérdate que eran 2 familias, ella con su hermano y los papás. Y la
0: otra gente era apellido Benz, si no me equivoco, algo así, o Friends. Y en la maniobra de detención, el oficial alemán busca uno de los oficiales alemanes busca un lugar donde llevarse algunas cosas que se iban a llevar ahí, y un maletín. Abre este maletín y se cae de este maletín al abrirlo el diario de Ana Frank, que eran puras hojas. Y este diario queda ahí tirado, y el alemán usa este maletín para llevarse algunas otras cosas. Y de ahí, la patrona, la que los albergaba, y qué sé yo, recoge y rescata este diario. Y es el tour la cual nos llega hasta el día de hoy, ese escrito. En caso contrario, hubiera sido absolutamente destruido.
1: Lo hubieran dejado ahí. Dicen que es el diario, es el libro que está traducido a más idiomas en el mundo, el libro más leído del mundo. y la casa de Ana Frank es la casa más visitada, porque nadie que no vaya a Ámsterdam no pasa por la casa de Ana Frank.
0: Y tú sabes que es por un soplo que llegan los oficiales nazis, los denuncian y qué sé yo, y estaban muy bien escondidos en la casa. Esta casa estaba entre medio de dos casas, y para entrar a esta casa había que entrar por otra casa. Y para entrar al lugar exacto donde estaban refugiados, había que descubrir y hacer girar una suerte de armario giratorio, que fue lo que efectivamente hicieron los oficiales alemanes. Ahí encontraron en el primer piso, estaban estas dos familias en la misma casa, encontraron ahí a Ana Frank, eran varios hermanos, a la madre, a toda la familia, a la otra familia, y otro Frank estaba arriba en el segundo piso, estaba ayudándole a hacer las tareas al hijo de esta otra familia, un cabro chico. Y cuenta él, relata él, siente los pasos escalera arriba y lo detienen y los deportan y al campo de concentración. Es una historia bien dramática.
1: ¿Qué eso te iba a decir? ¿Qué tiene que ver, sí? O porque sí. Pasaron harto tiempo, habían logrado sobrevivir. Mucho. Nadie los había pillado.
0: Llevaban ahí escondidos en esa parte.
1: Les llevaban comida, ellos hacían, leían, ella
0: hacían la vida.
1: Estudiaban, o sea, hacían la vida.
0: Claro.
1: ¿Qué impactante tiene que haber sido cuando sienten el ruido que ya... Hasta ahí llegaron, que ya los pillaron y todo. Así que bueno, recordamos hoy día, 4 de agosto también, la muerte, cuando los pillan en realidad. Es sí. el día que los pillan.
0: Un poco después.
1: También hoy día es el día del arquitecto.
0: Ay, muy bien.
1: Hoy día es el día del arquitecto, yo que tengo un hijo que estudia arquitectura. Un saludo grande para todos los arquitectos de este país.
0: No son otra cosa que artistas, estudiosos, pero artistas, ¿no? Son gente llena de talento en general. Sí. Oiga, ya. ¿En qué más anda usted, doña Lor?
1: Es que encuentro que ya la pelea por este caso del subsecretario
0: es
1: que
0: extraordinaria.
1: Es que ella, de verdad, o sea, a mí no siempre estoy de acuerdo con Pamela Giles, pero es que ella está teniendo incontinencia verbal, creo que la está teniendo.
0: Ahora, yo creo que hay algo detrás de eso, no me suena tan torpe, tan absurdo. Es que ella le puso encima de la mesa la privatización de Codelco al gobierno. Absurdo, no está en la agenda de nadie. No va a ocurrir, no hay piso político ni hay votos para eso. Pero ahora le pone esta cuestión, los inmorales. Es imposible que Esquella, que lo tira esto en un chat privadamente, ¿no es verdad? Imposible que no supusiera que se iba a filtrar. Lo hace con rebote y se filtra.
1: Donde ya más de dos lo saben, ya.
0: Hay frito. Entonces habla de los inmorales del gobierno.
1: Sí. Y le echa y dice que Pavés tiene que pedir perdón.
0: Por supuesto.
1: Alvarado también, así como que si no, que se dedique a otra cosa, si no sabe hacer la pega, que se dedique a otra cosa. ¿Tú crees que es una estrategia? A mí me parece que...
0: Que hay algo ahí detrás que no es solamente torpeza. No nos olvidemos una... Mira, si hay algo que tiene temor el Partido Republicano y el gobierno, que se le meta al Nacional Libertario por la derecha. Y resulta ser que Republic tiene elecciones en diciembre, elecciones internas. Y es que ella, que había decidido no ir a esa reelección en este caso, comunicó ahora que sí iba a ir a la elección interna republicana. Claro, entonces uno dice, cuando tú le hablas a tu grey, a tu tropa, a tu gente, le hablas desde el extremo, ¿no? Mira lo que pasó con los tontitos del Frente Amplio, entre estas dos niñitas que se pelotean ser cuál de las dos más extremas. Entonces, una de ellas, la actual presidenta, le dice en medio de un debate con la otra, que es la diputada Yomas, mira, yo creo que el presidente Piñera, no sé exactamente cómo llegaron a eso, fue un defensor de los derechos humanos, en medio de un discurso más armado que ese. Pero Yomas se dice, mira, yo tengo un matiz. Piñera, hay informes internacionales que lo condenan y qué sé yo. En fin, y le dobla la mano. ¿Por qué le dobla la mano? ¿Por qué la candidata a la reelección del Frente Amplio termina coincidiendo con Jomans, que es la posición más extrema de las dos? Porque le están hablando a su tribu, y su tribu piensa que Piñera fue un absoluto violador de los derechos humanos, y la chica que quiere reelegirse, lo único que está pensando es, mira, tengo que ser más ruda, más extrema, esto que dije no me sirve porque mi tribu piensa lo contrario. Bueno, lo mismo pasa en todas las elecciones internas. Y yo tengo la impresión que es que ella está en una encrucijada de esa naturaleza. Si no, no me lo explico. de verdad, para serte franco, no me explico.
1: O sea, tú porque... dices que está buscando votos, adeptos, está buscando gente que...
0: Pero en su partido.
1: Claro, ¿no? Pues en su partido republicano, si, ya está claro. Ayer dijo que le gustaría ser presidente de nuevo, pero encuentro que pelearse con...
0: Bueno, es que a veces Chile Vamos, pues.
1: Sí, sí.
0: Sí, claro.
1: Y Claudio Alvarado de Chile Vamos también, pues.
0: A eso me refiero. Sí, por eso pues, claro. Entonces uno dice, mira, ¿sabes qué?
1: Mira, ha salió en la encuesta Criteria que hablaba de la cantidad de gente que votó por Kast, que tenía mucha expectativa sobre el gobierno de Kast, y que hoy día está un poco decepcionada, que siente que Kast no lo ha hecho como esperó. Esto lo

0: los puentes, con quién también te dieron los, con quién ganaste, y que de alguna manera, o sea, no de alguna manera, son parte de la coalición, me parece muy rara la estrategia, me parece rarísima.
1: No te olvides que Nacional Libertario, en boca de Johannes Kaiser, está diciendo que él le pone la música al gobierno.
0: Sí.
1: ¿Ah? Y no te olvides que les pone el Escucha Tu Corazón. ¿Ah? Y les pone encima de la mesa los indultos a los carabineros. Entonces, es que ella lo único que no quiere, yo creo, es pasar a formar parte de la derechita cobarde en la interna. Yo me imagino, si no es un estúpido, ¿ah? Entonces, como yo no creo tanto en eso.
0: No, yo creo que él es bien. Yo lo encuentro un gallo inteligente.
1: Claro.
0: Sí, habrá cosas que a uno le podrán no gustar, pero que el gallo está estratégico, que el gallo ha hecho y ha formado esto, y que de alguna manera fue clave en que Kass resultara electo en esta que fuera el presidente en estas últimas elecciones. Yo creo que él es bastante cerebro de todo esto.
1: Por supuesto.
0: Sí, no un gallo, pero.
1: Fue el que hizo además explotar, no te olvides, es que ella es el que hace explotar la crisis con el segundo piso y con Unidad Razonable.
0: Sí, pues.
1: Y el que habla del esquema o del diseño fallido, digamos.
0: ¿No? ¿Con quién tampoco se lleva bien? Con Unidad Razonable no se lleva nada.
1: No, Unidad Razonable es un hombre de origen UDI también, como casi todos los que están en el Partido Republicano, ¿no? Y muchos de los que están en el Nacional Libertario también. Ese es el gran foco, y esto te lo cuenta Longueira, pero con el que tú le preguntes de la UDI, casi todos los conozco, dicen. Porque fueron militantes nuestros.
0: Pero todos, pues, si todos vienen de ahí. Todos vienen de ahí,
1: exactamente.
0: Claro, todos admiradores de Jaime Guzmán, todos si estaban en la Católica eran del movimiento gremialista, todos vienen de esa formación. Ahora, la discusión aquí grande que se ha generado es si Juan Pablo Rodríguez debiera, porque está totalmente dudoso si efectivamente su examen era correcto o no es correcto, ¿cierto? Se ha hecho dos exámenes más en otro lado, le han salido negativos.
1: Oye, dos más, uno en INDISA y otro en otro laboratorio.
0: En UCCRISPR.
1: Ese uno, ese fue el primero, pero agregó dos más.
0: La INDISA se hizo el otro.
1: Y uno en un laboratorio que se llama, no me recuerdo el nombre, que es menos conocido, pero también, y los publicó los dos adicionales, PAN 3. Que dicen todos que está negativo. Qué lío más grande, qué lío más grande. ¿En qué lío más grande se metió el gobierno? Y yo creo que a esta altura hay una tirantez, Lore, entre el gobierno y Rodríguez más o menos significativa.
0: Porque ¿quién lo defiende? Quirós. Bueno, trabajaba con Quirós.
1: Claro, pero Quirós ya lo soltó allá.
0: Claro, Quirós al principio no era partidario ni siquiera de que se fuera.
1: Claro.
0: En la interna le dijo así como, espérate a ver los resultados. Y después recordaron el caso Monsalve de decir, chuta, no podemos ponernos en la misma de proteger a alguien que está con alguna duda, mejor que renuncie y después resulta todo bien, lo traemos de vuelta. Pero conforme pasan los días, uno ve que Alvarado ya salió a decir que prontamente iban a decir quién era el reemplazo.
1: Y salió a decir eso recién. Y es una cuestión de horas o de pocos días para que se nombre un reemplazante subsecretario de Hacienda, a pesar de la cercanía de Rodríguez con Quirós. Es un debilitamiento Quirós. Quirós reconoce explícitamente que el que manda en esta materia es Interior, Alvarado, el presidente, digamos, ¿no?
0: Claro.
1: Y ahora, lo soltó. Entonces, yo no me explico de otra manera, porque suena demasiado obvio. Esta cuestión no funcionó, no era así, hay muchas dudas, de verdad está super, hiper, ultra, mega comprobado que no consumía drogas de tal suerte que vuelve a su lugar o algún puesto en el gobierno. Yo creo que esa posibilidad ya está lejos de concretarse.
0: Sí.
1: Está fuera de...
0: Ahora, él está limpiando su imagen hasta las últimas, y me parece correcto. Me parece correcto, si él sabe quién es, digamos, y no teme en esto, me parece bien que él haga todo el esfuerzo. Porque además, un tipo que le quedan muchos años todavía por delante, ¿no? Le quedan muchos años de laboral.
1: En uno de los exámenes que se hizo es el 1 de noviembre, si no me equivoco, del año 89. Imagínate. O sea, tiene 36 años. Va a cumplir 37.
0: Ahora en noviembre, o sea. Es muy joven.
1: Muy cabro.
0: Es muy, muy joven. Claro. Entonces, pero ha generado toda esta controversia. Yo creo que ya la decisión está tomada. Él va a seguir esto y volverá a donde lo han acogido siempre muy bien, que es la dirección ejecutiva de la Fundación Piensa, me imagino, o a la Fundación Piensa propiamente tal, porque yo creo que él está reemplazado en este minuto. Pero en la Fundación Piensa, yo diría que son más de 70 los aportantes, muchos de ellos empresarios de la Quinta Región. Es importante, Bofill es uno de los grandes promotores de la Fundación Piensa.

0: García, no sabía.
1: Sí, Bofill, Gonzalo Bofill, el de Carosio.
0: Ah, Gonzalo, el de Carosio, que sí. Es primo hermano de Cristian.
1: Claro, claro. Y, na, claro, no, no Bofill el periodista, sino que Gonzalo Bofill.
0: Bofill Rodríguez uno y el otro es Bofill Velarde, si no me equivoco.
1: Y hay mucho empresario que está con la Fundación Piensa y que en el fondo en quien depositaba su confianza de administrar los destinos de esta fundación era Juan Pablo Rodríguez, un tipo que tiene muy buenas redes, que tiene muy buena reputación en la Quinta Región. Por lo tanto, claro, yo creo que su anhelo era volver estando en Hacienda. Yo creo que estaba en su salsa. Yo creo que le gustaba mucho, pero yo veo que cada vez están más poco probable que vuelva. Pero es una pena todo lo que está pasando. Creo que todo esto es mal, estas tensiones, estas peleas internas dentro de una coalición que también está pasando en la izquierda, lo vemos también en la izquierda, solo empeoran la percepción que la gente tiene de la política. Empeoran de que la gente, de que en realidad nadie sirve para nada, que todos tienen un ego del porte de una catedral, Narciso, como hablábamos ayer. Y que al final a Chile son muy pocos los que realmente les importa Chile. Esa es la sensación que queda. Y yo creo que en eso hay que trabajar. Mira, rápido.
0: Interesante que trabajar lo que dice, estaba hoy día justamente pensando en eso. A propósito de que el ministro Quiroz está votando hoy día, qué sé yo, el último detalle, que son las compensaciones por la eliminación a los municipios, ¿no? Por la eliminación del pago de contribución a los mayores de 65 años. Y había algunas dudas en el Senado, ¿ah? ¿Y cómo se despejaron las dudas? No es que los senadores que estaban en duda hayan reconsiderado que realmente este proyecto de compensaciones le hace bien a Chile, va en interés nacional y de las municipalidades, y es lo mejor que puede ocurrir. No. Chantaje una vez más. Esa es la clase política. ¿Chantaje de quién? Matías Walker. Si no hay plata, no hay voto. Gaona. Si no hay plata, no hay voto. Lo mismo. Estamos en esa lógica y la naturalizamos. Perdona, déjame clavar esta bandera muy brevemente, pero me parece que esa gente es impresentable, que están llamados a representar políticamente a sus electores, sí, pero no por la vía del chantaje. Porque ¿qué, si no hay plata, vota en contra pensando que es bueno para Chile? Eso es. Eso es.
1: Eso es.
0: No, eso es, pues, compadre. Esos son unos chantas que deben salir de la política chilena, como tantos otros para mí, en mi opinión. Evidentemente cualquiera puede tener una distinta, a lo mejor estoy poniendo color, pero de verdad, naturalizar eso a mí me parece...
1: O sea, el espíritu de esta iniciativa, de las contribuciones, está súper claro, que la gente mayor de 65... Claro. Se libere del pago de contribuciones porque ya pagó lo suficiente, ya pagó su casa y hoy día está con una pensión que probablemente no es alta. Entonces va en directa ayuda a eso y ha generado toda una polémica de las comunas ricas, las comunas pobres, los que tienen plata, los que no, si no me dan no voto, lo que tú dices.
0: Luz Eclas, así, los ricos, así, los malos, ¿sabes qué? Por Dios, de verdad, francamente. Oiga, sí.
1: ¿Va usted con ese Yantis?
0: Sí, ese Yantis.
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0: 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Ya que es media, 6:30, ya.
1: Vamos a la pausa y regresamos.
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0: Son las 6:36. Estamos de vuelta con el sentido común de este martes 4 de agosto, doña Lore. ¿Tiene algún otro temilla por ahí dando vuelta que le interese?
1: Hoy día el tema de la mega reforma, ¿no? Que el gobierno decidió vetar las normas que... Bueno, eso ya lo sabíamos de alguna manera que iba a ocurrir, ¿no? El derecho al olvido financiero, el tema del anatocismo, el cobro de intereses sobre intereses y el pago a 30 días a las pymes.
0: Inicialmente era el anatocismo sí o sí y el tema de... Bueno, el que se agregó o está cerca de agregarse, que estaba más en duda, es el pago a 30 días a las pymes. Ese se estaba evaluando, decían, pero lo probable es que... Y lo pretenden tramitar lo más rápidamente posible para poder promulgar toda la ley, porque además está el tema del Tribunal Constitucional, ¿no? Pero van a ser tres vetos supresivos en este caso. ¿Ah? Como dices tú, el tema del anarquismo, el pago a 30 días de las a las pymes y el olvido financiero. Está bien, a mí me parece que los primeros dos son, el anarquismo y el derecho al olvido son absolutamente inviables.
1: Eso es no entender cómo funciona el sistema
0: ahora,
1: financiero.
0: Lo otro es pura ineficiencia, vetarlo por ineficiencia. ¿Cómo no le puedes pagar en 30 días a una pyme? ¿Cuál es la explicación que me das? Genuina, así como de verdad, ponte las pilas y lo hacemos, compadre. Y lo hacemos por ley y después tenés que cumplirla. O sea, de verdad, francamente, eso es para los privados y para los públicos, entiendo.
1: Sí, completamente.
0: Sí.
1: Pero eso, sí. Que en el fondo hoy día 4 de agosto también era como que la fecha la sabíamos, era la votación. Y la otra noticia que quería que comentáramos, que Orrego nació parado, ¿eh? Orrego nació parado. No, porque
0: viste que... Le va bien en la encuesta.
1: Todo lo ha separado y él es una víctima del sistema, él lo ha hecho todo bien, un hombre intachable que ha dedicado su vida a la política. Y hoy día salió que había unos seguros comprometidos en esto del caso Procultura, ¿cierto? Con una empresa que se llama Aspor, y la empresa aseguradora se oponía a esto, decía que no había que pagar nada. Bueno, unas pólizas que eran, no desconozco el detalle de las pólizas, pero tenían que ver con este proyecto, ¿cómo se llama el proyecto? Quédate. Bueno, finalmente esto terminó en la Corte Suprema, porque esto se fue escalando, ¿cierto?, en el sistema judicial, y finalmente la Corte Suprema le dio la razón a Orrego, y que dice que la aseguradora tiene que pagar las pólizas que son más o menos 31.000 UF, o sea, son como 1.000 millones de pesos.
0: La plata para Procultura, si no me equivoco, era más que eso, un poquito más,
1: 1.600.
0: Pero, claro, tienes razón, buena noticia para Orrego.
1: Buena noticia para Orrego, porque al final uno dice, ¿dónde está la plata? Pues el seguro le va a pasar la plata, ¿o? Porque esa plata está perdida. Por algo el seguro, la compañía de seguridad. Claro, porque dijeron, oye, ¿dónde se fueron esas platas? ¿Qué pagaron? ¿Dónde está el programa? ¿Dónde están los beneficiados? ¿Qué pasó ahí, no? ¿Qué se hizo? Claro. Y nada, esto todos sabemos que fue a pagar sueldos, se pagaron otras cosas. Y por algo la aseguradora lo perdió. Bueno, la Corte Suprema dijo que había que pagar, entonces ya ahora Orrego va a recuperar esa plata y va a decir, bueno, aquí está la platita. Claro. La devuelvo.
0: Siempre lo dije.
1: Claro, siempre lo dije. No, el otro día habló que había sido el peor año de su vida, el año pasado,
0: sí,
1: o sea, lo que va de este año. Que había sido lo peor y que lo ha pasado muy bien. Y que
0: ahora,
1: de él y todo, que había sido
0: lo salvó la justicia, pero te pregunto a ti, honestamente, ¿tú le encargarías al compadre Orrego administrar una cosa es el fallo, pero
1: incluso
0: daño reputacional, por supuesto que tiene.
1: Y ni siquiera por la plata. Cuando él parte diciendo, amigo, hermano, mi compadre, con el que hicimos un tan maravilloso, y después se le da vuelta a la puerta y dice, nosotros no somos amigos, nosotros somos conocidos, y solamente hicimos un proyecto que no resultó, de quién es.
0: Claro.
1: Eso es lo que me pasa. Me habla de quién es. O sea, que es capaz de en el fondo, cuando dice, como dices tú, negarse a sí mismo. Tengo estas convicciones, pero en realidad, si no otra, también las tengo. Y creo que eso es lo que me parece más impresionante, que él era un amigo. Yo no dudo, y esto lo he dicho siempre, yo no dudo que el proyecto Quédate en el papel haya sido un gran proyecto. Yo creo que la salud mental en Chile, los problemas de salud mental son tremendos y no todo el mundo puede pagarse un tratamiento, puede pagarse un psicólogo, un psiquiatra que te dé medicamentos para poder estar más estable, ¿cierto? Y que es tan necesario. La gente lo pasa mal y sufre. Los problemas mentales de salud mental en Chile son feroces. Entonces, en el papel, el proyecto Quédate era estupendo porque además tiene que ver con la prevención del suicidio, y había mucho en ese proyecto. Por lo tanto, cuando Larraín se lo presenta, yo le creo a Larraín, Orrego lo tiene que haber encontrado fantástico, fabuloso, increíble, pero cuando ve que las cosas, había cosas raras, porque empezaron a pasar cosas raras, los chats, nadie daba ningún informe, y finalmente lo único que querían, porque se aplaudían en el chat cuando, oye, tenemos, al final era la plata. ¿Qué es lo que les importaba al mundo de Larraín, de Alberto Larraín? Era conseguir plata para pagar sus cosas, para pagar sus sueldos, para ellos, para tener plata ellos. Eso está demasiado claro en las conversaciones por WhatsApp. Entonces, cuando Rego ve esto, no, yo no lo conozco.
0: Lo más parecido a la política, dices tú.
1: Sí.
0: Así es, pues.
1: Pero yo creo que reputacionalmente ahí está, pero no.
0: No, está con daño, por supuesto. Pero las encuestas no reflejan eso, ¿ah?
1: O sea, es gobernador.
0: La encuesta, sí, es gobernador, pero además no le da mal. No le da mal, fíjate. Es muy curioso el caso de Orrego. Porque él le agradecía a su equipo en este tránsito por el desierto.
1: Oye, claro, yo lo he visto, acuérdate, él fue el lanzamiento del libro de Lucero. La gente lo aplaude.
0: Impecable salió. Sí. Ah, sí, me acuerdo, claro que sí.
1: Claro. La gente lo aplaude, yo lo he visto en la calle, la gente le tiene mucho cariño y respeto a Orrego. No sé si, o sea, yo lo digo para quienes lo miramos esto de espectador y uno dice, no sé, encuentro que aquí alguien miente, ¿no? Alguien miente y pone una cara, pero de que él en su labor como gobernador, como alcalde de Peñalolén en su minuto,
0: sí, largo,
1: y todas las cosas que ha hecho en el sector público, yo creo que no tiene una reputación tan en el suelo como uno creería.
0: No, como debiera uno esperar, digamos, ¿no?
1: Sí.
0: Oye, el otro tema que me parece interesante tiene que ver con las repercusiones del fallo de Crespo, el comandante Crespo de Carabineros.
1: Ah, sí, pues ayer
0: lo comentamos, pero es interesante marcar un punto para mí que me parece significativo de cara a lo que se viene para adelante, porque probablemente el gobierno del presidente Kast se enfrente a situaciones conflictivas en las calles, como le pasó a Sebastián Piñera. La izquierda no va a dejar gobernar a la ultraderecha sin hacerle a la primera de cambio potente un estallido, un semi-estallido, a pesar de que creo que no hay energía para eso, pero lo van a intentar. Pero lo que reconoce el fallo, ayer la sentencia, absolutoria del comandante Crespo, es que nadie tiene derecho a atacar impunemente a los carabineros. Y esa cuestión es muy relevante. Sí. El que los ataque se expone a sufrir las consecuencias del ejercicio legítimo de la fuerza por parte de carabineros. Y esa cuestión también es otro elemento súper relevante que queda, bueno, en este fallo, en otros, pero en este en particular, este es el más emblemático. Queda más que claro y más que de relieve. ¿Y con qué se van a encontrar en la justicia si salen dañados con la ley Naim Retamal, la defensa privilegiada, el ejercicio legítimo de la función policial de cautelar el orden público y de defenderse? Entonces, ojo, porque de verdad uno tiene en la retina lo que pasó en el estallido con carabineros, que los atacaban impunemente. Sí. Bueno, eso en términos judiciales, esta sentencia, y por eso probablemente está reaccionando de manera tan adversa este Instituto de Derechos Humanos, que es cualquier cosa menos eso, es una suerte de mamarracho de sesgo ideológico y militancia.
1: Pero por favor, está la evidencia ahí. Uno dice,
0: entonces, sí, claro.
1: la gente tiene cuando algo no le gusta, y eso es legítimo. Pero otra cosa, la delincuencia, el vandalismo, tirar piedra, romper la estructura, quemar el metro, eso es otra cosa. Y pareciera ser que eso lo encuentran bueno, encuentran que está bien. Hay que defender a los que hacen eso. Porque lo ponen todo en el mismo saco. Tienen derecho a manifestarse. No, pues. tienen derecho a manifestarse, pero no de esa forma. Eso es delincuencia, eso es delito. Las quemas, las piedras y todo eso que hacen, no son personas que están marchando, bailando, o cantando.
0: El agua a la onda.
1: O con carteles, eso es distinto. Pero cuando, o sea, aquí lo que pasó con ¿cómo se llama el que quedó ciego? Araya.
0: Gatica.
1: Hay video, hay prueba. Él estaba en la revuelta.
0: Por supuesto.
1: En toda su expresión. Entonces una persona como Claudio Crespo u otro tiene que hacer su pega.
0: Ahora, el caso del comandante Crespo obliga a hablar del caso del capitán Maturana y de la senadora Campillay, digamos. Sí. ¿Ah? Y cómo a no sé cuántas, unos 50 metros creo, bombas lacrimógenas enteramente incontrolables desde el punto de vista de dispararle a alguien con aquellos. Claro, produce un efecto la senadora Campillay, pero tiene al capitán Maturana, creo que ya ha pagado 7 años de cárcel, o 6. Y está condenado a 12 o 10 o 12, no me recuerdo exactamente la cifra. Yo creo que ese caso puede ser objeto eventualmente, si es que se pone encima de la mesa genuinamente. Hay gente que dice que están listos y firmados casi los indultos por parte del presidente. Bueno, ese debería ser un caso emblemático. Pero de tomar esa decisión, el presidente Kast se va a enfrentar con una izquierda particularmente engrifada.
1: Sí,
0: porque estamos hablando
1: del Partido Comunista de partida. Sí, el claro. Partido Comunista en pleno no le va a parecer, sí, claro. van a poner el grito en el cielo con una cosa de este tipo. Porque además tienen un odio parido por las Fuerzas Armadas, ¿no? Es una cosa muy sorprendente.
0: No, claro, porque rivales en la calle, pues. ¿Sí o no?
1: Claro. También tienen armas.
0: Revolución, compañero.
1: ¿No? Claro. No, es súper. Ojalá esto se ordene. Se ordene no solamente el tema con la ley Nayib Ratamal, sino que también con el uso de la fuerza. Creo que estamos. Todavía hay un manto, hay un territorio ambiguo ahí. No hay garantía para resguardar el orden público. No la hay.
0: Esto lo decía Toá hace un tiempo, desnudando a sus compañeritos, pero a ellos mismos también, pero a los compañeritos más extremos de su bloque. La izquierda le tiene alergia al orden público.
1: Sí, sí.
0: Esto es expresión de aquello.
1: Ellos dicen, bueno, mi misión es recordar el orden público, pero cuando yo lo hago, es como que yo digo, mi misión es llevar la contabilidad de la empresa, pero si lo hago bien, me echan, porque claro. Lo hago bien. Claro. Me van a premiar si lo hago mal. No, pues así no funciona. Entonces, bueno, ojalá esto sienta un precedente, la verdad, porque yo creo que muchos uniformados lo han pasado muy, muy mal. Y yo creo que todos también han ido bajando su... la gente que se matricula para ser carabinero, porque esto te hace echar un pie atrás, pues uno me dice, pucha, soy patriota, voy a dar mi vida por Chile, pero la verdad es que si me va a pasar esto, las cosas no van a funcionar.
0: No van a funcionar.
1: Y necesitamos, el país necesita Fuerzas Armadas, siempre. El país necesita carabineros, para todo. Necesita el ejército, necesita la armada, necesita las fuerzas aérea, necesita la PDI, que esa sí entiendo que ha generado, esa sí que tiene mayor interés. La PDI ha aumentado la cantidad de gente que quiere ser policía de investigaciones.
0: Estaba leyendo que Gustavo Gatica evalúa nuevas acciones judiciales en contra del comandante Crespo. Yo no sé cuáles, ¿eh? Porque esto es cosa juzgada. ¿Ah? Y hay un recurso de queja eventualmente, y va a estar estudiándolo la fiscalía, está el fiscal de mentira, que es el fiscal Chong, ejercer este recurso de queja, ¿no? Frente a la Suprema. Pero
1: lo que pasa es que él lo hace todo en el resultado. El resultado es que él está ciego. Y eso,
0: claro.
1: por supuesto, es doloroso y le cambió la vida, por supuesto. Lo que le pasó es tremendo para cualquiera. Claro, cualquiera quedar ciego es tremendo. Pero él no ve. Él claro. No ve toda la película, ve la foto del ciego, pero no ve la película de todo lo que ha pasado.
0: No, el cambio de vida, el drama humano, qué sé yo. Pero lo más duro de todo es que te lo buscaste, compadre. Eso lo dijo el fallo. Te lo buscaste. Sí. Hay legítima defensa privilegiada, pero además en un contexto en el que tú estabas participando, tenías tu piedra, estabas haciendo algo que era indebido, en un contexto en que se volvió para carabineros peligrosos y se defendieron legítimamente. gente. Eso es lo que yo creo que le cuesta mucho procesar. No es que la protesta sea ilegítima, esa protesta no es protesta.
1: No, no, no. Pero tienen que pelearla. Yo encuentro que, o sea, no me sorprende que lo hagan, tienen que hacerlo. Sí. Él está ciego y ellos son partidarios de la revuelta callejera. Son partidarios.
0: Sí, no, por supuesto.
1: Ellos legitiman. Oiga, le cuento para que vayamos. 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
1: Oye, muy cortito, porque un auditor nos dice que el libro de Ana Frank no es el libro. Está entre los 30 libros más leídos del mundo, pero no es precisamente el libro más leído.
0: La Biblia es el más leído.
1: Debe serlo. Vamos a buscar cuál es el libro más leído en la historia. Yo creo que la Biblia. El Quijote.
0: En Chile, adiós al séptimo de línea.
1: Sí, probablemente. Así que con esto de que Ana Frank era el número uno. Y otro dijo que incluso hay voces que dicen que todo esto es un invento y que la familia de Ana Frank usó esta historia para ganar plata.
0: Sí, claro. No me tinca tanto. Ya, nos vamos.
1: Siempre hay unas segundas versiones. Sí. Que tengan una linda tarde. Gracias por la audiencia. Y nos vemos mañana.
0: Que lo pasen
1: muy bien. Gracias. Chao, chao.
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0: Para ti, para mí,
1: Claro.
0: para ti, para mí, para mí, para ti. ¿No?
1: Claro.
0: Al
1: Claro.
0: final, todos tratan de ganar alguna cosa a último minuto, pero,
1: Sí.
0: por ejemplo, que
1: Pegar
0: estás
1: alguna
0: pidiendo el tema
1: mascada.
0: que se incluya el tema de la reconstrucción, el tema de los alcaldes, están todos presionados hasta el último minuto,
1: Todos, claro.
0: pero es una reforma que está aprobada
1: Estamos listos. De hecho, hoy día me confirmaron un negocio que son
0: ¿Qué
1: esos
0: negocio?
1: típicos negocios que te decían, estamos esperando la reforma, estamos esperando la reforma. Estamos... Y hoy día me dijeron, oh,
0: Chao.
1: Nicolás, ¡pumba! Claro,
0: Salió,
1: auspiciador usted.
0: salió. Sí, pero no es tan mágico el tema. Pero bueno, por lo
1: Usted.
0: menos han habido cosas, el subsidio a la tasa hipotecaria, que el sector inmobiliario acelera la ampliación del beneficio, porque
1: Eso está
0: Hacienda lo
1: buena.
0: extendió, eso fue una cosa que parece que partió Boric. Pero mira, lo importante que salga esto y que el efecto seguramente va a empezar a producirse de acá a fin de año y va a ser
1: Claro.
0: positivo. Ahora, la pregunta es ¿qué más viene? Pues porque yo no veo ninguna otra cosa emblemática del gobierno no veo ninguna cosa como que venga después. Eso me preocupa. Y lo otro, hoy día fui al centro y a por Mapocho.
1: Perdona, Johanna está mandando un mensaje de audio que no lo podemos escuchar, no sé si él nos está viendo o no, o estará por ahí en la
0: No,
1: pantalla de
0: está
1: audio.
0: aquí,
1: Ah,
0: dice, por favor, déjenme entrar. Está
1: entonces
0: en una
1: el
0: jaula.
1: control, es que el control, si pueden ver si está Johanna ahí desesperado tratando de entrar,
0: Muchas
1: estaba ahí
0: gracias.
1: castigado, estaba ahí. ¿Viste que
0: Eso.
1: viste
0: Uno
1: que
0: mira
1: me
0: en la
1: preocupé?
0: esquina con oreja de burro, pues.
1: Sí,
0: Ya.
1: oye, me pasa mucho que uno esté ahí, pero queda en la espera. Entonces, no quiero criticar a nuestros controles, pero uno está ahí en una pantallita así que no te ven, pues tienes que hacer
0: Está como
1: así y hay que.
0: en el purgatorio. No está ahí
1: Sí.
0: adentro, pero tampoco afuera.
1: Claro,
0: Está
1: tal
0: escuchando, pero
1: cual.
0: no.
1: Oye, algo iba a contar, Gonzalo, algo
0: No, que
1: de.
0: hoy día fui a ¿cómo se llama? Al centro, o a la hora de almuerzo, en fin, y ya por Mapocho, y protesta. Una sarta de cabros chicos en jumper, man, de mujeres, cara chica y cabros chicos, y un lanzagua lleno de carabineros. Hoy me dieron ganas de bajarme y decirle no tienen nada más que hacer, weón. Parando el
1: Oye.
0: tránsito, tuve que estacionarme no sé por dónde para llegar al almuerzo, weón. Qué atroz, weón.
1: Pero si tenés que
0: ¿Qué
1: salir de
0: estarán
1: una maquita,
0: alegando?
1: tocar
0: Estaban todos
1: la
0: muertos
1: puerta
0: de
1: de
0: la
1: la
0: risa,
1: sede,
0: ¿sí?
1: Partido
0: Era como la
1: Comunista.
0: atención que los mojaran.
1: Claro. No, pero no, si aquí esta cuestión, el PC, el PTR, hay que preguntarle al profe Artés hasta cuándo abusa de los cabros chicos. Claro.
0: Ah,
1: Ahora.
0: parece que ser profe se le olvidó.
1: Sí.
0: ¿Ah?
1: Ahora.
0: Y hay que recordarle también a Lautaro Carmona y otros que quizás pudiesen tratar de convencer a gente adulta, ¿ya? De sus tonteras, en vez
1: Claro.
0: de andarse acercando, igual que los pedófilos a los cabros chicos,
1: Claro.
0: ¿ah?
1: Oye,
0: Para
1: fíjate
0: usarlos
1: que sí.
0: políticamente, para
1: Pero
0: utilizarlos como carne de cañón, como en el Instituto Nacional. ¿Vos cachaste que acaban por salir a tirar bombas Molotov y les ponían buenas notas?
1: claro. Oye,
0: Abusadores
1: fíjate
0: menores,
1: que
0: eso es lo que son.
1: sí. Oye, igual quiero transmitirles mi sensación comunicacional de la época de Piñera, cómo se acabaron todo tipo de marchas y protestas con Boric, que una parte de mi corazoncito creía que cuando llegara acá iba a ser el doble o el triple. Ha habido, claramente, ahora ha habido, pero yo creí que esto se paraba. O sea, ha habido menos de lo que yo me imaginaba. No sé si era un problema mío o algo, pero no, no. Yo dije, a Kast no lo van a dejar de gobernar, a Johannes mucho menos. Yo dije, si sale
0: No,
1: Johannes, se van a parar allá afuera.
0: están
1: Pero
0: probando al gobierno, Nico.
1: están
0: Así como
1: tentándolo,
0: hicieron
1: dices
0: con
1: tú.
0: Piñera. Están probándolo. Van a ver si el gobierno reacciona. Yo no creo que haya reaccionar. Ya. Van a
1: Claro.
0: ver si el gobierno reacciona. Efectivamente, va o no por los cabecillas. No creo que vayan a ir por los cabecillas. Ya.
1: Claro.
0: Y si efectivamente pone mano dura o no. Y aquí no estoy poniendo. A ver, quiero que la gente me entienda bien, ¿eh? Yo no estoy aquí proponiendo ponerle mano dura a los cabros chicos que andan haciendo tonteras. A eso, de todas maneras, un par de charchazos
2: y para la casa. Pero a los que están detrás,
1: a los líderes, oye, claro.
2: ¿Hasta cuándo nos vamos a aceptar que la fiscalía, esa institución que está pasando, se están pasando realmente de la raya, pero que la fiscalía no investigue quiénes son los adultos que están detrás de los overoles blancos? Que no haya procesos por eso. ¿Hasta cuándo vamos a aguantar que se utilicen los cabros chicos como carne de cañón política y nadie paga un costo de, hablo de los adultos? Porque niños quemados hay.
1: Claro. Oye, y perdón, ¿sería normal que el presidente llamara al fiscal, eligiera una cosa que sea un ente autónomo, pero un llamadito, decirle, oiga, y algún reporte de, o no sé, no corresponde, no puede poder ejecutivo, ¿a quién le reporta el fiscal? No,
2: sí, claro. Sí, el ejecutivo también puede exigirle. Yo le exijo al fiscal nacional que presente su plan de seguridad y de combate a la delincuencia. Al final es el fiscal nacional que te juega un rol tremendo en esa materia. Ya probablemente no haya presentado nadie a lo pescado, también es posible. Pero la realidad es que en ciertos temas, especialmente aquellos que tienen connotación política, la fiscalía brilla por su inoperancia. Sobre todo en dirección izquierda. Sobre todo anda con un ojo, así se les metió, andaba muy rápido en la moto y se les metió un bichito en el ojo derecho. ¿Ah? Entonces.
1: Claro. Ahora, decir, igual, tema antiguo que les toco. Súper llamativo que Kast no hubiera tenido un plan de seguridad más robusto a alguna cosa con esa teleserie Steiner. Pero espérate, Johannes, si había, ¿por qué no lo había? ¿Qué pasó?
2: Lo que pasa es que cuando se configura, mi sospecha, porque yo voy a tirar una especulación, solamente una especulación. Yo sé que había una planificación de seguridad. ¿Ya? Lo sé, a ciencia cierta. Otra cosa es que esa planificación de seguridad se haya aplicado o no. Sé que la ministra Steiner tenía un plan de seguridad, pero yo lo tengo.
1: ¿Ya? Pero espérame, ¿por qué ella declara que no había plan, una cosa así? ¿Te acuerdas ese momento?
2: No es exactamente lo que dice. Lo que existía era una planificación, siempre existe una planificación. Existe una planificación de Estado y existe una planificación del Ministerio. Ahora, ¿qué es lo que sucede? No olvides que la ministra Steiner entra al Ministerio de Seguridad después que las cartas republicanas que se habían tocado o se habían mencionado para ser ministro de Seguridad, todas terminan electas. O senador o diputado, ¿ya? Entonces,
1: ¿quién era? Ahí está. ¿Carter era uno de esos o Carter era otro puesto?
2: Carter era también uno de esos. Y el tema es el siguiente: la propuesta que se había hecho, sobre todo en materia de Araucanía y otras cosas, por lo visto no convenció a una parte de la nueva coalición de gobierno, porque era la propuesta republicana.
1: Claro.
2: RN y la UDI no tenían por qué estar de acuerdo en eso. Especialmente yo creo que tiene que haber habido alguna objeción desde RN más bien.
1: ¿Por qué?
2: Y pueden haber morigerado o modificado el plan, no lo sé.
1: Sí.
2: Pero sé que había planificación de antes.
1: Pero Steiner hace un flaco favor diciendo como que no había nada, tema uno. Déjame preguntarte entre medio, porque Gonzalo está muy callado, no quiero acaparar la palabra como otros panelistas en otros programas. Johannes, ¿nunca te ofrecieron Ministerio de Seguridad más uno? Yo sé que no te ofrecieron, pero ustedes sondearon algo.
2: No, yo tenía absolutamente claro que no existía ninguna posibilidad que yo fuera ministro en este gobierno.
1: Ah, al tiro, eso lo sabía ya antes del...
2: Eso, y no había problema con eso. Yo personalmente no tengo un problema con eso. ¿Ya?
1: ¿Por qué era pavimentar tu elección? ¿Por qué no ibas a ser amigo de Castro?
2: No, es un tema, el presidente quiere tener a su equipo y es lógico que quiera tener a su equipo y no necesariamente a alguien que en algún momento diga, oiga, ¿sabes qué más? Yo tengo una idea completamente distinta a la suya. Claro. Y para más remate, yo no soy conocido tampoco como empañado por quedarme callado cuando algo me parece absolutamente inaceptable. Entonces, era un riesgo también sumarme a mí. Yo lo reconozco como lo que es.
1: Sí. Y lo que te iba a decir, pegoteado todo esto, yo como ciudadano, sin estar en la cocina, por lo pronto yo estuve en otros programas de radio, no estábamos en la chuchoca misma, así que uno se mete tanto, usted siempre ha estado ahí en la primera línea de la política. La sensación que me queda a mí en el episodio, promesas de Kast, elección, Steiner, con palabras como escudo fronterizo, y esa es la que más recuerdo, era que todo era muy marketing y poco desarrollo para abajo. Puedo estar hablando de más, pero el caso de seguridad tenía un nombre pesado, público, aplastamiento de la delincuencia, tenían unos nombres muy marketineros, muy buenos para conseguir la
2: Muy bueno
1: elección,
2: marketing.
1: pero cuando fuimos a preguntar, parecía Steiner, dijo, no, no hay plan. Entonces, muy superficial y no con un desarrollo. Y, perdón, lo confirma este gallo que parece re Mateo Arrau, que es como se ve, como ordenadito, y dijo, no, estamos haciendo el mismo plan que venía de antes.
2: No, lo que pasa es que hay una planificación de múltiples años respecto de lo que se va a hacer. Normalmente esa planificación no la hace el gobierno anterior, ¿de acuerdo? Una cuestión más transversal en materia de seguridad. Pero lo que tiene, mira, existe un programa que es como una columna vertebral de ese país, ¿ya? En mi opinión es un programa deficiente e incompleto. Y existen lo que son los programas de los gobiernos, que son más bien a 4 años, acotados a 4 años, ¿ya? Entonces, claro, estás trabajando sobre el programa macro, si lo quiero decir así, pero tú pones tus propios acentos. ¿Cuáles son los acentos que están poniendo ahora? Lo que yo veo es que están haciendo aquello que nosotros, bueno, también anunciaron, que era, dicen que van a aumentar la capacidad carcelaria, ¿ya? Y están mejorando las condiciones laborales de carabineros. En mi opinión, completamente insuficiente. Pero igual ha cambiado la mano. Y como ha cambiado la mano, y de alguna manera lo siente también la policía, que no está trabajando con egos en el gobierno, porque la gente del Frente Amplio y el Partido Comunista fueron literalmente enemigos de Carabineros durante mucho tiempo, hasta que se dieron cuenta que sin Carabineros tampoco funciona la cuestión, ¿ya? Entonces, claro que hay otro ánimo, es lo que yo observo. Pero eso no significa necesariamente que lo que se está haciendo hasta el momento todavía sea suficiente, pero lo vamos a ver. Sí, bueno, ahora, porque hay un tema, esta cuestión es como, hay gente con una fijación así de comerse primero las arvejas y después las zanahorias, ¿me explico? Ya, este gobierno es como así, primero se come las arvejas y después las zanahorias, y no puede mezclar las arvejas con las zanahorias porque le da un patatú. Entonces, ahora les toca el tema de seguridad, parece. Y vamos a ver cómo avanza y efectivamente también hasta qué punto el Tribunal Constitucional coopera.
0: Yo creo que
2: Porque
0: es
2: ojo que...
0: difícil, yo creo que es difícil encontrar a alguien para que lidere este tema, fácil, porque se requiere harta experiencia y harto, yo te diría, harto conocimiento del sistema y conocer a muchos actores del sistema y tener cierto grado de confianza con esos actores del sistema. O sea, con Carabineros, con PDI, con Fiscalía, con Poder Judicial, para poder articular cosas que funcionen y no te bypaseen ni te cuenten el cuento maravilloso que en
2: Ojo, eso
0: realidad...
2: especialmente, el que te cuenten el cuento,
0: Si
2: eso
0: no,
2: los
0: eso es
2: ministros.
0: bastante claro, porque obviamente la institución sigue, el ministro pasa. O sea, el carabinero sigue y el civil en 2, en 1 año, en 3 meses, no existe. Entonces, nadie se va a inmolar. Ahora, por eso no es fácil encontrar a alguien. O sea, claro, uno dice el ex general, ¿cómo se llama?
2: Basaletti.
0: Pasaletti. Claro, pero tú ponías un ex carabinero y la PDI se te siente. Entonces ya tenemos un problema. Uno pone a una persona que, porque todos acarrean una historia. Te fijas, la fiscal Steiner tenía una historia, entonces tenía roces porque le tocaba trabajar con las policías. Entonces, cuando llega con un historial. Entonces, no es tan fácil encontrar a alguien que tenga buenas relaciones con todo este mundo para poder articular y mover. Y muchas veces se ponen personas que son buenas para trabajar, que son inteligentes, pero que en el fondo van a aprender, porque bueno, yo, o sea, a Raúl yo no, no, no, no, no me, no, no, no, yo creo que una persona con muchas capacidades,
1: Claro, pero en seguridad
0: ya, no
1: no
0: necesariamente, porque fue intendente en el
1: tenía
0: Maule,
1: expertise.
0: obviamente que en el Maule es bastante distinto que Santiago, y otro volumen en el país completo, pero Sí, tiene cierto conocimiento de la entidad, se relaciona con carabineros, se tuvo. Pero en el fondo está aprendiendo del tema duro. Y finalmente.
3: Lo que pasa es que te hacen creer que la cuestión no funcionaría con alguien que sea de adentro. Pero en mi opinión, yo como, bueno, tengo algo de los dos pasamos o vestimos en algún momento el uniforme, lo que se hace en esas materias es decirle a los altos mandos y todo el tema, fila. Y si usted no quiere hacerlo, voy a encontrar a alguien que lo haga.
0: Claro, pero es un lenguaje, es que mira, si al final... Cuando uno está en ese mundo, conoce estos mundos, es lo que me pasa a mí, Janes, que puede ser diferente a lo que le pasa a Nicolás. Yo entiendo el lenguaje del político, porque fui político, porque pasé por el Congreso, Johan está hoy día en la política activa, independiente que no está en el Congreso en un cargo específico, pero el mundo público tiene un lenguaje, tiene una forma, entonces uno se ríe de repente cuando llegan estos cabros jóvenes al gobierno que no cachan cómo se mueve el tema, o el mundo privado, empresarial, que se quiere vincular y hacen puras tonteras porque hay un lenguaje, hay una forma. Entonces acá es lo mismo, acá hay un lenguaje dentro del mundo de las policías, de la PDI, entonces claro, Johanna dice, oye, fila, sí, pero eso

0: entender los procesos, lo que ya se ha hecho antes, que en el fondo se vuelve a hacer y uno sabe que no funciona, ya. Pero mira, yo lo que creo que el gran problema en materia acá es que uno no le puede hacer a todo. Y yo lo que creo que le falta al gobierno es poner el foco donde ¿qué quiere atacar? ¿Quiere atacar el crimen organizado? ¿Quiere atacar el narcotráfico? ¿Quiere atacar el comercio ilegal? ¿Quiere atacar? ¿Qué quiere atacar? Porque uno no puede atacarlas todas. Entonces, de repente uno hace unas estrategias para atacar todo y al final no termina haciendo nada. O sea, yo creo que aquí hay que focalizar en una meta, en un problema grave que tengamos que claramente va a producir efecto en los otros. Pero hay que atacar una cosa y bien, y con estrategia, y con todas las instituciones camiseteadas con el tema, con recursos. Si no, vamos a hacer lo mismo que han hecho los otros gobiernos y lo que han hecho todos los ministros de Interior en su época, y Seguridad Pública y Seguridad. O sea, lo mismo lo que hizo Arbóez, lo que hizo Chávez. O sea, vamos a seguir haciendo lo mismo nomás. No va a cambiar nada. Eso creo yo.
1: Sí, perdón. Te había mandado un mensaje, Johannes, que parece que tu parlante se nos está metiendo. Pero no sé por qué leo, Johannes. Capaz que el mismo Gonzalo que está con el parlante muy fuerte. Que está con,
0: yo no.
1: Una tecnología para
0: ocupo.
1: No, yo viejo estoy con audífonos. Cero probabilidad de que se venda el parlante.
2: Nunca antes, no he cambiado nada acá.
1: No sé, entonces no me hagan caso. Si el control no dijo yo que estoy con delirio. Oye, claro, uno se imagina que pueden cambiar las cosas y tener un cambio. Me acuerdo yo en la historia, uno frente a cosas así que dice, no, esto no cambia nada. Bueno, hay países que han aplicado mano dura, pero me acuerdo el historial de Giuliani, uno que miraba películas, no vivíamos en Nueva York, pero Giuliani hace algo distinto, uno recordaba, no sé cuál fue, pero yo hubiera copiado algo.
0: Atacó la corrupción.
1: Ese fue el
0: gran logro, que en el fondo sacó la corrupción de las policías en Nueva York y ahí pudo empezar a aplicar tolerancia cero, pero primero que nada las policías estaban muy corruptas y claro. Hay una película famosa, alguna la viste, ¿cómo se llamaba? Que es de Al Pacino, que se llama Sárpago.
1: Sérpico, antigua, buenísima.
0: ¿Te acordáis?
1: Él era estaba todo policía, corrompido por dentro de la policía. Estaba
0: todo corrompido. Es el Nueva York de los 70. Y en fondo,
1: claro.
0: Acuérdate cuando Trump hace su primer negocio y compra este hotel y trae a Hyatt a Nueva York, todo le dijeron: estáis locos. Era una porquería. O sea, del año 76 estamos hablando. O sea, pero lo que Giuliani hace efectivamente es atacar el tema de la corrupción, limpiar las policías. Y cuando rompió las policías, claro, pudo empezar a ver cosas concretas porque le respondían, pues no recibían plata y miraban para el lado, porque
1: claro, lo que uno mira de afuera.
0: La pregunta yo que te hago a ti, Nicolás y Johannes. Así como se filtra de la fiscalía o información judicial, se filtra a la prensa, ¿cuánta información judicial se filtrará al narcotráfico, al crimen organizado?
1: Es que yo creo que ahí está la madre del cordero hoy día, con lo que hemos sido testigos de Hermosilla, de todo el caso, es que la filtración, o sea, el prostíbulo entre la prensa, fiscalía, tribunales, es de terror. Perdón, ¿nos están echando? Vamos a una tanda y saludo a los auspiciadores de vuelta a ver si... Volvemos, entramos y salimos a ver quién se está lupeando. Alguien se está lupeando, como dice
0: un loop.
1: Un loop es que se escucha dos veces.
3: Es Nicolás.
2: Sí, no soy yo.
0: Son tus audífonos, Nicolás. Te estáis lupeando. Buena Lupi.
1: ¿Seré yo, señor?
0: Sí, tú.
1: A ver. Lupi. Ya me voy a...
2: Y lo fue a comprar hoy día. Solo en el Estadio Nacional,
0: oye. Y lo fue a comprar hoy día, más encima.
1: Pero qué...
0: Buena Carcuro.
1: Ya, me voy y vuelvo. Vamos a una tanda un poquito adelantado y saludamos a los auspiciadores a la vuelta.
2: Okay.

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0: Vamos viendo. Ya vos, Gonzalo, tenés que darle el vamos.
1: ¿Qué pasó? Volvemos a Ideas con Fuerza. Estamos con unos problemas técnicos no menores de señor Nicolás Larraín, que fue a comprarse hoy día audífonos para estar conectados, escucharnos mejor. Resulta que se los vendieron mal porque tienen eco, que se escucha, o la otra, que le gusta escucharse y se escucha como tres veces más.
2: Perdón, chiquillo, usted habla muy despacito, yo voy a hablar más fuerte, más despacio. Voy a saludar a los auspiciadores para que descansen. Y Gonzalo, hágame feliz y apague su micrófono mientras yo salude. Va a ver cómo va a sonar. Oye, okay. Voy a saludar. ¿Lo apagó o no lo apagó? Ahí lo apagó. Mire, y se acabó. No, si el que no sabe nada soy yo. Si el que no sabe nada. Entre de nuevo, don Gonzalo, usted está replicando. No, sí. Oiga, que les gusta. Voy a saludar. Johanna, ¿me escuchas, no? ¿Viste que se acabó ahí?
0: Bueno, es que yo tenía mi micrófono muteado para poder gritar para abajo.
2: No, ya adivinamos. 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Ya. ¿Qué más tenemos?
1: No sé, ¿estamos con eco o no?
2: No, se acabó.
1: ¿Se acabó?
2: Sí. Mira. Así que estamos perfectos para disparar y cagüinear.
1: Me parece.
0: Y el gobierno aquí con el tema del subsidio.
2: El subsecretario, ¿a quién le creen, chiquillo? Usted que tiene más oficio, al examen adulterado del subsecretario Rodríguez. O que el gallo se había fumado algo y no hay nada que hacer.
0: A ver, en primer lugar, existen los falsos positivos. Ya, eso tengo presente. O sea, lo primero es que existen falsos positivos y por eso existen contramuestras. ¿Ya? Porque puede ser que se analice en el análisis mismo se produzca un error. Ok, primer punto. Pero a mí lo que me complica no es tanto el tema en esencia de si consumió o no consumió. Mira lo que te voy a decir. A mí lo que me complica es cómo se manejó el asunto. Pues si consumió o no consumió, habría sido un tema relevante una vez terminado el proceso de determinar científicamente si efectivamente es consumidor o no es consumidor. A través de muestra, contramuestra, quizás un segundo laboratorio, si hubo alguna duda. ¿Me explico? Pero lo que tú tienes, o lo que nosotros vimos, fue que fue ejecutado en la plaza pública antes de que ni siquiera se pudiera chequear lo que son los mismos mecanismos de control que considera el test. ¿Ya? Entonces a mí me parece muy poco razonable cómo se enfrentó esto. Ahora, habrá alguien que dice, Sí, bueno, si hubiesen entonces esperado hasta tener todos los resultados y esta cuestión se filtra, entonces es un escándalo. No, no, es un escándalo, es la forma de hacer las cosas. Y tienes que defenderlo, a veces tienes que ponerte los pantalones, ¿ya? Y defender hacer las cosas bien. ¿Ya? Yo claro, sé que de repente les cuesta un poco, ¿ya? A los políticos que tienen más terror a la... le tienen terror a la opinión pública, pero hay momentos en los cuales hay que levantarse y decir, ¿sabes qué más? Esta es la forma correcta de hacer las cosas y es la forma en que lo estamos haciendo.
2: Claro. Yo creo que se juntaron dos elementos comunicacionalmente, que siempre es de donde hablo yo, ¿no? Es que le han pegado tanto al gobierno en el manejo comunicacional, partiendo el día uno, la Mara Sedini, el episodio Steiner, todo lo que era comunicación, esto de que el país está en quiebra y todo, pues, influye tanto que los gallos en la compañía de ese, más este gobierno implacable, volvió le con usted, te juro que no soy yo. Oye, este gobierno implacable que tenía que cortar esos dos elementos de presión, hicieron que apareció una muestra, se va al tiro. Y no se siguió un camino. No sé. Un camino ahora, conformal.
1: De todos los. A todos nos impresionamos la cantidad de seremis que salían. Ahí me enteré que hay un seremi de cultura que salió también porque lo salió positivo. O sea, claro, 28 seremis salieron, de haber sido la mayoría por este tema, pero no recién salió a la luz.
0: Pero date cuenta lo siguiente. La tasa de falsos positivos es entre 5, puede ser, depende de la sensibilidad con que tú hayas solicitado la muestra, ¿ya? Pero puede ser entre 2 y hasta 10%. ¿Sabes cuántos seremis tenés? Tenés como, a ver, son 25 ministerios a 16 seremis. ¿Ya? Son 250, son más de 400 seremis, solamente en seremis. Ok, entonces haz el cálculo, ¿cuántos te van a salir solamente falsos positivos? Aunque todos estuviesen perfectos y no consumieran drogas, ¿cuántos falsos positivos te tienen que salir? Entre 5 y 10%. El 10% de 420 son 42. O sea, el mínimo es que salgan 21. El mínimo es que te salgan 21 con un positivo que es falso positivo. Estadísticamente hablando. ¿Me explico? Yo creo que está mal pelado, está mal pensado el sistema. La idea del presidente de sacar automáticamente a cualquiera que diera positivo ignora los problemas del mismo test. Estadísticamente hablando, se han armado un problema solos. Y le han armado un problema a la gente dentro del gobierno porque, claro, apareciste positivo, oye, yo renuncio al tiro antes de que esta cuestión aparezca en la prensa. Tengo que renunciar de todas maneras porque me obligan a renunciar. No hay tiempo ni siquiera de chequear si efectivamente tu muestra no estuvo contaminada o no, o hubo un problema en el mismo laboratorio, si se produce. Ahí lo que se llama también identificación cruzada. Si tienes una sensibilidad demasiado baja, o sea, demasiado alta en la muestra, te puede identificar un ibuprofeno. ¿Cómo otra droga?
2: El que está reclamando es Esquella, ¿no? Que está parado en La Moneda para que le arreglen el problema. Está como exigiendo.
0: No, yo lo que creo que lo que él está diciendo es, bueno, aquí las cosas no se hicieron bien. Desde el punto de vista comunicacional y desde el punto de vista de llevar adelante esta política. Porque la política, mira, existe, esto se hace en las Fuerzas Armadas y de Orden. ¿Ya? Para todos estos que andan diciendo que los carabineros que consumen droga, no, en carabineros se hacen los exámenes, en investigaciones se hacen los exámenes aleatorios, en las Fuerzas Armadas, en el Ejército se hacen los exámenes. Hay oficiales de Ejército que han perdido su carrera por tomar té de coca arriba del altiplano. Tomar té de coca, no cocaína, té de coca. ¿Ya?
2: Que usted no lo conoce. ¿Para el tiro?
0: ¿Cómo?
2: Sí, pues, el té de coca que toman allá, sí, y para afuera el tiro.
0: Para afuera el tiro. Entonces, bueno, pero efectivamente porque tenían el cloridad, o sea, tenían este tema activo como metabolizado, ya. Pero tú tienes todo un sistema, es decir, tú entregas la muestra, una contramuestra, la contramuestra está sellada, tú cuando, si te aparece positivo, vas tú con una cámara, con testigos y todo el tema, se abre la segunda muestra, se analiza la segunda muestra. Ya, tú tienes un tienes el derecho también de pedir, oye, agarren esta misma muestra, chequeenla en otra parte. Si un test de pelo, da lo mismo, son 3 meses. ¿Ya? Te chequea 3 meses para atrás. En abril la muestra le había salido negativa al subsecretario, entonces que en mayo le salga positiva. ¿Me explico? Entonces el consumidor entre abril y mayo, ya, perfecto. Haz un segundo test. O chequea la contramuestra, puede hacer un segundo test. Y podéis aclarar todo esto, pero ¿sabes qué? Hazlo de tal manera que esto no se transforme en un circo romano. Hasta saber si es cierto o no. Porque por lo demás también hacerte presente lo siguiente. Ser consumidor en Chile no es un delito.
2: Claro. El comercio, el narcotráfico y los volúmenes.
0: Es el contacto, el tener el problema, o sea, yo personalmente creo que consumir drogas te pone estúpido, ¿ya? Lo primero. Pero lo segundo, el problema que tú tienes cuando eres consumidor de drogas es que necesariamente tienes que tener contacto con traficantes de drogas, están cometiendo delitos, participan de redes de crimen organizado y por lo tanto no puedes ser parte del Estado, ¿ya? Si eres consumidor de drogas, porque por lo menos no en temas que tengan que ver con seguridad, con finanzas, etcétera, inteligencia, defensa. Es razonable que no quieras tener consumidores metidos ahí o en cualquier toma de decisiones, ¿no? pero tenés que hacer las cosas bien, y yo no tengo la impresión de que se haya hecho especialmente bien esto.
2: Perdonen que los acose, en su época de diputados no se hacía test de droga.
0: Sí, yo me hice test de droga 2 veces.
2: ¿Ah, sí? ¿Y pasó bien, don Johanes, o se había fumado algo?
0: No, yo fumaba cigarrillos, a menos que aparezca la nicotina en el tema. No, ese no es el punto. Y por lo demás también hacer presente lo siguiente: el test de pelo es el peor test que puedes hacerte. ¿Por qué? Porque identifica una cantidad de sustancias muy reducida, a diferencia del test de orina. Por eso en las olimpiadas, en los equipos de fútbol y todo el tema, no te hacen test de pelo, te agarran y te hacen hacer un test pero por sorpresa, aleatoriamente, por sorpresa, te agarran y te hacen hacer un test de orina.
2: El de Maradona de orina, ¿no?
0: El de Maradona fue orina. Exactamente. Claro. Entonces, ¿qué es lo que sucede? ¿Por qué? Porque ese sí te identifica cualquier cantidad de drogas que no aparecen en el pelo. El test de pelo. Claro. ¿No? El tema es que con el test de pelo tú puedes identificar consumo de largo plazo de ciertas drogas. ¿Ya? Pero no todas las drogas. Cocaína sí lo identifica, por ejemplo. Cocaína, no sé si las anfetaminas la identifica de la misma manera.
2: 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Ya.
0: No sé si... Eso, así es que...
2: Eso.
0: Y vamos a ver qué sucede después. Pues tú vas a tener los exámenes, los vas a tener a nivel de Estado. Luego tienes 2.000, 3.000, 4.000 funcionarios que estén haciendo los exámenes. Necesariamente te van a aparecer falsos positivos. Y yo creo que sería bueno que tengan reglamentado un protocolo para enfrentar esto y para poder aclarar estas situaciones sin que termine con la reputación de la persona o con otro caso como este, ¿no? Porque no te olvides de que, chuta, ¿cómo arregláis esto? Por eso la gente, tú sabes que antes los duelos, la gente se batía a muerte por el honor, a muerte. Porque una vez que te rayaron la pintura, no podéis repintarla, porque si no es tan fácil. Hay gente a la cual no le importa vivir deshonrado. Yo conozco varios en Chile. ¿Ya? Pero hay otra gente para la cual, para su trabajo y todo el tema, el ser considerado una persona proba y honrada es fundamental, especialmente en el mundo de las finanzas, por lo demás. ¿No?
2: No, claro, el daño reputacional es embarrado ahí, como.
1: No, es enorme. Por eso que este subsecretario se lo. Yo encuentro que se lo faenaron, porque en el fondo tú puedes dar explicaciones, pero ya el daño está hecho. Esto es cuando te acusan de algo, ni siquiera te han formalizado y ya te condenaron. Y acá, aunque le salga, si no lo reintegran, que me parece lo más lógico si es que efectivamente se demuestra que dio un falso positivo, va a quedar como un drogo toda su vida, pues.
0: Ya.
1: ¿Quién lo va a querer contratar? No, este subsecretario le encontraron droga. No, si era falso, no sé yo, pero es un yonki.
0: Claro, él lo duda,
1: Claro,
0: mejor no.
1: pero lógico, pero lógico. Si es una condena en el fondo lo que el gobierno. Por eso que, claro, los otros subsecretarios, o sea, perdón, los seremi que salieron, yo creo que muchos salieron por el caso del test de droga, pero nunca se supo porque dan razones personales. Ya. Pero como este era subsecretario, que ya no era seremi, hay que dar una explicación. Entonces, tiraron lo del test de droga. De hecho, ayer salió un seremi, como te decía, no me acuerdo en qué región, de Cultura, que también dejó el cargo porque le encontraron lo positivo y que consumía coca. Dijo que él nunca había consumido coca. Bueno, breve, da lo mismo. Lo que te quiero decir es que complicado. ¿Quién va a querer ir al gobierno?
0: No, así.
2: No,
1: No, o
0: ya se fue
1: sea,
0: esta red.
1: claro, te llaman de
0: En
1: ministro.
0: todo caso,
1: Espérense, presidente, déjeme
0: claro que
1: hacerme el test
0: Frente
1: de droga
0: Amplio con estas
1: primero.
0: condiciones.
1: Claro, te llama el presidente, oiga, quiero nombrarlo ministro. Presidente, me hago el test de droga y le contesto.
0: Los verdaderos positivos, ¿eh?
1: Claro, no, no, yo lo encuentro terrible lo que le está pasando a este pobre subsecretario. O sea, si es falso positivo, lo tienen que reintegrar y limpiarle el honor. Si es muy duro lo que le están haciendo. Es muy duro lo que están haciendo. O sea, lo están, por lo menos por un rato, porque todos se olvidan la vida, pero por un rato lo están. ¿Qué hay que poner en el currículum? Subsecretario de Hacienda, cuatro
2: Bueno
1: meses.
2: para la macoya, bueno para la mandanga, no.
1: 4 meses en el Ministerio de Hacienda. Oye, ¿y por qué tan poco? No, que di positivo en el test. Ah, tú fuiste el del
2: Ahora,
1: el drogo.
2: si él está muy seguro y todo, es una oportunidad. Yo oigo, oiga, si usted confía en mí, mire, yo porque decía Quirós que lo echan de menos, o sea, el gallo parece que era
1: No,
2: bueno para
1: pero
2: la pega.
1: no, pero independiente de eso, lo que te voy a decir es que no es tan fácil, pues, si no es tan fácil sacarlo diciendo que le dio el test de droga positivo y chao. Chao. Como que. O sea, realmente es afectarle el honor fuertemente.
0: El tema de lealtad ahí. Hay un tema de lealtad, porque nadie dice que tú tengas que proteger a un culpable, un responsable, una persona que está consumiendo efectivamente drogas, tenga que abandonar el gobierno. Punto, ya. De acuerdo. Pero tú no puedes tomar esto al lote.
1: No,
0: Ese es el tema.
1: no podéis tomar al lote esto.
0: Que no es al lote.
1: Entonces, debe haber un segundo test, no sé, tiene que haber una
0: Bueno, lo que hizo el
1: verificación.
0: subsecretario, y resulta que se hizo el segundo y el tercero, con bueno, instituciones también reputadas como la Universidad Católica, creo que fue la Universidad de Chile. Ya, bueno, es lo que hay. Ahora no lo van a reintegrar, perfecto. El gobierno lo condena una segunda vez, está bien. Pero a tener presente que este tipo de cosas en el mediano plazo tienen efecto sobre los equipos.
1: Total.
0: ¿Ya? Hay que tener claro cuál es el efecto que puede tener esto sobre los equipos de gobierno. No es una buena idea hacer las cosas al lote en estas materias.
1: Yo creo que lo tienen que reintegrar. Lo tienen que reintegrar. Es
0: Bueno, ya Alvarado ya dijo que no iban a reintegrarlo.
1: que lo tienen que reintegrar. Porque le están haciendo un daño Pero le están haciendo un daño a un subsecretario que ellos mismos llamaron para que integrara el gobierno, po. Y él tiene dos test que aparece que son que da negativo. Entonces,
0: hacerlo por las razones correctas, Gonzalo, hacer lo correcto por las razones correctas. Eso es algo que lamentablemente no siempre se hace.
1: Ya, pero está bien, mira. Yo no lo conozco, no estoy haciendo una defensa, pero siento una lástima por él enorme, porque sé por lo que debe estar pasando. Si un gobierno hace un test y aparece positivo, tiene que haber una verificación con un segundo test y un tercer test. Y si aparece negativo, bueno, son dos contra uno, debería ser reintegrado. Eso es lo que yo creo.
0: Bueno, no, o sea, habido tres test negativos. Lo pudieron haber acompañado, pudieron haber chequeado que todo esto se hiciera de la manera que corresponde. Mira, pero en vez de hacer eso, prefiero tratar de tapar la cuestión con tierra y que se vaya y que no moleste. ¿Y sabes qué más? Yo entiendo un poquitito a Arturo Esquella donde que esté molesto.
1: O sea, yo lo encuentro realmente mal. O sea, lo encuentro terrible por él, lo encuentro por su familia, por su carrera. Le están haciendo... O sea, el peor negocio que puede haber hecho es si yo metí al gobierno.
0: Absolutamente de acuerdo.
1: El peor negocio. Se crucificó, no digo toda la vida, porque es muy joven y todas las cosas pasan, la gente se olvida. Pero quedó marcado por lo menos 2 años más, pues. No, yo lo encuentro realmente de una deslealtad absoluta con alguien que ha estado en tu equipo 4 meses y que no tiene derecho a defensa, pues. Porque tiene que haber un debido proceso en esto, pues. Si es parte de tus garantías, o sea, en el fondo, si es más, yo creo que da para demandar al Estado.
2: Capaz, sí. De más. Un abogado
1: medio por quijuria,
2: en mi opinión, ofrezcale el caso.
0: Si el subsecretario llevase este caso a la Contraloría, probablemente la Contraloría le daría razón. ¿Por qué? Porque no hay un reglamento, tengo entendido que no existe un reglamento para la toma de estas muestras.
2: Para
0: de
2: la derecha. Está buena.
1: Yo creo que la Contraloría, la Contraloría puede ordenar su reincorporación.
0: No como subsecretario, no, porque ese es un caso de...
1: verdad, porque es cargo de exclusiva confianza, claro.
0: Es un cargo de exclusiva confianza, pero sí podría por lo menos pronunciarse respecto del procedimiento.
2: Porque la Dorothy además es buena para eso, recordemos su historia.
1: Pero podría demandar al Estado por perjuicio, de todas maneras.
2: Claro.
0: Bueno, a su honra, sin duda.
2: A ella la echó Bermúdez y dijo, no, a mí no me echa nadie, se lo dio vuelta. Ya, oye, nos están cortando, chiquillos, un gusto. Esperemos mañana más novedades, más buenas noticias, más y más sed crecientes, más dinero y felicidad para todos. Ya, eso. Chiquillos.
0: Ojalá.
2: Ya, un gusto.
1: Nos vemos.
2: Gracias.
0: Oye, a todo esto cortito antes, se aprobó la reforma. El último artículo pasó, así que...
2: Ya, estamos. Vamos, mañana se dispara la bolsa.
0: Después viene el Tribunal Constitucional y después viene la promulgación. Ya,
2: nos vemos. Póngale. Chao. Ya, chao, chiquillos, gracias.
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